si mi pueblo se humillare, sobre el cual mi nombre es invocado, y oraren, y buscaren mi rostro, y se convirtieren de sus malos caminos, entonces yo iré desde los cielos, perdonaré sus pecados, y sanaré su tierra. 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

teníamos ese lindo canto. 6:11, las 6:30 tenemos programa, así que siguen a fiel sintonía. Vamos complaciendo este canto, este hombre. Después el canto Eres Libre y el canto Nunca Me Ha Dejado. Muchas bendiciones para todo, linda tarde.

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1: Que el Señor nos bendiga, hermanos. Damos gracias a Dios porque Él ha sido bueno y maravilloso. Y a pesar de todo, Él es quien nos mantiene de pie, siempre haciendo su obra. Un saludo muy especial a todos nuestros hermanos y amigos que van a escuchar esta predicación a través de las redes sociales. En cualquier lugar donde se encuentre, esperamos que el Señor pueda obrar y bendecir sus vidas. Amén. Así es que vamos, hermanos, rápido a lo que es la palabra del Señor. Evangelio según San Lucas, capítulo 1. Vamos a leer del versículo 5 al versículo 25, hermanos. Vamos a leer de la palabra del Señor. Amén. Leemos la palabra del Señor, hermanos, de la manera como está escrita, honrando al Padre, al Hijo y a su Santo Espíritu. A la letra dice: Hubo en los días de Herodes, rey de Judea, un sacerdote llamado Zacarías, de la clase de Abías. Su mujer era de las hijas de Aarón y se llamaba Elisabet. Ambos eran justos delante de Dios y andaban irreprensibles en todos los mandamientos y ordenanzas del Señor. Pero no tenían hijo, porque Elisabet era estéril, y ambos eran ya de edad avanzada. Aconteció que ejerciendo Zacarías el sacerdocio delante de Dios, según el orden de su clase, conforme a la costumbre del sacerdocio, le tocó en suerte ofrecer el incienso entrando en el santuario del Señor. Y toda la multitud del pueblo estaba fuera orando a la hora del incienso. Y se le apareció un ángel del Señor puesto en pie a la derecha del altar del incienso. Y se turbó Zacarías al verle y le sobrecogió temor. Pero el ángel le dijo: Zacarías, no temas, porque tu oración ha sido oída, y tu mujer Elisabet te dará a luz un hijo, y llamarás su nombre Juan, y tendrás gozo y alegría, y muchos se regocijarán de su nacimiento, porque será grande delante de Dios, no beberá vino ni sidra, y será lleno del Espíritu Santo, aún desde el vientre de su madre. Y hará que muchos de los hijos de Israel se conviertan al Señor Dios de ellos, e irá delante de Él con el Espíritu y el poder de Elías, para hacer volver los corazones de los padres a los hijos y de los rebeldes a la prudencia de los justos, para preparar al Señor un pueblo bien dispuesto. Dijo Zacarías al ángel: ¿En qué conoceré esto? Porque yo soy viejo y mi mujer es de edad avanzada. Respondiendo el ángel le dijo: Yo soy Gabriel, que estoy delante de Dios y he sido enviado a hablarte y darte estas buenas nuevas. Y ahora quedarás mudo y no podrás hablar hasta el día en que esto se haga, por cuanto no creíste mis palabras, las cuales se cumplirán a su tiempo. Y el pueblo estaba esperando a Zacarías y se extrañaba de que él se demorase en el santuario. Pero cuando salió, no les podía hablar y comprendieron que había visto visión en el santuario. Él les hablaba por señas y permaneció mudo. Y cumplidos los días de su ministerio, se fue a su casa. Después de aquellos días, concibió su mujer Elisabet y se recluyó en casa por 5 meses, diciendo: Así ha hecho conmigo el Señor en los días en que se dignó quitar mi afrenta entre los hombres. Que el Señor añada bendición a su palabra, hermanos. Esta pareja tenía un problema, y el problema es que, siendo de edad avanzada, no tenían hijos. Y eso era una afrenta, porque ellos deseaban poder disfrutar de un hijo, pero por alguna razón no se les había concedido. Sin embargo, hermanos, Hay algo que yo quiero meditar en esta mañana con ustedes. Y es el anhelo que tiene todo padre de familia para con sus hijos. Todos deseamos tener hijos que sean ejemplares. Deseamos tener hijos que sean agradables delante de Dios. Deseamos tener hijos que pueda uno sentirse dichoso de ellos. Porque esa es la alegría de nosotros, ver a nuestros hijos sirviéndole a Dios. Pocos lo logran. Tras 24 años, hermanos, de trabajar en la institución policial, tristemente he visto muchas personas cristianas visitando esas Bartolinas para llevar alimento a sus hijos, porque sus hijos son todo menos lo que ellos esperaban. Algunos tremendos delincuentes, horrendos delincuentes. Otros, por las mismas malas decisiones, terminaron involucrados en situaciones de las que luego se arrepintieron. Lo cierto, mis amados hermanos, es que todos quisiéramos tener hijos como le describe Gabriel a Zacarías, cuando le dice que en el versículo 14, que él tendría gozo y alegría con su hijo, es decir, sería feliz, sería dichoso con su hijo, amén. Y dice que muchos, es decir, otras personas, aparte de él, se iban a regocijar de lo que este joven, este niño, este hombre haría y sería en la vida. Se regocijarían. A lo mejor sus maestros se iban a regocijar al ver aquel alumno ejemplar, aquel alumno sobresaliente. A lo mejor el vecindario iba a ser feliz al ver aquel joven, ¿verdad? Respetuoso, amable, cariñoso, una persona bien educada que hacía sentir orgulloso a sus padres. El ángel, hermano, describe a este niño, a esta persona, lo describe como alguien que sería consagrado al Señor, alguien que iba a caminar siempre delante de Dios y que iba a ser una persona que no iba a beber vino ni sidra, porque iba a ser nazareo, es decir, una persona totalmente consagrada al servicio de Dios. Pero además de eso, dice la palabra de Dios, que esta persona iba a ser lleno del poder del Espíritu Santo, y no en su juventud, sino desde el vientre. Es decir, Juan el Bautista era todo lo que un padre y una madre podían soñar. El problema de ellos es que eran ancianos y Elizabeth era estéril. No estaba fácil. Por eso Zacarías, cuando el ángel le declara todo eso, él se muestra como incrédulo y le dice, ¿en qué conoceré que esto va a ser así? Ciertamente lo que le estaba pidiendo era una señal. Sin embargo, le costó caro pedir esa señal, ¿verdad? Todo el embarazo de su mujer permaneció mudo, sin poder hablar, por su incredulidad, pero eso fue algo que el ángel hizo con él. Mis amados hermanos, ¿qué es lo que usted y yo podemos hacer si anhelamos que nuestros hijos sean ejemplares? Si anhelamos que nuestros hijos sean consagrados al Señor, ¿qué es lo que podemos hacer si queremos que nuestros hijos sean llenos del poder del Espíritu Santo? ¿Cuál es la parte que nosotros como padres de familia tenemos que hacer? Porque lo más fácil es descargar en el joven y decir, es que este es rebelde, es desobediente, y decir todo lo que se pueda decir de ese joven. Pero la Biblia nos enseña que gran parte de la culpa para que un hijo sea mal hijo cae en nosotros los padres. Y esta palabra que hemos leído nos enseña también, a través de Zacarías y a través de Elizabeth, algo que ellos practicaban que permitió que Dios se glorificara en su hijo a través de lo que ellos habían hecho en su vida. Amén, hermanos. Hermanos, los que van a tener hijos ejemplares son aquellos que ejercen un buen sacerdocio. Los que van a tener hijos ejemplares,
2: Los que van a tener hijos temerosos de Dios, los que van a tener hijos llenos del poder del Espíritu Santo, los que van a tener hijos que van a ser admirados por la demás gente, son aquellos que ejerzan un buen sacerdocio. Para aquellos que les cuesta entender el sacerdocio es la acción de ejercer una intercesión en nombre de otra persona ante Dios. Yo soy sacerdote cuando estoy intercediendo por usted delante de Dios. Yo soy sacerdote cuando estoy intercediendo por mis hijos delante de Dios. Yo soy sacerdote, hermano, cuando estoy intercediendo porque alguien me solicitó, hermano, lléveme en oración. Y cuando yo vengo en la presencia de Dios y presento la necesidad de esa persona al Señor, ahí yo soy un sacerdote. Entonces, Zacarías y Elizabeth, dice la palabra de Dios en el versículo 5, dice que Zacarías era de la clase de Abías, era sacerdote. Y dice que Elizabeth era de las hijas de Aarón, era de una descendencia sacerdotal, eran personas que habían sido llamadas y consagradas para ejercer el sacerdocio delante del Señor en el templo. Hermanos, no por gusto el Señor puso su mirada en ellos. No fue antojadizo que el Señor dijo, no tengo a quien llamar para poder encarnar a Juan, pero aunque sea esto voy a poner. No, el Señor había visto, hermano, había visto el sacerdocio de ellos. En el templo habían cientos y cientos de sacerdotes y todos eran asignados según un orden cronológico. Y cuando a Zacarías le tocó, es cuando el ángel le visitó. Ellos eran fieles en la labor como sacerdotes. Amén. Si usted y yo no ejercemos un buen sacerdocio, nuestros hijos siempre van a ver la obra de Dios como algo sin valor. Nuestros hijos siempre van a ver la obra del Señor como algo secundario. Si nosotros no hacemos un buen sacerdocio, nuestros hijos a lo mejor hasta se pueden perder en el mundo y la culpa no va a ser tanto de ellos, sino de nosotros, los que somos sus padres. Hoy posiblemente usted no vea la gravedad de las cosas. Posiblemente hoy usted diga, no hombre, mi hijo es tranquilo, mi hijo no hay problema. Su hijo va para ser adulto. Su hijo va, como dicen en mi pueblo, para viejo. Y cuando él ya sea adulto, sea viejo, usted ya no va a tener fuerza y ya no va a tener ni siquiera la autoridad para que él se sujete a usted. ¿Por qué? Porque él se habrá crecido y él se habrá criado sin el temor de Dios, porque el sacerdocio suyo fue débil, porque mi sacerdocio fue débil. Mi sacerdocio debe de ser fuerte, mi sacerdocio debe de ser continuo, mi sacerdocio debe de ser constante. Vaya conmigo por favor al libro de Job, capítulo 1, dice el versículo 1: hubo en tierra de Uz un varón llamado Job, y era este hombre perfecto y recto, temeroso de Dios y apartado del mal. Y le nacieron 7 hijos y 3 hijas. Oiga, versículo 4, e iban sus hijos y hacían banquete en sus casas cada uno en su día, y enviaban a llamar a sus 3 hermanas para que comieran y bebiese con ellos. Y acontecía que habiendo pasado en turno los días del convite, Job enviaba y los, ¿qué hacía? Los santificaba y se levantaba de mañana y ofrecía holocaustos conforme al número de todos ellos. Porque decía Job, quizás habrán pecado mis hijos y habrán blasfemado contra Dios en sus corazones. De esta manera hacía cuánto. El éxito de nuestros hijos radica en el sacerdocio que nosotros ejercemos por ellos, hermano. No pretenda cosechar uvas en palos de mango. No sé si me doy a entender, no sé si la ilustración está fuera de lugar. Usted no puede ir a buscar manzanas a un árbol de nísperos. Lo que usted siembra, eso cosecha. Si usted no está intercediendo por sus hijos, el día de mañana sus hijos serán todo menos lo que usted anheló en su corazón. A no ser que lo que usted anhelara en su corazón es que sean cualquier cosa menos hombres o mujeres de Dios. Amén. Pero todo buen cristiano lo que anhela es que sus hijos sean buenos hombres y mujeres de Dios. Amén. Hermanos, debemos de hacer un buen sacerdocio con nuestros hijos. No importa si usted y yo ya venimos mayores al camino del Señor. No importa qué edad hayamos venido. Usted ha venido a buen tiempo. Y hoy es el momento que haga como Job. No sea que mis hijos anden pecando. Yo voy a interceder por ellos. Amén. Y voy a obrar, voy a presentarme delante de Dios, aunque ya estén casados, aunque ya tengan hijos también, usted siga intercediendo por ellos y ahora por sus nietos también. Y usted se va a gozar con lo que Dios va a hacer en ellos. Número dos, los que van a tener hijos ejemplares son aquellos que ponen en práctica la palabra de Dios, los que viven y practican la palabra de Dios. Versículo 6 dice, ambos eran justos delante de Dios y andaban irreprensibles en todos los mandamientos y ordenanzas del Señor. Es decir, hermano, era gente que se esmeraba por alimentarse de la palabra de Dios. Era gente que se preocupaba por llevar a la práctica la palabra de Dios. No era gente religiosa que solo iba a la iglesia por ir. No era gente que solo iba a la iglesia solo por estar ahí. Era gente que vivía la palabra de Dios. Dice que eran irreprensibles. Conocían la palabra de Dios. Vivían la palabra de Dios. Si nosotros queremos tener hijos, hermanos, llenos del Espíritu Santo, si queremos tener hijos ejemplares, si queremos tener hijos sobresalientes, usted y yo debemos de ser ejemplos en la lectura de la palabra de Dios, en la meditación de la palabra de Dios, en la predicación aún de la palabra de Dios. Digo predicación porque allá la palabra de Dios nos dice en eso. Y estas palabras que yo te mando hoy, se la repetirás a tus hijos, ¿estando a dónde? En tu casa, al acostarte y al levantarte, y aún, dice, cuando vayas por el camino. Por si acaso tú no estás en casa y tus hijos están solos, escribirás, dice, estas palabras en los dinteles de las puertas. Es decir, yo no estoy en la casa, no estoy con mi hijo, pero ahí le voy a dejar escrita la palabra de Dios para que él se alimente de ella. Lo tremendo que en los cuartos de muchos hijos, lo que hay son póster de Messi, póster de Cristiano Ronaldo, póster del Barcelona, póster del Real Madrid, póster de equipos de fútbol, póster de modelos, póster de artistas de cine, de televisión, y lo que menos hay es un salmo en sus paredes. Y nosotros somos, hasta pisto les damos para que compren eso. Hermanos, debemos de vivir esta palabra. Hermanos, y si no somos asidos a la palabra de Dios, hermano, no espere tener hijos como los ha soñado. Tiene que ser ejemplo en la palabra de Dios. Josué 1:8 dice, nunca se apartará de tu boca este libro de la ley, sino que de día y de noche meditarás en él, para que hagas y guardes conforme a todo lo que en él está escrito. Entonces harás prosperar tu camino y todo te saldrá bien. Es decir, todo lo que tú deseas con tus hijos te saldrá bien. Vivimos afanados, hermanos, en muchas cosas y a Dios lo dejamos para el domingo. Vivimos afanados en tantas cosas que muchas veces llegamos a la casa y no queremos saber de Biblia. Tenemos que, hermanos, apartar un momento para estar con el Señor. Debemos de apartar un momento para alimentarnos de la palabra del Señor. Y debemos de procurar con diligencia llevar a la práctica la palabra de Dios. Y cuando nuestros hijos vean lo que nosotros hacemos, ellos siempre serán imitadores nuestros. Serán imitadores nuestros. Hermanos, si queremos tener hijos ejemplares, entonces, oiga bien, debemos de servir con diligencia y en orden en la obra del Señor. Versículo 8 y 9 dice, aconteció que ejerciendo Zacarías el sacerdocio delante de Dios, según el orden de su clase, conforme a la costumbre del sacerdocio, le tocó en suerte ofrecer el incienso entrando en el santuario del Señor. ¿Sabe qué tenía Zacarías? Que él hacía precisamente lo que le correspondía hacer en la casa del Señor. Era diligente, hermano. Es decir, a él le designaron hacer algo y él se esmeraba por cumplir aquello. Y de acuerdo al orden que él tenía, a él le tocaba ofrecer el incienso. ¿Y qué implicaba esto? Que él tenía que esmerarse porque siempre hubiera esas especies aromáticas. Imagine que le tocara ofrecer incienso y anduviera buscando canela para quemar canela. Y no hay. Anduviera buscando las especies y no hay nada. ¿Qué significa? Que entonces no era diligente. No, él estaba, hermano, constantemente ofreciendo el incienso. Entonces él se proveía de todo lo necesario como buen sacerdote, como buen servidor de Dios. Se estaba esmerando para que no quedara mal en su turno lo que le correspondía hacer. Entonces, ¿qué quiere decir eso, hermano? Si nosotros queremos tener hijos ejemplares, hijos que sean llenos del poder del Espíritu Santo, hijos que sean admirados por otras personas, usted y yo debemos de ser diligentes en el liderazgo, en el ministerio que Dios nos está dando, en la oportunidad que Dios nos ha dado para servirle. Dice que había un tiempo. Dice, fíjese cómo dice, conforme a la costumbre del sacerdocio, le tocó en suerte ofrecer el incienso. Aconteció que ejerciendo Zacarías el sacerdocio delante de Dios según el orden de su clase, es decir, él no iba a ir a hacer lo que le correspondía a otro, él iba a hacer lo que le correspondía a él. Amén. Es decir, cada quien estaba en lo suyo y estaba cumpliendo. Y eso es algo que nosotros debemos hacer. Hay trabajo por hacer, hermano, pero cada quien en lo suyo. Amén. Ahora, si usted no está involucrado en algo, entonces pregúntele al Señor, Señor, y yo, ¿a dónde, Señor? ¿En qué voy a servir, Señor? Porque tenemos, hermano, que esmerarnos en hacer algo en la obra del Señor. Porque cuando nosotros le servimos a Dios, Dios se glorifica en lo que es de nosotros. Cuando usted y yo nos ocupamos de lo que es del Señor, el Señor viene y se ocupa de lo que es de nosotros. En la medida que nosotros, hermanos, en la medida en que nosotros nos ocupemos de hacer la obra del Señor, entonces Dios va a hacer cosas extraordinarias en nuestros hijos. Entonces, aquí es donde vamos a ver, hermanos, tal vez usted no vea los frutos inmediatamente, pero para cuando yo ya no tenga pelo, yo espero que mi hijo sea mejor que yo. Esa es mi meta, sea mejor que yo. Que Fátima sea mejor que yo, ¿sí? Ese es el reto. Que hayan logrado lo que yo no logré. Que hayan alcanzado lo que yo no alcancé. Que hayan disfrutado en el Señor lo que yo no he disfrutado. Porque vine al Señor ya siendo adulto, golpeado y madurado por los golpes del enemigo. ¿Cómo no hubiera deseado que pequeños me hubieran instruido en el camino del Señor? A lo mejor no fuera lo que soy, fuera mejor, hermanos. Y muchos hemos tenido esa desafortunada realidad. Pero qué lindo es saber que cuando yo ya no tenga pelo, pueda gozarme en el Señor y decir, esos son mis hijos. Amén, hermanos. Pero la clave está aquí, hermano. La clave está en que ejerza un buen sacerdocio, en que practique la palabra de Dios y que sirva con diligencia en lo que Dios me ha llamado a servir. Amén, hermanos. Y finalizo con esto. Nosotros vamos a tener, oiga bien, vamos a tener hijos ejemplares en la medida que nosotros le creamos al mensaje de Dios. Por poquito y Zacarías pierde todo. Estaba dudando. Hermanos, Zacarías dudó. Él le pidió señal. Mire, señal no fue la gran cosa. Pidió señal. Es que muchos cristianos pedimos señal, hermano, ¿o no? Moisés, hermano, para aceptar el liderazgo que Dios le daba, ese hombre porfió con Dios hasta que Dios en un momento se enojó. Si hasta le dijo: Señor, yo soy tartamudo, si yo ni hablar puedo. Ahí está Aarón, le dijo. Yo lo voy a poner a tu lado. Y cuando tengas que hablar, él hablará por ti. Pero vas a ir porque vas a ir. Amén, hermano. Debemos de creerle al mensaje de Dios. Debemos de creerle a esa palabra que Dios nos envía. Dios nos habla de muchas maneras, hermano. Muchas veces Dios nos habla en la casa a través de una radio. Muchas veces Dios nos habla a través de una red social cuando usted las usa como es digno. Amén. Y muchas veces Dios nos habla a través de la televisión, hermano. Y yo he visto hasta pancartas en el aire que las llevan helicópteros y avionetas. Dios nos está hablando de muchas maneras. Algunos Dios les ha hablado hasta en los buses, hermano. Yo una vez me encontré con un hermano en la calle. Hermano, me dijo, perdone, dígame, le digo, ¿me regala un momentito? Sí, dígame, le digo. Hermano, desde que lo vi, Dios puso una palabra en mi corazón para usted. Pues démela. Y me dio una palabra. Y fue una palabra de bendición. Yo dije, gracias, Señor, recibo tu palabra. Cuando el Señor nos dijo que íbamos a venir a predicar aquí, hermanos, yo dudé y le puse señales a Dios y le puse una señal dificilísima y le dije, si usted se lo revela a mi esposa, entonces yo voy a entender que usted me está llamando. Pero mi esposa nunca supo eso, solo hermano Poliberto. Y un día estamos tomándonos un café con hermano Poliberto y dice mi esposa, yo soñé que Walter estaba en el altar y estaba predicando en el templo y hermano Poliberto me sacudió y me dijo, ahí está, me dijo. A mí me hizo un nudo, hermano. Y todavía le dije, Dios, tiene que haber una elección, hermano, para estar seguros. Y venimos aquí, oramos, ayunamos, hermano Carlos. Y tuvo que haber una elección. Yo estaba dudando. Debemos de creerle al Señor, hermanos. Una hermana que Dios la usa con profecía, ella recibió la profecía antes que mi esposa, de que yo le decía, me voy porque tengo que ir a predicar a la iglesia, el templo es grande y hay que llenar ese templo. Y eso dice que eran como las 9 de la noche, recién se había acostado, y ella empezó a orar y se metió en vigilia a orar y a orar. Y dice, a las 2 de la mañana, el Señor me vuelve a mostrar la misma visión, pero ahora ya no fue sueño, ahora fue visión, hermano. Walter me dijo, ¿qué está pasando? Y entonces yo le dije, me han propuesto que pastoree una iglesia, pero son pocos miembros. La verdad no sé ni cuántos, yo creo que algunos 10 son o algunos 5. Y me dijo, Dios está en eso, porque yo tuve sueño y tuve la visión. Pero como yo la señal que le había pedido al Señor no era una profecía, la señal que yo le había pedido al Señor es que Dios se lo revelara a mi esposa. Hermanos, debemos de creerle al Señor. Y si nosotros le creemos al Señor, lo que el Señor habla a nuestras vidas y lo hacemos nuestro y le damos gracias a Dios, un día veremos reflejado lo que anhelamos en nuestros hijos. Pero la palabra de Dios dice, herencia de Jehová son los hijos, cosa de estima, el fruto del vientre, como saetas en manos del valiente. Así son los hijos sabidos en la juventud. Cuando el enemigo hablare a tu puerta, no tendrás miedo. Tú sabes los hijos que tienes. Yo no sé qué ve usted en sus hijos, pero yo espero que usted anhele ver a sus hijos sirviéndole a Dios. Yo espero que usted anhele en sus hijos verlos ser admirados afuera en la sociedad, que la gente hable bien de ellos. Yo espero que usted, hermano, desee en su corazón que sus hijos sean columnas, sean baluartes en la iglesia. Y espero que usted desee ver a sus hijos predicando su palabra, sirviéndole a Dios en las misiones. Aleluya, aleluya. Oh, Rey de Gloria, sea usted en esta hora glorificándose en la vida de nuestra familia, glorificándose en la vida de nuestros hijos. Ayúdenos, Dios eterno, como padres de familia, a seguir el ejemplo de Zacarías, a seguir el ejemplo de Elizabeth. Ayúdenos, Dios eterno, a ejercer un buen sacerdocio por nuestros hijos, por nuestra familia, así como lo hacía Job, que todos los días se presentaba delante de usted para ofrecer sacrificio y poder presentar a sus hijos para que usted los bendijese. Ayúdenos, Señor, cada día a presentar nuestros hijos delante de su presencia. Ayúdenos, Señor, a no desmayar. Ayúdenos, Señor, a que continuamente estemos elevando esa oración, estemos elevando esa presencia de su Espíritu a la vida de nuestros hijos. Aleluya. Dios eterno, glorifíquese de manera especial. Ayúdenos a ser padres de familia que vivimos la palabra de Dios, que amamos su palabra. Ayúdenos a ser padres de familia que somos ejemplo, que predicamos la palabra en nuestro hogar, que predicamos la palabra aún cuando vamos de viaje con nuestros hijos. Ayúdenos, Señor, que el primer consejo que nuestros hijos reciban sea el de nosotros. Aleluya.
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5: Así el tiempo es para mi hermano.
6: Aleluya. Alabado sea el nombre de Jesús, aleluya. Bendito sea su nombre. ¿Cuántos dicen gloria a Dios? ¿Alguien tiene otra gloria a Dios, hermano? Gracias al Señor, qué bueno es Dios que nos ha dado la vida y la oportunidad de que le adoremos una vez más en esta noche, acá en esta aldea de las Guarumas. Gloria al Señor, de Nacaome, ¿verdad? Nacaome Valle, República de Honduras, los catrachos de Centroamérica. Alabanza a Jesús. Aquí estamos para gozarnos en Cristo, hermano. Dios bendiga a cada uno de los siervos pastores. Y a estos rincones cuesta que los pastores quieran venir, pero que Dios bendiga a hermano Matamoro que vino. Los hermanos de Playa Grande, una iglesia esforzada. Gloria al Señor. Porque cuando uno hace campaña le gusta ver lleno el predio que uno prepara, ¿verdad? Pero después le llegan las cartas a uno y hay que ir donde esos hermanos y vienen de unos rincones a veces. Que hay que ir hasta donde ellos. Aquí estamos juntos para gozar. Dios bendiga las amistades en este lugar. Los que hayan venido o los que son de este lugar. Dios les bendiga grandemente. Hace muchos años estuve aquí cuando la canchita era cruzadita así. Y de por ahí por mi perna una charralera para allá. Gloria al Señor. Que hubieron dificultades para esa campaña, pero la sacamos para la gloria de Cristo. Y aquí estamos ahora. Esta es la tercera vez en esta canchita, gloria a Dios. Vamos a buscar el Evangelio según Mateo, en su capítulo 7, versos 13 y 14, ya bien conocidos estos versículos, gloria al Señor. Mateo 7, 13 y 14. Amén. Lo tenemos, hermano. La palabra la vamos a leer para la honra de Dios, el Padre, de Jesucristo, su Hijo, y de su Santo Espíritu. Y a la letra dice: entrad por la puerta estrecha, porque ancha es la puerta y espacioso el camino que lleva a la perdición, y muchos son los que entran por ella. Porque estrecha es la puerta y angosto el camino que lleva a la vida, y pocos son los que la hallan. Padre, añade bendición a nuestras vidas a través de tu bendita palabra. Hemos leído, Señor amado, estos versículos para ser edificados en ellos, Señor amado. Toca nuestro corazón, sacia nuestra vida primeramente para poder llevar el mensaje a las demás personas que están para sintonizarnos en esta preciosa hora. Aquellos que nos escuchan aquí en vivo, que nos están viendo aquí en vivo, como aquellos que nos escucharán y nos verán después en la reprogramación de los programas, Señor, las predicaciones en la radio, en la televisión, en el internet. Bendíceles grandemente en cualquier rincón del mundo donde tu palabra esté entrando todavía, Señor amado. Lleve esta bendición para gloria de tu nombre. Gracias, Señor, en esta preciosa tarde. Bendice a los hermanos del dúo elegido que han ministrado esa alabanza, Señor, y que ahora vamos a escuchar tu palabra. En el nombre de Jesús, la iglesia dice, dando un gloria a Dios, siéntese. Gloria al Señor. Toque el que está al lado suyo y dígale, hoy vamos a oír cómo caminar hacia el cielo. ¿Cuántos alaban al Señor? ¿Cómo caminar hacia el cielo? Bendito sea el nombre del Señor. Quiero, hermano, decirle que es bueno hablar de esto, porque fíjese que mucha gente cree que camina para el cielo y no está caminando para allá. ¿Cuántos alaban al Señor? Muchas personas creen que, hermanos, van para el cielo porque cuando se mueren alguien dijo que Dios lo recibe en su santa gloria. Pero ese es lempira aparte, peseta aparte, o cora aparte, como dicen en El Salvador, ¿verdad? ¿Cuántos alaban al Señor? Que yo haya muerto, otro diga que me reciba Dios en su gloria, no es como que yo sepa que Dios me va a recibir en su gloria. Entonces, para poder estar seguro que yo voy caminando hacia la gloria de Dios, hacia el reino de Dios, hacia su presencia, tengo que caminar yo en vida, es aquí, aquí que yo tengo que caminar hacia ese lugar. ¿Cuántos alaban al Señor en esta hora? ¿Sabe? Según la palabra del Señor que hemos leído ahora, hermano, para la presencia de Dios, hacia el reino de Dios, hacia el cielo, son pocos los que caminan según la palabra del Señor. ¿Amén? Lo está diciendo claramente, hermanos, que entrar por la puerta estrecha no es de toda la gente. Puede ser que el deseo no falte de caminar por ese camino angosto, entrar por esa puerta estrecha. Pero el problema es, hermano, que las circunstancias que demanda ese camino son bastante fuertes para el hombre. Entonces el hombre mejor decide, hermano mío, escoger una religión y caminar por el camino ancho. Y así de esta manera llevar una conciencia bastante engañada y medio, usted sabe, medio contumeriada, para así disfrutar de la carne y del pecado y creer que Dios tiene la obligación de salvarle. Pero yo debo decir una cosa. Dios ha cumplido su papel con el hombre. Dios ha cumplido su propósito con el hombre. Porque de tal manera amó Dios al mundo que ha dado, amén, ha dado a su Hijo unigénito para que todo aquel que en él cree no se pierda, mas tenga vida eterna. Ya lo dio. Dios ya dio lo que iba a dar. El hombre tiene que entender esto y acudir a esa bendición para poder caminar al cielo. El Señor le dijo a sus discípulos que él iba para el cielo a preparar. Dijo, si hay un lugar preparado, si no fuera así, yo les digo, me voy y se los preparo. Amén. Y si me voy y les preparo un lugar, dijo, en la casa de mi Padre, yo voy a volver y lo voy a tomar a mí mismo para que donde yo esté, vosotros también estéis. Los discípulos le dijeron al Señor, si no sabemos a dónde vas, tampoco sabemos cuál es el camino. Y Jesús le puso bien claro el mensaje a la humanidad a través de este mensaje y dijo, hermano, esto es Juan 14, versículo 1 al 6, Jesús dijo, yo soy el camino y la verdad y la vida, y nadie va al Padre si no es por mí. ¿Cuántos alaban al Señor en esta hora? Dele fuerte ese aplauso si es para Él. Cuando hablamos del camino angosto y la puerta estrecha, ¿de qué estamos hablando? Estamos hablando de Cristo. Cuando hablamos de Cristo, estamos hablando de sus preceptos, de sus mandamientos, de sus reglas para salvación. Si es cierto que la salvación que Cristo nos da es gratis. Amén. Es cierto que la salvación que Cristo nos da es gratuita, no nos está cobrando ni un cinco, pero requiere de compromiso. Eso está como los proyectos del gobierno. El gobierno te dice, esto no te va a costar nada, pero fírmame aquí que no lo vas a vender. Fírmame aquí que lo vas a cuidar. Fírmame aquí que no lo vas a empeñar. ¿Me está escuchando? Es gratis, pero usted tiene que cumplir una parte de compromiso. La salvación es gratis, pero usted firma con Dios y le dice, es cierto que he recibido gratis la salvación, pero me comprometo a no ir a pecar de nuevo. Me comprometo a abandonar las obras de la carne, me comprometo a santificar mi vida a diario, me comprometo a perseverar hasta el fin aunque el mundo se acabe. ¿Cuántos alaban al Señor en esta hora? Dele fuerte aplauso al Cristo de la gloria, a su nombre, a su nombre. Entonces, cuando hablamos de puerta y hablamos de camino, estamos hablando de Jesús. Puerta estrecha y camino angosto, estamos hablando de Jesús. Él dijo que Él era ese camino y Él dijo también, yo soy la puerta, Juan 8. Yo soy la puerta y el que por mí entrare será salvo. ¿Cuántos alaban al Señor? Ahora, dije que son pocos los que, hermano, caminan por ese camino. Pero también son muchos los que caminan, hermanos, lamentablemente, los que van llegando diariamente a la condenación, a la perdición. Son multitudes, en comparación a los que caminan por el camino angosto, supera la multitud a los que van por el camino ancho. Los que van por el camino ancho abunda, hay más gente. Le voy a poner un ejemplo, aquí estamos en un hermoso culto, porque este culto es hermoso. Si el lugar es un poco remoto, es difícil acceso a llegar, la calle está fea, hermanos, son cerros todos quemados. Estos terrenos se parecen a los nuestros allá del otro lado de El Salvador. No tiene ninguna diferencia si el mundo todo es feo, si lo que se mira bonito es cuando uno tiene a Cristo en la vida. ¿Cuántos alaban al Señor en esta hora? Porque los rascacielos de Nueva York, que eran la belleza del mundo, en un avionazo se los echaron. Y eso pasa, pero el cielo siempre permanece abierto para el que cree en Cristo Jesús. ¿Cuántos alaban al Señor en esta hora? Por lo tanto, hermano, cuando nosotros vemos una actividad como esta, mire, tenemos una agrupación de gente y damos gloria a Dios porque hay gente. Y quien no hubiera nadie, pues, pero por lo menos yo sé que en la casa me estaría oyendo. Yo siempre grito el mensaje. ¿Cuántos alaban al Señor? Porque alguien tiene que escucharlo. Pero si habláramos esta noche de aquí una orquesta, hermano, para bailar, y yo le digo, hermano, que hasta los de silla de ruedas se vienen y no sienten ese pedrero. ¿Cuántos alaban al Señor? Porque en el camino ancho la gente va en montones. Usted vaya a pegarle una espiadita, no vaya a desnudarse tampoco, vaya a pegarle una espiadita a las playas a ver qué mira en estos días. Usted va a ver las playas repletas de gente, hermano, y hasta medio sancochados creyentes desnudos ahí también. ¿Cuántos alaban al Señor? Usted va a ver los bares llenos de gente, hermanos, en la bebida. Cuando uno va por las orillas de las carreteras, mira los bailones y las chupaderas y toda aquella desgracia de pecado. Y son montones de gente y los templos, hermanos, ni los creyentes quieren llegar ya. Porque hay creyentes que se congregan cuando le ronca la regalada gana. Pero, hermano, el verdadero cristiano alaba a Dios todo el tiempo. ¿Cuántos alaban al Señor en esta hora? Ahora, ¿por qué? Porque las multitudes son grandes. ¿Pero para dónde? A la condenación. Porque el camino ancho es fácil de caminarlo. El camino angosto es difícil de caminarlo, pero asegura una vida eternamente en paz y en santidad con Cristo Jesús, donde hay gozo y paz. ¿Cuántos alaban al Señor en esta hora? A su nombre. Entonces el Señor dijo, entrad. ¿Por dónde? Por la puerta estrecha. Un día un discípulo se le acercó a Jesús y le dijo, maestro, son pocos los que se salvan. Amén. Y Jesús le respondió a este discípulo y no le dijo, sí, mira, lastimosamente, poquitos se salvan, lo siento mucho. No, no, no. Simplemente cuando él le dijo, maestro, son pocos los que se salvan, Jesús le dijo, esfuérzate a entrar por la puerta estrecha. Esa fue la respuesta de Jesús. Cuando aquel hombre dijo, son pocos los que se salvan, Jesús le dijo, esfuérzate a ser tú uno de que vas a entrar a esa salvación. Porque para la salvación se necesita esfuerzo, para la salvación se necesita valor, para la salvación se necesita carácter. Jesucristo dijo, desde los días de Juan el Bautista hasta hoy, el reino de los cielos se hace fuerza y los valientes son los que lo arrebatan. ¿Cuántos alaban al Cristo de la gloria? Es la gente valiente la que entra por la puerta angosta, la que camina por ese camino estrecho. ¿Cuántos alaban al Cristo de la gloria? ¡A su nombre! En cambio, los valientes del camino ancho es distinto. Allá valiente es el que le pega a la mujer. Valiente es el que, hermano, patea a la mujer, el que golpea hasta la suegra. Valiente es el que le arranca la cabeza a otro por la espalda. Valiente es el que matonea a otro con una escopeta escondida en un matorral. Valiente es el que insulta y grita y habla. ¿Me está escuchando? Valiente es hasta el borracho que está en la cuneta, que no puede ni pararse y pelea con 100. Alabe a Dios si puede. Aleluya. La abuelita lo puede manejar como está, pero él es valiente. Pero cuando usted dice Cristo te ama, recíbele, es un cobarde, le tiembla todo. Ahí es donde se muestra la valentía del hombre, en decirle al pecado ya no, en decirle al diablo ya no te sirvo y voy a servir a Dios. ¿Cuántos alaban al Señor? De esos valientes son los que arrebatan el reino de Dios. No podrás caminar por el camino angosto hacia el cielo si no muestras la valentía y el carácter de recibir a Jesús como buen Señor y Salvador de tu vida. Amén. A su nombre. A su nombre. Entonces, son pocos los que se salvan. Créame que del montón que estamos aquí, no hay mucha seguridad tampoco. ¿Cuántos se alaban al Señor? Porque de los que creemos a veces entrar por la puerta estrecha y ir caminando el camino angosto, lo vamos caminando a nuestra manera. Decimos que vamos por el angosto haciendo las cosas del camino ancho. Y eso no es camino para el cielo, ese es camino al infierno. Hay una gran diferencia entre el murciélago y el águila. Alabe a Dios. Hay una gran diferencia entre el murciélago y el águila. Que el águila piensa que el murciélago piensa que el cielo es allá abajo. Porque él todo el tiempo está colgado cabeza abajo. ¿Cuántos alaban al Señor? Y como para allá le apunta la cabeza, él dice que allá es el cielo. Y para él todos estamos patas arriba. El murciélago lo ve todo al revés. ¿Y quién está al revés? Es él. Amén. El águila lo ve todo normal, porque el águila, hermano, se remonta y ve las cosas como son. Sabe que el cielo es arriba y ve la gente de pie. ¿Cuántos alaban al Señor? ¿Cuántos alaban al Señor? ¿Por qué será que el mundo no entiende los que caminamos por el camino angosto? Nos llaman tontos, locos, fanáticos, herejes. Hereje. Seguir a Cristo no es ser un hereje. Andarlo pintado en el lomo es ser un hereje. ¿Cuántos alaban al Señor? Hermano, yo le voy a decir una cosa, ¿sabe por qué? Porque desde la perspectiva del camino ancho, no se ve normal el camino angosto, porque cuando uno va por el camino ancho, estoy hablando con gente que de allá viene, por supuesto, o no, o todavía están ahí. No, entonces, desde esa perspectiva, uno mira como que aquello, por ejemplo, el joven que es creyente, es abordado por los incrédulos y dice, disfrutar la vida, loco, que estás haciendo en la iglesia tan joven. Y es al contrario, el joven que está en la iglesia es el que está disfrutando en pleno la vida. Porque disfrutar la vida, hermano, aleluya, es consumir alimentos. Disfrutar la vida es vivir sin congoja. Disfrutar la vida no es meterle tabaco, no es meterle cerveza, no es meterle licor, no es meterle marihuana, no es meterle piedra de crack al cuerpo, no. Disfrutar la vida no es el sexo desbordado, no. Disfrutar la vida es vivir como Dios quiere que se viva quieta y reposadamente en toda piedad y honestidad, porque esto es bueno y agradable delante de Dios nuestro Salvador, el cual quiere que todos los hombres sean salvos. ¿Cuántos alaban al Señor en esta hora, hermano? ¡A su nombre! Entonces, necesitamos saber cómo se camina hacia el cielo. ¿Y por qué predicar esto? Porque también en la iglesia hay gente que necesita oír esto. Puede hacer que piense que está caminando hacia el cielo y sus pasos estén rebalando a la condenación. Número uno, para poder, dijimos ahí, Para poder caminar hacia el cielo hay que entrar por la puerta estrecha. Amén. ¿Hay que entrar por dónde? Si usted no ha hecho la entrada por la puerta estrecha, usted no está caminando en el camino que va para el cielo. Indiscutiblemente usted puede tener todas las religiones del mundo, pero si no ha entrado por la puerta indicada, usted no va hacia el cielo. ¿Cuántos alaban al Señor? Por ejemplo, en el aeropuerto o en los aeropuertos hay tantas puertas, pero la puerta de abordaje es la más angosta. Así que usted puede pasar las maletas que quiera hasta cierto punto, pero cuando llegó a esa puerta estrecha tiene que dejarlo todo. ¿Cuántos alaban al Señor? Y si no anda listo, hermano, hasta lo desnudan. Y lo ven sospechoso porque anda muy inflado, ¿no? Y usted es gordito que está. Yo tuve un problema con la platina que yo tenía en la planta del pie hace unos años, que Dios sabe qué hizo con esa platina, porque es que tuve el accidente y me injertaron todos estos metales que andan en el pie. No me encontraron la dichosa platina. Alabe a Dios si puede. Hermano, yo tuve un problema en el año 2000. Iba a predicar al estado de Nueva York cuando, hermanos, en el aeropuerto me estaban chequeando. Y cuando yo voy pasando, ya esto vengo de allá para acá, porque de aquí de El Salvador no hubo problema. Cuando yo voy ya a abordar el avión de allá para acá, hermano, voy pasando y cuando me dicen que pase por la puertecita esa angosta, le pegó una pitadera a la cosa esa, hermano. Y yo estaba seguro que me había sacado todas las monedas, me había quitado mi correa, mi cincho, me había quitado los zapatos, me había quitado todo. Yo no andaba reloj, no andaba nada metálico, nada, nada. Yo estaba seguro. Entonces, cuando me regresan otra vez, me dice, levántese la camisa. Me levanté la camisa y pasé y pitó de nuevo. Quítesela, me dijeron. Y en el siguiente me dijo, se va a tener que quitar el pantalón. Digo yo, mire, disculpe, yo vestido soy feo, ya desnudo usted no sabe cómo soy yo. Yo tengo que mejor si vaya, revísenme por ahí, pero yo no voy, no, me dijo, solo súbase, que, y me tocaban, y le digo, no, pues, y me acuerdo y le digo, disculpe, yo soy lisiado del pie, yo tengo una platina a causa de un balazo que me pegaron en la guerra de El Salvador, y me dijo, hagamos algo, ¿cuál pie? El derecho, meta todo su cuerpo y deje ese pie afuera, y metí todo el cuerpo y deje el pie atrás. Y no pitó nada. Sálgase, me dijo, y meta solo el pie. Y empezó a pitar aquello. Y entonces ya pusieron los rayos ultravioleta, las cámaras. Y en la pantalla ya miraron que era cierto que yo andaba el injerto de platina. Me dice, disculpe. Yo no me podía pasar de esa puertecita con un pedacito de platina que andaba en medio de mi hueso. ¿Cómo usted piensa pasarse por la puertecita al cielo con tremendo adulterio o fornicación o visitadita que le pegó al brujo? ¡Aleluya! ¿Cómo usted se piensa pasar hacia el cielo? El cielo no es corral de nadie. El cielo es exclusivamente para la gente que aquí abajo purifica su vida para entrar seguro a la puerta del cielo. ¿Cuántos alaban al Señor en esta hora? A su nombre. A mí me preocupa eso. Si una maquinita que el hombre la creó es tan seria, ¿cómo no será la mente del que creó al hombre? Hay una máquina que se llama polígrafo. Es un aparato para detectar a los mentirosos. Eso es bueno que cada pastor tenga uno en la iglesia. Gloria al Señor. Con el simple hecho, hermana, ¿por qué no vino al culto? Me pegó la chikungunya. Póngale el polígrafo. Y el polígrafo va a decir que está mintiendo. No estuvo enferma, estuvo tragando novela y por eso no fue al culto. Alabe a Dios si puede. Ahora, si esa maquinita, usted le hacen la pregunta y usted miente, ella marca que usted está mintiendo. Y es una máquina hecha por el hombre. ¿Qué tal el Dios que hizo al hombre? Alabe a Dios si puede. Entonces hay que entrar primero por la puerta estrecha. Dele fuerte ese aplauso al Señor en esta hora. A su nombre. Ahora, ¿qué hablaríamos de esto? En la puerta estrecha hay limitaciones en cuanto al mundo. Y todo el que entra por esta puerta estrecha para caminar este camino angosto tiene que estar consciente que hay limitaciones en relación al mundo.
7: que usted no puede entrar por esa puerta llevando la misma vida que practicó en el mundo. La gente no entiende las palabras de Jesús cuando dijo: en el mundo estamos, pero no somos del mundo. Jesús dijo: yo no soy de aquí, ni mi reino es de aquí. Le ofrecieron el reinado de Herodes, le decían: démosle vuelta a Herodes y te sientas tú a reinar. Y él dijo: es que yo no vengo a pelear esa silla curtida de ese viejo barbón. Mi reino es de allá. ¿Cuántos alaban al Señor? ¿Cuántos alaban al Cristo de la gloria? A su nombre, a su nombre. Entonces tenemos que comprender que hay limitancias para eso. No puedes ir por el camino angosto.

Hermano, le decía a los hermanos anoche, ayer tarde allá, que si el diablo apareciera como lo pintan en el bote de Chile, nadie de los que me están oyendo aquí fuera su servidor. ¿Me está escuchando? Nadie. Nadie, ni el hombre más cerrado de la mente aquí, no le sirviera al diablo. Si el diablo apareciera así, con esas patas de cabra, con esos cuernos y un tridente y con los ojos como brasas de fuego y echando azufre por la trompa, no le sirviera a nadie. Al diablo le sirve la gente, porque el diablo al hombre se le aparece de minifalda con piernas tornadas. Así se le aparece al hombre, con pechuguita descubierta, con falditas pegaditas, y tenga cuidado que el diablo tiene gente vestida de ese modo hasta dentro de la iglesia. ¿Cuántos alaban al Señor? Así se aparece el diablo. El diablo se le aparece a las hermanitas. Las hermanitas, ¿por qué se embelesan tanto viendo novelas? La más de la mitad de las que están oyendo aquí son noveleras, no digan que no. Oiga esto, ¿sabe por qué se inventan esto de las novelas? La hermanita está cancharra, sale en el pecho viendo el hombre que está ahí, el camisetudo que sale con tamaños músculos, pelotas aquí, con pelotas por todos lados, levanta peso, y cuando mira el maridito todo tripudo ahí, ya no lo quiere. El diablo te está acabando. El diablo es astuto. Él vino para matar, para robar, para destruir, pero Cristo viene para darte vida y para dártela en abundancia. ¿Cuántos alaban al Señor? Sí, dijo un predicador, la hermanita mira tanto galán en la televisión que al viejo que tiene lo ve como galón. Alabe a Dios si puede. Le ve todos los defectos. Ya lo, pues ya se aflojaron los dientes, el pobre ya botó el pelo. Y donde mire esos cholotones ahí, anuncian un champú y sale el tipo medio desnudo, ay, la hermanita. Lo mismo es con la mujer. La mujer, hermano, sale para anunciar una aspirina, dos mujeres desnudas. ¿Qué tiene que ver la desnudez de una mujer con un dolor de cabeza? Pero el diablo es astuto. El diablo te... Hermano, ¿cómo se llama una cerveza que hay aquí en Honduras? Mire cómo es el diablo de astuto. Salva vida. Hermano, cuando yo entré aquí a Honduras, yo entraba seguido cuando venía a cuidar la frontera, a robar a la frontera, cuando me mandaban de seguridad a la frontera. Yo entraba seguido de lo mismo que robaba ahí, de que pedía movidas de los contrabandos. Hermano, ya me vestía civil y me venía para acá a Honduras a chupar con los militares hondureños, eran muy, muy amigos, y ya bolos los agarramos a balazo. Pero lo que le quiero decir yo es que cuando entré hasta San Pedro Sula por primera vez, donde mis hermanos, que ellos siempre se quedaron acá, todos somos nacidos acá en Honduras, pero yo me crecí en El Salvador. Ahora, cuando yo voy para allá, hermano, me voy topando con esa mentada cerveza salvavidas, y desde entonces ya andaba quedándome en la cabeza, ¿cómo es que salva la vida esa cerveza? Si todo el que se la toma termina muerto, o sin mujer, o macheteado, o huyendo, o en la cárcel. No le trae buenos resultados ese asunto. Pero ¿cómo le puso el diablo a esa cerveza? Siquiera se la hubieran puesto en una botella de agua. O siquiera, hermano, a una botellita de agua florida, pues, porque por lo menos alguien está con ataque, le llenas la nariz de agua florida, se levanta, salva vida. Pero la cerveza, hermano, es destrucción del hogar, de la familia, es pobreza, es calamidad, es pecado. ¿Me está escuchando? Pero el diablo lo dibuja así. Amén. El diablo en el camino ancho le está cambiando el nombre al pecado. Y tenga cuidado que hasta los predicadores estamos agarrando ese molde de hablar ya. ¿Ah? Quiero decirle, dijo un hermano predicador, a los hermanitos de la iglesia que están en unión libre. No, la iglesia dice, aquí dice la Biblia, fornicarios. Así le llama la Biblia. No aparece lo de unión libre en la Biblia, se llama fornicación. Amén. Y quiero decirle al hermano, dice que está recasado, dice. ¿Y qué recasado? Le digo, es que dejó la esposa, me dice, y se casó con otra, el hermanito. Eso no es recasado. La Biblia le llama adúltero. ¿Ve cómo el diablo le está cambiando? Amén. Diversidad de género, homosexualismo. Se llama en la Biblia sodomismo. ¿Cuántos alaban al Señor en esta hora? Y para soliviar, dicen, al fulanito ese, dicen que le gusta. No, diga de una vez, es ladrón.
¿Y para qué le anda poniendo paños tibios al asunto? ¿Cuántos alaban al Señor en esta hora? Por

0: porque el diablo es astuto. Él engaña, él teje trampa. ¿Sabe lo que hace el diablo? Ofrece mucho, no da nada y quita todo. Ofrece mucho, no da nada y quita todo. ¿Cuántos alaban al Señor? En cambio, Cristo te ofrece todo porque Él pagó por todo. Él se entregó por todo. ¿Cuántos alaban al Cristo de la gloria? Dele fuerte ese aplauso si es para Él. A su nombre. Todo lo que el mundo ofrece, el camino ancho ofrece, termina en muerte. Romanos 6:23 dice, porque la paga, se lo voy a explicar más en español, la paga de los que terminan caminando en el camino ancho es la muerte. Más la dádiva o el regalo pues de Dios es vida eterna en Cristo Jesús, Señor nuestro. Ahí está la elección para el hombre, pero para esto hay que entrar por la puerta estrecha. Y hay que forzarse a entrar, porque la puerta angosta, la puerta estrecha, hermano, si usted no se esfuerza, no entra. A Jesús le dijo uno por ahí, yo te seguiré donde quiera que vayas. Y el Señor le dijo, bueno, las zorras tienen sus guaridas y las aves del cielo tienen nido. Yo no tengo donde recostar mi cabeza. ¿Estás dispuesto a seguirme así? No fue. No se esforzó. Es que él pensó que andar con Jesús era andar solo en rascacielos, en las ciudades, hotel 5 estrellas. No, hermano. Andar con Jesús implica venir también acá. La primera vez que vine nos llenaron de pica-pica toda esa zona de ahí. De vainitas de pica-pica. Me acuerdo que los habían echado por travesura ahí. Tuvimos que recogerla y en la noche las hermanas en la polvazón, como quedó tuna, le hacían las hermanas cada rato. Pero por lo menos no se durmieron. Alabe a Dios si puede. Es que andar con Jesús implica sacrificio también. ¿Cuántos dicen gloria a Dios? ¿Cuántos dicen gloria a Dios? A su nombre. A su nombre. Entonces otro apareció y dijo, yo primero quiero ir a enterrar a mi papá y después te voy a seguir. Jesús le dijo, mira, si has pensado seguirme, vámonos ya, porque deja que los muertos se entierren a sus muertos. Se lo voy a poner muy claro. Deja que tus hermanos, tu familia se encargue de tu papá. Sígueme tú. Ahí cuando se muera te van a avisar, muchacho. Y este hombre, ¿qué sabía si el papá se iba a morir primero o él como hijo se iba a morir primero? Yo siempre he dicho que hay unos viejitos tan duros para morirse, ¿no?, que matan media docena de los que los cuidan y ellos no se mueren. ¿Cuántos alaban al Señor? Se muere la mamá, se muere el papá, se muere la mujer, la suegra que lo cuidaban y el viejito sigue ahí. Y tú esperando que él se muera para arreglar tu vida con Dios, te vas a morir cuidando al enfermo. ¿Cuántos alaban al Señor? Entonces es de seguirlo en el momento, esfuérzate y entra. Pero el problema es que cuando uno entra, oiga lo que dijo el Señor, por ejemplo, las riquezas no son pecado, pero son una traba. Yo conozco hombres ricos en la Biblia que fueron justos delante de Dios. Y no hubieron como ellos. Abraham. Job. ¿Me está escuchando? ¿Quién comparó a Job con su riqueza en aquellos tiempos? Y fue un hombre justo por Dios. ¿Cuántos alaban al Señor? Yo conozco en este tiempo gente también que son hermanos empresarios. Yo conozco un hermano que es muy amigo mío, hermano que ha sido copastor de la iglesia donde él se congrega por varios años. Y ese hombre tiene como 20 Marco Polo. ¿Sabe lo que son los Marco Polo? Esos buzones enormes de 2 plantas. ¿Me escuchó? Es empresario. Tiene mucho dinero. Y donde mira una necesidad, por ahí él va, trabaja y todo. Nadie puede creer que ese hombre tiene tanto dinero. No es orgulloso, es bien humilde, es tranquilo. El dinero no le enfermó. Pero conozco hasta parientes míos, hermanos, que lo que tienen son deudas y tienen un pecho más ancho que una volqueta. Orgulloso. ¿Me está escuchando? La Biblia no dice que el dinero es malo. El amor al dinero es la raíz de todos los males. ¿Cuántos alaban al Cristo y la gloria? Y Jesús dijo que era más fácil que alguien que en vez de que alguien que amara la riqueza entrara al cielo, era más fácil pasar un camello por el ojo de una aguja. Y Jesús no exageró, porque Jesús no estaba hablando de esa agujita de coser a mano. Y Jesús estaba hablando de las ventanas auxiliares de los muros de Jerusalén. Porque la ciudad tenía las puertas grandes. Pero cuando la ciudad estaba bajo amenaza de ataque, cerraban esas puertas grandes. Y los ejércitos salían por las ventanas de escape. de emergencia, que eran chiquititas. Esas son las que abrían por ahí, y por ahí sacaban los camellos, y el problema es que el camello lograba pasar un lomo, se trababa de la otra joroba. Y hay personas que dicen, yo puedo dejar el vicio de fumar, dice, pero dejar la otra vieja que tengo, se trabó en la otra joroba. Alabe a Dios si puede. Sí, hermano. Yo, no, si es que yo el guaro no, dice, si ese yo solo para semanas antes que tomo, porque es santa la semana. ¿Cuántos alaban al Señor? Yo para semanas antes que hasta me orino en la calle, dice, pero solo es para semana santa ustedes. Porque la semana es santa, fíjense, ¿qué tal si no fuera santa? Alabe a Dios si puede. Entonces, pero el problema no, dice, el problema no es dejar de tomar, dice, el problema es dejar la otra vieja que tengo allá, hombre, en la otra aldea, allá en Juancho. ¿Cuántos alaban al Señor? Se destraba de un lado, se traba del otro. Porque la puerta es pequeña. Entonces, para eso quiere un esfuerzo. Hermano, conmigo intentaron los de Neuróticos Anónimos. Si usted no sabe quién es Neuróticos Anónimos, son los especialistas psicólogos que te tratan para tratarte lo de la droga. Cuando ya la droga te está afectando tanto que cerrás los ojos y ves al diablo enfrente y ves demonios por todos lados. Cuando ya empezás a alucinar de esa manera, que si andás un arma matás a medio mundo. La gente dice, ¿cómo fue que lo hizo? Esa persona no miró gente, él miraba animales feos y por eso le disparó. ¿Me escuchó? Y lo tratan a uno, hermano, y sabes, dijo un coronel encargado de eso, un mejor psicólogo en el ejército de El Salvador, dijo, vos ni el infierno te endereza, desgraciado, me dijo. Me tiró la toalla. Me pasaron Alcohólicos Anónimos y lo mismo, hermano, cada vez que hablábamos la charla, yo salía con el agua hecha saliva, hermano, echame el trago. ¿Para qué hablaban de tanto hablar de guaro ahí? Y más las grandes malcriadezas y aquellas tapas sucias que se oían ahí. Yo dije, ¿y esta locura qué? No me hicieron entrada. Pero un 23 de febrero del año del año 91, como a las 10:30 de la noche, me forcé y acepté a Cristo como Señor de mi vida. Y Él cambió todo. Él hizo todo. En un instante cambió todo. Pero hay que hacer el esfuerzo. Tú solamente recibes el llamado, recibe a Cristo como Señor de tu vida. Entra por esa puerta y lo demás Él te va a ayudar a hacerlo. ¡Aleluya! ¿Cuántos alaban al Señor? ¡A su nombre! Entonces, hay limitantes para el mundo. No se puede ser evangélico y mundano a la vez. No se puede. Jesús dijo, ninguno puede servir a dos señores. O escogen a uno y desprecian al otro, pero nadie puede servir a dos señores. ¿Qué fue lo que le dijo Elías al pueblo de Israel? ¿Hasta cuándo claudicaréis entre dos pensamientos? Si ese ídolo que están adorando, llamado Baal, es Dios, ¿por qué no se quedan con él? Pero si creen que Jehová es Dios, sírvanle a él. Y la gente estaba entre, no sabemos, porque no respondieron. Hasta que Dios hizo la prueba de mandar fuego del cielo y consumir el sacrificio, entonces entendieron quién es Dios. Amén. Josué le dijo a su gente, si mal les parece servir a Jehová y quieren servir a los dioses de la tierra donde están o los que quedaron al otro lado del río, háganlo. Pero quiero que sepan, dijo Josué, que yo y mi casa serviremos a Jehová. Es una decisión, es un esfuerzo. ¿Cuántos dicen gloria a Dios? ¿De qué otra forma también puede usted caminar hacia el cielo? Tiene que nacer de nuevo. ¿Qué tiene que hacer? Nicodemo era maestro de Israel. En Juan 3 encontramos esta historia. Jesús hablando con Nicodemo, o Nicodemo con Jesús, porque fue el que lo fue a visitar de noche. Y Nicodemo dio un saludo a Jesús muy bueno. Nicodemo dijo, sabemos que ha venido de Dios como maestro de Israel, porque nadie hace las cosas que tú haces si Dios no está con él. Saludo grande. Le dijo, reconocemos que tú eres el Mesías. Tú eres el Cristo. Y Jesús no se halagó con ese saludo. Un saludo de esos a nosotros como pastores, no. Pero Jesús no se elevó. Bien calmadamente le dijo a Nicodemo, fíjate la respuesta que le dio después del saludo tan bonito, porque estuvo bonito el saludo. Nicodemo por todo el camino lo iba repasando. Nicodemo dijo, nomás llegar donde está Jesús, le voy a decir que estamos convencidos que Él es el Cristo, que Él es el Mesías, que yo creo en Él, que yo estoy convencido que Él es el Maestro para Israel. Y Nicodemo era maestro. Y lo primero que le dijo a Jesús fue, maestro. Y cuando un maestro le dice maestro a otro, es porque está dispuesto, hermanos, a aprender de él. ¡Aleluya! ¿Usted ha oído algún albañil hablando bien de otro albañil? Desde que llega un albañil a su casa, ¿y quién le hizo esta chanchada, hombre? Y la casa está bonita. Pero como no la hizo él, mira, yo eso no lo hago así, dice. Ni aquello tampoco. Allí le dejó ahí. Le ve todo de la callada. Pero vaya a ver las que él ha hecho. Todas están perfectas. Esa es la soberbia. Y Nicodemo, no, Nicodemo se humilló. De esa manera lo saludó bien tranquilo. Pero Jesús con eso todavía le dijo, de cierto te digo que si no naces de nuevo, no puedes entrar en el reino de los cielos. ¿Me escuchó? No es que sepas quién es Jesús, no es que tengas una religión tan espléndida, es que nazcas de nuevo. Dele fuerte ese aplauso al Cristo de la gloria. Tienes que nacer de nuevo si quieres entrar en el reino de Dios. Nacer de nuevo. Y Nicodemo se quedó adivinando cómo él, como yo, un hombre viejo, voy a entrar en el vientre de mi madre y me van a volver a parir. No entiendo, dijo. ¿Y sabe qué le dijo Jesús? Mire la palabra, bien humilde de Jesús. Humilde, pero siempre dando a donde va a dar. Amén. Dijo, oiga las palabras de Jesús. Le dice, oíme Nicodemo. Tú eres maestro de Israel y no me entiendes estas cosas. ¿Cuántos alaban al Señor? Eres tú maestro de Israel y no me entiendes estas cosas. ¿Qué entiende usted en esa expresión?
1: Aleluya.
0: Le digo lo que yo entiendo.
2: Amén.
1: Amén. Aleluya.
0: ¿Sabe qué le dijo Jesús? Eres tú maestro y no me entiendes lo que te estoy hablando. ¿Cómo estarán tus alumnos de perdido?
2: Aleluya.
0: ¿Cómo andarán de perdido los que te siguen a ti? Si tú eres el maestro y estás a cero.
1: Aleluya.
0: ¿Me escuchó? ¿Me escuchó? Qué triste es hablar con un líder religioso de fundamentos, de aspectos bíblicos para la vida eterna y no sabe nada. Es que yo la filosofía, 12 años de estudio, de seminario, pero oíme, pero el fundamento de la salvación, no sé. Y un hombre sin letras del vulgo se lo dijo bien claro a los grandes religiosos. Aunque ustedes lo hayan rechazado, ese Jesús es la piedra principal del ángulo. Y en ningún otro hay salvación, porque no hay otro nombre bajo el cielo dado a los hombres en que podamos ser salvos. ¿Me escuchó, hermano? Entonces tenemos que tener, hermano, esa gran bendición de nacer de nuevo, si es que vamos a entrar al reino de los cielos. Nacer de nuevo significa vivir una nueva vida. La persona es la misma, pero la personalidad cambia. ¿Qué dije yo? No me entendió tampoco. La persona es la misma, pero su personalidad cambia. Don Remigio, el cantinero. Yo tengo una familia, la familia de Freddy Molina. La mamá de Freddy, sus hermanos, todos eran cantineros. No solo cantineros. Allí estaba la chiviadera. Aquí tengo un hombre que está con la cámara. También viene de una cantina. Estamos orando porque Dios cambie también a su papá y a su mamá y lo saque también de esa cantina. ¿Me está escuchando? Yo en la iglesia tengo un montón de gente que la gente se queda con la boca abierta como los ven ahora. Una señora que para estos tiempos tenía un corredor hasta la pata de cerveza y las cajas de guaro bajo las camas y todo aquello, un solo disparate, y mujeres nicaragüenses y de todos lados llegando ahí para buscar maridos y hacer aquel hermano. Y ahora ver cómo se comenzó a predicar en el corredor de esa casa y esa familia se convirtió y esa familia dejó esa costumbre, dejó esas prácticas y ahora sí. Sirven al Señor con todo su corazón. ¿Cuántos alaban al Señor en esta hora? La esposa de este hombre es la encargada de hacer los huevos chimbos de esta semana. Esos huevos de pintas de colores para andar reventándolos ahí. ¿Me escuchó? Y hoy son líderes de la iglesia. Dios cambia a la gente. Yo le voy a decir a cualquier amigo que está aquí, si conoces a un creyente que no cambia, si conoces a una vieja loca que dice que es evangélica y se arranca hasta las cejas y se pinta hasta las agallas como que es perico en palo seco, esa vieja no ha nacido de nuevo. Sigue siendo la misma vieja. ¿Cuántos alaban al Señor en esta hora? Nacer de nuevo significa vivir la vida nueva. De modo que si alguno está en Cristo, que es la puerta, nueva criatura es. Las cosas viejas pasaron. De aquí todas son hechas. Nueva. Nueva. Es que esto cuesta para el ser humano carnal, cuesta. Pero para el que se esfuerza por la puerta estrecha y a caminar por camino angosto, no es tan difícil. Porque cuando demostramos nuestra debilidad es cuando Dios nos levanta con su fuerza. Pero cuando nosotros somos caprichosos, Dios nos deja por nuestro camino y ya vamos a perdición. ¿Cuántos alaban al Cristo de la gloria? Denle un fuerte aplauso al Señor esta noche. Y que yo pensé que iba a hablar unos 20 minutos porque no ando bien de salud, pero aquí estamos. Una buena noticia porque a esta fecha dijeron que ya iba a estar con insulina y los exámenes dijeron que no. Pero no fueron los exámenes, fue Cristo el que dijo no. ¿Cuántos alaban al Señor? Y Dios está haciendo esta obra maravillosa. Y no hemos parado de trabajar en la obra. A su nombre sea la gloria. Levanten la mano a las nuevas criaturas y digan gloria a Dios. Requisito para caminar hacia el cielo es ser nueva criatura. En la vieja levadura no llegas al cielo. Vas para otro lado. Practicando las cositas de antes, vas para el otro lado. Si ya tenés preparada ahí el petate y la maca y la hielera para irte el sábado a desnudarte al río Nacaome o a Coyolito allá, a Mapala, estás crudo todavía. Pero aquí hay un montón de hermanas que, hermanos, el viernes no van a culto porque están haciendo las tortas. Aleluya. Y el pan y la melcocha de jocote con mango. Y es que esta es la tradición, hermano. Estás crudo todavía. Cristo rompió con todo eso en la cruz del Calvario. Un poquito de levadura leuda toda la masa. Caminando para el cielo tienes que hacerlo en la voluntad de Dios. ¿Cómo tienes que hacerlo? En la voluntad de Dios. En el versículo 21 del mismo capítulo que leímos aquí. En el versículo 21 Jesús dice, no todo el que me dice Señor, Señor, entrará en el reino de los cielos. Sino el que hace la voluntad de mi Padre que está en los cielos. ¿Y cuánta gente camina en su propia voluntad y no en la de Dios? Y Dios le habla a través de la palabra y lo que hacen es enojarse. Y Dios le corrige y lo que hace es irse bravo con el predicador. Y el predicador tranquilo, durmiendo en la casa y ellos reventados en la casa de bravo. Yo no tengo ningún problema, hermano. Yo predico y si a todos les pega ataque, ahí los dejo con ataque y yo me voy. Yo vine, yo hice lo que me correspondía. Si usted pataleó como esos niños caprichosos que se tiran al suelo y hacen birrinche, hágalo. Pero Dios dijo su palabra. Es a usted que le conviene, es a mí que me conviene hacer la voluntad de Dios. ¿Cuántos alaban al Señor? ¡A su nombre! ¿Cuántos dicen amén? Bendito sea Dios. Un día se me acercó un hermano y me dijo, estoy preocupado. ¿Por qué está preocupado? Porque tengo 5 años que me mandaron a abrir una obra. Estoy pastoreando hace 5 años. Y no pasamos de 15 miembros. Hasta 15 hemos llegado. ¿Y qué te preocupa? ¿Estás predicando? Sí. ¿Sales y evangelizas? Sí. Entonces, ¿qué te preocupa? Sigue predicando. No, es que lo que me preocupa, que vino un ministerio nuevo a la comunidad y hace 3 años, hermano, vinieron ellos y ya pasa de 200 personas.
3: ¡Aleluya! ¡Gloria a Dios!
0: Oh, eso te preocupa. ¿Y quién te mandó a competir?
2: Gloria a Dios.
3: Gloria a Dios. Aleluya.
0: El que te dijo que vinieras a predicar aquí te dijo, tenés que competir y no dejarte de nadie. No me dijo. Entonces, ¿cuál es tu preocupación? Pues sí, me dijo, porque uno predique y la gente no quiere. Dame un aspecto, un pormenor de cómo es ese ministerio que ha crecido tanto, cómo han hecho para crecer tanto. Los domingos le traen payasos a los hermanos. Los domingos traen unas locas ahí vestidas así, me dijo, de rayado y con la cara blanca, me dijo, y hacen muecas así como que son mudas. Y unos payasos, me dijo, y hacen rifas y ahí traen músicos que ponen la gente a brincar y a bailar y a dar vueltecitas, brinquitos para Jehová y gritos de júbilo, oídos de coyote, me dice, ya no me sigas diciendo, no te preocupes, mijo, le dije.
2: Aleluya.
0: No te preocupes. Porque usted está predicando la palabra y usted tiene la crema y a ellos les ha quedado el suero, le dije. Alabe a Dios si puede en esta hora. Dele fuerte ese aplauso si es para él. Todo mundo quiere estar en un templo, pero no hacer la voluntad de Dios. Se la predica y se va para otro lado. Allá no dicen nada. Si allá la mujer del pastor anda en calzoneta y no le dicen nada. Y es que este viene regañándome a mí porque anda en pantalón. Así es la gente. Pero tú sigues diciendo que a Dios no le agrada eso. Sigue predicándolo. Y lo primero que tienes que hacer es gobernar tu casa. Gobierna tu casa y predica con libertad. Porque si tienes cola que te piensen, busca un palo donde colgarte mejor con ella. ¿Cuántas alaban al Señor? Una vez que gobiernes tu casa y hables con libertad, que se enoje el diablo y que haga birrinchi y haga lo que quiera. Tú sigues predicando que la palabra de Dios no pasará. Cielo y tierra pasará, pero esta palabra no pasará. A su nombre. Oiga, hermano, dice que si no lavas tus vestidos en la sangre del cordero, no puedes llegar al cielo. Apocalipsis 21:27 dice que no entrará en aquella santa ciudad ninguna cosa inmunda, ni que haga abominación ni mentira, sino solamente los que son lavados con la sangre del cordero y tienen su nombre inscrito en el libro de la vida. Oh, ¿cuántos se gozan por eso? Bendito sea el nombre del Señor. Lo seguro es que lavaste tus pecados con la sangre del cordero y que tu nombre esté escrito arriba.
2: Amén.
0: Quizás en la alcaldía de Nacaome no te encuentran porque vendiste la identidad para la votación. Un creyente que todavía practica eso. Si es miembro del ministerio, disciplina, hermano. Y si es pastor, quítele la credencial. Un creyente vendiendo su credencial. Vendiendo su, ¿cómo se llama acá? Cédula. Yo anduve predicando estos cerros. Aquí están estos hipotes. Andaban conmigo. No va a creer que nos regañó un viejito porque estábamos comiendo en el templo como a las 10 de la noche, sin luz, hermano. Así estaba la luna, bien me acuerdo. Y nosotros ahí estábamos en el templo con un candil ahí prendido y nos llevaron la cena hasta como a las 10 de la noche. Y que por cierto eran camote, ¿verdad? No, pues sí, pero gloria a Dios porque hubo, pues. Y cuando estamos comiendo llega un señor ahí y dice, ¿y qué están haciendo aquí? Pues comiendo, le dije yo. No, me dijo, aquí en el templo no se come, me respeten el templo. Dijo, vayan a comer. Y lo sacó para un cerco de piedra. Allá terminamos de comer aquella cuajada con unos camotes ahí. ¿Me está escuchando? Y el siguiente día dijo el pastor, pastor, ¿quieren conocer un poco la aldea? Dijo, un poquito allá. Yo no tenía problema para caminar en ese tiempo por terreno feo. Fuimos. Y vamos llegando a una casa grande y desde que la veo, hermano, rodeada de banderas de un partido político hondureño por todos aquellos palos. Y le digo yo, aquí es la sede del partido. No, me di la casa de mi papá, me dijo. El pastor. Y cuando veo quién era el papá, el viejito que nos sacó en la noche del templo. Y cuando llego al corredor de la casa, hasta una gran mesa y la grande esparva de cédula. Y le digo yo, ¿y esto qué es? Le digo yo. Son identidades, me dijo. Es que así trabajamos aquí con el partido, me dijo. La tenía comprada. Y usted fue el que me sacó del templo anoche, le dije yo. Dios lo sacó del cielo a usted por eso. ¿Cuántos alaban al Señor? Eso sí es malo. Eso sí es pecado. Porque en el templo no estábamos haciendo ningún pecado, si la comida es sagrada. La comida es sagrada, es algo sagrado. Habíamos orado para comer los camotillos. Gloria al Señor. Estamos comiendo en armonía. Y nos regañó. ¿Cómo se cuela el mosquito y se traga el camello? Eso es peligroso. ¿Cuántos alaban al Cristo de la gloria? A su nombre. Hay gente que cree que salió de Guatemala y se metió a Guatepeor. Ahora, ¿qué dice Apocalipsis 21, 27? No entrará en ella cosa inmunda, ni que hace abominación, ni mentira, sino solamente los que están lavados con la sangre del Cordero y sus nombres escritos en el libro de la vida. Y voy terminando ya. Para caminar hacia el cielo, hay que rechazar las obras de la carne. ¿A su nombre? ¿Qué dije que hay que hacer? Rechazar las obras de la carne. Vea lo que dice la palabra del Señor en Gálatas 5, verso 19 al 21. Y manifiestas son las obras de la carne, que son adulterio. Se la voy a leer, usted medite cuál es la que tiene que rechazar. Adulterio. Puede ser que alguno las tenga todas. Fornicación. Inmundicia. Lascivia, esa mente venenosa que solo piensa en el placer sexual. Idolatría. Hechicerías. No solo el brujo, sino el cliente también del brujo. Enemistades, pleitos, celos, ira, contienda, disensiones, herejía, envidias, homicidio, borracheras, orgías, que es lo que se vive para esta semana que le llaman santa, que no es más que el camino ancho desplegado para el mundo. ¿Cuántos alaban al Señor? Y cosas semejantes a esta, acerca de las cuales os amonesto, como ya lo he dicho antes, que los que practican tales cosas no heredarán el reino de Dios. ¿Cuántos dicen amén? No heredarán el reino de Dios. Hay que rechazar las obras de la carne si en realidad quieres llegar a la presencia del Señor. A su nombre. Qué bueno es Dios. Póngase de pie. Alabado sea su nombre. Padre, te damos gracias. Gracias, soberano Cristo, por tu bendición tan grande. Por hablarnos en esta tarde, Señor amado. Una noche de bendición. Tu palabra ha venido al corazón de cada uno de los que hemos escuchado. Esperamos, Señor, que cada corazón haya sido comprometido contigo. Y esperamos que de aquellos corazones que se hayan comprometido contigo, unos manifiesten ahora su compromiso personal, pasando al frente para orar por ellos, Señor. Oh Dios mío, trata con estas personas. Trata con aquel hermano que anda descarriado, Dios mío, caminando disolutamente por este mundo, creyendo que va para el cielo. Y trata con aquella persona que no ha creído.
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cantamos unos coros de adoración, luego meditamos en la palabra, luego vamos a estar dejando a una hermana para que nos ayude siempre en la oración. Gloria a Dios. Aleluya. Cantamos en esta hermosa noche, Dios está aquí. Mientras tanto, bienvenidos los hermanos que se van a conectar. Dele compartir ahí para que lleguemos a más personas y que la bendición de Dios corra en esta hermosa noche. Bienvenidos. Gloria a Dios, cantamos así en esta noche.

Señor, en esta hermosa noche venimos ante tu presencia, Dios mío. Padre, presentando este momento de oración, Padre eterno. Dios, en el nombre de Jesucristo de Nazaret, nos presentamos ante tu presencia para darte honor y gloria. Alabanza, Dios eterno del cielo. Padre, gracias, muchas gracias. Aleluya, qué bueno es poder adorarte, Dios. Qué bueno es poder bendecir tu nombre, Señor amado. Qué bueno es poder, aleluya, Señor amado, pensar, centrarnos, concentrarnos en ese trono, Padre. En ese Dios que está sentado en su trono, papito lindo. Dios, nos presentamos ante tu presencia, Padre, como delante de una audiencia, Dios, en esta noche de gloria. En esta noche de poder, donde esperamos que tu brazo, que tu amor, que tu misericordia, Señor amado, se pueda glorificar en esta noche de poder, noche de liberación, noche de restauración, noche de perdón de pecado, Señor amado. Padre, en el nombre de Jesucristo de Nazaret, Dios, glorifícate para honra, para alabanza de tu nombre. Dios, invocamos tu nombre, quien es digno de suprema alabanza, Dios eterno de la gloria. Padre, declaramos tu mano, tu poder. Padre, declaramos tu gloria, tu autoridad, Señor amado. En el nombre de Jesucristo de Nazaret, Dios mío, damos honor, damos gloria, damos alabanza, Dios eterno. Presentamos este momento, Dios mío, de gloria. Presentamos este tiempo de oración, Padre eterno. Mientras, Dios mío, oramos en esta noche, Dios amado, tu mano se pueda glorificar, tu gloria se pueda mover, tu espíritu pueda romper cadenas, Señor amado. Padre, en el nombre de Jesucristo de Nazaret, por el poder de su palabra, Señor, esta noche declaramos victoria, Señor amado. Esta noche proclamamos libertad de los enfermos. Esta noche declaramos liberación en los cautivos. Padre Santo, libertad en los presos, Dios de gloria. Padre, invocamos tu nombre, quien es digno de suprema alabanza. Padre Santo, en este momento que vamos a interceder, en este momento que vamos a estar orando, Dios mío, nuestra hermana que lleva ese tiempo, Dios mío, mi hermano que está en el piano, Señor. Padre Santo, Dios mío, mi persona, Dios mío, quien compartiremos la palabra por un momento, Dios amado, esa radio donde está siendo compartida esta transmisión, derrama bendición sobre ella, derrama bendición en cada cantón, en cada caserío, como en la ciudad, como en el campo, Dios mío, Señor amado, como dentro del país, como fuera del país, Señor eterno, en el nombre de Jesucristo, por el poder de su palabra. Declaramos tu mano, aleluya, declaramos tu presencia y poder en Cristo en esta noche. Lleva liberación, aleluya. Lleva restauración, Dios amado. Lleva perdón en esta noche, Dios mío. Restaura al débil, al cansado, al debilitado, Dios mío de gloria. En el nombre de Jesucristo de Nazaret, yo presento este programa. Pido libertad por este programa. Pido libertad por este momento de clamor, Señor amado. Para alabanza de tu nombre, Señor amado, que la oración pueda hacer efecto en esta noche, Dios eterno. Reprende toda fuerza contraria, Señor. Reprende todo espíritu ambulante, Padre. Reprenda toda, aleluya, toda falsedad en esta noche, Dios amado. Por el poder de su palabra esperamos llegar, Señor amado, a la bendición de esta noche, Dios eterno, a través de esta página, a través de la radio, aquellos necesitados, Dios de gloria, en el nombre de Jesús. Muchas gracias, Jesús. Qué bueno es el Señor, amén. Vamos a ir a la palabra del Señor. Dios bendiga a nuestros hermanos que ya están conectados. Compartan esta noche, hermanos. Gloria a Dios, es un tiempo de oración. Bienvenidos en esta hermosa noche. Quiero antes predicar la palabra del Señor, mientras después dejamos a nuestra hermana Flor, que va a estar llevando el tiempo de la oración. Comparta, hermano, para que llevamos a más personas. Bienvenidos, hermanos, en esta hermosa noche. Estamos
transmitiendo. Gloria a Dios, qué bueno es el Señor. Únase con nosotros, hermano, en la oración de esta noche. Si usted está necesitado, crea que Dios es galardonador de los que le buscan. Libro de Daniel, capítulo 6, para la gloria del Señor. Bienvenidos y bienvenidas. Privilegio saludarles en el nombre del Señor, hermanos. Qué oportunidad más grande. Por ahí tenemos conectados a muchos hermanos. Saludos, hermana Virginia. Saludos a todos los hermanos que están conectados. Nuestro hermano Samuel hasta Nueva York. Saludos a todos de una manera muy especial. Nuestro hermano Noé Ramos hasta Corinto. A todos los hermanos, Dios les bendiga, hermanos. Compartan esta noche. Libro de Daniel, capítulo 6. Quiero predicar o meditar un momento en la palabra del Señor bajo un tema: era prohibido orar. Amén. Era prohibido orar. Capítulo 6, verso 6 al versículo 10, vamos a estar leyendo. Gloria a Dios. Capítulo 6, verso 6, hermano. Quédese, no se vaya. Gloria a Dios, aunque no lo esté viendo, escúchelo por lo menos, hermano, ya que Dios tiene la bendición para nosotros en esta noche. 6:6 hasta el versículo. Saludo a nuestra hermana Marceline hasta allí en los Estados Unidos también, ¿verdad? Gloria a Dios. 6:6 hasta el verso 10, hermano. Gloria a Dios. Le he titulado al tema: era prohibido orar. Gloria a Dios. Capítulo 6, verso 6 hasta el 10. En el nombre del Padre, del Hijo y del Espíritu Santo decimos amén a la palabra del Señor. Entonces estos gobernadores y sátrapas se juntaron delante del rey y le dijeron así: Rey Darío, para siempre vive. Todos los gobernadores del reino, magistrados, sátrapas, príncipes y capitanes han acordado por consejo que promulgues un edicto real y que lo confirmes, que cualquiera que en el espacio de 30 días demande petición de cualquier dios u hombre fuera de ti, oh rey, sea echado en el foso de los leones. Ve al verso 8. Ahora, oh rey, confirma el edicto y fírmalo para que no pueda ser revocado, conforme a la ley de Media y de Persia, la cual no puede ser abrogada. Firmó pues el rey Darío el edicto y la prohibición. Cuando, verso 10, vea lo que dice el verso 10. Cuando Daniel supo que el edicto había sido firmado, entró en su casa y, abiertas las ventanas de su cámara que daban hacia Jerusalén, se arrodillaba 3 veces al día y oraba y daba gracias delante de su Dios, como salía antes, por supuesto, a hacer antes. Gloria a Dios. Era prohibido orar. Sin duda, hermano, siempre la oración ha sido atacada. Siempre la oración ha tenido tropiezos. Siempre el enemigo no ha querido que nosotros entremos en este momento de oración. Amén. Era prohibido orar. En los tiempos, hermano, de este rey llamado Darío, hermanos, Daniel era uno de los cautivos que había sido llevado hasta Babilonia. De los transportados de Judá habían llegado hasta Babilonia. Y estando en Babilonia, hermano, hubieron tantos hechos para aquellos judíos, para aquellos hebreos. Y dice la Biblia que en esta ocasión, hermano, Daniel, hermanos, había sido constituido, o Dios lo había permitido, a que Daniel fuera un líder de los primeros, hermano, por la sabiduría que Dios le había dado, por el entendimiento que Dios le había dado, por la bendición que Dios había puesto en Daniel. Y delante del rey Darío estaba Daniel como una persona sabia, porque los hijos de Dios somos personas bendecidas, no somos personas cualquiera. Los hijos de Dios somos gente de gracia, somos gente que hemos sido portadores del poder de Dios, de su gracia, de su misericordia, gente que
tenemos solución a los problemas. Y Daniel era superior a aquellos compañeros de liderazgo que el rey había puesto. Daniel dice que era superior, y por la superioridad que Dios le había dado, hermanos, entró un celo en los demás compañeros. Y esto fue ocasión para que ellos siempre buscaban un error en Daniel. A todo esto, el único error que buscaron ellos fue que Daniel le gustaba orar. Fue que Daniel le gustaba clamarle a Dios. Yo no sé dónde está esa gente que me escucha en esta noche, que no solamente le gusta pedir oración cuando está enfermo, sino que ellos también doblan rodilla. Dice la Biblia, hermanos, que cuando estos sátrapas, dice la Biblia, o sea, compañeros del gobierno que tenía el rey en ese tiempo, hermano, de Darío, no hallaron cómo acusar a Daniel. Qué bueno que usted está conectado en esta noche, no se vaya. Ellos no pudieron hallar una ocasión cómo acusarlo. Dice que la única ocasión que hallaron era en contra de su Dios. Porque dijeron, el que no, hermanos, aleluya, vamos a firmar un edicto, gloria al nombre del Señor. El que levante petición a otro Dios durante un mes, el que haga oración durante un mes a otro Dios que no sea el Dios que tenían ellos, o al rey, le dicen los sátrapas, los compañeros de Daniel, el que rinda oración a otro Dios, este sea echado en el horno de fuego. Perdón, sea echado en el foso de los leones. Y sabe, dice la Biblia que, dice que el edicto se firmó, que cualquiera que orara o levantara petición a otro Dios tenía que ser echado en el horno de fuego. Daniel no era que no sabía que si él oraba iba a ser echado al horno, allí al foso de los leones, perdón. Y dice que, hermano, ¿por qué le he titulado que era prohibido orar? Porque de verdad se firmó un edicto, se firmó un acuerdo donde se dijo, el que levante, vea el verso 7, todos los gobernadores del reino, magistrados, sátrapas, príncipes, todos los líderes y capitanes han acordado por el consejo, le dicen a Darío que promulgues un edicto real y que lo confirmes, que cualquiera que en el espacio de 30 días demande petición a cualquier dios u hombre fuera de ti, oh rey, sea echado en el foso de los leones. Yo no sé si usted dice amén que era prohibido orar. Se puso prohibido la oración. Se puso prohibido orar delante de Dios. Pero dice el verso 9, llegamos al verso 9, que dice que se firmó aquel edicto, se firmó el acuerdo. Pero cuando Daniel supo que se había firmado el acuerdo, que en el que cualquiera que levantara oración durante 30 días iba a ser echado en el horno de fuego y se iba a ser echado en el foso de los leones, hermano, Daniel siguió orando. Dice el verso 10 que cuando Daniel supo el edicto que había sido firmado, entró en su casa y abierta la ventana de su cámara que quedaban hacia Jerusalén, se arrodillaba no solamente una vez, sino se arrodillaba, dice el versículo 10, para los que tienen Biblia en mano allí en su casa en esta noche, porque estamos a través de la radio, estamos cubriendo un montón de gente ahorita, tanto acá en el país de El Salvador como fuera, hermano, como en los departamentos, como en las colonias, como en las ciudades. Bendito sea el nombre del Señor. Dice que Daniel, cuando supo que se había firmado, no lo paró, hermano. No se pudo detener.
¿Por qué? Porque hay cosas que no pueden ser prohibidas por Dios. Porque si hay cosas que Dios quiere, es que la iglesia ore. Aleluya. El enemigo prohíbe que nosotros levantemos oración. Al enemigo no le interesa que la iglesia levante altar. Yo no sé si usted dice amén, pero cuando la iglesia ora, Dios rompe cadenas. Cuando la iglesia ora, Dios mueve montañas. Cuando la iglesia ora, los enfermos son sanados. Cuando la iglesia ora, Dios rompe cadenas. Cuando la iglesia ora, los endemoniados son libertados. Cuando la iglesia clama, más cuando hay una iglesia a través de esa radio donde no la podemos ver, pero gloria a Dios, cuando la iglesia se levanta en altar, Dios rompe cadenas, Dios hace milagros, Dios hace liberaciones, Dios toca los corazones, Dios da vista, Dios sana pulmones. Aleluya, porque la oración de su pueblo tiene poder. Porque si la iglesia clama, Dios

prohibido orar. Pero se arrodillaba, dice el verso 10, tres veces al día. Tres veces al día. Se arrodillaba tres veces al día y le daba gracias a Dios, como salía, como solía hacerlo antes. Como antes lo había hecho, ahora él estaba orando. Porque Daniel, a pesar que está cautivo en Babilonia por el gobierno de Darío, Daniel entiende que la oración trae bendición. Qué bueno, qué bueno. Hay unos cuantos que dicen amén en esta noche. Hay unos cuantos que dicen amén ahí a través de la radio. Amén, hermano. El tema era prohibido orar. Era prohibido orar, pero Daniel así oraba, hermano. Era prohibido levantar oración, pero Daniel entendía una cosa, que la oración tiene poder. Era prohibido orar, pero Daniel entendía que en la oración hay victoria. Daniel entendía, gloria a Dios, que en la oración hay sanidades, que en la oración hay fuerza, amén, amén, que en la oración hay fortaleza, que en la oración hay liberación de cárcel, que en la oración hay sanidad en azúcar en la sangre, que en la oración, aleluya, hay, hermano, protección para el pueblo de Dios. En la oración hay salida a los problemas.

que nos hagas algo. Prohibir es que alguien te diga no lo hagas. Prohibido es que alguien te diga no hagas esto. ¿Por qué? Porque al enemigo no le conviene que tú ores. Porque el enemigo sabe, hay poder en Dios en esta hora, aleluya. El enemigo sabe que cuando la iglesia se levanta para orar, Dios hace cosas grandes, aleluya. El enemigo sabe que cuando la iglesia se levanta en poder, se levanta en autoridad, Dios mueve montañas, Dios abre ríos, Dios abre el mar. ¿Cuántos dicen amén en esta noche? Por eso al enemigo no le interesa que usted se levante en oración, aleluya. Y lo que hicieron es, aleluya, el error que buscaban en Daniel es que él no orara, aleluya, es que él no levantara oración. El diablo quiso amenazar a Daniel con esa amenaza. Quizás dijo el enemigo, ya Daniel ya no va a seguir orando, ya Daniel ya no va a seguir levantando la oración que antes hacía. Con esa amenaza que le hemos dado de que lo vamos a meter al foso donde están los leones, cuando él sepa que el que levante oración a otro Dios, hay poder en Dios en esta noche. Cuando él sepa que a esa amenaza, cuando le hemos prohibido de que no ore al Dios del cielo, él va a ponerse a pensar y va a decir que no va a levantar oración a otro Dios, sino a Darío, sino a sus ídolos. Pero Daniel dice el verso 10 que cuando

sea Dios, el que está en el cielo. Señor, bendícenos. Señor, guárdanos. Señor, protégenos. Señor, ayúdanos. Yo no sé cuál era la oración que Daniel hacía en Babilonia, pero con todo y eso, que aunque, aleluya, Darío y sus sátrapas, su príncipe, sus gobernadores le habían dicho que no orara, pero él estaba orando delante de Dios. Yo no sé si usted dice amén en esta noche. ¿Quién le dice a usted que no ore en esta noche? El diablo, porque no ha visto una respuesta. ¿Quién le ha dicho a usted que no ore en esta noche? El enemigo, porque no ve la salida. ¿Quién le ha dicho a usted que no ore porque no ha visto la solución de su problema? ¿Quién le ha dicho a usted que no siga orando? Gloria a Dios. Le prohibieron a orar a usted también, gloria a Dios. ¿Qué hubiera hecho usted cuando este edicto se firmó de que el que orara a otro Dios iba a ser echado en el foso de los leones? Yo quizás me hubiera detenido y no hubiera orado a Dios por el miedo de que me echaran al foso de los leones. Muchos hubiéramos hecho lo mismo, gloria a Dios. Pero ¿sabe qué? Cuando vemos el versículo 10, Daniel no lo detuvo la amenaza. Prohibido significa impedirle a alguien que no haga algo. Yo no sé si usted dice amén en esta noche. Prohibirle es decirle a alguien, mira, no hagas esto, no hagas esto otro. ¿Qué es lo que se le había prohibido a Daniel? Que se arrodillara. Pero él lo siguió haciendo. Pero él siguió buscando el rostro del Señor. Pero él siguió clamando. Pero él siguió declarando victoria. Pero él siguió declarando la gloria de Dios. Porque a través de la oración nosotros somos bendecidos. A través de la oración hemos visto grandes cosas. A través de la oración hemos visto grandes milagros. Cuando no hemos podido más, Dios nos ha fortalecido a través de la oración. Cuando ya no hemos podido más, Dios nos ha fortalecido a través de esa oración. El enemigo siempre ha querido detener la oración. Pero en el nombre de Jesús hoy nos unimos. Hoy declaramos victoria. ¿Cuántos dicen amén? Y se dieron cuenta que Daniel estaba orando 3 veces. Y lo metieron al foso de los leones. Pero los leones no se lo pudieron comer.

llorando. Él siguió orando y Dios envió el ángel en aquel lugar donde estaba Daniel y lo protegió. Vamos, oremos en esta noche juntos. Puede dejar a nuestra hermana Flor para que juntos levantemos oración. Gloria a Dios, amén, hermana Virginia. Dios los bendiga a todos. Gloria a Cristo Jesús, te adoramos, Señor.

escuchan a través de la radio también, que sea Dios bendiciendo grande y poderosamente su vida en esta noche. Hemos escuchado una preciosa reflexión, gloria al Señor. Así le invito a que busque su Biblia. Vamos a leer una pequeña lectura antes de comenzar a orar en esta noche, gloria a Dios. Isaías capítulo 61, del versículo 1 hasta el 3. La palabra de Dios se lee como está escrita, honrando al Padre, al Hijo y a su Santo Espíritu. Amén. El Espíritu de Jehová, el Señor, está sobre mí, porque me ungió Jehová, me ha enviado a predicar buenas nuevas a los abatidos, a vendar a los quebrantados de corazón, a publicar libertad a los cautivos y a los presos apertura de la cárcel, proclamar el año de la buena voluntad.

y serán llamados árboles de justicia, plantío de Jehová, para gloria suya. Gloria a Cristo, amén. Oremos en esta noche. Usted que nos escucha y nos ve a través de la transmisión, únase a la oración creyendo que en el cielo está el Padre, está el Hijo y el Espíritu Santo con nosotros, que nos van a respaldar. Gloria a Cristo. Padre que esté en el cielo, santificado sea su nombre, Cristo Rey. Padre, en esta noche, Señor Jehová, hemos venido a este lugar, papá, creyendo, confiando, Señor amado, que el trono no está vacío. Venimos con fe a presentarnos delante

que está pasando una enfermedad, Cristo te ama, Cristo te ama. Primero ven a Cristo y entrega tu vida, Dios mío poderoso, mi alma te alaba. Padre, en esta noche bendice, Rey de Gloria, a los hermanos que nos escuchan a través de la radio. Yo sé que hay un gran pueblo que nos está escuchando en esta noche, Señor. Tal vez no han enviado peticiones, pero yo sé, papá, que se están uniendo a clamar. Yo sé que en esta noche se están uniendo a buscar tu presencia, papá. Un hermano está pasando una enfermedad, un hermano no tiene salida. Oh, Dios mío eterno, en esta noche envía respuesta, envía consuelo, papá. Papá, Espíritu Santo, tú eres el que consuela los corazones. A ti vinimos pidiendo en esta noche. Espíritu Santo, puede escuchar y también puede responder. Nos presta atención en esta noche. Se acuerda de que somos polvo. El Padre no nos ha abandonado. Mi alma te alaba. Padre, ahí donde está pasando el hermano con una enfermedad, Rey de Gloria, los hermanos, las hermanas, papá, que están enfermos o que llevan una gran carga en el corazón, una lucha, una prueba, tal vez no la pueden decir, tal vez es íntimo, no la pueden expresar, pero el Rey de Gloria es omnipotente, es omnipresente y conoce, Rey de Gloria, cada sufrimiento, papá, cada vida. Oh, Dios mío eterno, Padre, esa familia, esos que claman, Señor amado, porque tal vez tienen a alguien en la cárcel, papá. Cristo vino a libertar a los presos. En esta noche te pedimos, papá, lleva consuelo a esa familia. Familia, Señor, que tal vez no tienen respuesta desde hace años por algún miembro que tengan en alguna cárcel, Rey de Gloria. Papá, solo tú puedes llevar consuelo y fortaleza a esa vida, Señor Jehová. Oh, Dios mío eterno, en esta noche, papá del cielo, venga consolando, papá. Hay personas, Señor Jehová, que están afligidos, Padre. Hay personas atravesando diversas pruebas. Hay personas que un dolor no los deja dormir, Dios mío eterno. Hay personas, Jehová amado, que en esta noche los pensamientos no los dejan orar, los pensamientos le están turbando la mente, los pensamientos no los dejan, papá, que busquen más de ti. Oh, Rey de Gloria, lleva consuelo, papá. Calme esa mente turbada, Jehová, calme esa mente turbada, calme ese corazón afligido, papá. En ti hay respuesta, Cordero bendito.

excelencia se llama Dios. El que sana la dolencia y las enfermedades se llama Dios en esta noche, papá. Si estamos aquí no es en vano. Si hemos venido a clamar no es en vano, sino creyendo y que nuestro Dios nos escucha, papá. Que aunque nos equivoquemos, tú eres poderoso y perdonador. Mi alma te alaba, Señor Jehová. Padre, yo te vengo pidiendo en esta noche, Señor, por ese hermano que tal vez está ahí con una enfermedad terrible, por lo que padecen de diabetes, Señor Jehová, por lo que padecen de insuficiencia renal, por lo que tienen un problema en la sangre, por eso que tienen un problema en el hígado, papá. Hay tantas enfermedades hoy en día, hay tantas formas diferentes en las que Satanás ataca muchas veces, Rey de Gloria. En esta noche lo reprendemos, papá, y venimos declarando una palabra de fe, oh Rey de Gloria, una palabra de sanidad, porque solo Cristo la puede hacer. Hay problemas que el médico no tiene la respuesta, pero Jehová sí la tiene en esta noche, papá. Ese hermano, esa hermana que está clamando por un diferente dolor, ese hermano, esa hermana que clama tal vez por un bebé, oh Dios mío eterno, esa hermana que le han dicho que nunca va a conocer un niño, Padre Celestial, en el nombre de Jesús de Nazaret, pon tu mano de poder, Rey de Gloria, porque tú eres grande, papá, que hay imposible para ti, Padre. No hay nada, alabanza en tu nombre. No hay nada imposible para nuestro Dios. No hay nada imposible para aquel Dios todopoderoso. Y el que viene a Él, Él no le echa fuera. Yo sé que en esta noche estamos clamando, estamos tocando las puertas del cielo, y el Padre va a abrir y va a enviar esa respuesta. Y se va a acordar de ti, mi hermano, y se va a acordar de ti, mi hermana, que tal vez lleva tiempo pidiendo por una sanidad, que tal vez lleva tiempo buscando una respuesta y no la ha recibido. Cree que Dios es poderoso, cree que Dios existe, que le hay, que le encontramos en esta noche.

bendición para tu vida y no has recibido respuesta, Padre. Oh Dios mío eterno, todo tiene su tiempo, dice, y todo lo que se quiere debajo del cielo tiene su hora, dijo Salomón. Yo sé, Padre celestial, que tú tienes tu tiempo perfecto, que nosotros, Señor amado, podemos decir una cosa, que aquí en la tierra podemos hablar, pero tú eres el que tiene la última palabra, y tú decides si esta noche es la noche de sanidad, y tú decides si hasta esta noche llega el sufrimiento de mi hermano, de mi hermana, que está pasando por una enfermedad. Padre, mira a los hermanos, las hermanas o algún amigo que está atravesando por un problema de depresión, por un problema de ansiedad, que no lo deja en paz. Oh, todo espíritu malo, todo espíritu de ansiedad, Rey de Gloria, en esta noche lleva consuelo y lleva esa paz, Padre, que solo tú puedes dar. Oh Dios mío eterno, en esta noche, hermano, hermana, echa tu ansiedad sobre Cristo, echa tus cargas sobre el Rey, echa tus problemas sobre Jehová, porque Él puede obrar, porque Él puede sanar, porque Él puede consolar ese corazón afligido en esta noche. Padre, todo problema de ansiedad, solo di la palabra. Oh Cristo Santo, solo di la palabra. Cristo amado, y la sanidad se hará. Cristo bendito, solo di la palabra y el consuelo va a llegar a mi hermano, y el consuelo va a llegar a mi hermana que lo necesite en esta noche. Padre amado, eres poderoso, eres grande, y estás aquí, y estás ahí con mi hermano que lo escucha. Hermano, si estás atravesando una depresión, si estás atravesando, Rey de Gloria, oh Dios mío, Padre Santo, problema de estrés, mi Dios eterno que no te deja descansar, echa tus cargas sobre Jehová, Él conoce el futuro. Oh Padre celestial, que el enemigo no mine la mente, papá, que no tomemos malas decisiones, Señor, cuida al amigo, papá, que tal vez está pensando tomar una mala decisión porque no encuentra respuesta. Cristo es la respuesta. Cristo es el que da vida. Cristo es el que levanta hasta los muertos. Mi alma te alaba, papá. Cristo es el que trae la respuesta, amigo. No tomes una mala decisión. Todavía hay esperanza, todavía hay salvación. Todavía no, Cristo no ha venido. Y mientras no venga a esta tierra, hay esperanza para que te pueda salvar, papá. Consuela a los afligidos, consuela a los quebrantados de corazón, papá. Tal vez mi hermano tiene una gran carga y no la puede expresar. Tal vez no la saben ni sus parientes más cercanos. Pero Cristo, que escudriña los corazones, que conoce los corazones, que consuela lo más profundo del alma, en esta noche lleva consuelo, Padre, al que lo necesita, papá, al que está ahí escuchándonos y no puede expresar su dolencia y no puede decir qué es lo que tiene, papá. Oh Rey de Gloria, todo mal espíritu, Señor Jehová, Padre celestial, toda hechicería, toda brujería, papá, en el nombre de Jesús de Nazaret lo reprendemos, papá. Dios mío, todo ataque del enemigo, Señor amado, contra los pastores, papá, son tiempos difíciles, contra las familias pastorales, papá, estamos en los últimos tiempos, la iglesia es atacada, los pastores son atacados, papá del cielo, la mies es mucha y los obreros pocos, y los pocos obreros que hay son atacados por el enemigo, papá. En esta noche lleva fortaleza a todas las iglesias, papá, lleva fortaleza a los pastores, papá, de la misión del buen pastor y de todas las misiones, Rey de Gloria, que son cristocéntricas, papá, que te buscan, Rey, con todo el alma, que son de sana doctrina, papá, y son atacados por el enemigo, sus familias, sus esposos, sus hijas, papá, Rey de Gloria, sus niños, Dios mío eterno, en esta noche consuela, papá. Padre celestial, si uno de tus siervos, si uno de tus obreros, papá, está pasando necesidad, está pasando algún problema para su familia, si alguno de los pastores está atravesando dificultades grandes, Padre, tal vez la prueba siente que no se termina, tal vez siente que la dificultad nunca se acaba, Rey, tal vez siente que nunca
sabes que llega el día, papá, en su prueba, Señor. Padre, en esta noche envía consuelo, papá, porque yo sé que la prueba sirve para buscarte más, porque yo sé que muchas veces la dificultad sirve para que reconozcamos que solo tú eres Dios y que tú eres poderoso, papá del cielo. Padre, lleva bendición a las familias pastorales en esta noche, papá. Los hermanos, los pastores, Padre, a nivel mundial, Rey de Gloria, fuera de nuestras fronteras patrias nos sintonizan. Y yo te pido que los bendiga. Y yo te pido que los respaldes, papá del cielo. Y yo te pido que lleve bendición. Y yo te pido, papá, que no los abandones nunca, Rey de Gloria, papá. Respalda los ministerios, Rey de Gloria, cristocéntrico. Respalda los hermanos que luchan, Padre, por predicar tu palabra. Respalda aquel que tiene el valor de ir a predicar, Rey de Gloria. Oh Dios mío, en el nombre de Jesús de Nazaret, papá, acuérdate de ellos, Rey de Gloria. Que no falte la bendición, Jehová, Padre celestial de gloria. Que no falte el sustento diario en tu congregación, papá. Oh Dios mío eterno, tiempos difíciles hay. Todo viene para arriba, Rey de Gloria, Señor. Pero yo te pido que bendigas, papá, que proveas siempre, Rey, lo que se necesita, papá, en cada hogar. En esta noche tal vez hay un hogar que se durmieron tal vez sin cenar, papá, que no tienen con qué desayunar mañana, Jehová del cielo. Pero yo te pido, papá, que envíes el pan de cada día, Rey de Gloria, papá. Mi Cristo Santo, envía la bendición a los hogares, papá del cielo. Tal vez hay un hermano, papá, que está pensando cómo alimentar.

tú eres el que provee, Rey de Gloria, el que se manifiesta en esta noche, Rey de Gloria. Yo sé, papá, que tú ahí estás enviando bendición, papá. Mira los hermanos que nos escuchan, papá, a través de la radio, padre. Son muchos, papá, tanto dentro de El Salvador como fuera, los que nos escuchan en los Estados Unidos, papá. No importa el lugar, padre, pero si hay alguien pasando una necesidad, padre celestial, no importa cuál sea, yo sé que tú aquí estás, y tú ahí estás en todo lugar, papá, y tú vas a bendecir, y tú vas a obrar en esta noche, papá del cielo. Oh Dios mío eterno, padre santo, que haya testimonio, papá, y la gloria y la honra sea para ti, papá. Que yo mengue es necesario, que yo mengue, dijo el apóstol Pablo, pero que tú crezcas, Rey. Oh Dios mío eterno, en esta noche, papá, nosotros solo somos siervos inútiles, pero tú estás aquí, y yo sé que tú has obrado, papá, y yo sé que tú te has manifestado grandemente, Jehová. Bendito sea el Rey de Gloria en esta noche, papá. Oh Dios mío eterno, gracias, gracias, gracias, gracias, porque hemos orado, porque hemos escuchado, papá, tu palabra, porque yo sé, papá, que esta oración ha llegado al trono de la gracia, papá, y que tú has bendecido ya, y que tú te has acordado de tu pueblo, papá, y que al hermano, a la hermana que pasa una dificultad, Rey de Gloria, creyendo en tu palabra, papá, que tú has sobrado hasta esta noche, papá, ha llegado el sufrimiento, hasta esta noche, papá, y se ha acabado la tristeza, papá, y a la mañana vendrá la alegría, alabanza sea Jehová, y a la mañana vendrá el gozo, papá del cielo, porque aún en las pruebas tú te glorificas, porque aún en las pruebas vemos el poder de Jehová, porque ahí se manifiesta, Padre Celestial, tu poder, tu misericordia, Padre Celestial. En esta noche adoramos tu nombre. En esta noche te glorificamos, Padre Celestial. Esta noche, Padre Santo, clamamos, poderoso Dios, por una hermana anónima, Rey de Gloria, pide sanidad, Dios mío eterno. Ella tiene una enfermedad, Dios mío santo, en el estómago. Padre, yo sé que tú eres el Rey de Gloria, obrando, papá. Ella no dice su nombre, pero tú la conoces, papá. Ella no dice quién es, pero tú sabes quién es ella, papá. En esta noche, Padre Santo, lleva sanidad. En esta noche, Rey de Gloria, lleva ahí consuelo. Padre, pon tu mano de poder en ese estómago, Dios mío eterno. Padre, lleva tu sanidad en esta noche, Cristo bendito. Espíritu Santo, toca esa vida. Espíritu Santo, clama, Padre Celestial. Espíritu Santo, pon tu mano de poder en ese dolor. Nosotros clamamos, y yo sé que tú llegas ahí, Padre Celestial, con tu mano de poder, Dios mío eterno. Te adoramos y te glorificamos, Padre. Clamamos por la vida de mi hermano Javier, por sanidad, Dios mío eterno. Padre, no sé cuál sea el problema, no sé cuál sea la enfermedad, cuál es la dificultad que atraviesa, papá, y si los médicos le han dicho que ya no hay esperanza, pero aquí está el Padre, aquí está el Hijo, aquí está el Espíritu Santo que obra. Y cree, hermano, cree, amigo, no sé qué seas tú, cree en esta noche que Cristo puede sanar, cree en esta noche que Él es sano por el poder de la palabra, cree en esta noche que en el nombre de Jesús de Nazaret tú eres sano, Dios poderoso. Te adoramos, te glorificamos, Señor Jehová. Padre, te pedimos por mi hermana Tomasa Luna, por sanidad también, Jehová. Cual sea la enfermedad, papá, cual sea la dificultad que atraviese, cual sea el dolor, no sé en qué parte de su cuerpo es la enfermedad, no sé qué clase de enfermedad sea, pero tú la conoces, papá. En esta noche glorifícate, Cristo Santo, la gloria, la honra y el poder sean para ti, Jehová. Que yo sé, Padre, que en esta noche estás llevando, Rey de Gloria, esa sanidad. En esta noche tu mano de poder, papá, toca en esa vida, toca en esos corazones, papá, toca ahí por tu mano de poder en esa parte que duele, en esa parte que tiene esa enfermedad, papá, y seas tú sanando, Padre Celestial. Alabanza.

No por sanidad también, Rey de Gloria, en el nombre de Jesús de Nazaret, por el poder de tu palabra, Papá del Cielo, por el poder de tu palabra, Dios mío eterno. Yo sé, Padre Celestial, que eres tú ahí obrando, Papá. Yo sé que eres tú ahí obrando. Ellos han pedido por sanidad, Padre, pero sé que no son los únicos, Papá. Padre, sé que hay muchas personas que están atravesando problemas de salud. Oh, Dios mío eterno, en esta noche, Papá, pedimos de tu amor, Padre, pedimos de tu poder, que seas tú llegando, Papá, que seas tú llegando con tu poder, sanando, Papá, esa vida, Papá, y sanando los corazones afligidos también. Padre, envía tu paz, la paz perfecta, Cristo, que solo tú puedes dar, la paz perfecta, poderoso Rey, que solo tú puedes dar, Papá, que solo a ti podemos pedir. El mundo no nos puede dar esa paz, pero tú sí, Cristo amado. A eso viniste, a este mundo, para darnos la paz hermosa que solo tú sabes dar. Cristo amado, llena los corazones. Papá, esta noche bendice a mis hermanos que han pedido, los que han clamado, Papá, juntamente con nosotros, los que han estado escuchando, Papá, y seguirán escuchando la radio, Papá, los que han estado viendo la transmisión, Papá, que tu bendición haya llegado, Papá, hasta los diferentes hogares, los que nos escuchan aquí a través del sonido, Papá. Padre, bendice tu pueblo, Rey de Gloria. Bendícenos esta noche, Papá, que podamos descansar, que sea tu mano de poder sobre nosotros, Papá. Oh, Dios mío eterno, y que si tú lo permites así, mañana sean nuevas misericordias, Papá. Oh, Dios mío eterno, en el nombre de Jesús, cúbrenos con tu mano de poder, que si esta noche viene Cristo, Papá, estemos preparados. Que si esta noche, Papá, tú vienes por nosotros, estemos preparados. Limpia nuestras vidas, limpia nuestra alma, limpia nuestros corazones, porque como humanos nos equivocamos y no somos perfectos. Pero el Padre Celestial que está en el cielo es perfecto. Mi alma te alaba, Papá. Bendícenos en esta noche, Papá. Oh, Dios mío eterno, a los que nos estén escuchando. Oh, Dios mío eterno, a los hermanos, los pastores, los amigos, todos los que se unieron a la transmisión con un propósito, Papá. Tal vez lo hicieron, Dios mío eterno, tal vez iban pasando las redes sociales y apareció esta transmisión. Es porque tú querías llevarle bendición, Papá, a los hogares. Es porque tú querías llevar consuelo al que lo necesita, Papá. Es porque tú querías llevar sanidad, querías llevar bendición, querías llevar consuelo, fortaleza a los corazones, Papá. Oh, Dios mío eterno, los hermanos que han estado unidos, Papá, viendo la transmisión en esta noche, gracias, Papá, gracias porque hemos podido clamar, gracias porque nos

en esta noche, Rey de Gloria, que tú has bendecido, Papá del Cielo. Oh, gracias, gracias, gracias, gracias, Padre, porque me concediste este hermoso privilegio, Papá. No me lo esperaba, Rey, pero gracias, Señor Jehová, muchas gracias, Padre, porque te has acordado, Señor, de mi vida. Gracias, Señor Jehová, bendice, Papá, esta noche, Padre, las horas que restan, Papá. Padre celestial, yo te pido, Señor Jehová, que nos bendigas, Papá. Que Dios mío eterno bendigas el día de mañana, si va a llegar, Papá del Cielo, porque no lo sabemos, Papá, no es seguro. Pero si esa es tu misericordia, Papá, bendícenos, Papá. Guárdanos de todo mal, Padre celestial. Aquel hermano, aquella hermana que mañana se levanta a trabajar, cúbrelo con tu sangre preciosa, Papá. Oh, Dios mío eterno, tal vez hoy en la noche, Papá, en otros lugares están trabajando, cúbrelos con tu mano de poder, Papá. Oh, Dios mío, de todo accidente, Padre, que pueda pasar. Oh, Señor eterno, de toda cosa mala que el enemigo tenga preparado, Papá, repréndelo en el nombre de Jesús de Nazaret. Oh, Cristo Santo, Padre, todo accidente, todo problema, Señor Jehová, todo estorbo en el camino, Papá, yo te pido que nos bendigas, Papá. Oh, Dios mío eterno, que hayamos sido de bendición, Padre celestial, para los que nos escucharon en esta noche, que hayamos sido de bendición, Padre celestial, para los que nos han visto y nos han escuchado a través de la radio, Papá del Cielo, en el nombre de Jesús. Bendecimos y adoramos tu nombre, Papá. Muchas gracias, Cristo, por lo que nos permitiste hacer. Muchas gracias, Cristo, porque pudimos clamar y con fe creyendo, Papá, que el que se acerca a ti te encuentra, Papá. Con fe creyendo, Papá, que no sé cuál ha sido la enfermedad que ha tenido mi hermano, mi hermana, que ha enviado a orar, Papá. Pero yo sé que tú sanas, Papá. Para ti no hay nada imposible, Papá. Oh, Dios mío eterno, en esta noche, gracias. Gracias, Rey de Gloria, Papá. Ponemos en tus manos lo que resta de la noche. Bendice, Padre celestial de gloria, en el nombre de Jesús. Lo que resta, Padre celestial, de esta noche, Dios bendiga, Padre celestial, cada uno de mis hermanos. Gloria a Jesús. Poderoso Dios, gracias a Dios por lo que hemos hecho en esta noche. Y que Dios les bendiga a todos ustedes que estuvieron conectados a través de la página. Gloria sea al Señor. Poderoso Dios, que Dios les bendiga a todos.

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0: Muy bien, ahí estábamos escuchando ese bonito canto, mi Dios y yo, en la voz de este canto de...
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0: Este hermoso canto en la voz del dúo Márquez, ¿verdad? Estábamos escuchando esa bella alabanza.
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0: Estamos en el espacio de Cuerdas del Alma en esta hora de la noche de este día martes 21 de julio. Es un gusto poder saludarles en esta hora, esperando pues se encuentren muy bien, disfrutando de la nochecita de este día, hasta donde esté llegando, ¿verdad?, la señal de la 94.9 FM. Bendiciones para todos en esta hora. Bendiga, ¿verdad?, a todos los hermanos que nos están escuchando en este hermoso espacio, que es gracias a la cortesía de Lácteos Bonilla. 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Así que saludos en esta preciosa hora, en este espacio, pues vamos a escuchar esos cantos de cuerdas, ¿verdad? Esas bellas alabanzas de dúos, tríos, cuartetos y solistas, alabanzas de requintos y guitarras. Así que muchas bendiciones para todos. Saludamos a los hermanos que siempre están pendientes ahí de la radio. Dios bendiga a nuestro hermano Tomasito, ¿verdad? Hasta allá, hasta Las Cañas, en Huateca. Que Dios le bendiga ya a nuestro hermano. Bendiga a nuestro hermano Paulino también, si por ahí nos está escuchando.
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0: A nuestro hermano Atilio, hasta allá, al Mozote también. Que Dios le bendiga ya a nuestro hermano. Un gusto saludarle. ¿Verdad? Sabemos que nuestro hermano está pendiente también día y noche de lo que es la radio, así que Dios le bendiga a nuestro hermano Abdón también, bendiciones, ¿verdad? Hasta allá La Ceiba también, en Huateca, y a todos los hermanos que los escuchen en esa zona de Huateca, ¿verdad? Lo que es Arambala también, bendiciones en esta hora de la noche. Saludamos a nuestros hermanos que también ya se nos están reportando por acá. Dios bendiga a nuestro hermano Osmín Andrade, ahí está en sintonía nuestro hermano. Por ahí nos pide el canto El Carro de Israel con el dúo Héroes por la Fe. Ahí vamos a estar agregando ese canto, así que bendiciones ahí a nuestro hermano y gracias por estar en sintonía. Dios bendiga a nuestra hermana Adela Pineda, también hasta Phoenix, Arizona. Por ahí, ¿verdad?, vamos a estar complaciendo algunos de los cantos por ahí solicitados. Dios bendiga a nuestra hermana Francisca hasta Llano Alegre, en Ocicala también. Que Dios bendiga a los hermanos ahí en Ocicala. Dios les bendiga y Dios bendiga a nuestra hermana, y vamos a estar escuchando su audio para poderle complacer. También Dios bendiga a nuestro hermano Wilfredo hasta allá Perkin, está en sintonía y nos envía un audio también, ya lo vamos a estar escuchando para poder, ¿verdad?, agregar los cantos solicitados y poder complacerle, ¿verdad? Dios bendiga a los hermanos en sintonía ahí en Perkin. También a nuestra hermana Toñita hasta San Simón. Bendiciones, gracias por estar en sintonía. Ahí también nos ha enviado su audio, ya lo vamos a escuchar para poder, ¿verdad?, también saber qué cantos desea escuchar. Saludos a la audiencia ahí en San Simón también, ¿verdad? Así que Dios les bendiga grandemente. Dios bendiga a nuestro hermano José Orlando Padilla también, que está ahí en sintonía. Un gusto saludarle, ¿verdad?, en esta hora de la noche. Muchas bendiciones. También, ¿verdad?, hasta allá al Mozote saludamos a nuestro hermano Antonio Pereira, ¿verdad? Dios le bendiga ya a nuestro hermano. Dios bendiga ahí, ¿verdad?, a su esposa también, nuestra hermana Marina. Dios les bendiga. Saludos, nuestros hermanos están siempre ahí también en sintonía, ¿verdad? Así que Dios les bendiga también. Saludos en esta hora ya a nuestros hermanos, ¿verdad? Saludos muy especiales también para Eunice Argueta, quien nos está escuchando hasta allá las cruces en Yoloaiquín. Que Dios le bendiga, muchas bendiciones, saludos cordiales, fuertes abrazos, gracias por estar siempre en la sintonía de la radio. Muchas bendiciones en esta preciosa hora, gracias por estar al pendiente, ¿verdad? Así que muchas bendiciones, y así a todos los hermanos que están escuchándonos a través de lo que es las plataformas en el internet. Que Dios les bendiga también. Gracias por estar ahí pendientes de estos hermosos espacios. Vamos a ir complaciendo ya estos temas. Acá tenemos el canto El Carro de Israel con el dúo Héroes por la Fe, así que lo vamos a escuchar y luego escuchamos este canto Ese Amigo No Es Tu Amigo, y así vamos a ir complaciendo los temas solicitados. Así que nos quedamos con este canto.

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0: Muy bien, qué hermoso canto. Estábamos escuchando ese tema, El Verano. Dios bendiga a nuestros hermanos que por ahí han solicitado pues sus cantos. Hemos estado complaciendo y seguimos complaciendo esas bellas alabanzas solicitadas. Dios bendiga a nuestro hermano Rommel Alvarado por ahí hasta Monteca. Nuestro hermano ahí en sintonía pues nos ha pedido el canto Dulce Néctar. Así que vamos a estar complaciendo con todo gusto, ¿verdad? Allá nuestro hermano.
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0: Muchas bendiciones ahí, gracias por estar en sintonía. Un gusto poder saludarle en esta hora. Bendiga a nuestra hermana que por ahí nos pidió el tema La Palabra Dura y El Toro Embravecido. Por ahí vamos a estar agregando esos cantos. Tenemos varias alabanzas por complacer que nos han solicitado nuestros hermanos. Por ejemplo, el tema del verano, después de la muerte, Decídete, El Sembrador, El 4x4, La Palabra Dura, Dulce Néctar, El Reloj. También Dios bendiga a nuestro hermano obispo hasta Santa Rosa, California. Acá nos dice, buenas noches hermanos, siempre escuchando la programación. Me complace con un canto, El Reloj, dice, con el dúo Líbano. Así que ahí tenemos agregado ese canto. Dice por acá, saludos especiales para usted. Dice, Dios bendiga a Eunice Argueta, ¿verdad? Y está reportándose también. Que Dios le bendiga. Saludos especiales también. Este abrazo. Gracias por estar ahí reportándose. Así que saludos también en esta hora de la noche. Y vamos a continuar complaciendo. En esta hora nos vamos a quedar con este canto. Después de la muerte es el tema que vamos a escuchar con el
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0: Vamos a escuchar esta alabanza con el grupo Fortaleza. Tenemos las 9:47 minutos y pues nos quedamos con esta hermosa alabanza en esta hora.
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Bueno, ahí escuchábamos ese canto, el tema Decídete. Tenemos las 9:57 minutos. Estamos llegando ya al final de este espacio de Cuerdas del Alma, gracias al patrocinio de Lácteos Bonilla. Así que vamos a quedarnos con este último canto, El Sembrador, con el dúo Líbano. Los temas pendientes pues van a estar sonando en el espacio de las 10. Nos quedamos con esta bella alabanza.

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Bueno, ahí escuchábamos ese canto, el tema El Reloj, en la voz del dúo Líbano. Tenemos las 10 con 21 minutos, 10 de la noche con 21 minutos, gracias a nuestros hermanos que siguen en sintonía de la radio en esta hora de la noche, de este martes 21 de julio. Seguimos complaciendo estos cantos, saludos a los hermanos hasta donde quiera que esté llegando la señal de radio El Buen Pastor a través del dial 94.9 y también a través de las plataformas en el internet. Nos dicen por acá, Dios le bendiga, quiero la alabanza, volar, quiero volar, por favor, bendiciones y feliz noche. Con gusto, pues ahí tenemos agregado el canto y ahí vamos a estar complaciendo con ese canto. Así que saludos en esta hora a nuestros hermanos. Recuerde también que a eso de las 11 venimos con el mensaje de la palabra de Dios, así que manténgase muy pendiente para que pueda disfrutar de ese poderoso mensaje a las 11 de la noche. Nos quedamos con este canto, Peregrino Soy.

Bueno, ahí estábamos escuchando ese canto, Josué 10:12. Tenemos las 10:51. Acá nos solicitaron el canto Josué 10:12. Dios bendiga a nuestro hermano Emérito Rosa y por ahí pues hemos estado escuchando ese canto. Estamos ya a breves instantes, a breves minutos de lo que es, ¿verdad?, iniciar el mensaje de la palabra de Dios. Vamos a estar escuchando un tema en la voz de Armando Alducin, el tema Irak, Siria y el Anticristo. Ese es el tema que vamos a escuchar en la voz de Armando Alducin, Irak, Siria y el Anticristo. Así que muy pendientes a eso de las 11 de la noche. Vamos a quedarnos con unos últimos cantos. Nos quedamos con este canto, Los que confían en Jehová.

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Vamos en esta mañana a iniciar nuestra conferencia acerca de Irak, Siria y el anticristo. Hace algunos años pudimos nosotros ver a través de los reportes y de los medios de comunicación masivos que en Túnez hubo una rebelión tremenda contra el gobierno que se corrió y comenzó a propagarse por el norte de África y llegó a Egipto, donde un grupo llamado la Comunidad Musulmana Radical o la Hermandad Musulmana derrocaron al presidente Mubarak. Después de Egipto comenzó otro grupo a infiltrarse dentro de Siria para poder formar una nueva coalición de terrorismo en el mundo. Y este grupo hasta este momento se llama ISIS, que significa o se tradujo el Estado Islámico. Hace un mes, este grupo terrorista acaba de ser desechado o descalificado como grupo terrorista y ahora es considerado un culto satánico. O sea, ya no lo consideran un grupo terrorista común y corriente como Hezbollah o como Hamas, sino que ahora se considera un culto, porque es un culto, ¿verdad?, dedicado a Satanás, a combatir el cristianismo, el judaísmo y los principios establecidos en la Biblia. Es interesante que no ataca ninguna otra religión más que precisamente el cristianismo. Después de que vino esta revolución ahí en... Muchas gracias. En Siria comenzó este grupo dirigido por un hombre llamado Bakr Baghdadi a comenzar a propagar que ellos anhelaban no solamente unirse y derrocar al presidente Bashar de Siria, sino borrar la frontera entre Siria e Irak. Precisamente hace 3.500 años o 4.000 años no existía esta frontera. Se conoce en la historia como la Mesopotamia. Y este grupo de Irak, sabemos que Irak en 1935, ¿verdad?, con muchas otras naciones, Irán cambió de Persia al nombre de Irán, se comenzaron a independizar exactamente en el tiempo en que Israel llegó el 14 de mayo de 1948 ante los ojos expectantes del mundo, la primera nación en la historia recobraba su independencia, su estado soberano en un solo día, cumpliendo las promesas bíblicas de que Dios traería del exilio de la diáspora a la nación de Israel. Vemos nosotros también a continuación que no solamente comenzó este grupo a querer borrar las fronteras, sino que ahora quieren derrocar la monarquía de Arabia Saudita y la monarquía del rey Abdullah de Jordania. En otras palabras, tener un control completo de todo el Medio Oriente, donde se encuentra el 65% de la producción petrolera en el mundo entero. Este grupo ISIS, que está ahorita siendo contraatacado, gracias a Dios que el presidente Obama reaccionó finalmente, y con Francia, Inglaterra, Holanda y algunas otras naciones están tratando, hasta Australia está mandando ya soldados al Medio Oriente, están tratando de detener el avance de este grupo hacia Bagdad, que es precisamente la ciudad donde se encuentra la mayor parte del petróleo. Y si ellos llegan a Bagdad y conquistan Irak, ponen al mundo de rodillas. Al comenzar a ver los financieros internacionales, la bolsa de valores, el grupo de los Illuminati, los banqueros suizos junto con los americanos, el banqueros de Rockefeller, el Chase Manhattan Bank, etcétera, etcétera, este problema comenzaron a usar el petróleo, como todos lo sabemos ahorita, y el petróleo bajó increíblemente, lo cual debilitaba muchísimo porque ISIS se mantiene de la venta del petróleo y de los robos a los bancos que han saqueado en el Medio Oriente, y están tratando ellos de poder controlar completamente el mundo entero, y dicen que su próximo objetivo es Roma, que quieren matar al Papa y que quieren destruir el Vaticano, porque ellos consideran que fue Roma durante la época de los cruzados los que mandaron a Israel sacarlos y los acusan de genocidio, cuando el Imperio Otomano duró aproximadamente 500 años.
¿Qué es lo que estamos tratando en este momento de poder comunicarles a ustedes? La relevancia que tienen los acontecimientos en el Medio Oriente en el siglo XXI con este libro que tengo en mis manos. Este libro que tengo en mis manos se llama La Biblia y contiene los registros más antiguos de historia, geografía, arqueología, genética, ciencia, física, matemáticas, literatura, poesía, antropología y todas las disciplinas académicas que tú me quieras mencionar. Es impresionante que estas profecías bíblicas son una de las evidencias más grandes en contra del ateísmo. Hace una semana debatía yo con una persona de 50 años en Estados Unidos que se dice atea. Y es una persona que es un físico matemático, entrenado, porque las matemáticas necesitas tener entrenamiento y te da mucho razonamiento. Y yo le decía a este ateo, bueno, un juez, para poder sentenciar a un acusado, necesita evidencias. Y mientras más evidencias haya, entonces el juez tiene que declararlo culpable o declararlo inocente. Pero nadie se atreve a juzgar a nadie sin que haya evidencias que demuestren la culpabilidad o la inocencia de alguien. Le dije, ¿cómo es posible que usted, siendo una persona racional y atea, no haya considerado las evidencias de la Biblia que demuestran sobrenaturalmente que Dios existe? Porque nadie más que Dios pudo haber puesto esto en el orden en que se encuentran, ni el registro que tenemos de la ciencia es más moderna que la Biblia, que el periódico Mañana en la Mañana, y sin usar evidencias, usted declara, no hay Dios. Establece en su bitácora, Dios no existe, sin haber antes examinado las miles de evidencias que existen de la existencia de un ser sobrenatural. Irak vuelve a resurgir desde 1990 en los encabezados de los periódicos en el mundo, cuando la guerra del Golfo Pérsico, cuando 29 naciones se unen en una coalición para sacar a Saddam Hussein e impedir que él pueda apoderarse de la nación de Kuwait. Entonces, desde ese momento decían que Irak, yo les pregunté en muchas universidades, ¿sabes qué es Irak? Y me contestaban, es el nombre de una medicina. Es increíble en Estados Unidos, en España, en muchos países latinoamericanos. Irak era algo como desconocido, una nación desconocida, y comienza a recobrar renombre a partir del siglo, finales del siglo XX. Esto es interesante porque la Biblia dice, como lo vamos a ver a continuación, que la civilización va a terminar ahí, en esa zona geográfica del Medio Oriente que se conocía como la Mesopotamia. Y es precisamente en esta zona donde vamos a ver la importancia que la Biblia nos muestra y de qué forma se van a desarrollar los acontecimientos. En primer lugar, fue aquí en Irak, en el capítulo 2 del libro del Génesis, donde tuvo lugar el origen de la civilización humana, de acuerdo a la Biblia. Dice el capítulo 2 del Génesis, versículo 10, y salía de Edén un río para regar el huerto, y de allí se repartía en cuatro brazos. El nombre del uno era Pisón. Este es el que rodea toda la tierra de Ávila, donde hay oro, o sea, la parte de Arabia Saudita. Y el oro de aquella tierra es bueno. Allí también hay bedelio y ónice. El nombre del segundo río es Gihón, que posiblemente fue el río Nilo, y después del diluvio universal fue desviado su cauce y ya no recorre el Medio Oriente como antiguamente. Este es el que rodea la tierra de Cus, que es la tierra de Canaán. Y el nombre del tercer río es Hidekel, que es el nombre actualmente del río Tigris. Este es el que va al oriente de Asiria, y el cuarto río es el Éufrates. El huerto del Edén, donde Dios colocó a la primer pareja humana, se encontraba geográficamente en lo que ahorita es la nación de Irak y Siria, en esta región de lo conocida como la Mesopotamia. Hidekel es el antiguo nombre, como vimos, para el río Tigris, que junto con el Éufrates riegan desde Turquía hasta el Golfo Pérsico,
más de 1.700 millas. Entonces, es impresionante que el río Éufrates ocupe desde el principio de la Biblia hasta el Apocalipsis, como lo vamos a ver capítulo 9, la importancia de que en esta zona geográfica fue donde se inició la civilización de acuerdo a la Biblia. En segundo lugar, en Génesis 3:1, la Biblia nos muestra que fue ahí también, en lo que es ahorita Irak y Siria, donde se encontraba Lucifer. Dios no creó al diablo. La palabra diablo significa acusador, Satanás, el adversario. Dios creó a un querubín perfecto, hermoso, con el potencial de que él escogiera adorar a Dios libremente. Él se hizo diablo. Dios no hizo al diablo. Él se hizo diablo cuando él se rebeló con las leyes de Dios. Entonces, ahí fue precisamente cuando Adán y Eva fueron colocados, que ya en este planeta Tierra se encontraban los ángeles caídos. Esto es interesante porque lo corrobora Ezequiel capítulo 28 e Isaías capítulo 14. Entonces, el planeta Tierra que nosotros conocemos tiene aproximadamente 10 o 15 billones de años. La civilización humana no tiene más de 6.000 años de historia, porque hace 6.000 años precisamente comenzó la historia de acuerdo a las genealogías del libro del Génesis. Entonces, el planeta Tierra tiene más de 10, 15 billones de años, y lo comprueba el carbono 14, el potasio argón y la radioactividad, que de los 97 métodos científicos son los más acercados. Pero este planeta ya estuvo ocupado antes por alguien. Este planeta estaba ocupado por ángeles caídos que fueron confinados aquí y que Dios los tuvo que juzgar antes de que Dios colocara y comenzara a reestructurar el planeta en los primeros versículos del Génesis. Porque cuando dice la Biblia que Dios dijo fue a la luz, no se refería a la luz del sol, porque el sol hasta el cuarto día entra en movimiento, se refería al espectro electromagnético que rodea la Tierra y que hace posible las comunicaciones. Tú sales fuera de la atmósfera y es imposible que nos comuniquemos más que a través de una escafandra. Si vamos a la Luna, vamos a Marte, necesitamos aparatos. La voz no viaja, las ondas del sonido no viajan fuera de la atmósfera, porque el espectro electromagnético es precisamente lo que Dios diseñó para que de la atmósfera hacia abajo pudiéramos nosotros comunicarnos. Vemos nosotros también en Job capítulo 38 que la Biblia corrobora esto.

como a José Stalin antes de morir en Rusia. Levantaba el puño y le decía, vas a ver Dios. Y su hija le preguntó, pero si Dios no existe, papá. Vemos en tercer lugar que también fue ahí en Irak y en Siria donde tuvo lugar la rebelión humana en contra de Dios. Y vio la mujer, Génesis 3, versículos 6 y 7, que el árbol era bueno para comer y que era agradable a los ojos, el árbol de la sabiduría del bien y del mal, o del conocimiento del bien y del mal. Y tomó de su fruto y comió,

concentrar el problema y la conducta humana de la salud psíquica y solamente en el alma. Él no supo que es el espíritu el centro principal, motor del elemento que forma el ser humano. Entonces Dios le dijo al hombre, ¿verdad? Eres espíritu, alma y cuerpo. El día que tú comas, el día que me desobedezcas, vas a morir. Te vas a separar espiritualmente de mí. Se va a romper el contacto con la energía. Vamos a perder la información que teníamos genéticamente de Dios. Y eso es exactamente lo que la experiencia humana nos muestra que le pasó al ser humano. Se desconectó de Dios. Perdimos la información original de Dios. ¿Quién es Dios realmente? ¿Cómo puedo comunicarme con Él? Y como perdimos esta comunicación, pero en el alma existe todavía la semejanza de Dios, inventamos las religiones. ¿Qué son las religiones? Intentos musulmanes, mormones, católicos, ciencia cristiana, nómbrame la que tú quieras, hay más de ya 350 denominaciones y más de 500 religiones en el mundo, la que tú me quieras mencionar, todas son intentos de poder encontrar a Dios a través de portarse bien, de hacer buenas obras, de mantener un sistema de rituales y de ceremonias donde yo pueda decir, bueno, por lo menos ya el domingo cumplí, ya me pusieron mi ceniza el miércoles de ceniza, ya cumplí con la comunión, ya cumplí con aquello, pero puedo portarme como el diablo de lunes a viernes. Entonces, baja Cristo hace 2000 años, damas y caballeros, baja Cristo, el personaje más insuperable, increíble que jamás la historia haya conocido, que fue lo que hizo que yo viniera al cristianismo, después de compararlo con el Che Guevara y con Carlos Marx y con Sigmund Freud y con Friedrich Nietzsche y con Jean-Paul Sartre y con todos los grandes, como decimos en México, tráeme tu gallito giro. A ver, un predicador me dijo, enséñame, ¿verdad? Tú dime quién es el hombre que más admiras. Y cuando comencé a estudiar la vida de Cristo y la forma que él demostró psicológicamente el control más grande de salud psíquica, señores psiquiatras que nos escuchan. La psiquiatría y la psicología deberían estudiar la vida de Cristo, porque es el ejemplo máximo del control de las emociones y los sentimientos humanos. Simplemente en esa cruz, ve lo que cualquier ser humano, dicen los psiquiatras, cuando estás bajo el sufrimiento no te acuerdas ni de tu mamá. Cuando estás bajo el sufrimiento te concentras solamente en ti y comienzas con la autolástima, pobrecito de mí, a amarte como perrito las heridas. Y este hombre colgado en la cruz diciendo, Padre, perdónalos. Diciéndole a su madre, madre, mujer, María, ahí está tu hijo, Juana, ahí está tu madre. Preocupándose en su agonía de sus sufrimientos con clavos y espinas en su cabeza, diciéndole al Padre, Padre, en ti encomiendo mi espíritu, mostrándonos que hay vida después de esta vida, que no terminaba la cruz, su vida era solamente un peregrinar, era un pago completo que tenía que hacer por nuestros pecados. Entonces, al comparar nosotros a Cristo que baja hace 2000 años, no nos trajo una religión, nos trajo la vida eterna, nos trajo la promesa de volver otra vez a nacer de nuevo. Esa vida que perdimos espiritualmente, que buscamos en las religiones del alma, viene Cristo y le dice a Nicodemo, tienes que nacer de nuevo, tengo que entrar en ti, Nicodemo. El Espíritu Santo entra en ti y te vivifica, te da la vida. Y una vez que recibimos al Espíritu Santo, venimos a la Biblia y comenzamos a entender por qué es un libro espiritual. Si yo voy en la calle y me encuentro una carta que dice, mi querido Chencho, te quiero con cuernos de toro, etcétera, etcétera,

es el sexo, es el única autoridad para decir cuál es el propósito del sexo y no a nosotros. Pero esta es la razón por la cual estamos como estamos. Sociedades donde está legalizando los matrimonios gays, se está legalizando la marihuana. Ahora los científicos están diciendo es que, bueno, en el estado de Colorado ya se legalizó la marihuana, en 2-3 estados de Estados Unidos, y ahora la pregunta es, ¿se puede manejar marihuana? El marihuanazo que te vas a dar. Entonces, ¿cómo podemos nosotros llegar a decir, verdad? Porque no, la moral no se puede legislar de esta manera. El Dios de la moral es Dios, el Dios de la Biblia. Y si no nos hubiera dejado un patrón, un parámetro para poder decidir nosotros qué es bueno, qué es malo, el mundo va a acabar como va a acabar. Precisamente porque le creyeron la mentira a Satanás. Podemos nosotros determinar qué es bueno y qué es malo. En cuarto lugar, fue aquí precisamente en Irak y en Siria donde se profetizó por primera vez la venida de nuestro Salvador Jesucristo. Dice Génesis 3, versículo 15: y Jehová dijo a la serpiente: pondré enemistad entre ti y la mujer, y entre tu simiente y la simiente suya. Esta te herirá en la cabeza y tú le herirás en el calcañar. Damas y caballeros, señores genetistas y científicos y médicos que nos acompañan, esto fue escrito hace aproximadamente 3.500, 4.000 años. No fue hasta 1860 cuando Gregorio Mendel comenzó a descubrir las leyes de la herencia, hasta 1860. Y hasta 1954 el doctor Samuel Crick con otro colaborador comenzaron a investigar acerca del ADN, el ácido desoxirribonucleico. Y la Biblia hace 3.400 años ya estaba estableciendo las leyes de la genética. Ya estaba hablando de el esperma. La palabra que se usó aquí en Génesis 3.15, pondré enemistad entre tu simiente y la simiente suya, apúntala, en el hebreo es la palabra sera con Z, que se tradujo en el Nuevo Testamento, cuando se tradujo la Septuaginta del hebreo al griego, se tradujo esperma. En el Antiguo Testamento se tradujo descendencia o linaje o esperma también. Es muy interesante que Dios ha hecho una promesa. Iba a haber una enemistad, una guerra continua, es la palabra en el hebreo enemistad, una guerra que es continua, es un odio que tienes hace 3 años o 4 años contra tu mamá, un odio que tienes hace 3 o 4 años contra tu papá o contra tu cuñado o una persona que no has perdonado hace 3 o 4 años. Esto no es solamente pleito, es una enemistad que dura en tu corazón y te está infectando como tú no te imaginas. Porque lo que más infecta y afecta la salud psíquica del ser humano es el rencor. El rencor y la amargura, por eso baja del cielo Dios y nos dice: perdonen para que vuestros pecados sean perdonados. Entonces, esta palabra, simiente, dice la Biblia, que la mujer iba a tener una simiente y Satanás otra. Pero cuando comenzaron los teólogos, hace como 2 siglos, a debatir, ¿cómo que la simiente, si la simiente no la tiene la mujer? La simiente la tenemos los hombres. Es el hombre el que trae la semilla. Somos los portadores de la semilla. La mujer es como el recipiente, la estación que recibe la señal en su matriz. Entonces, pero el varón es el que trae la semilla a través del cromosoma Y, que es el que determina el sexo masculino. Yo soy hombre, tú eres hombre, porque el esperma de tu papá Y ovuló los 2X de tu mamá y naciste varón. Si el cromosoma X de tu papá hubiera ovulado los 2X de tu mamá, hubieras nacido mujer. Entonces vemos nosotros que dentro de la misma genética, que apenas estamos comenzando a ser arañados en ella, la Biblia establecía que Cristo vendría sobrenaturalmente al mundo. Esa semilla no la pondría José. Cuando el ángel se le apareció a María, Mateo 1, le dijo: José, hijo de David, perdona José, no temas recibir a tu María, tu mujer, porque lo que en ella es engendrado del Espíritu Santo es. María se convulsionó, María se estaba anonadada. Oye, le dice al ángel Gabriel: José y yo no nos hemos ni a Cancún de luna de miel.

estamos desposados, estamos comprometidos. ¿Cómo me estás saliendo un embarazo? Imagínate, fue hace 2000 años. Y José, claro que al comenzar a verle la pancita crecer a María, iba a comenzar a preguntarse con quién se metió, con el lechero, ¿verdad? O se fue con el carpintero, ¿qué pasó? Entonces el ángel tenía que hablar con José y decirle, cuando comience a crecerle la pancita a María, José, ella no se metió con nadie. Ella ha sido engendrada por el Espíritu Santo. La pregunta es ¿por qué? Y 2000 años después, la ciencia que dice siempre, y la Biblia tenía la razón, nos da la respuesta. Si José, la semilla de José, el esperma de José, hubiera ovulado, hubiera fertilizado el óvulo de María, Cristo, nuestro Salvador, hubiera nacido en pecado. Porque la ley de la herencia espiritual es que transmitimos el pecado a través de la sangre. Antes de que se descubriera la circulación de la sangre, y antes de que se descubriera que el alma está en la sangre y que cuando viene la fertilización se transmite el alma. Dios no pone el alma, Dios pone el espíritu, Zacarías 14:1. Pero el alma se transmite desde Adán hasta nuestros días, Romanos 5:2. El pecado entró al mundo por un hombre y la muerte, escuchen la palabra que se usó hace 2000 años, y la muerte pasó. ¿Cómo que pasó? ¿Cómo que se transmite algo desde Adán de generación en generación hasta el siglo XXI? ¿Cómo pudo ser eso? Hasta que se descubrieron las leyes de la herencia. ¡Qué increíble! La Biblia es más moderna que la ciencia de mañana en la mañana. Entonces, comprendemos todas estas cosas con este mensaje que Dios les dio, que el Mesías nacería sobrenaturalmente y tendría que entrar al mundo sobrenaturalmente para que en la cruz nos pudiera perdonar. Porque si hubiera muerto un cardenal, o si hubiera muerto Abraham, o un papa en la cruz, no nos podía perdonar. ¿Por qué? Porque primero tendría que pagar por sus pecados, porque no hay nadie más que Cristo que haya nacido sin pecado, para después ofrecer el sacrificio por nosotros. Pero con una ofrenda, dice Hebreos 10, nos hizo perfectos por toda la eternidad. Y dijo Teletastai, consumado es, satisfecho estoy, dijo el Padre, de tu sacrificio y de la cruz a nuestros días. Dios nos declara, siendo culpables, inocentes por su gracia y su misericordia. Fue en Irak y en Siria donde por primera vez se ilustró con símbolos el Evangelio. Génesis 3:21. Y Jehová Dios hizo al hombre y su mujer túnicas de pieles y los vistió. En otras palabras, cuando Adán y Eva se rebelaron contra Dios, ¿qué hicieron? Inmediatamente lo primero que descubrieron fue su sexualidad, porque es a través de la sexualidad que se transmite el pecado. Es a través de la unión sexual, cuando el hombre pone su esperma en la matriz de la mujer, donde se transmite el pecado, se transmite sexualmente el pecado. Entonces no nos sorprenda que ahorita la diosa del universo es el sexo y el dios, el oro o el dinero. Son los dos dioses que han levantado el ser humano, el dios del dinero y la diosa del sexo. Y vemos ahorita, ¿verdad? Matrimonios gay, homosexualismo, sadomasoquismo, sexo con animales, adulterios, fornicación. Las telenovelas ya no tienen, ¿verdad?, ningún recato absoluto. Es Sodoma y Gomorra el mundo en que estamos viviendo. Porque el ser humano está usando el sexo indiscriminadamente. Porque no saben para qué es. Si yo agarro esta botella, el que diseñó esta botella le dio una forma, un diseño, para que fuera el contenedor del agua que se le pone con su tapita. Y si yo agarro esta botella para meterla aquí o en la sopa, estoy usando equivocadamente, porque esta no es una cuchara, fue diseñada para contener agua. Entonces, cuando yo sé, ¿verdad?, que es el diseño para beber agua, uso el agua y sé el propósito del diseñador. El sexo no fue diseñado por Dios para usarlo nunca fuera del matrimonio. Nunca fuera del matrimonio. Pero como la gente no lo sabe, lo está usando indiscriminadamente.
Y les recomiendan a los jóvenes, no, la masturbación es bueno, ¿verdad? Y ahorita por todos lados todo el mundo está adulterio, los artistas de cine, telenovelas, ningún artista ahorita ni cantante dura 2-3 años casado con nadie. Se divorcian con uno, con el otro, ¿por qué? Porque el ser humano no entiende que el sexo es santo y es la institución más sagrada que Dios estableció, la familia y el matrimonio. Y es el ataque ahorita de la sociedad contra la familia y el matrimonio. Destruye el matrimonio y destruyes Bogotá. Destruyes una ciudad, destruyes una nación. Porque el fundamento de las naciones es la familia. Es el tesoro más grande que Dios nos ha dejado para sobrevivir como sociedades. Vemos nosotros que al usarse ellos las hojas de higuera y tapar sus órganos sexuales, Dios les dijo, no, ustedes no se van a vestir. Y estas hojas de higuera son las religiones. El ser humano se sabe que está completamente desnudo delante de Dios y se tapa con una religión. No, pues yo soy católico, yo soy protestante, o soy bautista, o soy mormón. Y con esto está tapando su supuesta conciencia para poder descansar de vez en cuando. Dicen que Hitler se disfrazaba de Santa Claus en Navidad. Al Capone, el rey de Lampa, en Chicago, en la época de los 20, ¿verdad? Igual, ¿verdad? Se ponía de Santa Claus con campanitas para descargar la conciencia. Aquí, ¿verdad? Sabemos que en Colombia muchas personas que se dedicaron al narcotráfico, etcétera, etcétera, ¿qué hicieron? Comprar campos de fútbol, comprar barrios a la gente pobre, ¿para qué, verdad? Para descargar su conciencia y al otro día poner una bomba en un avión. Entonces, esta es la forma en la que opera la conciencia del ser humano. Tenemos que hacer algo bueno para que no nos sintamos tan malos y podamos descansar y dormir de vez en cuando. Pero este es el gran engaño que dice Dios. Entonces, Dios, al vestir ellos a Adán y Eva, nos estaba diciendo, Dios, yo soy el que los voy a vestir. Yo los voy a cubrir con la sangre de mi hijo. Tiene que morir un animal inocente, porque Dios tuvo que matar un animal. Es el primer derramamiento de sangre para vestir a Adán y Eva con pieles. Entonces vemos que sin derramamiento de sangre, Hebreos 9:27, no hay remisión de pecados. No es más que la sangre de Cristo, escúchenme, no es más que la sangre de Cristo, el antídoto y la medicina que la Biblia prescribe para el problema del ser humano. La sangre de Jesucristo. No es religiones, no es ritos, no es ceremonia, no son bautizos, no es nada. Es la sangre donde se encontraba la vida del Hijo de Dios. Lo que tú tienes que aceptar para poder ser transformado en una nueva criatura. Y vemos también, en penúltimo lugar, que fue en Irak, Génesis capítulo 11, donde se llevó a cabo la primer rebelión masiva o colectiva en contra de Dios. Un hombre llamado Nimrod, de origen sirio-iraquí, reunió a toda la gente para construir la famosa Torre de Babel. Veamos lo que se escondía detrás de esta construcción. Dice Génesis capítulo 11, versículo 4, y dijeron, vamos, edifiquémonos una ciudad y una torre cuya cúspide llegue al cielo y hagámonos un nombre por si fuéremos esparcidos sobre la faz de la tierra. Vean ustedes la autonomía, la autoindependencia de un grupo colectivo hace 3.000, 4.000 años. Hagámonos un nombre. ¿No es acaso lo que Miss Colombia, Miss Venezuela, los equipos de fútbol, los artistas, los cantantes, no es el ansia de todos los seres humanos que me conozcan? Darme a conocer, ser popular, llegar y que me aplauden y que me toman fotos, etcétera, etcétera, está dentro de la naturaleza humana. Y edifiquémonos, o sea, pero sin tomar en cuenta a Dios. Voy a escoger una carrera de computación porque oí que es la que más dinero produce. Y tú no estás siguiendo los dones que Dios te dio. Tú estás siendo guiado para escoger una carrera en la universidad simplemente por la ambición del dinero.
Y ahorita el 70% en Latinoamérica de los jóvenes que escogen una carrera lo hacen basados en el dinero. ¿Cuál es la que produce más dinero? ¿Dónde voy a ganar más dinero? Y tal vez Dios no te dio ese don. A lo mejor te dio el don para la música, o a lo mejor no todos van a la universidad ni terminan la universidad, ni todos los que terminan la universidad tienen éxito. Todos tenemos diferentes dones. El secreto está que si tú le entregas tu vida a Dios y le dices, Señor, quiero que tú me guíes, porque tú tienes un plan perfecto. Jeremías 29:11, mis pensamientos para ustedes son de paz, para darles el fin que quiero. Dime, Señor, qué es lo que quieres de mi vida, y caminas con Dios, Dios va a dirigir tu vida y vas a prosperar. Escuchen, en México el 65% de los profesionistas en la República Mexicana, abogados, licenciados, médicos, veterinarios, el 65% viven del comercio. No ejercen su profesión. Creyeron que ellos iban a poder con la profesión avanzar y viven del comercio. Se dedican a otra cosa menos a la profesión que escogieron en la universidad. ¿Por qué? Porque creemos que podemos escoger vivir, formar una familia, tener un matrimonio sin tomar en cuenta a Dios. Y es el ridículo lo único que hemos hecho en esta vida. Y finalmente, ese es el origen del globalismo. Ahorita, ¿qué es lo que está pasando, verdad? Juntándose las naciones para poder tener un gobierno mundial. Hace poco, desgraciadamente, oí en un video que me mandaron que se juntaron en Guatemala muchos pastores para decir que la reunión que hubo en Suiza para el tratado que está haciendo Estados Unidos, el P5, con Irán, para que puedan reducir el uranio 235 y centrifugar menos la construcción de la bomba atómica, era el tratado de paz del anticristo. Y estamos deteriorando y distorsionando las profecías bíblicas en un sensacionalismo amarillista, porque creemos que podemos nosotros, sin consultar la Biblia y sin estudiarla profundamente, llegar a emitir tantas barbaridades. Cuando los aviones estrellaron contra las Torres Gemelas en Nueva York, dijeron que fue el ataque de Babilonia en Apocalipsis 18, que era la destrucción de Babilonia, que Nueva York era Babilonia y que así comenzaban a destruir Dios a Babilonia. Y así vivimos en un mundo donde si no tenemos cuidado y no estudiamos y no profundizamos, vamos a ser engañados. Pero el anticristo determinará finalmente la unidad del mundo en un solo gobierno, política, económica y militarmente. Y finalmente, en Génesis, Apocalipsis 9, versículos 13 y 15, escuchen esto. El sexto ángel tocó la trompeta y oí una voz entre los cuatro cuernos del altar de oro que estaban delante de Dios diciendo, desata a los cuatro ángeles que están atados junto al río Lerma, Mississippi, Tíber. Qué increíble que la Biblia termina con Irak, con el río que corre desde Turquía hasta y desemboca en el Golfo Pérsico. Y la Biblia nos revela, esto es tremendo, que ahí en Irak, junto al río Éufrates, se encuentran atados los cuatro principados que controlaron el imperio babilónico, el imperio medopersa, el imperio griego y el imperio romano. Si vas a Daniel capítulo 10, encontrarás que Persia tenía un principado y que un ángel tuvo que luchar contra este ángel caído para poder llevarle el mensaje a Daniel. Y estos cuatro ángeles que están atados en el río Éufrates controlaron esa zona y van a ser desatados antes de la segunda venida de Jesucristo. Y qué increíble que en este momento, en el siglo XX, estamos en abril del siglo XXI, el Medio Oriente, Irak y Siria sean el centro del conflicto internacional que puede llevarnos a una tercera guerra mundial, donde más actividad demoníaca hay en el mundo. No es en Tepoztlán, en México, ni en el Zapoteco, ni en Perú, ni en Lima, es en Irak y en Siria. Y ahí se está llevando un conflicto armado, porque ya son 40 o 50 mil hombres terroristas llamados ISIS, con el propósito de expandir otra vez el califato, el gobierno de un califa, y controlar el mundo. Porque ahí se encuentra el 65% de la producción del petróleo del mundo entero.
Y este es el cuadro al que todos nosotros hemos llegado. Y la Biblia profetiza finalmente en Daniel capítulo 8, que de una de las divisiones del imperio griego saldrá el anticristo. Cuando muere Alejandro el Magno, se divide Grecia en Egipto, en Siria, en Turquía y en Macedonia. Y dice la Biblia aquí en Daniel 8, versículo 11, 8 y versículo 9, y el macho cabrío se engrandeció, que más adelante es Grecia, y de uno de ellos salió un cuerno pequeño, que creció mucho al sur, o sea, hacia Egipto, y al oriente, Jordania, Irak e Irán, y hacia la tierra gloriosa, y se engrandeció hasta el ejército del cielo, y las estrellas se echó por tierra y las pisoteó, y por él fue quitado el continuo sacrificio. La Biblia le llama al anticristo en Isaías 10:12, en Isaías 14:25 y en Miqueas capítulo 5, el asirio. Pero muchos dicen, ¿pero que no iba a ser judío el anticristo? Escuchen esto para terminar. Qué interesante. En el año 722 antes de Cristo, los asirios se llevaron por primera vez cautivos a 10 tribus de Israel. En el año 722 antes de Cristo. Y se los llevaron a Siria. Y estas 10 tribus se perdieron en la historia. Solamente quedaron 2 tribus de Judá y Benjamín en el reino del sur, Israel. Y ahorita se conocen como los de Judá o los de Leví, que son los únicos judíos que se pueden identificar. Pero los judíos están aquí en Colombia, están en México. Muchos apellidos Díaz, González son de origen judío. Pérez es de origen judío también. En África, en Etiopía. Están por todos lados. Y muchos de nosotros, sin saberlo, traemos en la sangre el judaísmo. Dicen que Hitler, su abuelo era judío. Esto es impresionante. Se le cambió el nombre a su padre y se puso el Hitler. Él no se apellidaba Hitler. Entonces, vemos nosotros que el anticristo puede ser judío, sirio y salir de la zona geográfica donde se encuentra ahorita este conflicto. Y interesante que Bagdadi, el jefe del Estado Islámico, haya declarado: vamos a conquistar el mundo, el próximo gobierno será el próximo gobierno otomano, va a volver a revivir después de 500 años, porque a principios del siglo XX los otomanos fueron dominados por los ingleses, después los ingleses, ya vino Israel y vienen los Estados Unidos y Rusia en la Guerra Fría. Pero vemos nosotros en la historia que exactamente lo que este libro profetizó hace miles de años

lados. ¿Qué le está pasando? Está quemando aceite. ¿Por qué? Porque nunca has consultado el manual. Y lo llevas a la Chevrolet. Oye, espérame, los de la Chevrolet no tienen el diseño del Volkswagen. Llévalo a la agencia Volkswagen. Ellos fueron los que fabricaron el carro y te van a decir cuál es el problema. Y así estamos nosotros en la vida. Pues tengo un problema en el matrimonio. Vas con el psiquiatra. El psiquiatra no formó el matrimonio. Ni el psicólogo, ni la doctora Corazón. Ni Walter Mercado. Entonces tenemos que recurrir al manual. ¿Quién es el que hizo el matrimonio? La familia, el trabajo, el sexo. ¿Quién es el que nos dice dónde va la historia? Y exactamente como la historia está ahorita yendo y perfilándose, así la Biblia lo determinó por los profetas hebreos hace 2600 años. Y contra esto no hay absolutamente ninguna discusión ni argumentación. Hasta este momento, en los 35 años que tengo compartiendo este mensaje, no he encontrado a un científico, físico, matemático, político, lo que ustedes quieran, que pueda debatirme o que pueda contradecir las verdades de la Biblia. Más que con un espíritu, ¿verdad?, de anticristo y con un deseo solamente de manchar el nombre del Hijo de Dios. Damas y caballeros, Dios te ama y ha dado su vida por ti en una cruz. Todos ustedes que nos escuchan, Dios está interesado en cambiar tu vida, en transformar tu vida, tu matrimonio. Él sabe perfectamente bien con quién te puedes casar, con quién no te puedes casar. No te guíes porque es guapo, porque es bonito, porque tiene dinero, porque no tiene dinero, porque esta profesión tiene más dinero. Confía en Jehová y haz el bien, y habitarás en la tierra y te apacentarás de la verdad. Deleítate a sí mismo en Él, y Él te concederá las peticiones de tu corazón. Confía en Él y Él hará. En la casa de mi Padre, Jesús dijo, muchas moradas hay. Voy a preparar lugar para ustedes. Somos peregrinos en este mundo. Vamos de paso. La vida es tan rápida. 60, 70, 80 años, los más robustos. Vamos de paso por este mundo. Somos extranjeros. Jesús dijo en Juan 17 que no éramos de este mundo. Vivimos en este mundo, pero al entrar el Espíritu Santo a nosotros, tenemos nuevas perspectivas, nueva forma de ver la vida, los negocios, la familia. ¿Por qué? Porque ahora vemos con los ojos de Cristo. Dice 1 Corintios 2, tenemos la mente de Cristo. Ahora queremos ver el mundo con los ojos con los que Cristo lo vio. Un mundo abandonado, ovejas sin pastor, una gente desesperada en drogas, de una botella a la otra, de una telenovela a otra, de un cine al otro, de un hombre al otro, de una mujer a otra, buscando de una religión a otra, de una filosofía a otra filosofía. Ya los comunistas ya no son comunistas porque ahora ya creen en Dios. Todos los sistemas filosóficos ante nuestros ojos se van derrumbando, desmoronando. Los partidos políticos ya no saben qué es bueno, comunismo, marxismo, democracia, fascismo. No saben ya, es una locura, es una confusión en el mundo. ¿Por qué? Porque no hay brújula. No hay ningún mapa, ningún capitán de barco se atrevería a navegar sin una carta de navegación. Ningún piloto se atrevería a navegar en el espacio, en un avión, sin tener cartas de navegación. Qué locura vivir en esta vida sin que tengas nadie que te dirija. Vas pronto a naufragar con tu vida, con tu matrimonio, con tu familia. Pero esta mañana Dios te llama y te dice, arrepiéntete. Arrepiéntete con todo tu corazón de tu vida, de tu soberbia teológica, de tu soberbia intelectual. Ven a la cruz y descubre la persona del Hijo de Dios, que Él es real, que resucitó a los 3 días de los muertos y que ha venido a decirnos, nunca te dejaré y nunca te desampararé. Vas a morir y qué bendición después de la muerte, nos volvemos a reunir con nuestros seres amados, volvemos a gozarnos, todo se nos devolverá al 100% y todo lo que sufrimos y toda la maldad que hubo será comparado como una noche en un hotel de tercera categoría, comparado con las glorias que nosotros se han de manifestar. Por eso están firmes y constantes, sabiendo que vuestra fe no es en vano. Vamos ahí, ejército del Señor. Esfuércense y sean valientes, porque el Señor no retarda venir por nosotros. Les pido con todo su corazón que los que quieran inclinar su rostro lo hagan en este momento para invitar a Cristo a tu vida como tu Señor y como tu Salvador. Quiero decirte con tu rostro inclinado que no es coincidencia que estés aquí, porque la fe es por el oír, y el oír únicamente por la exposición de la palabra de Dios. En esta mañana Dios te ha traído

0: mare magnum de vida que vives para detenerte y reflexionar, tal vez por primera vez, hacia dónde vas. Si tú sigues haciendo lo que estás haciendo, ¿dónde vas a acabar? ¿Dónde vas a terminar? Porque lo que sembramos lo tenemos que recoger. Dios en esta mañana te dice: arrepiéntete de tus pecados. Cree que en esa cruz mi Hijo Jesucristo dio su vida, derramando su sangre para perdonarte y limpiarte de toda maldad. Cree en Él y que a los 3 días resucitó de los muertos para que Él entre a tu vida en este instante en la persona del Espíritu Santo y te dé la vida eterna y el perdón de tus pecados. Dile: Señor, me arrepiento con todo mi corazón. Jesús, entra a mi corazón. Creo que en la cruz pagaste con tu sangre por ellos y que vives por los siglos de los siglos y que nunca me volverás a dejar ni a desamparar. Gracias por el poder que me das en esta mañana y gracias por detener mi vida, porque aquí veo tu misericordia y el amor eterno que me has tenido en tu Hijo Jesucristo. Amén.
1: 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Gracias doy al Padre por enviar al Hijo a morir en mi lugar. 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

Así dijo Jehová: yo doy fuerzas al cansado y multiplico las fuerzas al que no tiene ninguna. Los mancebos se fatigan y se cansan, los mozos flaquean y caen, pero los que esperan en Jehová tendrán nuevas fuerzas, levantarán alas como las águilas.

0: soy tu refugio. Estoy solo, prometí estar contigo en la angustia.
1: No hay salida.
0: Yo soy la puerta.

Amigo pecador, ¿por qué luchar por un mañana incierto? ¿Por qué llevar con turbación el alma? ¿Por qué dejar que se pierda la esperanza? Cristo te espera con los brazos abiertos. Dale a Él.

Ahí estábamos escuchando esos bellos coros de adoración en esta hora y hemos escuchado esas alabanzas y vamos a dar comienzo a este espacio de la oración. Y vamos a estar leyendo unos versículos de la palabra del Señor, Lucas 17, y leemos el verso 11. Lucas 17, 11, vamos a estar leyendo en esta hora de la madrugada. Lucas 17:11 dice la palabra en el nombre del Padre, del Hijo y del Espíritu Santo. Yendo Jesús a Jerusalén, pasaba entre Samaria y Galilea, y al entrar en una aldea le salieron al encuentro 10 hombres leprosos, los cuales se pararon de lejos y alzaron la voz diciendo: Jesús, Maestro, ten misericordia de nosotros. Cuando él los vio, les dijo: Id, mostraos a los sacerdotes. Y aconteció que mientras iban, fueron limpiados. Entonces uno de ellos, viendo que había sido sanado, volvió, glorificando a Dios a gran voz, y se postró en tierra a sus pies, dándole gracias. Y este era samaritano. Respondiendo Jesús le dijo: ¿No son 10 los que fueron limpiados? ¿Y los 9 dónde están? No hubo quien volviese y diese gloria a Dios, sino este extranjero. Le dijo: Levántate, vete, tu fe te ha salvado. Amén. Qué precioso estos textos. Y nosotros leemos esta palabra y nos imaginamos aquellos leprosos

La lepra. Esa lepra que era tan terrible.

Dice que dañaba a las personas su piel. Dañaba a las personas su cuerpo.

Y estos hombres estaban eran 10 hombres que estaban leprosos, estaban juntos estos. Yo no sé cómo, y la Biblia no explica cómo ellos se habían dado cuenta de que Jesús iba a pasar por ahí. Pero la situación es que ellos se acercan a Jesús, buscan la manera de llegar a Jesús. Y cuando estaban todavía lejos de Jesús, y estaban ahí paraditos lejos de Jesús, dice que dijeron a Jesús,

Maestro, dice que le gritaban, Jesús, Maestro, ten misericordia de nosotros. Ten misericordia de nosotros. Y dice que cuando el maestro oyó, volteó a ver a los leprosos. Volteó a ver a la gente que estaba ahí esos días leprosos. Y dice que le dijeron, ten misericordia de nosotros. Y dice que Jesús les dijo, muchachos, muéstrense al sacerdote. Muéstrense y ellos obedecieron a la palabra. Y cuando ellos obedecen la palabra, dice que cuando iban camino a mostrarse al sacerdote, como Jesús les dijo, ellos fueron sanos en el camino.

Imagínese. Qué bonito ver a estos hombres que Dios obró en sus vidas, les sanó. Y ellos se fueron quizás alegres. Se fueron felices. Muy felices.

Y cuando estos fueron limpios, solo uno dice que regresó. Solo uno. Y ese dice que era samaritano.

y dice la palabra que Jesús le dijo, ¿dónde están los otros? ¿Dónde están los otros? ¿Dónde están? ¿Que no eran 10?

que no eran 10 los que habíamos sanado. Que no eran 10 los que pidieron al a mí que tuviera misericordia. ¿Dónde están los otros 10? ¿Dónde están los otros 9? No hubo nadie quien regresase sino este samaritano. Este extranjero. Y le dijo: levántate, vete, tu fe te ha salvado. Imagínese, este hombre recibió salvación. ¿Qué pasó de los otros 9? La Biblia no lo dice. ¿A dónde se fueron? ¿Qué fueron a hacer? No dice la palabra del Señor. Pero si estos hombres hubieran sido agradecidos, hubieran regresado y hubieran dado gracias al Señor y luego se hubiesen ido a hacer lo que tenían que hacer. Pero qué tremendo cuando no hay agradecimiento, cuando hay personas que son mal agradecidas con el Señor, que no dan gracias a Dios por las bendiciones que Él les da. Que no hay un momento de decirle gracias, Señor. Hay tiempo quizás para pedir, tiempo para otra cosa, pero no para darle un gracias por lo que me has dado. Gracias por todo. No hay un espacio para eso. Nosotros tenemos que aprender a darle gracias al Señor por todo y en todo. Porque nosotros tenemos a un Dios bueno, a un Dios santo, a un Dios todopoderoso. Vamos en esta hora a venir orando y que sea el Señor obrando en nuestras vidas. Padre bendito, en el nombre de Jesús, en esta hora, Señor, venimos delante de tu presencia con un gozo, con un corazón, Dios mío, sencillo. Buscando, Dios mío, que tú nos ayudes. Que tú, Dios mío, extiendas tu mano sobre nosotros. Pero antes que todo esto queremos darte las gracias, porque tú has hecho grandes cosas en nuestra vida, Señor. Muchas veces nos olvidamos de agradecerte. Pero en esta hora queremos darte las gracias, primeramente por todas las cosas, todo lo que nos has dado. Todo lo que tú nos has dado, Dios mío, es de bendición. Todo, Dios mío, es una bendición. La vida, el aire que respiramos, la oportunidad de cada día de estar con vida, es un regalo que solo tú nos puedes dar. Muchas gracias, Dios mío. Muchas gracias por esta
gran oportunidad que tú nos das. En el nombre de Jesús. En esta hora, Dios mío, estamos muy agradecidos. Muchas gracias por todo. Quiero, Señor, poner en esta hora en tus manos la vida de mis hermanos. Poner la vida de Alvin Fernando Zelaya, que obre sanidad en su vida, por Lucas, por ese niño que va a ser operado de su rodilla, por su mamá Alicia, que Dios le fortalezca, por Petrona, por sanidad y fortaleza. En el nombre de Jesús, obra milagros. Que seas tú, Dios mío, haciendo un milagro en sus vidas, ayudándoles, fortaleciéndoles. Por la vida de Alicia, de Petrona, por sanidad y fortaleza, por Adrián Zelaya, por ansiedad, por sanidad de su espalda, Dios mío, ese dolor que hay ahí en su espalda, en el nombre de Jesús, lo ponemos en tus manos, su vida. Por Bessie Marina, por fortaleza. Por Carla Vanessa, por liberación y sanidad. Por Isaías, por ese niño que está ahí en el hospital, Dios mío. Por Maiden Zelaya, por sanidad en su oído y en la tiroides. Por Isaías Jacob, por sanidad. Por Rudy Giovanni Guevara, por sanidad. Por Jesly Guevara, por sanidad. Jonathan García, sanidad en su rodilla y liberación. Están en tus manos todos, Dios mío, estos nombres que he mencionado, Señor. Ten misericordia de ellos, Padre. Tú sabes lo mejor, Dios mío, tú sabes hacer milagros especiales en la vida, Dios mío, de nuestros hermanos. Tú sabes obrar, Dios mío, tú sabes hacer, Dios mío, cosas muy especiales. Tú tienes el control sobre su vida. Por Ana María Sánchez, por su esposo Mario Castro. Están en tus manos también, Señor. Tú sabes la necesidad, Dios mío, que pueden estar pasando. La crisis que pueden estar pasando, Dios mío, tú la conoces. Los momentos de dificultad a causa, Dios mío, de la enfermedad, tú la conoces, Señor. En el nombre de Jesús, están en tus manos. Oramos, Señor, por Jacob Ramírez, por esa fiebre, Dios mío, ese dolor de cabeza. Oramos en su vida, Dios mío,
Tú tienes el control, Dios mío, de su vida. Obra, Padre, en esta hora. Que tú eres poderoso, Dios mío, tú puedes hacer milagros en su vida. Obra, Dios mío, en la vida ahí de nuestro hermano, Señor. Está en tus manos. Sánale, Dios mío. Toca su cuerpo. Ministra su vida. En el nombre de Jesús de Nazaret. Por José Magdaleno Vázquez, por libertad de cárcel. Está en tus manos la vida de este hermano, Señor. Obra, Dios mío, en su vida. Cambia, Dios mío, esa vida. En el nombre de Jesús, que tú puedas obrar y puedas dar libertad. En el nombre de Jesús de Nazaret, lo dejamos en tus manos, Señor. Por Alejandra, su hermana Alejandra Claro, Señor. Obra, Dios mío, ahí en su vida. Obrando, Dios mío, en sus peticiones, las diferentes peticiones que pueda tener, cualquier enfermedad, Dios mío. Que seas tú obrando. Pon tu mano sobre su vida, Señor. En el nombre de Jesús. La vida de nuestro hermano Armando Cruz, su familia. Bendícelo, Señor, guárdalo. Susténtalo. Llévalo con bien siempre, Dios mío. A él y a su familia. También, Señor, la vida de nuestro hermano Mario Granados, Dios mío, obra sobre su vida también. Ten misericordia, Padre, está en tus manos. Obra un milagro, Padre bendito. Tú tienes el control, Señor, en el nombre de Jesús. Oramos, Padre, por la vida, Señor, de nuestra hermana Fortunata Márquez. Obra milagro, Señor, sobre su vida, sanando toda enfermedad, todo problema, toda dolencia, Señor. La vida de nuestra hermana Mirna, nuestro hermano José, nuestra hermana Inés, obrando milagros, haciendo obras en sus vidas, fortaleciéndoles, Señor, ayudándoles en todo momento, Señor bendito. Porque tú eres fiel, Señor, fiel y justo, en el nombre de Jesús de Nazaret. Alabado seas tú, Señor, por nuestro hermano Luis Sorto. Oramos por su vida, seas tú sanando. Limpiando toda enfermedad, Dios mío, obrando el milagro sobre su vida, Señor.
en el nombre de Jesús de Nazaret. Y así la vida, Dios mío, de cada uno, de todos, Dios mío, los que están pasando un momento difícil, quizás están en la camilla de un hospital, están, Dios mío, quizás casi a desfallecer, no encuentran salida, Dios mío, a su problema, a su dificultad, pero tú puedes obrar, Dios mío, sobre sus vidas. Porque tú eres santo, Señor. Y para ti no hay nada imposible. Lo que es imposible, Dios mío, para los hombres, para ti no es imposible. Tú tienes el control, Señor. Tú puedes obrar, Señor. Tú eres fiel, Padre. Eres justo. Tú eres santo. Eres todopoderoso. En esta hora, Dios mío, damos honra y gloria a tu nombre. Porque tú eres fiel, Señor. En el nombre de Jesús, tú eres todopoderoso. Eres fiel, Señor. Eres justo. Exaltamos tu nombre, Señor. Te glorificamos en el nombre de Jesús de Nazaret. Muchas gracias. Líbranos de todo mal. Susténtanos, Señor. Llénanos cada día de ti, Señor. Y extiende tu mano sobre cada uno de nosotros. Llénanos, Dios mío, cada día de ti. En estos momentos de dificultad, Dios mío, en estos momentos de crisis, en que la humanidad se encuentra, Dios mío, en un momento, Dios mío, donde se está cumpliendo todo lo que tú dijiste en tu palabra. Pero en esta hora, Dios mío, te damos las gracias por todo. Ayúdanos, Señor. Susténtanos, Padre. Todo, Dios mío, lo que tú haces, Dios mío, todo, Dios mío, te damos las gracias por todo eso. Y sé que vas a seguir obrando. Sé que vas a seguir, Dios mío, haciendo milagros. Sé que vas a seguir, Dios mío, transformando cada vida, Señor.
En el nombre de Jesús, muchas gracias, Padre. En esta hora, Señor, agradecemos todas las cosas que tú has hecho para con nosotros. Líbranos de todo mal y guárdanos en este día, Padre. En el nombre de Jesús, gracias, Padre. Gracias, Hijo. Gracias, Espíritu Santo. En el nombre poderoso de Jesús. Amén. Y amén, Señor. Muchas gracias. En esta hora hemos podido orar creyendo que Dios, pues, Él tiene el control y Él puede hacer grandes cosas. Y vamos a seguir escuchando algunos cantos y a eso de las 3 el mensaje de la palabra del Señor.

esperamos hoy, Señor. ¿Cuánto lo dicen? En la nube volverá y todo ojo le verá y alabarán su nombre. ¡Otra vez! Prometiste regresar. ¡Mira qué hermoso! 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

0: si mi pueblo se humillare, sobre el cual mi nombre es invocado, y oraren, y buscaren mi rostro, y se convirtieren de sus malos caminos, entonces yo iré desde los cielos, perdonaré sus pecados, y sanaré su tierra. 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
1: 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Comenzamos.

0: después de haberle dado la gloria a Dios, vamos a dar el lugar al doctor Antonio Bolaines, que está con nosotros. Vamos a recibirle con mucho cariño, ¿sí? Especialmente ese aplauso al Cristo que vive en nosotros, ¿verdad que sí? Entonces, da gloria a Dios. Amén. Toma su lugar, por favorcito. Gracias.
1: Hermano, Dios les bendiga en esta tarde. Doy gracias al Señor porque me permite compartir esta tarde la santa y bendita palabra del Señor. Y nos vamos a preparar en este momento para la palabra del Señor. Por favor, vamos a leer San Lucas capítulo 21 y el versículo 11. Vamos a ver si lo tenemos aquí ya una vez. Vamos a... Aquí la tenemos. San Lucas capítulo 21 y el versículo 11. Vamos a leer la santa y bendita palabra del Señor. Libro de Lucas 21, 11. Y dice así la santa palabra del Señor. ¿Están listos? Dice así: y habrá grandes terremotos y en diferentes lugares hambres y pestilencias, y habrá terror y grandes señales del cielo. Oremos. Amante Dios y Padre Celestial, te damos las infinitas gracias, Señor, por esta santa y bendita palabra que hemos leído para la honra y para la gloria de tu amado Jesucristo. Señor, con este pasaje damos por iniciado, Padre Santo, estos tres días de conferencias, estas tres conferencias que hablaremos acerca de los grandes acontecimientos de la inminente y gloriosa venida tuya. En el nombre de Jesús, bendecimos este mensaje esta noche, Señor, y que su palabra no regrese a usted vacía. En el nombre que es sobre todo nombre. Amén y amén. En esta noche vamos a dar inicio a tres conferencias que nos van a hablar, que nos van a demostrar los acontecimientos, los hechos que están haciendo historia y que nos va a demostrar en una forma tangible y contundente que estamos viviendo tiempos extremadamente peligrosos y de gran relevancia profética. Estamos siendo testigos como nunca antes en la historia de acontecimientos, de hechos que han roto todos los récords en solamente este año 2005. Este año 2005 que todavía no termina, que todavía faltan 2 meses y que algunos desearían en este momento que este año ya hubiese terminado. Sin embargo, en mi página web bolaines.org acabo de escribir un último artículo que se llama El fin está cerca, y en ello estoy haciendo un análisis donde estoy diciendo, termino diciendo, qué es lo que nos espera antes que este año termine. ¿Acaso un terremoto en California, San Francisco? ¿Qué es lo que viene? Son tan extraordinarios los acontecimientos que se están dando que en cierta forma es para que los pelos se nos pongan de punta. Pero al mismo tiempo es para que reaccionemos, meditemos y hagamos un alto en lo que estamos pasando en estos momentos. Y esta tarde o esta noche, yo he titulado el tema de esta noche Síntomas de la Gran Tribulación. Llevamos solamente 5 años de este nuevo siglo XXI. Y qué tremendas cosas han pasado en solo 5 años. Los tiempos han cambiado. Hechos, acontecimientos que han impactado en todos los niveles: políticos, religiosos, geológicos. decir en estos momentos que Jesucristo todavía no viene es como querer tapar el sol con un dedo. Sin embargo, existen múltiples de movimientos neoliberales o neopentecostales que niegan abierta y descaradamente que Jesucristo está pronto. Algunos de ellos lo dicen de una forma, yo diría, irresponsablemente. Decir que Jesús todavía no viene. ¿Se le puede perdonar esa expresión a una persona que no conoce de la Biblia? Pero a alguien que dice que es pastor, que es predicador, o que autodenomine apóstol, y al mismo tiempo negar que Jesucristo viene, por favor, eso es un irrespeto, no solamente a los acontecimientos que están sucediendo en el planeta Tierra, no solamente es un irrespeto a las múltiples de víctimas que han habido este año, sino que es un irrespeto a la misma palabra del propio Señor Jesucristo. Decir, no podemos pasar por alto, no podemos negar los hechos que están sucediendo, que son una clara evidencia que el Rey viene pronto. ¿Lo aceptemos o no lo aceptemos? Ahora, la Biblia habla que vienen periodos extremadamente difíciles para el planeta Tierra, acontecimientos que van a impactar y a quebrantar al mundo entero, tal vez 10 veces o cuidado mucho más que 10 veces de lo que estamos viendo este año. Basta con solo ver las declaraciones científicas y nos damos cuenta que el panorama no pinta nada bonito. Basta con solo ir a los científicos, basta con solo escuchar, ver la televisión, las noticias, nos daremos cuenta que las cosas para el futuro no pintan a mejor, sino cosas más trágicas se esperan en estos momentos. Lo que más nos impacta de todo esto, lo que más nos impacta, es que la bendita palabra del Señor, que fue escrita miles de años atrás, en este momento se nos está cumpliendo frente a nuestras propias narices, lo que nos hace sentir orgulloso de creer en ese libro, que es el libro de los libros, libro que no puede ser comparado con ningún otro libro religioso, ni con el libro mormón, ni con el Atalaya de los testigos de Jehová, ni con el libro de Corán, ni ningún otro libro tiene la potenciabilidad, el calibre, el poder que tiene este libro de los libros, la palabra bendita, revelada del Señor, que no solamente produce milagros, ha producido milagros en tu vida, sino que podemos ver el futuro reflejado en ese sagrado libro llamado la Biblia, el libro de los libros. Y eso nos hace sentir confiados en que lo que está pasando, lo que está sucediendo, no nos debe de poner miedosos, ni nos debe de dar terror, ni nos debe de dar pánico, sino al contrario. Si todo esto que está pasando se está cumpliendo, eso debe de ser de alegría y de gozo para la iglesia por una sola razón. Porque si las profecías de Dios se están cumpliendo, eso quiere decir que el capitán está en el barco. Y si el capitán está en el barco, Dios tiene control de todo lo que está pasando y nada se le va a ir de sus manos, porque Él está manejando todo el asunto. Si esto no se cumpliera, entonces sí tendríamos un serio problema. Si las profecías de Dios no se cumplieran, estuviéramos listos, sin esperanza, sin nada. Estuviéramos como el resto de las religiones del mundo. Pero como se está cumpliendo, es la evidencia grande de que Dios está en control de todo esto. Lo que más nos impacta es que todo lo que está pasando no solamente fueron dichos por los profetas del Antiguo Testamento, sino que los labios del propio Señor Jesucristo y de los apóstoles confirman lo que ahora nosotros estamos siendo testigos. La Biblia dice que vendrá un periodo de gran trascendencia mundial. En la terminología cristiana lo conocemos como el periodo de la gran tribulación. El periodo de la gran tribulación, donde todavía ningún teólogo, ningún experto en teología, en escatología, ha podido descifrar con una sola palabra el significado de ese periodo, tal vez podríamos llamarle extrema angustia. El Señor Jesucristo la dedujo con una palabra de la siguiente manera: porque serán días de gran tribulación, cual nunca lo habrá, sino hasta en esos días. Para nosotros se conoce entonces eso como el periodo de la gran tribulación. El periodo en que el Apocalipsis es el libro extraordinario, es el libro precioso, es el libro que contiene más promesa como ningún otro libro. Ese es el libro de los siete. Es el libro que finaliza el tiempo del fin con triple juicio. Siete copas. Es decir, triple juicio, 21 juicios. Es el libro extraordinario que, dicho sea de paso, te decía al comienzo, que es el libro de mayor promesa, de mayores bendiciones. Y lamentablemente es el libro menos leído en la iglesia. Es el libro aborrecido por el resto de las religiones, sobre todo la religión romana. La religión romana aborrece el libro de Apocalipsis. ¿Por qué? Porque ese libro del Apocalipsis revela el misterio de la iglesia de Roma. Ahora, no solamente la iglesia romana, lo cual a mí no me preocuparía, ni me asustaría que la iglesia de Roma le tenga tanto pavor y también aborrezca el libro del Apocalipsis. Porque la palabra Apocalipsis significa quitando el velo, o desenmascarando, o revelando lo que está oculto. Eso es lo que significa el libro del Apocalipsis. Eso quiere decir que por más que hubiesen trabajado los historiadores del pasado y de los siglos pasados, jamás podían revelar el misterio del Apocalipsis, porque era un misterio oculto, cerrado, para que se descubriera o se revelara hasta que el tiempo del fin se hubiese acercado. De ahí que en estos momentos el Apocalipsis se ha vuelto para los críticos libros más leídos, para los expertos, para los científicos, para los teólogos, para los movimientos de los movimientos ecologistas como Greenpeace y todos estos, siempre están mencionando la palabra Apocalipsis. Si es un libro que revela lo oculto, que quita la máscara, pues eso uno dice, está bien, entendemos la política de la religión romana de prohibir a sus feligreses que lean el libro del Apocalipsis, porque al abrirlo sus feligreses van a darse cuenta de muchas cosas que están haciendo muy mal. Otro que no le interesa que ese libro se lea es, por supuesto, Satanás el diablo. Porque el diablo sabe que si la gente empieza a leer el Apocalipsis, se va a dar cuenta que no solo contiene promesas preciosas y lindas del libro, sino que se va a dar cuenta que todo lo que está pasando es el cumplimiento y señal que el Rey de Reyes, Señor de los Señores, viene pronto. Yo le puedo perdonar a la religión romana. Ya sabemos el diablo que, cuáles son sus razones, por qué no quiere que se lea. Pero lo que no podemos perdonar es a los que se dicen ser cristianos, y lo que es peor, se dicen ser ministros, pastores, apóstoles o profetas, y que le prohíban a su propia gente leer el Apocalipsis. Eso no se lo podemos perdonar, porque limitar a su pueblo que conozcan los misterios del Apocalipsis quiere decir que algo están ocultando ellos, algo no quieren que su gente se dé cuenta. Porque como ya le dije al comienzo, Apocalipsis significa quitando el velo, desenmascarando o revelando lo oculto. De manera que tantas cosas fuertes en los últimos días están sucediendo, pero extraordinarias, acontecimientos que están impactando, pues no podemos perdonar que ellos no citen el Apocalipsis. Cuando los propios periodistas hace apenas el día 16 de octubre, que fue un día domingo de este año 2005, la cadena mundial de televisión CNN pasó un documental en inglés y en español. El documental se titulaba El fin del mundo, de acuerdo a las Sagradas Escrituras. Y mirábamos a periodistas inconversos estar entrevistando a grandes personalidades teológicas y hablando que todo lo que está pasando puede obedecer al cumplimiento del libro del Apocalipsis? ¿Cómo es posible que Dios está usando a las mismas piedras y los que están dentro de la iglesia no están reaccionando? De manera que estas cosas que están pasando no es para que nos durmamos, sino es para que despertemos, para que reaccionemos, para que nos demos cuenta que el Rey está cerca. Y si está cerca, entonces yo tengo que hacer un alto en mi camino, tengo que preocuparme por mi condición espiritual, pero no solamente tengo que preocuparme por mi condición espiritual, sino que tengo que ver la condición espiritual de mi familia. Porque si Cristo está a las puertas y yo no he ganado a la familia para Cristo, esa familia estoy a punto de perderla. Y perderla para siempre. Porque una vez que venga Cristo, los que se van con Cristo, se van con el Señor. Pero los que no se van con el Señor, les espera catastrófica, extraordinaria y grandes acontecimientos que van a impactar al mundo entero. Por eso, todo esto que está pasando nos debe de motivar a entregar el corazón a Jesús. Una señal de que la sangre de Jesús todavía está lista para derramarse en favor de las almas perdidas. Creo que fue en abril del año 2001, en esta misma iglesia, pero en aquel salón, allá en aquel salón, en el segundo piso, grabamos hace 2000 años esta misma conferencia. La grabamos en video, en VH, y por cierto que salió no bien grabada, pero tenemos copia de esa grabación 2001. Y lo que dijimos en ese entonces, hace 2001, que parecía un poco exagerado lo que estaba diciendo ahí, y aquí debe de haber gente, por lo menos recuerdo yo al doctor Pérez, que estuvo ahí en la conferencia, que lo que dije en esa ocasión podría haber sonado algo exagerado. Pero como lo vamos a ver 4 años después, lo que dijimos ahí ya se cumplió. Y por eso he titulado, como dije al comienzo, Síntomas de la Gran Tribulación. Es decir, todo lo que vamos a analizar de lo que ha pasado en estos años es solamente síntoma de la Gran Tribulación. En otras palabras, no es la Gran Tribulación. Porque la Gran Tribulación será después del arrebatamiento de la iglesia. Y si lo que estamos viendo pareciera que es la Gran Tribulación, entonces solo hágase la pregunta: ¿qué terrible va a ser el periodo de la Gran Tribulación? Hemos comenzado con este pasaje asombroso del Señor Jesucristo, de los labios del Señor Jesús, cuando Él comienza a decir: y habrá grandes terremotos y en diferentes lugares hambres, pestilencias, y habrá terror y grandes señales del cielo. Y abajo, en el segundo título, dice: espeluznantes declaraciones científicas. Esa declaración la hice en ese salón, abril 2001. Y vamos a ver lo que dije ahí en esa ocasión. Y como dije, por lo menos cité, yo no sé si habrán otros que recuerdan, pero cité al doctor Pérez, que lo tenía ahí en esa conferencia. Y vamos a analizarlo en este momento, poco a poco. Lo que vamos a ver aquí, lo que estamos viendo aquí, es lo que hemos visto en este año. Los éxodos más extraordinarios, más impactantes jamás visto en la historia. En este caso, estamos viendo, dice, éxodo en Texas ha llevado a congestionamiento de vehículos en la carretera en la ciudad de Houston. Esto sucedió a causa del huracán Rita. Con el huracán Rita se dio un desalojo o un éxodo de la ciudad de Houston de 2 millones de personas. Ahora, ¿por qué no voy a llevar a esto antes de llevar al artículo que voy a decir? Porque en esta carretera, como usted ve aquí, miles, 2 millones de personas evacuando la ciudad de Houston. Para citarles, disculpe que voy a citar el nombre de un siervo del Señor, muy amigo mío, llamado, él es el pastor Benjamín Pérez. Benjamín Pérez, en una forma responsable, eso yo le llamo ser responsable, porque si el gobierno, ya sea de México, de Centroamérica, de Sudamérica, de Europa o de los Estados Unidos, si el gobierno alerta que hay que evacuar una ciudad porque viene en peligro inminente, es responsabilidad seria del pastor de llamar de inmediatamente a sus miembros y salir juntos con sus miembros y obedecer las órdenes del gobierno de evacuar para evitar poner en peligro a sus propios miembros. Y eso se llama seriedad ministerial. Y el pastor Benjamín Pérez, cuando escuchó las órdenes del gobernador de Texas, del alcalde de Texas, que debían de evacuar la ciudad de Houston, porque un eminente y poderoso y potente huracán amenazaba con arrasar con la ciudad de Houston, el pastor llama a sus ovejas y sale en caravana y buscaron un refugio que estaba a 2 horas y media de la ciudad de Houston manejando. ¿Cuántas horas creen ustedes que duraron ellos para llegar hasta ese lugar de solamente 2 horas y media manejando? No lo van a creer, 29 horas manejando. Me decía el pastor Pérez que no se podían salir ni a derecha ni a izquierda. Solamente en ese momento, ¿sabe usted lo que significa con todos los carros por detrás de sus ovejas? 29 horas manejando consecutivamente. Decía el hermano Pérez, solo me impactaba, solo me imaginaba cómo va a ser el día del arrebatamiento de la iglesia. Ese día en que todas las ciudades del mundo van a estar en congestionamiento y en evacuaciones ante el inminente terremoto que va a conmover al mundo entero y ante las multitudes de tsunamis que se van a estar dando en esos momentos, las multitudes de ciudades evacuándose unas con otras y aquellos tremendos congestionamientos de la carretera. Decía Pérez, Antonio, usted sabe, en Estados Unidos, cualquier persona que se atreva a hacer su necesidad fisiológica en público, definitivamente va a la cárcel. Me dijo, es impresionante, Antonio. La gente, negros, blancos, latinos, todos haciendo sus necesidades fisiológicas públicamente. No había otra forma. No se podía salir ni a derecha ni a izquierda de los carros. Eran horas de horas, 29 horas manejaron ellos, 29 horas manejaron para llegar a un lugar que solo les quedaba a 2 horas y media normalmente. Y me decía, Pérez, ahí entendí de una forma perfecta qué tremendo caos se va a armar en el planeta Tierra cuando venga el arrebatamiento. Y qué impresionante, y qué impactante. Porque toditos los gobernantes del mundo, aconsejados por los científicos, les advierten que se acercan acontecimientos de gran envergadura para los futuros años, entre los cuales habrá uno de máxima que ellos no saben qué es, pero que posiblemente tengan que verse todas las ciudades más grandes del mundo en serios problemas de evacuación. CNN en esos días del huracán Rita lanzó un documental donde dice cómo reaccionaría la ciudad de Nueva York con sus alrededores, 11 millones de personas. ¿Cómo podrían evacuar 11 millones de personas simultáneamente? Usted se podría preguntar, ¿cómo los mexicanos del Distrito Federal podrían evacuar 25 millones de mexicanos simultáneamente? ¿O Buenos Aires, Argentina, cómo podrían evacuar 18 millones de habitantes simultáneamente en la capital? Es mejor que no espere a ver ese cumplimiento de usted. Es mejor que aliste su maleta y se prepare para irse con el Señor. Pero vamos a ver. Vamos a entrar en las siguientes. En lo mismo que estamos viendo aquí. Y aquí damos una idea de lo que comencé hablando. El triple juicio que habla la palabra del Apocalipsis. 7 sellos, 7 trompetas, 7 copas. Hay un tema que hace poco acabamos de hacer y que va a ser como la segunda, esto es como la primera, el domingo tocamos la segunda parte que va a estar caliente el domingo por la mañana y lo vamos a hacer más corto si sea posible y que se llama el fin de los días, pero allá vamos a ver en vivo y a todo color cómo Katrina, el famoso huracán, estuvo en vivo y a todo color en la profecía de la Biblia. Y en este tema, que por eso no lo quise dar porque es bien largo, son 3 horas y media, estoy hablando sobre el movimiento de las falsas doctrinas y de las falsas teologías que ya tienen algunas que se levantaron en el tercer siglo porque no nacieron simultáneamente con iglesias primitivas, sino nacieron en el segundo siglo, como es la famosa teología del dominio, que niega total, completa y absolutamente que el Apocalipsis siga siendo vigente. Para ellos el Apocalipsis está obsoleto. Algunos dicen que el Apocalipsis todavía está en discusión teológicamente, ¿Cómo va a estar en discusión teológicamente si los mismos periodistas, los mismos científicos están citando el Apocalipsis como un documental de Discovery que dice que cómo es posible que un simple pescador llamado Juan, así lo dice el Apocalipsis, un simple pescador llamado Juan, es decir, como diciendo los científicos, un simple campesino pudiese haber escrito hace 2000 años exactamente la nueva identificación electrónica que en este momento, 2000 años después, ya es una realidad. Estamos en vivo y a todo color, dice este documental de Discovery, en vivo y a todo color, frente a una identificación electrónica que parece ser exactamente la que Juan predijo hace 2000 años. ¿Coincidencia? Por favor, ¿cómo se puede decir a alguien que el Apocalipsis ya no existe? Cuando lo estamos viendo en vivo y a todo color. A menos que estemos ciegos. O a menos que no querramos ver el sol. Con la claridad con que tendría que verse. Como le hablaba al comienzo, la Biblia habla de triple juicio. Y esto es exactamente lo que estamos viendo en este momento. Es exactamente lo que estamos viendo en este momento. Llevamos solamente 10 meses. Y en estos 10 meses, los más acontecimientos más espeluznantes hemos tenido. Todo comenzó el 26 de diciembre. Entre el 26 de diciembre y esta fecha que estamos, sabían ustedes, y lo reto a cualquier información, sabían ustedes que en este momento llevamos casi, cuidado, pasamos del 500,000 de víctimas en solamente 10 meses. 500,000 de almas muertas. Por favor, despierten, reaccionen. En 10 meses llevamos 500,000 de muertos. Y lo vamos a probar. Pero lleguemos a lo que declaré aquí en ese lugar. Léaselo ahí. El 19 de febrero del año 2001. Recuerden, lo dije aquí. En un grupo de 700 científicos reunidos en Ginebra, Suiza, firmaron un documento de 19 páginas. En esa ocasión di las siglas de las Naciones Unidas, el departamento donde podía encontrarse todo el documento de 19 páginas. En dicho documento describen los científicos un panorama desolador y aterrador para los cercanos años, comenzando este mismo año. En su informe declaran que estos futuros años estarán cargados de más catástrofes sobrenaturales, donde los huracanes se van a incrementar con más potencia y los terremotos serán más fuertes. ¿Cómo ha sido el 2004 y el 2005? ¿Qué ha pasado? ¿Se han incrementado los terremotos, los huracanes, los terremotos? El fenómeno del Niño regresará más mortal, haciendo estragos en el sistema climatológico. El informe también prevé un aumento en gran escala de las epidemias. Oiga bien por dónde vamos. Si nosotros analizamos muy de cerca este informe de los científicos, diríamos que ellos estudiaron el Apocalipsis, sobre todo los siguientes capítulos que usted está viendo ahí. Es como que los científicos, antes de escribir el documento de las 19 páginas, el 19 de febrero del año 2001, reunidos en Ginebra, Suiza. No fueron dos científicos que uno puede decir, se estaban locos. Eran 700 científicos. Y describen un panorama, el texto es mucho más espeluznante de lo que ellos declaran. Un panorama desolador. Donde ellos hablan de catástrofes, de epidemias que van a romper todos los récords jamás vistos en la historia. Y entonces añadió, se levantará nación contra nación, reino contra reino, y habrá terremotos y en diferentes lugares hambres y pestilencias, y habrá terror y grandes señales del cielo. Vamos a ver, a comparar todo lo que dice la palabra y lo que dijeron los científicos. Vamos a ver. Por favor, vamos con la siguiente página. Aquí está la primera. Ellos dicen que seremos afectados por epidemias que van a romper todos los récords. Lo dijeron aquí y lo vuelvo a recalcar porque fue aquí, en este lugar donde lo grabé, en abril 2001. Ellos dijeron que vienen epidemias. En ese entonces dijimos, señores, eso quiere decir que de acuerdo a lo que esta gente dijo, pero más que todo por lo que la palabra del Señor está diciendo en el pasaje que leímos anterior, donde Jesús está diciendo, y habrá terremotos, volvámoslo a ver atrás, en la página atrás, donde está diciendo, mira la página atrás, nótese lo que dice. Aquí nomás con la flecha, así nomás atrás, aquí, mira, aquí. Ahí dice, mire lo que dice. No, en el la siguiente página, a ver, donde, ahí. Dice, y entonces, añadió, se levantará nación contra nación, reino contra reino, y habrá grandes terremotos en diferentes lugares, hambre y pestilencias. ¿Cuál es el terror y el pánico en este momento en todos los medios de difusión y en todos los gobernantes del mundo? Vamos a ver la siguiente página. ¿Cuál es el temor? A ver, la siguiente, no, estamos adelantando, ahí te está regresando, ahí te está regresando. Ahí va. La gripe de las aves es una enfermedad infecciosa originada por el virus de la gripe tipo A. A esta enfermedad, que fue por primera vez identificada en Italia hace 100 años, afecta a los animales de todo el mundo. Todas las aves son susceptibles a esta infección. Aunque se cree que algunas especies son más resistentes, en estos animales la enfermedad puede

Pero sigamos analizando. Vamos a ver. Siguiente página. Aquí estamos viendo imágenes en Asia. Asia entra a las noticias desde el año pasado. Empiezan a sospechar al descubrir la gripe de las gallinas, de los pollos. Empieza a darse los primeros muertos en Asia. Naciones Unidas inmediatamente lo que hizo fue cerró aquel lugar. Y con eso tuvo la esperanza de que todo este pequeño brote de gripe aviaria se diera solamente ahí. Y por algún momento dimos ese caso cerrado. Hasta que en septiembre de este año, el secretario de la Organización Mundial de la Salud va a dar una declaración que para que los pelos se nos pongan de punta. El secretario de la Organización Mundial de la Salud anuncia que la gripe aviaria ya traspasó las fronteras de Asia y que los animalitos, y aquí va a entrar una catástrofe ecológica de grandes connotaciones que no solamente nosotros estamos enfocando en las vidas humanas. Sin embargo, especies de animalitos, de aves, algunas especies en estado de extinción, están siendo eliminadas sin que los grupos de protección de animales puedan hacer nada, porque se tiene que hacer ante las crisis que se están dando en el mundo. Cuando declara el secretario de la Organización Mundial de la Salud y dice que ha traspasado la gripe aviaria a la frontera, y que este invierno y el invierno del 2006 podrían ser los inviernos más catastróficos jamás visto en la historia en cuanto a una pandemia. La declaración, uno decía, tal vez va a hablar de 100.000 muertos, tal vez 300.000 muertos en esta epidemia a nivel mundial, que sería más o menos, uno diría, más o menos bajable. Pero cuando nos da la sorpresa el secretario mundial, que dice que si esta pandemia se llega a desarrollar a nivel mundial, va a matar no menos de 100 millones de personas. ¿Sabe lo que significa eso? ¿Saben ustedes lo que significa 100 millones de personas? Una catástrofe sin precedentes. ¿Ahora entienden por qué los gobernantes están aterrorizados y espantados? Vamos a seguir viendo un poquito más. Aquí, mire, el asunto es tan lleno de pánico que estos camarógrafos que entraron a enfocar a una de las víctimas en Asia de la gripe aviaria, el terror es tan grande que se tienen que vestir como que si van para el espacio, con trajes casi como espaciales, prácticamente. Ahí va el camarógrafo y totalmente tapado por el pánico del contagio. Es un contagio, dicen ellos, sumamente peligrosísimo. Esto podríamos decir la mamá o la abuela de todas las gripes. Vimos el informe, la mortalidad es del 100%. El problema es que no hay una vacuna. El contagio se propaga de una manera veloz, con un solo estornudo que dé una persona contagiada con la gripe aviaria. Y estamos en tiempo de invierno. Puede durar aquellos gérmenes que tiró, pueden durar 48 horas. Con solo lo normal, que alguien ande sin darse cuenta o ande en ese momento portando la gripe aviaria y saluda a alguien con la mano, generalmente la gente, si está en la calle o anda en un bus o está viajando, lo que sea, no va a ir inmediatamente al baño, inmediatamente a lavarse la mano con jabón, no va a ir. Y después de 3 minutos de que le dio la mano a aquel, exactamente de 3 minutos, todititito los seres humanos tenemos la manía inmediatamente de pasarnos la mano por la cara, por esta parte. 3 minutos después está pasando su mano y allí dice, viene el contagio. El otro lado es que en 1918 la gente viajaba menos. Así es que a pesar que murieron 20 millones de personas por el contagio de la gripe aviaria, dice que la gente no viajaba tanto porque no existían tanto los aviones y todas las medios de comunicaciones que hoy en siglo XXI tenemos. Hoy en día son millones de millones de millones de personas viajando de un lado hacia otro lado, de un continente hacia otro continente. Así que la pandemia podría ser más catastrófica, dicen ellos. ¿Ahora entienden por qué tienes que orar por tu familia? ¿Por los jóvenes que están entonces en la escuela?

0: por los adolescentes que están en la high school, en la universidad, en tu trabajo. Hoy más que nunca necesitamos creer en el Salmo 91, en la promesa del Salmo 91. Sigamos pasando. Aquí estamos viendo, estas imágenes han dominado en el último mes y medio. Millones de millones de millones de aves de corral sacrificadas. El 16 de octubre salía toda la noticia a nivel mundial. A un señor campesino que me impactó. Y quiero decir con toda sinceridad, no pude contener mis lágrimas mientras miraba la noticia. A un campesino de Rumanía, que agarraba su gallina y la mostraba en público diciendo las siguientes palabras: esta es mi última gallinita de mi granja. ¿Y sabe por qué me impactó? Porque los campesinos viven de los huevitos de esas gallinas. En esa región de Rumanía, en su totalidad, toditita la región, se tuvieron que eliminar toditita las gallinas. Y muestra de ella es que decía el campesino: esta es mi última gallinita que me quedaba. Y aquí está, dijo, para ser sacrificado. Mirábamos imágenes que busqué, pero no pude sacarla. Porque en ese entonces estaba en Argentina y me impactó esa imagen. Cuando mostraban allá en la televisión argentina los patos salvajes de España, esos patos preciosos que son blanquitos y ojos azules, dice la Organización Mundial de la Protección de Animales que están en extinción. Y era impresionante cómo el gobierno de España ordenó en un lugar silvestre, ordenó la matanza de estos patos, porque uno de esos patos llevó la gripe aviaria. En este momento que la tienen acorralado, cerrada la zona, que llevó la gripe aviaria en España. Y entonces estaban matando los animalitos. Y decía, y cuando yo miraba los patitos estos blanquitos, ojos azules, y miraba el terrible impacto que esto le va a producir al mundo, la matanza de tantos animalitos, de patos salvajes y de todo, y yo decía: Dios mío, ¿qué está pasando? ¿Por qué la misma naturaleza? ¿Por qué los animalitos mismos tienen que estar pagando toda esta catástrofe que está pasando? La gripe aviaria ya está en Canadá. ¿Dónde es Canadá? ¿Dónde está Canadá? Está aquí en el norte. La tenemos aquí, en Norteamérica. Vamos a ver el documental. Dice: el descubrimiento en Canadá de una cepa de virus H5 de la gripe aviar en varias aves silvestres ha puesto en situación de máxima alerta a las autoridades del país. Milan Brambar, autor del informe, dijo que una pandemia en seres humanos provocada por la gripe aviar podría costarle a la economía mundial, ¿cuánto? 800.000. Entonces es cierto lo que están hablando los expertos en economía mundial, que se aproxima una crisis de grandes dimensiones financieras para los próximos años, que va a romper todos los récords. Entonces coincidió aquel informe que leí en ese lugar, cuando hablábamos de lo que decían estos tipos, que a causa de la catástrofe, de los terremotos, de los huracanes, de la sequía y de las epidemias, vendría un golpe mortífero sobre la economía mundial que obligaría a los gobiernos a tomar decisiones y medidas muy drásticas para tratar de evitar una catástrofe de hambruna de gran trascendencia mundial. Es como que el caballo negro está siendo suelto del libro del Apocalipsis capítulo 6, que representa la hambruna también. Sin embargo, todavía no es el tiempo del caballo negro. Lo que estamos viendo entonces es síntomas tal vez de ese caballo. Por eso le llamé síntomas de la gran tribulación. Pero sigamos leyendo más el artículo. Dice aquí: Brisbane, Australia, 1 de noviembre, apenas el día martes, la conferencia de expertos de la APES, Foro Asia-Pacífico sobre la gripe aviaria, Javier construyó hoy en Brisbane. No hay garantía de que eso nos ocurra, dijo en la conferencia de prensa celebrada al término de la reunión Don Chester, embajador de Australia, ante la APC que presidió el encuentro. La gripe aviar ya está teniendo un impacto en la industria avícola y en la industria turística, dijo Chester. Y si se produjera una epidemia a nivel global, las repercusiones económicas serían enormes. Sigamos. La hambruna. Tengo que hablarle más de eso. Ustedes las han visto las últimas décadas. En este momento, millones de personas en Etiopía, en Somalia, Sudáfrica, en Uganda, a causa de las catastróficas sequías. Argentina está pasando por su peor momento, una de las regiones de Argentina donde pudimos ver las imágenes de las vaquitas, de todos muriéndose a causa de las terribles sequías. Sigamos pasando más. Y entonces habrá señales en el sol, en la luna y en las estrellas, y en la tierra angustia de la gente, confundida a causa del bramido del mar y de las olas, desfalleciendo los hombres por el temor y la expectación de las cosas que sobrevendrán en la tierra, porque la potencia de los cielos será conmovida. Diciembre 31, 2004, prediqué en esta iglesia, antito de entrar el año nuevo. Grabamos en ese entonces un tema que se llama Señales 2004. ¿Sabe usted de que lo que grabamos en esta iglesia, quedó grabado en esa iglesia? Lo que grabamos ese día, esa noche del 31 de diciembre, todo lo que dijimos ahí ya se cumplió. Todo. Ahí hablábamos de Juan Pablo II, dijimos que los días le quedaron muy cortos a Juan Pablo II, que un nuevo papa se aproximaba. Recuerdo cuando sacamos en nuestra página web bonaines.org, sacamos el tema tres semanas o un mes. O dos meses antes que muriera, fue el lío, ¿verdad? Que sacamos ese tema en internet, que fue la que nos tiró definitivamente las visitas como nunca antes lo habíamos esperado. El tema, el nuevo papa camino al falso profeta. Y en ese entonces nosotros escribimos que le quedaban semanas, días, otra vez meses, pero que los días de Juan Pablo II estaban contados y que debíamos de seguir muy, pero muy de cerca al nuevo papa que iba a ser nombrado. Una sorpresa tremenda, impactante en este año. Por tres semanas el mundo se paralizó en su totalidad. Se paralizó solo para poner los ojos en Roma. Si usted quiere saber cómo va a ser el día que el anticristo aparezca y cómo el anticristo va a traer la atención mundial del mundo, ya sucedió ese preparativo. La muerte de Juan Pablo II atrajo la atención de todititito el planeta Tierra hacia los ojos de Roma. Una vez Roma, de nuevo en el Apocalipsis, en el siglo XXI, en vivo y a todo color. Pero en ese entonces, 31 de diciembre, recuerdan ustedes, aquí hablamos sobre la catástrofe que apenas comenzaba, 26 de diciembre, que para mí lo podemos tomar como parte de este año, porque solo van a ser 10 meses para acá. En 10 meses vamos a ver los acontecimientos más estremecedores jamás vistos en la historia. Tenemos señales que nos hemos venido viendo, que tenemos una siguiente trompeta. Estos dos, este y el siguiente que viene, son dos asteroides, de los múltiples de asteroides que vienen hablando los científicos. Los científicos dicen que hay por lo menos 100.000 asteroides. Ellos dicen que definitivamente, voy a citar las palabras del News de Los Ángeles, año 2003. Las palabras que salió, el documental que salió en el News de Los Ángeles, las siguientes palabras, diciendo ellos que, seamos realistas, dijo el presidente de la NASA, seamos realistas, nos guste o no nos guste, aceptémoslo o no lo aceptemos, tarde o temprano vamos a ser impactados por un asteroide. Las consecuencias de este asteroide serán incalculables. Unas tres semanas después, en el mismo News de Los Ángeles, salió una carta, un artículo pagado, un campo pagado en el News de Los Ángeles, firmado por los empleados de la NASA, quienes amenazaban al presidente de la NASA de Los Ángeles diciendo que no había dicho toda la verdad acerca de los asteroides y que no estaban actuando responsablemente con el mundo. El presidente en ese entonces respondió, el presidente de la NASA respondió diciendo que si decían toda la verdad acerca de los asteroides, crearían un pánico anticipado que sería más catastrófico controlar ese pánico que nacional del asteroide. Mire qué interesante. Ya lo vimos con Rita en Houston. El caos que se armó cuando se dijo que había que desalojar la ciudad de Houston. Vimos al comienzo cómo 29 horas el pastor Benjamín Pérez estuvo manejando a un lugar que solo le tocaba 2 horas y media. Así que en cierta forma los científicos están actuando en cierta forma un poco responsables. Dicen, es mejor esperar que venga el acontecimiento, no anticiparnos y crear un pánico incontrolable que va a traer peores consecuencias que las que ya tenemos. Qué interesante. Ellos dan por un hecho. Como tenemos un tema que se llama las 7 trompetas, se han atrevido a decir las posibilidades de fecha. 2019, 2013. En cada declaración científica siempre se trabaja con menos 10 o menos 5. Es decir, siempre se da una fecha hacia adelantado 5 o hacia adelantado 10. Es lo que se trabaja en el departamento científico de esa manera. Si es que si ellos se atrevieron a poner esa fecha, entonces Dios mío, ¿a dónde estamos parados y dónde están y qué es lo que estamos viendo en las noticias hoy en día? Sigamos adelante. Y ahí lo que estamos hablando del pasaje de la Biblia. Por favor, anótelo ahí mismo en su Biblia, lo que estamos hablando, San Lucas 21:25. Nótese el pasaje que estamos leyendo ahí. Dice, y entonces habrá señales en el sol, la luna y las estrellas. Múltiples de veces ya he explicado que señales quiere decir descubrimiento. Y que esto sucedería cuando Jerusalén regresara a manos del pueblo judío. El 7 de junio de 1967, Jerusalén regresó a manos del pueblo judío. Donde el 90% de los bosques de Turquía fue arrasado por los incendios forestales. Como una catástrofe ecológica fue declarada para los europeos, los incendios forestales jamás vistos a causa de las inmensas olas de calor. ¿Lo saben? Y hay imágenes que hemos venido, que vienen hablando los científicos. En definitivo, estamos ante grandes explosiones solares. Han pasado, dice, cada 100 millones atrás de años, pero qué casualidad que nos tocó otra vez a nosotros verla en estos momentos, y específicamente cuando la Biblia está hablando de señales y acontecimientos de las propias palabras del Señor Jesús. Sigamos. Los grandes temores ecológicos que tienen terror, los sobre todo el movimiento Greenpeace, que dice a una y otra vez que hay no menos de 95 bombas nucleares, 25 de ellas son bombas de neutrones en los océanos, como el océano Índico, y que la sal, el mercurio, se está comiendo, y dicen Greenpeace que podría desatar una explosión de grandes proporciones, sobre todo si estas bombas de neutrones llegasen a explotar. Ante ese incidente, crearía un desastre sobre los mares de contaminación sin precedencia. Pero sigamos viendo más todavía. Esto es muy interesante, ¿no? Esto es normal, dicen los científicos, sucede cada 200 años, pero qué casualidad que en los últimos 10 años hemos tenido eclipses uno tras otro, como el que vamos a ver, no sé si lo tengo en esto, aquí exactamente apenas el día martes, el día lunes, los españoles y parte de Europa y parte de Asia estaban impactados viendo un inusual eclipse que, podríamos decir, cierto, sucede cada 200 años. ¿Pero por qué? En 10 años hemos tenido prolongados. Ahora, ¿puede ser esto palabras, o puede obedecer esto a las palabras de Jesús? Y habrán grandes señales en el sol. La luna se cubrirá de tinieblas, la luna color rojo, el sol se cubrirá de tinieblas, y en la tierra sangre, fuego, lo que estamos hablando, sangre, el derramamiento de sangre más espeluznante, humo, sería eso el despertar de los volcanes en los últimos 5 años, como nunca anda en historia. Ahí estamos viendo esa imagen, la siguiente. Esto fue exactamente el día lunes. Sigamos con otra imagen. 300.000 personas dejando inicialmente sin hogar a más de 5 millones. El más poderoso de los tiempos modernos, por primera vez, los efectos de un cataclismo mayor afecta a una decena de países, incluyendo a Malasia, Myanmar, Bangladesh y hasta Somalia, Tanzania y Kenia en la lejana costa de África. El colosal sismo, el cuarto en intensidad en el último siglo, es atribuido a la inestabilidad de las líneas de fractura y la convergencia de las placas tectónicas indias, australianas y euroasiáticas. Sigamos. Una reevaluación de los datos semanas después de la tragedia indica que por su duración y magnitud fijada en 9.3 grados en la escala de Richter, no tiene precedente en los tiempos modernos, habiendo repercutido en la mayor parte del planeta. El suceso confirma la tendencia al aumento en actividad sísmica del planeta, de características severas y alertas sobre nuevas tensiones en las placas tectónicas en el área y en la región, que anticipa nuevos sismos y otras eventuales catástrofes, pero también enciende las alertas ante un fenómeno fuera de escala por sus repercusiones. Esto comenzó 26 de diciembre con el terremoto conocido como el tsunami. Rompió el récord jamás visto en la historia de duración. Todo terremoto dura entre 15 y 45 segundos. Pero el terremoto del 26 de diciembre, ¿saben ustedes cuánto duró? Tuvo la magnitud, ahí dijo ya, 9.3 grados, tuvo la potencia de 5.000 bombas atómicas, rompió el récord jamás visto en la historia en duración, 10 minutos duró simultáneamente el terremoto, 10 minutos. El primero en darse cuenta de las olas, porque duró 10 minutos, el primero en darse cuenta, uno no lo puede imaginar, al otro lado del mundo, el primer país en darse cuenta de esa tragedia de grandes dimensiones fue los Estados Unidos. Dice que Estados Unidos llamó, algunos de los expertos llamaron inmediatamente a Asia y les advirtieron que un terremoto de grandes magnitudes se acababa de dar dentro del mar y que posiblemente iba a levantar olas gigantescas, pero que solo había 30 minutos de tiempo. ¿Qué ciudades se pueden evacuar en 30 minutos? Aquí vemos una imagen satélite. Ese terremoto que trajo 6 olas gigantescas llamadas tsunami, en algunas partes pasó entre 30 metros de alto y en otras llegó a 80 metros de alto. La potencia y la furia de esas olas, como vemos en la siguiente página. Aquí vemos entrando la potencia que se agarraron algunos de los que lograron tomar imágenes, fotos. Algunos de estos que tomaron fotos fallecieron. O sea, quedaron solamente la historia que recopilaron en todas las cosas que hallaron, y otros fueron camarógrafos que se salvaron y lograron hacer estas imágenes que hicieron historia. Aquí vemos una de las víctimas agarrada con su rostro aferrado en ese momento a esas palmeras mientras la furia del tsunami está entrando en esa manera con toda su magnitud. Ahora, ¿qué es lo que usted ve en este rostro? A ver, digan ustedes, ¿qué ven ustedes en este rostro? A ver, ¿qué ven ustedes en ese rostro? Díganos, en voz alta, ¿qué ven? Angustia, terror, dolor, espanto. Ahora, ¿qué dice el pasaje de San Lucas capítulo 21, el versículo 25 y la segunda parte del 25? Y habrá señales en el sol, la luna, en las estrellas y en la tierra. ¿Qué dice el pasaje? Angustia de la gente confundida a causa de qué. ¿Y de qué están angustiados esa gente? Ha perdido su familia. ¿Qué en el tsunami? 300.000 almas muertas, 100.000 desaparecidos. Estamos hablando de una cantidad de 400.000 almas. Señores, se necesita ser inhumano para tratar de decir que no nos importa que eso haya pasado, porque apenas acaba de pasar. Apenas sucedió hace 10 meses, frente a nuestras narices. Otras imágenes. ¿Qué ve usted en esa imagen? La misma que está diciendo Jesús. Poderoso terremoto produjo 6 tsunamis y mataron a más de 600.000 personas. 300.000. La otra. Terremoto abarcó 3 países. ¿Cuándo? 8 de octubre de este año. El segundo terremoto. En esa misma zona. Un poquito más en el centro, pero en esa misma zona. Vamos a ver imágenes de esas. Aquí vemos imágenes de 8 de agosto, un segundo terremoto en Pakistán. En este momento, ¿saben cuánto llegan ya las estadísticas ya? Acabo de salir el último, este día. 80.000 las víctimas. Llevamos 480.000. En solo 9, en solo 10 meses. 2 millones, vamos a ver cuánto ya más adelante va a decir. Más de 40.000 muertos. Claro, eso fue cuando lo hice recién, el primer día, que lo di ayer en Macale. Primer día, en este momento ya supera los 80.000, como salió el último informe. Y 2 millones perdieron todo. Hoy el informe dice que es más de 2 millones. Creo que lo tengo en la siguiente, que lo estaba haciendo anoche, preparando. En solo 10 meses, ciudades enteras han sido arrasadas. En 10 meses. Ciudades enteras, ciudades grandes, han sido arrasadas frente a tus propias narices. Señores, por favor, no vivimos en el planeta Marte. Estamos viviendo en el planeta Tierra. Ante nuestro planeta Tierra. Estamos viendo los acontecimientos en solo 10 meses que están rompiendo los récords. Habéis visto en la historia. Caen 4 aviones en el Mediterráneo y en Sur y en Sudamérica, causando 327 muertos. Agosto 2005 registra la mayor serie de catástrofes en número de víctimas desde los atentados del 11 de septiembre. Algunos de ellos de características desconcertantes. Es el año también de los accidentes de aviones. Como vamos a ver, este avión que se estrelló, la siguiente imagen. Este avión que se estrelló, que vimos aquí, porque nos tocó saliendo de Panamá, este vuelo salió de Panamá rumbo a una de las islas del Caribe y no llegó a su destino. 200 y resto de personas perdieron la vida. No hubo sobrevivientes. Entre los 4 vuelos, ¿cuántas personas se perdieron? Solo uno llevaba 300 y resto. Sigamos. Este pasaje a mí me llama la atención de este hombre. ¿Saben ustedes que Job vivió hace 4.000 años? Algunos se atreven, algunos blasfemos en teología, se atreven a decir que Job no existió. Y algunos otros se atreven a decir que el libro de Job es un libro que no tiene importancia. Pero en este 2005, y espérese lo que le tengo que mostrar de él para el domingo en la mañana. ¿Cómo profetiza este hombre con la manera exacta que me guardé el pasaje para el domingo, lo que él dice sobre Catrina? Pero nótese lo que él está diciendo aquí. Él trae las gotas de agua cuando el vapor se transforma en lluvia, la que destilan las nubes y vierten en raudales sobre los hombres. ¿Quién podrá comprender cómo se expanden las nubes y el sonido atronador de su morada? Sobre él extiende su luz y cubre con ella las profundidades del mar. Bien que por tales medios castiga a los pueblos y también los sustenta con abundancia. Miren, recuerde lo que acaba de pasar. Vaya leyendo más. ¿A dónde quedamos? 32. Con las nubes cubre la luz.
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estábamos escuchando ese canto, Estoy Agradecido, con los Voceros de Cristo. Tenemos las 4 de la madrugada con 11 minutos. Bendiga a nuestros hermanos que están pendientes en esta hora de este hermoso espacio de Cuerdas del Alma. En la madrugada de este día, miércoles 22 de julio. Complacíamos ese canto, Estoy Agradecido. Dios bendiga a nuestra hermana Elizabeth Chicas, quien por ahí nos había solicitado ese canto. Así que bendiciones en esta hora de la madrugada también. Dios bendiga a nuestra hermana Fortunata Márquez hasta allá Brentwood en New York, que por ahí nos ha solicitado el canto Los Tiempos Marcando Están. Así que con gusto ahí tenemos el canto para poderlo complacer. Así que bendiciones en esta hora a todos los que están en la pendientes de este espacio. Protegida. Vamos a complacer este hermoso canto, Los Tiempos Marcando Están, en la voz de Víctor Martínez y Ana Martínez.

0: estábamos escuchando ese canto, llegáronse los tiempos. Bendiga a nuestros hermanos que pues están por ahí en sintonía, nos han solicitado esos bellos cantos. Dice por acá, Dios le bendiga, por favor póngame la alabanza a la historia de Benito con los voceros de Cristo. Gracias mi hermano, yo por aquí dice comenzando la jornada y usted terminando ya su jornada, hermano. Bueno, Dios me lo bendiga, un feliz miércoles.
1: Empieza.
0: Feliz semana, cuídese, hermano. Bendiciones y feliz descanso, dice nuestro hermano Israel Torres. Que Dios le bendiga a nuestro hermano. En esta hora, ¿verdad? Y en su trabajo. Muchas bendiciones y que Dios también pueda fortalecerle. Y por ahí hemos estado complaciendo el canto que nos había solicitado. Dios bendiga a nuestro hermano Arnoldo Benítez hasta las Hitas abajo.
1: El libro de Josué.
0: Que por ahí, ¿verdad?, nos ha solicitado el canto Enséñame, Señor. Y también nos ha pedido que hagamos un saludo para su nietecita Lorena Benítez, ya que el día

de hoy miércoles, pues se encuentra de cumpleaños. Le deseamos muchas felicidades y que el Señor siga concediendo muchos años más de vida y le guarde siempre. Por ahí vamos a complacer un hermoso canto de cumpleaños para saludarle. Dios bendiga a nuestra hermana Rosa Membreño también, quien está por ahí en sintonía, hasta la colonia Las Flores, así que bendiciones a nuestra hermana, y nos pidió el canto Llegáronse los tiempos, que fue el tema que estuvimos escuchando anteriormente. Así que de esta manera, pues vamos a quedarnos con esta alabanza para felicitar a Lorena Benítez por estar de cumpleaños el día de hoy.

0: Ahí estábamos escuchando ese canto, Jehová es mi luz. Tenemos ya las 4:51 minutos. Estamos a breves de dar por finalizado a este espacio, llegar a las 5 de la madrugada. Por acá tenemos un audio.
1: Dios le bendiga, hermano Beto. Espero que ya se va a ir a descansar, hermano. Le pido una alabanza, por favor. Usted ya sabe quién le habla. Un saludo para la familia Requeta.
2: Que Cristo viene.
0: Bueno, Dios bendiga ya a nuestra hermana Lolita Argueta hasta la colonia Campo Fresco. Ahí en sintonía, ¿verdad? Ahí no nos dijo qué canto deseaba escuchar nuestra hermana, así que bendiciones ahí a nuestra hermana. Y ahí está el saludo también para la familia Argueta. Así que saludos en esta hora. También dice Dios le bendiga, Santos Aguilera reportando sintonía en Venecia, soy Apango, dice, ya casi entregando mi turno de guardia de seguridad. Bendiciones, dice por acá. Así que Dios me le bendiga a nuestro hermano, y qué bueno, verdad, poder ser una buena compañía durante su turno de la noche. Así que saludos en esta hora y gracias por estarse reportando también ahí nuestro hermano Santos Aguilera. Vamos a quedarnos con algunos últimos cantos. Nos quedamos con este canto, Estemos listos, oh hermanos, del dúo Merino.

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mis hermanos, Dios les bendiga en esta mañana. Buenos días a todos los que están en sintonía de Radio El Buen Pastor. Es una bendición estar por aquí, saludándoles una vez más con el deseo de que este sea un día de mucha bendición para cada uno de nosotros y que la radio pueda acompañarle en esta mañana con la programación que tenemos pautada para hoy. Estamos, gracias a nuestro Dios, iniciando el día miércoles 22 de julio. Les habla su servidor Vladimir Vigil y vamos a estar por aquí acompañándole hasta la una de la tarde con la ayuda de nuestro Dios. Así que sean todos cordialmente bienvenidos a la programación de esta mañana, en donde vamos a compartir juntos esta programación para que nos podamos gozar de una manera muy especial, como siempre, y sabiendo que nuestro Dios, hermano, es nuestro ayudador, Él es nuestro protector, y sabemos que para los que le aman, todas las cosas les ayudan a bien. Así que saludamos a todos nuestros oyentes aquí en El Salvador, como los que están fuera de nuestro país a través de internet sintonizándonos. Deseamos a todos un feliz y bendecido día. Estamos a mediados de una semana más y ya sobre la recta final del mes de julio, pero agradeciendo a nuestro Dios por cada una de sus bondades. En esta hora vamos a proseguir ya con la lectura de la palabra del Señor. Para ello vamos a leer en el libro del profeta Joel, en el capítulo 2, versículo 32. Joel 2:32 será leído en esta mañana para luego hacer una breve reflexión en la palabra de nuestro Dios y continuar con lo demás que sigue.

Leemos la palabra honrando al Padre, al Hijo y al Espíritu Santo, y Joel 2:32 dice de la manera siguiente: Y acontecerá que todo aquel que invocare el nombre de Jehová será salvo, porque en el nombre de Sión y en Jerusalén, en el monte de Sión y en Jerusalén habrá salvación, como ha dicho Jehová, y entre los remanentes los que ha llamado Jehová. Amén. Esa es la palabra del Señor leída en esta mañana en Joel 2:32, donde, hermanos, este pasaje nos recuerda a cada uno de nosotros en esta hora la increíble promesa de salvación que Dios ha extendido a toda la humanidad. Eso es lo principal de este versículo. En primer lugar, el versículo nos muestra la importancia de invocar el nombre de Dios. También allá en Romanos 10:13 se nos dice: porque todo aquel que invocar el nombre del Señor será salvo. De manera que invocar el nombre de Dios implica una acción de fe, un reconocimiento de nuestra dependencia de Él. De manera que es un llamado a reconocer que solo en Él encontramos nuestra esperanza y solo en Él encontramos nuestra salvación. Cada día que amanece, nosotros como creyentes somos invitados a clamar a Él en nuestras necesidades, nuestro arrepentimiento y nuestras luchas, sabiendo que Él es fiel y justo para poder así escucharnos. Vemos también, en segundo lugar, la naturaleza de la salvación tan grande prometida, porque la salvación no es solo un evento, sino un proceso transformador. Allá en Efesios 2:8, Pablo escribe a la iglesia en Efeso y dice: porque por gracia sois salvos por medio de la fe, y esto no de vosotros, pues es don de Dios, no por obras, para que nadie se gloríe. De manera que esta salvación es para nosotros, hermanos, un regalo que no podemos ganar por nuestros propios méritos, por nuestra propia inteligencia, sino que es dado por la gracia de Dios. De manera que al aceptar este regalo, nuestras vidas son transformadas y somos hechos nuevas criaturas en Cristo, porque la salvación trae consigo libertad del pecado y una relación restaurada con nuestro Creador. Amén. Y luego, finalmente, en este versículo leído, el versículo nos habla de los remanentes, los que ha llamado Jehová. Porque dice: y entre los remanentes los que ha llamado Jehová. Así concluye Joel 2:32. La salvación no es solo para un grupo selecto, sino que la salvación está disponible para todos, incluidos aquellos que a menudo se sienten olvidados o marginados. En Gálatas 3:28 se nos recuerda que en Cristo no hay judío ni griego, que no hay acepción de personas, no hay esclavo ni libre, no hay hombre ni mujer, pues todos somos uno en Él. Y esta promesa es un recordatorio de que Dios nos ha elegido a pesar de nuestras fallas y nos invita a ser parte de su pueblo, su remanente. Cada persona que responde al llamado de Dios se convierte en parte de ese remanente, unidos en la fe y unidos en el amor, siempre juntos en armonía, como lo dice Salmo. En conclusión, hermanos, al considerar este versículo leído hoy en Joel 2:32, recordamos que la salvación es un regalo de parte de Dios, accesible para todos aquellos que invocan su nombre.
nos ha sido ofrecida la salvación, hermanos, a través de Jesucristo, quien vino a buscar y a salvar lo que se había perdido. Es decir, nos vino a salvar a nosotros, que por causa del pecado no teníamos comunión con Él. Pero hoy, gracias a su misericordia, hemos sido encontrados. Él nos vino a rescatar. Estábamos perdidos por la causa del pecado, pero hemos recibido ese regalo porque hemos invocado su nombre. Y todo aquel que aún no le ha invocado, hoy es el tiempo aceptable. Invocar el nombre del Señor para que sea salvo y ser parte de ese remanente que tiene las promesas de Dios y que también tiene salvación en Cristo, de manera que en Cristo tenemos la bendición tan grande de poder decir: yo por gracia soy salvo. Todo aquel amigo que todavía no ha aceptado, le invitamos que acepte al Señor Jesucristo como su único y suficiente Salvador y así formar parte de ese remanente llamado por Jehová Dios. Todos hemos sido llamados, su gracia nos tiene aquí, su gracia nos salvó y ahora podemos decir: yo soy parte de ese remanente. Por eso dice que aunque estemos trabajados y cargados en Él, encontramos descanso. Muchos recordamos quizá nuestra vida pasada y nos terminamos dando cuenta que solo la misericordia del Señor nos pudo transformar. Por eso no vea su condición, sino vea su porvenir. Y clame al Señor. Amén. Vamos a orar en esta mañana, después de haber leído este versículo de la palabra del Señor. Señor, gracias damos por esta oportunidad concedida hoy en esta mañana, de poder, Señor, haber leído ya tu palabra bendita. Muchas gracias por este espacio y este tiempo que hoy, Señor, nos has permitido a cada uno de nosotros. Agradecemos, Señor, por este privilegio, por esta mañana tan hermosa, una mañana muy linda y muy especial que tú nos has regalado. Ponemos en tus manos, Señor, la programación de esta mañana y de todo este día, deseando que pueda ser de mucha bendición, Señor, para cada uno de nuestros oyentes, cada uno de nuestros hermanos que en diversos lugares están en la sintonía. Deseamos que pueda ser esta programación de mucha alegría para todos y de mucha bendición para cada uno de nuestros oyentes. Que cada programa que hoy sea emitido lleve aliento a las almas sedientas, lleve fortaleza al que se encuentra debilitado y oprimido a causa de alguna situación difícil. De manera, Señor, que el propósito es que la programación pueda ser de edificación a cada oyente en todo lugar que nos escuche. Ponemos toda esta programación en tus manos. Pedimos tu respaldo, Señor, de principio a fin, para que sea de mucha bendición a cada uno de nosotros. Pedimos por el que está enfermo, el que adolece de alguna dificultad en esta mañana, seas tú, Señor amado, llevando medicina, como lo dice tu palabra en Jeremías 33:6, que tú les traerás medicina. Sana, Dios mío, al enfermo. Levanta, Dios mío, al debilitado. Fortalece, Dios mío, a aquel que necesita fortaleza, a aquel que se siente oprimido quizá a causa de alguna situación, de un problema, o a causa de una enfermedad que ha llegado a sus cuerpos. Nuestros cuerpos, por ser de carne, estos cuerpos adolecen, estos cuerpos
con poquito empiezan a sentir dolores, pero pedimos, Señor, consolación. Pedimos, Señor, fortaleza. Pedimos, Señor, que seas tú ayudándonos y restaurándonos y dándonos paciencia día a día para poder perseverar en tu nombre. Por lo tanto, damos honra y damos gloria a ti, oh Dios eterno, porque tú eres bueno y porque para siempre es tu misericordia. Gracias, Maestro bueno, por este tiempo, por este privilegio y por esta oportunidad que hoy nos has concedido, Señor, en tu nombre. Gracias, Padre, gracias, Hijo, y gracias, Espíritu Santo.

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Bueno, mis hermanos, bienvenidos en esta mañana a este bonito programa denominado Trompetas de Cristo, agradeciendo también el patrocinio de la librería El Buen Pastor. Ellos patrocinan este espacio, así que vamos a gozarnos en esta mañana de 5:30 a 6 de la mañana con este espacio de Trompetas de Cristo. Sean todos cordialmente bienvenidos, donde hoy pues vamos a disfrutar de una bonita programación. De hecho, ya tenemos algunos temas musicales que han sido ya solicitados y queremos así compartir estos temas con cada uno de nuestros oyentes para que nos gocemos de una manera muy especial. Ese es el objetivo siempre, el podernos deleitar a través de la alabanza y amanecer con mucha alegría, amanecer contentos, porque nuestro Dios nos ha regalado un nuevo día y con Él una nueva oportunidad para poder exaltar su nombre, para poder bendecirle también a través de la alabanza. Por acá saludamos a nuestro hermano Galileo Sánchez. Él nos ha solicitado este tema que tenemos de fondo, titulado La Sentencia. Vamos a estar escuchando ese tema musical por ahí. También por acá saludamos a nuestro hermano Santos Aguilera. Se reporta desde Venecia, Soyapango. Por ahí nuestro hermano también en su

Sandra, allá en Campo Fresco, donde hoy se encuentran en sintonía en esta mañana. Saludos también para nuestro hermano Israel Torres. Dice mi hermano Vladimir, Dios le bendiga. Bienvenido al turno, por favor, hermano, programe la alabanza en el espacio de Trompetas de Cristo. El tema Señor, yo soy, con Tony Sauceda. Gracias, hermano, bendiciones. Por aquí voy a acompañarle en el turno. Saludos, hermano Israel. Gracias por preferirnos, gracias por su sintonía en esta mañana. Nuestro Dios le pueda bendecir. Ahí estaremos programando ese bonito tema que usted también nos ha solicitado en esta oportunidad. 5:33 a.m, esa es la hora. 5:33 a.m. Queremos ya escuchar este tema que tenemos de fondo titulado La Sentencia. Y luego pues vamos a estar ahí programando los demás temas que han sido solicitados. Estamos en esta mañana del día miércoles 22 del mes de julio. Gracias a nuestro Dios por cada una de sus bendiciones que nos ha regalado a cada uno de nosotros. Saludamos así de manera muy especial hasta San Luis, a hermana Silvia de Amaya y a nuestro hermano Mario Granados allá en San Pedro Río Seco. El día de mañana, si Dios así lo permite, ellos estarán de manteles largos. Bendiciones en esta mañana para cada uno de los que están en sintonía de Radio El Buen Pastor 94.9 FM. Nos quedamos con este canto titulado La Sentencia.

Muy bien, ahí teníamos ese bonito tema de Ramón González titulado Te amo porque me nace, tema que nos había solicitado por ahí nuestra hermanita Lorena desde El Carbón. Saludos, hermana Lorena. Nuestro Dios le bendiga grandemente. Gracias por estar ahí siempre en la fiel sintonía de Radio El Buen Pastor. Saludos a nuestra hermana Fortunata Márquez. Ella nos había solicitado el tema Sigue Adelante de los Esposos Cuellar. Hemos programado ese tema musical también en esta mañana. Muchas bendiciones a todos los que siguen ahí en sintonía de Radio El Buen Pastor en este hermoso amanecer que Dios nos regala en este día miércoles 22 del mes de julio. También por acá tenemos saludos para nuestro hermano Rommel Alvarado, que desde Monteca, nuestro hermanito se ha reportado. Dios lo bendiga, hermano Rommel, de una manera muy especial. El tema No Dejes de Luchar de Oscar Medina, nuestro hermano nos ha solicitado. También por acá nuestro hermano Ricardo nos ha solicitado el tema, ese tema que tenemos de fondo titulado El Misionero. Vamos a quedarnos con este tema y así con este canto nos despedimos de este espacio de trompetas de Cristo. Son las 5 de la mañana con 57 minutos. 5 con 57 minutos.

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Bueno, ahí teníamos ese canto titulado Altar sin lágrimas en voz de Ramón González. Tenemos ya las 6 de la mañana con 21 minutos, 6 con 21 en todo el país. Por acá estamos disfrutando de esta bonita programación. Yo bendiga también a nuestra hermana Esperanza Bautista desde Honduras. Se reporta y está solicitando el tema El silencio de Jesús en voz de Alex Sarabia. Vamos a estar escuchando ese tema musical, pero antes nos quedaremos con Oscar Medina y el tema No dejes de luchar, que nuestro hermano Rommel Alvarado nos ha solicitado también en esta oportunidad.

En mi corazón ha existido una pregunta. ¿Por qué Jesús, siendo inocente, no defendió su causa y solamente guardó silencio? Y a pesar de todo el dolor que sufrió, ni una queja de él se oyó. Pero ahora puedo comprender el motivo de su silencio y que todo fue por amor a mí.

0: En un momento regresamos con más. Vamos a una pausa comercial.
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0: Muy bien, bienvenidos hermanos en esta mañana a este espacio de Agenda Ministerial correspondiente al día miércoles 22 de julio, día en el que hoy estamos. Iniciamos con la información correspondiente. Iglesia Evangélica Emanuel, Misión Centroamericana en Cantón Huiliguiste, Ocicala. Este día tiene culto general iniciando a las 3 de la tarde. La invitación la realiza el pastor Enoch Benítez. También tenemos la Iglesia de Dios de Atos 2 de Meanguera. Hoy tiene cultos en los hogares a las 3 p.m. Invita el pastor Andrés Pérez. Iglesia Cristo te llama en el Rodeo Sensembra. Hoy tiene culto en los altares familiares dando inicio a las 3 de la tarde. La invitación la hace el pastor Marvin Salgado. Iglesia Emanuel en notificación Bello Amanecer en San Carlos. Hoy tiene culto general iniciando a las 4 p.m. Invita el pastor Ovidio Guardado. También tenemos la iglesia El Buen Pastor en Rancho Quemado, Perquín, que este día tiene células de crecimiento iniciando a las 4 de la tarde. La invitación la hace el hermano pastor Alexis Argueta. Iglesia Solo Jesucristo Salva de la Misión Centroamericana en Delicias de Concepción. Hoy tiene culto general a las 3 de la tarde. Invita el pastor Juan Antonio Rodríguez. Iglesia de Dios de la Profecía Universal en Chilanga. Este día tiene culto realizado por el Ministerio de Caballeros, iniciando a las 3 p.m. Invita el pastor Oscar Martínez. También está la Iglesia Misión Cristiana Elín, ubicada en Colonia San José frente al parque, que este día tiene culto general iniciando a las 3 p.m. Invita el pastor Mauricio García. Iglesia de Dios de la Profecía Universal en Caserío Los López, que este día tiene culto general a las 4:30 p.m. Invita el pastor Alberto Nuila. También tenemos la Iglesia Árbol de Vida del Concilio Latinoamericano en Caserío La Guara, Cacaopera, que este día tiene culto de niños Joyas de Cristo iniciando a las 4 de la tarde. Iglesia Asambleas de Dios Ebenezer en Colonia Las Brisas del Río, Yoloaiquín. Este día tiene culto del Concilio Misionero Femenil iniciando a las 3 p.m. Iglesia Asambleas de Dios Cristo Viene del Cantón Pueblo Viejo, Arambala. A las 3 de la tarde hoy tiene culto del Concilio Misionero Femenil. Iglesia de Dios de la Profecía Universal en Piedra Luna. Hoy tiene culto general a las 3 p.m. Invita el pastor Billy Martínez. Iglesia El Buen Pastor, ubicada en Caserío La Pista, Cantón Corralito, Corinto. Hoy tiene campo blanco en diferentes lugares. Invita el pastor Gonzalo Rubio. Iglesia de Dios de la Profecía Universal del Cantón San Francisquito. Este día tiene culto general de caballeros iniciando a las 4 p.m. La invitación la hace el pastor Salvador Salmerón. Iglesia Jehová Shama de Asambleas de Iglesias Cristianas, ubicada en Comacarán. Este día tiene culto de oración a las 5 de la tarde. La invitación la hace el pastor Exidio Sánchez. Iglesia El Dios Vivo del Concilio Latinoamericano de San Francisco Gotera. Hoy tiene escuela bíblica para adultos a las 4 de la tarde y culto de niños a las 6 de la tarde. La invitación la hace el pastor Domiciano Argueta Pereira. Primera Iglesia de las Asambleas de Dios de Guatajiagua. Hoy tiene culto del Concilio Misionero Femenil iniciando a las 3 de la tarde. Invita el pastor Rolando Campos. Iglesia de Dios de la Profecía Universal en Barrio Las Flores, San Francisco Gotera, 100 metros arriba de Iglesia El Dios Vivo. Hoy tiene culto de sociedades iniciando a las 2:30 de la tarde. Iglesia de Dios de la Profecía Universal en Villa de San Carlos. Hoy a las 3:30 p.m. tiene culto de oración. Invita el pastor Emilio Fuentes. Iglesia de Dios Pentecostal, La Voz del Evangelio, ubicada en Union City. Hoy tiene culto general a las 7 de la noche. Iglesia Evangélica Apóstoles y Profetas Verbo de Vida de Colonia San José Las Flores en Santiago de María. Hoy tiene culto general iniciando a las 4 p.m. Invita el pastor Alcides Hernández. Iglesia Betel de las Asambleas de Dios de San Francisco Gotera, 300 metros al oriente del Polideportivo. Hoy a las 6 p.m. tiene grupos familiares. Invita el pastor Arturo Membreño. Iglesia El Buen Pastor en Caserío Las Quebradas, Arambala. Hoy a las 3 p.m. tiene culto dirigido por la Sociedad de Caballeros. También tenemos la Iglesia de Dios de la Profecía Universal en Colonia El Manguito, en Delicias de Concepción. Hoy tiene culto de Campo Blanco en Colonia Santa Brígida, aquí en San Francisco Gotera, iniciando a las 4:30 p.m. Invita el pastor Ramón Reyes. Iglesia Puerta de Salvación, ubicada en Caserío Las Cruces, Choloaiquín. Hoy tiene culto de la Sociedad de Mensajeras, iniciando a las 2:30 p.m. La invitación la hace el pastor Benedicto Rivas. También tenemos la Iglesia de Dios de la Profecía Universal de San Francisquito. Hoy a las 3 de la tarde tiene culto de oración. Invita el hermano pastor Gerson González. Iglesia El Dios Vivo del Concilio Latinoamericano, ubicada en Caserío Masala, en Huateca. Hoy a las 4 de la tarde tiene culto evangelístico en Caserío El Tizate. La invitación la hace el pastor Oscar Argueta. Bueno, y esto ha sido todo en cuanto a agenda ministerial para este día, miércoles 22 de julio. Queda usted debidamente informado. En pocos instantes daremos ya inicio al mensaje de la palabra del Señor cuando escuchemos al hermano pastor Joel Sánchez predicando el tema La realidad bíblica del infierno. Así que les invitamos para que usted pueda sintonizar este programa desde ya de las 7 de la mañana en adelante.
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1: Pedro, en el capítulo 2 y el versículo 4. Gloria a Dios. Gloria a Dios. Segunda carta del apóstol Pedro, el capítulo 2 y el verso 4. Espero me comprendan que tal vez no pueda usar toda mi garganta, pero lo que digo en la palabra del Señor es la que cambia la vida, es la que hace el trabajo. Gloria al Señor. 2:4. Es la segunda carta del apóstol Pedro. Gloria a Dios. Gloria a Dios. Hay poder en el nombre de Jesús. Dios es bueno con nosotros. Gloria a Jesús. Gloria a Jesús. Santo es su nombre. Vamos a meditar esta tarde, hermanos. Espero que no se me cansen y que mantengan ese gozo del Señor. Cada vez que vea que uno se va durmiendo, voy a poner un punto feo del infierno. Amén. No sé dónde encontrarles uno bonito porque no creo que exista, pero yo voy a ir tratando de llevarles ahí. Amén. Gloria al nombre del Señor. Aleluya. Gloria al Señor. Quiero alguien está buscando todavía. Amén. Ok, leemos la Biblia en el nombre del Padre, del Hijo y del Espíritu Santo. Dice la Escritura: porque si Dios no perdonó a los ángeles que pecaron, sino que arrojándolos al infierno, los entregó a prisiones de oscuridad para ser reservados al juicio, y si no perdonó al mundo antiguo, sino que guardó a Noé, pregonero de justicia, con otras 7 personas, trayendo el diluvio sobre el mundo de los impíos, y si condenó por destrucción a las ciudades de Sodoma y de Gomorra, reduciéndolas a ceniza y poniéndolas de ejemplo a los que habían de vivir impíamente, y libró al justo Lot, abrumado por la nefasta conducta de los malvados, porque este justo que moraba entre ellos afligía cada día su alma justa, viendo y oyendo los hechos inicuos de ellos. Sabe el Señor librar de tentación a los piadosos y reservar a los injustos para ser castigados en el día del juicio. Amén. Siéntense, hermanos. Gloria al Señor. Oigan, hermanos, que este día quiero empezar diciendo, hermanos, que esta palabra infierno que nosotros hemos escuchado a lo largo de la iglesia, que hemos venido escuchando, hermanos, yo les he contado a ustedes que nací en el Evangelio, y cuando yo era un niño como de 6-7 años, yo recuerdo que llegaron unos misioneros a predicar allá donde nosotros vivíamos, y llevaron una película tan viejita que se llamaba El Infierno Ardiente. Era una película, hermanos, que tenían con unos carretones así bien raros, miren, ni sé cómo se llaman. Y ponían una manta, correcto. Y yo, hermanos, como era algo nunca visto en mi tiempo, ¿verdad? Y yo viendo aquello, hermanos, le dije a mi papá que no podía ver porque estaba pequeño. Y mi papá me tuvo, hermanos, como 90 minutos que la película duraba enganchado en su hombro. Y yo estaba viendo, y el problema fue que después fuimos a la casa, hermanos, y yo no podía dormir. Se me venía a la mente todo lo que había estado viendo. Era un niño, hermano, y me fui a acostar con mi papá, y yo le decía: papá, ¿de verdad todo eso va a pasar? Y mi papá me abrazaba y me decía: hijo, quizás es muy poco lo que vimos ahora. Es más grande. Es más grande. Hermanos, aprendí a amar a Dios. Y fue así como me quise meter en el tema del infierno. Y viendo todo esto, hermanos, me di cuenta que esta palabra infierno es una palabra que tiene dos significados. Fíjense que en sí significa sepultura o sepulcro o también infierno. Es una palabra, hermanos, que se desprende del hebreo Sheol y del griego Hades. Estas dos palabras, hermanos, son las que hacen de esta palabra la realidad de lo que nosotros escuchamos hablar: infierno. Ahora, cuando nosotros vemos estas palabras, hermano, que llevan a ver la frase infierno o Hades, nosotros pensaríamos, hermanos, que por años hemos venido oyendo que el infierno es un pozo de fuego, es peroles grandes de fuego. O hemos venido oyendo, hermanos, de un lago de fuego, y tenemos tanta ideología, hermanos, que hay veces personas lo ven a uno haciendo una cosa indebida y de una vez le dicen: los peroles te esperan. Amén. Ya lo han oído ustedes también, ¿verdad? Entonces, pero cuando me metí a estudiarlo y a ver este tema, hermanos, me puse a pensar: ¿será que el infierno en sí es solo un lugar de fuego? ¿Será que el infierno es un lugar donde solo hay fuego? ¿Leyeron conmigo la lectura de hoy? Fíjense, hermanos, que una de las referencias que me hizo más buscar esto fue la del apóstol Pedro. Porque esta referencia del apóstol Pedro, hermanos, dice que a los ángeles que pecaron arriba, oiga, hermano, cuando el hombre o quien peque delante de Dios, no importa quién sea, Dios emite castigo y ese castigo se cumple. O sea, usted no puede decir: no, es que es el pastor Noé, no, es que es el pastor Joel, no, es que es la que canta, es el que canta, es el que predica. No, el día que le fallemos a Dios, el día, hermano, que nos trastornemos y terminemos haciendo lo contrario, espere de Dios, porque Dios es justo. Alabado sea el nombre de Cristo. Oiga, en el cielo Dios tenía muchos ángeles, muchos. Entre ellos estaba ese querubín, Satanás el diablo. Y un día este querubín, queriendo ocupar el lugar de Dios, hermano, engañó a una tercera parte de los ángeles. O sea que es astuto. Hermano, si usted se descuida, lo envuelve. Porque el diablo a eso es que ha venido. Pero, hermano, engaña a esta parte de los ángeles. Y mire, la Biblia se enfoca bastante en enseñarnos que Dios destronó al diablo, que lo lanzó a la tierra. Pero poco se menciona de que también mandaron a los ángeles. O sea, ¿qué pasó con los ángeles que habían pecado? Si eran ángeles que estaban adorando al Señor allá. El apóstol Pedro se ve al tema y nos enseña que Dios no perdonó tampoco a los ángeles que pecaron, sino que dice el apóstol Pedro que arrojándolos, oiga la frase que usa ahí, ¿verdad? Ahí dice, el apóstol Pedro dice que arrojándolos al infierno, dice, los entregó en prisiones de oscuridad. Entonces, hermanos, a mí se me vino esto y yo dije: pero si todo el tiempo me han enseñado que el infierno es fuego, ¿cómo va a haber oscuridad donde hay fuego? me generó duda. No sé si a ustedes también. ¿Por qué? Porque, hermano, a veces he estado con algunas personas en medio de montaña y lo que hemos hecho para alumbrarnos es traer un poquito de leña, ponerle un fósforo y hacemos fuego y se ilumina todo. Pero ahora la Biblia nos está diciendo que a los ángeles que pecaron, el Señor los manda exclusivamente, dice, al infierno para encerrarlos en prisiones de oscuridad. ¿Cuál es el punto aquí? Hermanos, el caso es que yo creo que Dios le da al individuo que castiga lo contrario a su felicidad, lo contrario a su paz, lo contrario a lo que le causa dicha y placer. Díganme ustedes, los ángeles han estado en un cielo donde no existe la oscuridad. O sea, los ángeles han estado en un cielo donde todo el tiempo hay luz. Es más, la Biblia dice, hermanos, que allá ni siquiera tendremos necesidad de la luz del sol ni de la luna, porque Él será nuestra lumbrera. Alabado sea el nombre de Cristo. Gloria a Dios. Ahora, si esto es así, hermano, nosotros podemos ver que los ángeles estaban acostumbrados a estar en un ambiente de claridad siempre, pero ignoran la oscuridad. Es como que usted todo el tiempo es feliz, pero ignora el dolor. Y ahora viene el Señor y les dice, ok, ustedes no necesitan ir al fuego. Los voy a encerrar en la oscuridad. Y hermano, no hay cosa más dura para esa gente que le tiene miedo a la oscuridad, que lo encierren en un sitio donde no entra pero ni una grismita de luz, donde no se ve ninguna claridad. He tenido, y hermano Noé sabe, él estuvo en el culto que hicimos cuando fui la última vez a hacer los bautismos al penal. He tenido la oportunidad de estar en el penal. Y cuando he predicado en el penal, en algunas ocasiones me han permitido ir y predicarle a un sector que le llaman las islas. ¿Alguien puede saber de los que están aquí qué son las islas? Porque no todos hemos sido santitos en la vida. Amén. Algunos saben de haber entrado más allá de donde otros hemos entrado. Y entonces, cuando hemos entrado a predicar ahí, hermanos, nos paran así. A la par de pequeños espacios donde no hay ventana, donde no hay puerta, pero sabemos que hay un individuo adentro. Este lugar donde está este individuo solamente tiene como una latita por acá, así pequeña, donde cabe un plato y un vaso con agua, y tiene como una rejita que se mueve para allá y vuelve a cerrar. Están cerradas, hermanos, que no entra luz, al menos que abran. Esta gente que está encerrada ahí porque cometió alguna especie de delito que no permite estar con los demás reos comunes. Ahora, cuando los sacan de ahí, lo primero que pregunta es, ¿en qué día estoy? ¿En qué año estamos? Porque el tiempo se les hace eterno ahí. O sea, en la oscuridad. Oigan, hermano, es que una de las razones por las que inventaron el calendario y los días y las noches fue para que usted supiera en qué día va pasando. El tiempo, cómo se va moviendo. Pero de lo contrario, hombre, uno viviera aquí no sabría nada. Se iría solamente haciendo viejo y no pasara nada. Pero esta gente, hermano, la meten en la oscuridad y no sabe cuántas horas pasaron. No tiene reloj, no tiene teléfono, no tiene nada. Y llega un momento donde está totalmente ignorante del mundo en el que usted y yo vivimos afuera. Aleluya. Algunos pierden la noción del tiempo. Algunos salen locos, ¿por qué? Porque están en un mundo de incontaminación. Están en un mundo donde no generan amistad con nadie. Hablan ellos solos, viven ellos solos. Es un mundo extraño para ellos. Ahora imagínate que agarran a los ángeles, los encierran en un mundo donde nunca han vivido. Para ellos ese era el infierno. El miedo, hombre, hermano, si algunos de nosotros tan grandotes que estamos y todavía dormimos con la lucita prendida. Amén. En serio, hermanos, hay gente, mire, que unas lucitas chiquitas así que solo se conectan, de esas tienen. Otros tienen unas lucitas al lado de la cama, hermano, que solo la tocan así, ¡fum!, se prende. Por el miedo. Por otra cosa no es. Oiga, oiga, hermano, y los ángeles, claro, ellos no necesitan ir al castigo del infierno, porque para ellos es más difícil lidiar con la oscuridad que con el fuego. Ahora, pero esto no quiere decir entonces que el infierno sea solamente oscuridad. Porque si nosotros vemos, hermanos, lo que dice la Biblia, la palabra de Dios, en Lucas capítulo 16, en los versos 22 al 24, nos vamos a dar cuenta que el infierno sí tiene fuego. O sea, usted me puede decir, pastor, que bueno, entonces me gustaría adaptarme a la oscuridad porque yo allí creo que no voy a sufrir mucho. Pero vamos a ver esta historia del rico y Lázaro. Y en la historia del rico y Lázaro, nosotros leemos algo muy interesante. El 22 dice: aconteció que murió el mendigo y fue llevado por los ángeles al seno de Abraham. Y murió también el rico, oiga la frase ahí, y fue sepultado. O sea, lo normal de los mortales. Lo normal de nosotros los mortales. Fue sepultado. Pero, si usted lee el versículo que sigue, utiliza la frase que antes describí, de donde se desprende infierno, ¿verdad? Y ahora dice: y en el Hades alzó sus ojos estando en tormentos y vio de lejos a Abraham y a Lázaro en su seno. Este hombre, hermano, cuando ve a Lázaro y al padre Abraham, lo que dice es: padre Abraham, envía a Lázaro para que moje la punta de su dedo en agua y refresque mi lengua, porque estoy atormentado en esta llama. ¿Llama de qué? No, porque allá en Sudamérica hay unos animalitos ahí que parecen cabros y le dicen llama. Amén. Sí, allá por Machu Picchu, por Perú, por Bolivia, tienen de esos animalitos. Por Ecuador, sí, correcto. Ahora, pero esta llama de la que él está hablando aquí, esta llama de la que él se está refiriendo aquí, le genera tormento, lo está atormentando, le está generando castigo. O sea, es una llama que no le está generando paz. Y si usted se fija, ¿a dónde la encontró? Hola. ¿A dónde la encontró? Pero ¿dónde estaba el Hades? Porque este verso nos viene a aclarar una cosa. Oigan, hermano, pero si lo sepultaron. ¿Sí o no? Ahí dice que se muere y fue sepultado. Yo les dije, pasó con él lo que pasa con todos nosotros. Lo sepultaron, pero cuando lo sepultaron, la Biblia dice que fue ahí donde se encontró en el Hades. Fue ahí donde la vida cambió. ¿Por qué la vida cambió, hermano? Porque él no quiso recibir a Cristo. Él tuvo la oportunidad de aceptar a Cristo. Lázaro le predicaba. Había una iglesia responsable que predicaba. Pero las fiestas, los parties, las celebraciones de cada día, aquellas grandes comidas de cada día, hacían que en vez de acercarse al Dios Todopoderoso, se alejara cada día más. Es que es bonito el mundo, pero tienes que saber hacia dónde te lleva. Es bonito, hermanos, hermanas, es bonito el mundo, pero tenemos que saber hacia dónde conduce. Y míralo ahí. Él pensó que todo era fiesta. Pues que hay mucha gente que no cree que va a pasar algo así. Hay mucha gente que vive tan confiada que no cree que va a entrar a una etapa de sufrimiento. Y algunos dicen, pero ¿quién ha ido? ¿Quién ha visto? Aquí está, mire. La Biblia. El libro más completo, el libro más perfecto, la palabra del Dios Todopoderoso nos dice lo que va a pasar. Gloria a Dios. Y mira, hermano, dice, lo sepultaron y ya no usa la palabra sepulcro. Ahora se la cambia a la frase de donde se desprende, en el Hades. Y en el Hades alzó sus ojos estando en tormento. Y me gustó la frase de Abraham, hermano, porque Abraham le dice, hijo, recuerda que tú en la tierra tuviste bienes y este tuvo males. Ahora este es consolado aquí y tú eres atormentado ahí. Aguanta, papá. Hermanos, aclaro esto. Al cielo no se entra por ser pobre ni por ser rico. No vaya usted a pensar, no, es que como era rico, un rico. No, no, no. José de Arimatea era un hombre muy rico y se salvó. Se salvó. No porque regaló el sepulcro para Jesús, no. Se salvó porque él era temeroso, dice la Biblia. Ahora, Lázaro era un mendigo, no tenía nada, pero tampoco se salvó por ser un mendigo y no tener nada. Se salvó porque él amaba al Señor, amaba al Señor. Y al amar al Señor, su nombre estaba escrito en el libro de la vida. Alabado sea el nombre de Cristo. Ahora, usted puede ya darse a la tarea de decir, hombre, me gustaría estar en el infierno, pero en la oscuridad. Hombre, no en el juego, Dios me libre. Y esa es la realidad de lo que hay ahí. Pero yo estaba buscando y quebrándome la cabeza sobre estas cosas del infierno y encontré las cárceles de oscuridad. Encontré las torturas del fuego, el tormento del infierno con el rico. Pero encontré lo que le hicieron pasar al diablo. Vayan conmigo a este otro versículo de la Biblia. Isaías 14, 11, por favor. Todavía no he visto a nadie durmiendo. He visto a algunos meditando, que es diferente. Amén. No, es que este tema vale la pena meditar. Sí. No, no, durmiendo es una cosa, pero meditando es algo diferente. Aleluya. Gloria a Dios. Santo es su nombre. Alabanza a Cristo Jesús. Qué lindo que Cristo nos haya elegido para el cielo a nosotros. Qué hermoso que Él se haya enviado a la tierra, hermano, para salvarnos y llevarnos al reino de los cielos, alejados del infierno. Bendito Dios. Oiga lo que dice Isaías 14, versículo 11. Dice así: descendió al Seol. ¿De dónde le dije que se desprendía la frase infierno? De la palabra Seol y Hades. Ahora, vuelve entonces a ponernos en el mismo tema y dice: descendió al Seol tu soberbia y el sonido de tus arpas. Gusanos serán tu cama y gusanos te cubrirán. Y yo digo aquí, hermanos, con lo delicados que somos nosotros, con lo asquerosos que somos nosotros. Es que nosotros hemos hecho discusión con la gente que nos sirve en un restaurante por un pelo que nos sale. Amén. Hemos pedido que nos cambien el refresco porque una mosca llegó y se paró en la parte del vidrio. Hermanos, si somos tan delicados, imagínese, hermano, que por desobediente, por no regenerarnos, por no buscar a Cristo en nuestro corazón, hermano, nos manden a una habitación tan difícil. Pastor, no es solamente que te vas a acostar en una cama de gusanos. O sea, es que la Biblia está diciendo que hay tanta abundancia de esos animales peludos que dice, te cubrirán. O sea, no estoy exagerando, pero esa es la Biblia, pastor. O sea, no estoy asustando, no estoy exagerando. Esto es lo que dice la palabra de Dios. Entienda, esta es Biblia. Ahora, si esta es Biblia, hermano, el problema es que hay mucha gente que no quiere predicar esto. No quiere enseñar esto porque, bueno, la verdad yo no sé por qué no quieren enseñarlo, pero el deber de todo predicador del evangelio es hablar la verdad bíblica, hermanos. Y usted puede ver aquí en esta verdad bíblica por qué lo mandaron ahí. Si él era el querubín protector, ahí está hablando del diablo, hermanos. Ya vimos que no perdona a los ángeles, pero para complementar los castigos, hemos tenido que ver el final del Nuevo Testamento y la mitad del Antiguo. O sea, y cuando vemos estas realidades, lo que nos damos cuenta es esto, ok, Dios no perdona, te manda donde te mereces. Ahora, pero este querubín protector, este estaba siempre rodeado de música, rodeado de buen ambiente, rodeado de gloria. Oiga, hermano, es que dice la Biblia, hermanos, que las piedras más bonitas se hicieron en ese momento para él. Los instrumentos musicales sonaron para él. Oiga, este tenía una cama agradable en el cielo, un descanso placentero en el cielo. Cuando usted quiera conocer bien acerca de él, junte esta parte que estoy leyendo y Ezequiel 28 y me va a contar. Oígame, hermano, que es tan tremendo que él tenía una vida tan perfecta. Pero es que dicen que uno de bien que está rebalsa, ¿verdad? Sí, hombre, por el amor de Dios. Es que de a gusto que está.

O sea, entiéndame, hermano, que el día que usted se pierde el arrebatamiento de la iglesia, usted ha quedado a merced de lo que Dios quiera decir y a donde quiera ponerlo, sin lugar a que usted diga, por favor aquí, por favor allá, por favor. Mire, va a aparecer algunos predicadores fraudulentos, pastores fraudulentos, oradores fraudulentos, que le van a decir, Señor, pero si en tu nombre nosotros hicimos esto, en tu nombre hacíamos esto, en tu nombre hacíamos esto, y el jefe de la casa le dirá, apartado de mí, que no los conozco, hacedores de iniquidad. Hay que vivir el evangelio como Dios lo manda. Alabado sea el nombre de Cristo. No podemos jugar aquí, hermano, hermana, no podemos jugar aquí. Ahora, yo creo que nosotros los que ya estamos aquí deberíamos de valorar lo que somos. Disfrute que es cristiano. Disfrute que por esa decisión que usted hizo de levantar las manos y aceptar a Cristo como el salvador de su alma. Oiga, hermano, hermana que me estoy oyendo, por esa decisión usted se ha escapado. Usted le ha dicho a Dios, a la parte más fea del infierno, pero ha recibido la promesa de Dios de darle un cielo nuevo, una tierra nueva, donde mora la justicia de Dios. ¡Qué regalo! No lo merecemos, hermano, hermana, no lo merecemos, pero Dios ha querido darnos tanta grandeza. ¿Por qué usted cree que el diablo anda queriendo detenernos para que no conozcamos dónde él estaba? Él sabe lo que nos espera. El diablo sabe, hermano, para dónde usted y yo vamos. Él ya vivió allá. ¿Cómo mandan a alguien para El Salvador y le dicen Nueva York? Ah, sí, allí, la Quinta Avenida. ¿Y qué es la Quinta Avenida? Uno allá piensa que es una gran maravilla, una calle. Una calle, toda hoyosa para más. Pero como uno no sabe allá, ¿verdad? Pero cuando le hablen del cielo, véalo de este punto que lo pone el apóstol Pablo. Cosas que ojo no vio y que no han subido en el corazón del hombre, cosas inimaginables, cosas que no se pueden describir, son las que Dios ha preparado para los que amamos su santa venida. Alabado sea el nombre de Cristo. ¿Cómo vamos a perdernos este viaje? ¿Cómo nos vamos a perder esta bendición? No, esforcémonos, sigamos, falta poco. Gloria a Dios. Hermano, hermana, falta poquito. Todavía la Biblia nos dice, he aquí un poquito y el que ha de venir vendrá y no tardará. Ahora, este es el infierno. Descrito bíblico, a lo mejor hay en otros lugares más feos todavía, pastor. Pero como yo soy algo aragán, hasta ahí me quedé estudiando. Pero estos tres a mí me han ayudado para no querer ir a ese lugar. Porque si estos tres le asustan, el último, llamado el lago de fuego, calentado 7 veces más del fuego normal, con azufre, con ese químico volcánico que te corta la respiración, que te hace agonizar en vida, hermano, ninguno de ellos es agradable. Ni la cama de gusanos, ni el fuego del rico, ni mucho menos la oscuridad, ninguno me gusta. Bueno, se lo digo con toda franqueza en esta noche. Si a mí, cuando llega la hora de yo dormirme, me pone una casa cerrada totalmente sin luz, yo duermo más tranquilo. O sea, para dormir yo, para mi descanso normal, yo duermo más tranquilo. Es más, cuando hay persianas así como esas en las ventanas, yo hasta le pongo una bolsa de nylon negro y le pongo con tirro. No quiero. A la hora de mi descanso, no quiero luz. Pero eso solo lo tolero de 6 a 8 horas.

0: Si de 6 a 8 horas esa cosa sigue ahí, yo mismo la destrabo. Porque quiero luz. Quiero luz. Es de mi vida aquí. Pero en el infierno no te dan gustos. Entonces es mejor ser evangélico ahora. ¿Verdad que es mejor ser cristiano? ¿Verdad que es mejor vivir una vida agradando a Dios? Y tan bonito que es el evangelio, hermanos. Tiene luchas, tiene pruebas. A veces reímos, a veces lloramos, pero sabemos lo que nos está esperando. El Rey de la Gloria, el Dios Todopoderoso, el que dirá: venid benditos de mi Padre. Él espera por nosotros. Esfuércese, alentémonos, hermanos, y esperemos con paciencia la venida de nuestro Señor. Así que pónganse de pie.
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Muy bien, y teníamos ese bonito tema titulado La Perdida Oveja, que escuchamos en esta mañana ya en este espacio de saludos y complacencias, agradeciendo el gentil patrocinio de Calzado Díaz Díaz. 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Bueno, tenemos ya las 7 de la mañana con 51 minutos. Hemos iniciado antes de la hora señalada debido a que el mensaje duró menos de una hora. Y por esa razón, pues ya hemos aperturado este espacio. Es momento de que usted pueda activar ahí las líneas telefónicas para ponerse en contacto con nosotros y solicitar algún tema musical o saludar a alguna persona que tal vez hoy esté cumpliendo un año más. Porque es un día muy especial que Dios nos ha dado y usted quiere saludar a su hermano, a su amigo. Bien, puede marcarnos al 26 54 25 55 o también a través de nuestro celular 7494 7486 y estaremos aquí con el mayor de los gustos para poderle atender. Bueno, queremos saludar en esta oportunidad a nuestra hermanita Lorena Benítez, está de cumpleaños hoy. Le saluda su abuelito, hermano Arnoldo Benítez, deseándole muchas bendiciones. También saludamos al hermano Ever, está de cumpleaños hoy allá en Gualococti. Que nuestro Dios le pueda bendecir de manera muy especial. Les vamos a saludar con este tema titulado Hermosos Años, deseando también que sigan cumpliendo muchos años más.

0: Bueno, ahí teníamos ese tema Hermosos Años con los Paladines del Reino, ahí saludando en esta mañana a Lorena Benítez y también a nuestro hermano Ever hasta Gualocopti. Ellos están de manteles largos este día. Bueno, tenemos por acá otro mensajito de texto. Dice, Dios le bendiga, quiero saludar a mi hermano Juan Ramón Gómez. Está en la sintonía en su trabajo en construcción en el centro de Chilanga, dice, de parte de su amigo Gamaliel Soto, deseándole que Dios lo bendiga y le guarde en todo momento. Muy bien, ahí está el saludito en esta mañana. Dios bendiga a cada uno de los hermanos y amigos que trabajan en construcción y nos están escuchando a esta hora. Gracias por sintonizarnos, es una bendición y un privilegio el poderles acompañar mientras hacen esa labor. También Dios bendiga a todas las amas de casa, ahí las hermanas que están ahí en sus quehaceres y en sintonía de la radio. Algunas están barriendo, otras lavando, otras trapeando, otras ya cocinando. En fin, hay mucho que hacer y gracias por sintonizarnos mientras usted hace sus labores. También a los que están en los negocios, en las ciudades, en los cantones, ahí en las tortillerías, en cualquier lugar donde usted nos escuche y está por ahí en su venta, que Dios prospere este día, que Dios les bendiga de una manera muy especial. Así también a nuestros hermanos agricultores, hay muchos de ellos que se llevan el radio, lo ponen colgado por ahí en algún árbol y mientras desayunan, escuchan la radio. Que Dios les bendiga, que Dios les guarde también en todo momento. Bueno, vamos a darle lectura por acá a otros mensajitos que nos han hecho llegar. Dios bendiga a nuestro hermano Eduardo desde Colonia La Paz. Él nos solicita el tema Mil Perdones. Vamos a estar escuchando ese tema musical. También tenemos este texto que dice, bendiciones hermano Vladimir, yo quiero escuchar el tema Ten Fe de Evi Morales, aquí en sintonía, dice, en California, específicamente en la ciudad de San Francisco. Dice, muy bien, saludos hasta San Francisco, California. Vamos a estar ahí escuchando también ese tema musical. Dice este texto, Dios le bendiga, quiero la alabanza Varones de Jehová de Ilcia Reyes. Muy bien, vamos a estar buscando este tema de nuestra hermana Ilcia Reyes para programarlo también en esta mañana y así seguir disfrutando de esta programación radial. Igualmente tenemos por aquí una nota de voz.
1: Hola, Dios le bendiga, quisiera que me complaciera con los coros de los hermanos Cuellar.
0: Bueno, los coros de los hermanos Cuellar nos han solicitado por ahí. Vamos a estarlos agregando también para disfrutar esa bonita programación de esta mañana. Dice, Dios le bendiga, quiero la alabanza Tu Presencia de Eddie Lagos y Purifica Mi Corazón de los Salmistas de Jehová. Bueno, vamos a estar agregando también ese tema musical, esos dos temas solicitados en esta oportunidad.

0: Bueno, hemos tenido problemas por ahí con una llamadita que estaba ingresando, pero vamos a ver hoy qué tal. Dios le bendiga. Bueno, hay problemitas ahí con la conexión. Dice, Dios le bendiga, hermano Vladimir, quisiera el tema Si tú no sientes, corazón, de Ashley Abraham. Saludos para toda la audiencia y también a su esposa. Gracias ahí a nuestra hermana Reina Vázquez, reportándose desde Chilanga y ahí saludando. Ya decía nuestra hermana a toda la audiencia y también saludando a mi esposa Saraí. Gracias, hermana Reina. Dice, hermano, quiero la alabanza, me llegó la tarde, bendiciones. Si puede, hermano. Bueno, sí, vamos a agregar ese tema también, Dios bendiga. Ahí, hermana Fortunata Márquez de Nueva York. Ahí está en la sintonía nuestra hermana, muchas bendiciones en esta hora. Dios le bendiga. Amén, hermano, dígame. ¿Cuál alabanza, hermano? ¿Cuál me dijo?
1: Soy misionero.
0: Soy misionero. Amén, hermano, por ahí va a sonar ese tema. Excelente, hermano, por ahí lo vamos a programar.
1: Dios me lo bendiga y me lo dé. Que me lo cuide, Señor, y toda su amada familia, hermanito.
0: Amén, muy amable, mi hermano, muchas gracias. Sí, correcto. Amén, así es, hermano Demetrio. Bueno, bendiciones en esta mañana. Amén. Bueno, y teníamos a nuestro hermanito Demetrio Gómez reportándose en esta oportunidad desde la zona de El Barreal, allá en Mianguera. Ahí en la sintonía también, el tema Soy Misionero, decía que quiere escuchar nuestro hermanito con el Cuarteto Galileo. Vamos a estarlo programando también para continuar en esta mañana disfrutando de nuestra programación radial. Dios le bendiga.
2: Dios le bendiga, hermano.
0: Amén, amén, dígame.
2: Vino en la mañana porque ya quiero salir para el templo.
0: Amén. ¿Cuál himno quiere escuchar, hermanita?
2: Enséñame, Señor, hermano.
0: Enséñame, Señor. Amén, hermana, ya va a sonar.
2: Vale, gracias, gracias. Dios le bendiga, que me bendiga.
0: Amén, buen día, bendiciones. Bueno, ahí tenemos a nuestra audiencia activa en esta mañana también. Vamos a ver si hay más mensajitos. Sí, hay más. Dice, aquí estamos en sintonía en Abelines, cocinando y escuchando La Buen Pastor. Y quiero la alabanza después de la muerte. Saludos, hermana Lorena Cruz. Gracias por su sintonía. Ya está ahí preparando también la comidita. Qué bueno. Gracias por sintonizarnos. Vamos a programar ese tema también solicitado. Bueno, Dios bendiga a todos nuestros oyentes que se siguen reportando con nosotros. Vamos también en esta oportunidad a programar el tema Yo siento a Dios, que lo ha solicitado el amigo Cristian Galdames. Se ha reportado desde Jocoro. Dios lo bendiga también. Gracias por sintonizar Radio El Buen Pastor, siendo un amigo y ya pues también reportándose para solicitar un tema musical. Saludos también para nuestra hermana Mailing. Allá nos sintoniza en Madrid. Muchas bendiciones, hermanita. La paz del Señor sea también con usted hoy y siempre. Saludos también para su esposo, hermano Josué. Muchas bendiciones. 8 de la mañana, más 3 minutos en todo El Salvador. Continuamos escuchando el tema Mil Perdones.
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4: Bueno, estamos ya en el segundo bloque de este espacio de saludos y complacencias, esta vez agradeciendo el patrocinio de Distribuidora Comercial Arco Iris. 8:30 es la hora, 8:30. Por ahí teníamos anteriormente ya el tema de Ilse Reyes titulado Varones de Jehová. Vamos a continuar por acá dándole lectura a algunos mensajitos de texto que nos han hecho llegar. Dios bendiga a nuestra hermana Rosita González allá en Caserío Los Blancos. Ahí nos está sintonizando nuestra hermana, que Dios le pueda bendecir de manera muy especial también a nuestra hermanita por ahí. También tenemos por acá más mensajes de texto, dice, Dios le bendiga, me programa la alabanza evidente de Judith Murillo. Ahí tenemos ese reporte en esta hora, solicitando ese tema de nuestra hermana Judith Murillo. También hermana Maribel dice, bendiciones hermano, quiero que me programe la alabanza Eres Todopoderoso de los hermanos Martínez. Muy bien, vamos a programar ese tema de los hermanos Martínez. También hermana Esperanza Bautista desde Honduras nos dice, hermano, me podría complacer la alabanza Tengo que ser probado de Melvin González. Bueno, vamos a estar agregando también este tema musical a nuestra lista. Dice, Dios le bendiga, quiero la alabanza Me Amas de Bartolo Ventura. Lo escuchamos en Los Perlas. Muy bien, saludos allá en Los Perlas. Ahí tenemos sintonía también en esta hora. Gracias por estar ahí sintonizándonos. Por acá nos dicen, Dios le bendiga, hermano Vladimir, me programa la alabanza Como el Siervo Moisés. Bueno, saludos a nuestro hermanito ahí, hermano Mauricio Cárcamo, desde Guatajiagua, solicitando el tema El Siervo Moisés. Dios bendiga también a nuestra hermanita Laura González, allá desde El Tablón, en Ocicala, se reporta nuestra hermana en esta oportunidad, muchas bendiciones. También saludamos a la hermana Priscila de Solórzano, se reporta en esta hora desde Ilopango, allá en San Salvador, en la sintonía también. Igualmente nuestro hermano Salvador Sánchez está sintonizándonos en esta oportunidad en Lolotique. Dios lo bendiga a nuestro hermanito ahí en sus labores, según nos ha comentado, que Dios le dé esa fortaleza necesaria también en este día que Dios nos da.
5: No, que el Señor le bendiga. Quisiera hacer un saludo de parte de su mamá Elsie Priscila Flores Amaya. Quiero saludar a mi hijo Juan Isaac Rodríguez, porque este día Dios le permite cumplir sus 7 añitos, y a este mismo saludo se une su papá Juan Rafael Rodríguez y su hermano Rafael Antonio Rodríguez. Este saludo lo hago de Cantón Malarga, El Divisadero, y quisiera que me complaciera con una alabanza Soy un niño bendecido, y que Dios le bendiga, hermano.
4: Bueno, bueno, ahí está el saludito en esta oportunidad de parte de nuestra hermana Elsie Priscila, saludando a su hijo por cumplir 7 años este día allá en Loma Larga, el Divisadero. Muy bien, 8:33, proseguimos escuchando el tema Me Llegó la Tarde.

Bueno, ahí teníamos el tema Niño Bendecido, complaciendo hasta Loma Larga, 8 de la mañana con 40 minutos, esa es la hora, 8 más 40 minutos, saludamos también a nuestra audiencia allá en La Fragua de Moncagua, nos están solicitando el tema Los 66 Libros, vamos a estar por ahí programando también ese tema musical. Queremos en esta mañana saludar a los cumpleañeros reportados en esta hora. De parte de su abuelito, hermano Arnoldo Benítez, está saludando a su nietecita Lorena Benítez, que se encuentra de cumpleaños este día, deseándole muchas bendiciones, deseando también que siga cumpliendo muchos años más. También saludamos a nuestro hermano Ever, que él se encuentra de cumpleaños hoy allá en Gualococti. Muchas bendiciones para nuestro hermano Ever también, su familia le saluda. Igualmente saludos para el niño Juan Isaac Rodríguez, que está cumpliendo 7 años este día. Le saluda a su mamá Elsie Priscila Flores, también su papá Juan Rafael Rodríguez y su hermanito Rafael Antonio Rodríguez. El saludo lo hacemos hasta Cantón Loma Larga, El Divisadero. Muchas bendiciones para Juan Isaac Rodríguez, para hermanito Ever y para la niña o la hermanita Lorena Benítez, que también se encuentran de cumpleaños este día.

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2: Bendito Dios, gloria al Señor. Que Dios nos bendiga en esta mañana a la amada audiencia de Radio El Buen Pastor. Es un grato privilegio en el nombre de nuestro Señor Jesucristo el poderles saludar a cada uno de aquellos que a lo mejor se encuentran ahí en la intimidad de sus hogares, a esas hermanas que están en sus quehaceres cotidianos, aquellos hermanos que también se dejan acompañar de esta frecuencia radial allá en sus trabajos, en la construcción, en la carpintería, en los talleres, a lo mejor algo otros en la unidad de transporte, donde en esta mañana nuestro Dios le permita estarnos escuchando. Desde acá de cabina de radio del Buen Pastor les saludamos en el nombre maravilloso de nuestro Señor Jesucristo a hermanos y amigos, esperando de que la bendición del Dios Todopoderoso, la gracia del Señor, es decir, el favor de Dios, su bondad, esté con cada uno de ustedes, con sus familias, en este nuevo día que nuestro Dios nos concede. Le saluda pues su hermano y amigo, el pastor Kevin Corea. Me es un grato privilegio en esta mañana estar acá para poder llevar a cabo el desarrollo de su programa Reconciliando a los Hombres con Dios. Así es de que Dios les bendiga a toda esa audiencia que siempre los días miércoles están al pendiente de este su programa, de 9 a 9:45, como los días viernes de 10 a 10:45, un programa que es desarrollado pues por algunos de los pastores acá de la zona de Morazán, en conjunto con la directiva de misiones del concilio también acá en la zona. Y para nosotros nos es un grato privilegio el que Dios nos permita estos medios para poder predicar la palabra, para poder anunciar las buenas nuevas de salvación en Cristo Jesús, deseando y a la misma vez esperando de que todo lo que se haga pues sea de una gran bendición para todos aquellos que nos escuchan. Quiero en esta oportunidad pues elevar una breve oración a nuestro Dios Todopoderoso, pidiéndole al Señor que sea Él quien nos guíe, nos bendiga, a usted que está ahí escuchándonos, y pues que la bendición del Todopoderoso, ¿verdad?, nos pueda favorecer. Buen Dios y Padre que estás en los cielos, te doy gracias, Señor, en esta hora de la mañana por permitirme llegar hasta acá, a cabina de radio El Buen Pastor. Te pido, Señor, en el nombre de tu Hijo Jesucristo, que bendigas la audiencia. Quizás entre aquellos que nos escuchan, Señor, se encuentren algunos estorbados de salud, algunos cargando con problemas. Algunos, Señor, a lo mejor se encuentren angustiados, preocupados, ansiosos por las distintas circunstancias que están rodeando su vida. Mas tú que todo lo conoces, que todo lo sabes, que examinas cada uno de nuestros pensamientos, Señor, y discierne las intenciones de nuestro corazón, te pido en esta mañana de que tú puedas ayudar en tu misericordia, conforme a tu voluntad, te pueda glorificar en la vida de todos aquellos, Señor, que nos están escuchando en esta hora de la mañana para la gloria de tu nombre. Ayúdame, guíame y dirígeme con tu Santo Espíritu para poder desarrollar este programa y que todo sea de enorme bendición para la audiencia. En el nombre de tu Hijo Jesucristo te lo pido, Señor. Amén y amén. Gloria al Señor. Así es de que agradezco a Dios por esta breve oración que hemos elevado a nuestro Creador, de manera de que vuelvo y repito, aquellos de que a lo mejor hace un momento pues están ya ahí en sintonía de esta frecuencia radial, que Dios les bendiga. A la audiencia también de Canal 99, La Voz del Evangelio en Osicala, que el Dios Todopoderoso pueda bendecirles también de una manera muy especial, a todos aquellos que están ahí al pendiente de este su programa, ¿verdad? Para la gloria y honra de nuestro Dios Todopoderoso. Quiero saludar pues de una manera muy especial siempre a mis hermanos pastores, que gracias a Dios y a la ayuda de ellos junto a la iglesia que pastorea, pues hacen sus aportes para que este programa pueda mantenerse al aire, pueda lo que es aún la palabra del Señor ser predicada, anunciada por estos medios. Que Dios bendiga a mi hermano Pastor Antonio Fuentes, que la gracia del Señor esté sobreabundando en su vida, en su familia, en la congregación Puerta de Salvación, ahí en Colonia Brisas del Río de Yoloaiquín. Que nuestro Dios Todopoderoso le bendiga grandemente a nuestros hermanos, como también a mi hermano Pastor Antonio Martínez, pastor de la iglesia Voz de Cristo a los Gentiles en Santa Bárbara, San Carlos. Que el Señor les bendiga, amados hermanos, motivándoles a que nos mantengamos siempre firmes y constantes en esta fe en nuestro Señor y Salvador Jesucristo. Mi hermano Pastor Antonio Ruiz, allá hasta Caserío El Volcán, o Los Venturas, perdón, del Cantón El Volcán de Delicias, que el Señor les bendiga también grandemente, estimados hermanos. Sé que ahí pues siempre hay mucha audiencia escuchando este programa. Que Dios les bendiga en gran manera y adelante, cultivando la vida espiritual, esperando lo que es a nuestro Señor y Salvador Jesucristo, manteniendo abrigada siempre esa esperanza de la manifestación gloriosa de nuestro Señor y Salvador Jesucristo. Saludo también a mi hermano, como lo es a mi hermano allá hasta Masala, mi hermano Oscar Argueta, que Dios le bendiga, a la iglesia, al Dios vivo, a todos nuestros hermanos en esa zona. Sé que muchos nos escuchan y pues desde acá les saludamos, ahí donde se encuentren, que el Dios Todopoderoso les esté bendiciendo en gran manera. Mi hermano pastor también Jackson Hernández, la iglesia Una Fuente en el Desierto en Caserío Altomiro de Cerro Pando, a todo ese pueblo del Señor en ese lugar, adelante, siempre predicando las buenas nuevas de salvación, recordando de que toda obra en el Señor pues no será en vano. También pues extendemos nuestros saludos y que la bendición del Señor esté también sobre sus vidas, como lo es en la vida de nuestro hermano Pastor Arturo Portillo, la iglesia Impacto de Dios ahí en La Loma. Que el Señor les bendiga en gran manera, estimados hermanos. Oramos también de que sea el Señor quien les siga fortaleciendo y bendiciendo como pueblo del Señor para seguir adelante. Mi hermano Pastor Benedicto Rivas hasta lo que es allá La Laguna, que el Señor le bendiga. La iglesia que pastorea ahí en el caserío Las Cruces de Yoloaiquín, Dios me le bendiga, amados hermanos, motivándoles a seguir hacia adelante. Iglesia Puerta de Salvación ahí en Las Cruces, sigamos hacia adelante, pues ese es el llamado, la orden, podemos decir, la voluntad del Señor, que nos mantengamos firmes en esta fe. También pues queremos saludar en esta oportunidad, pues de igual manera a todos aquellos de que siempre están ahí al pendiente de este programa. Saludo también a los hermanos de la iglesia que el Señor me permite pastorear allá en el caserío El Cutuco de Mianguera. Que Dios bendiga a todos mis amados hermanos en ese lugar ahí del Cutuco, de los Quebrachos, allá en La Planta, en El Rincón. Que el Señor Dios Todopoderoso les esté bendiciendo, estimados hermanos. Sigamos hacia adelante, no desmayemos, prosigamos firme en este camino de la fe. Así pues, queremos en esta oportunidad dejarles con una hermosa alabanza para la gloria del Señor y podernos deleitar en ella.

Gloria al Señor, bendito Dios. Qué bueno, hemos escuchado esta hermosa alabanza. De tal manera nos dice ahí la letra de esta alabanza, que de tal manera pues Dios al mundo amó que a su Hijo nos dio. Y qué maravilloso es saber esto, hermanos y amigos, porque lo cierto es de que la Biblia nos enseña y nos da a entender de que por voluntad propia, por el querer de Dios, porque así lo quiso, Él nos amó y envió a su Hijo unigénito. No porque nuestro Dios tuviera algún compromiso, no porque nuestro Dios en este contexto pues estuviera, podemos decirlo, con una responsabilidad con el hombre. Antes bien el hombre se había desligado, se había alejado de los caminos, de la voluntad de nuestro Dios. Pero vea cómo nos dice la Escritura. Porque de tal manera amó Dios al mundo, que nos ha dado a su Hijo unigénito, para que todo aquel que en Él cree no se pierda, mas tenga la vida eterna. Qué maravilloso es saber de que Dios, en ese amor tan grande para con la humanidad, nos dio a su Hijo. Para que el hombre no se pierda, nos dice. En un mundo lleno de tiniebla, lleno de pecado, en un mundo que cada día más y más desvía y aleja el corazón del hombre hacia su Creador. Qué bueno es recordar lo que Dios hizo por nosotros enviándonos a su Hijo Jesucristo. Y esa es la razón, ese es el motivo por el cual pues estamos acá, para poder recordar, poder anunciar y seguir diciendo de que en ese amor tan grande pues el Señor aún sigue esperando que vengan al conocimiento de la verdad y se pongan a cuentas los hombres. Que nos volvamos hacia Él y recordemos de que el propósito de Él es de que el hombre no se pierda, mas tenga la vida eterna. Poder gozar con el Señor, poder estar en su presencia y darle la gloria, darle la honra, darle la alabanza. Así es de que, estimado amigo, si tú nos estás escuchando en esta mañana, queremos decirte de que no hay mejor cosa que vengas al Señor, que te pongas a cuentas con Él y que disfrutes del amor de Dios para contigo, que es por medio de Cristo Jesús, nuestro Señor y nuestro Salvador. A Dios sea la gloria. Y muy linda, podemos decir, la letra de esa alabanza. Y pues queremos dejarles con una alabanza más. Sé que quizás algunos sienten, piensan o creen de que ya todo está terminado, ya no hay esperanza, ya no hay solución, que todo es fracaso, de que todo es tiniebla en sus vidas y no hay claridad. Pero si tú te sientes así, recuerda de que Dios es soberano y en sus manos estamos y que Él tiene el control de todo. Por eso quiero dejarles con esta alabanza para aquellos que quizás están pasando momentos duros y difíciles y no entienden el proceso, las circunstancias que están pasando. Aférrate a Dios, abandónate en las manos de Dios, que con Él tendrás paz.
Quiero dejarles con esta siguiente alabanza y medite la letra de esta alabanza.

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Bendito Dios, gloria al Señor. Qué bueno, hemos escuchado esta siguiente alabanza. Dios siempre tiene el control, nos dice el himnólogo por medio de la letra de esa alabanza. Y qué bueno es de que nosotros tengamos muy presente esto, hermanos y estimados amigos, de que Dios siempre, escuche bien, siempre tiene el control. Por tanto, si usted se encuentra angustiado, preocupado, ansioso, quizás en una dificultad grande, quizás atravesando momentos difíciles en su vida, confíe en Dios, refúgiese en Dios, ampárese en la bondadosa misericordia de Dios y descanse en Él. Recuerde de que Dios siempre tiene el control, nos dice esa hermosa alabanza. De manera de que en esta oportunidad quiero leer unos versículos de la palabra de nuestro Dios para poder reflexionar un momento en ella con la ayuda del Señor, en el Evangelio según Mateo, capítulo número 4, versículo número 13. Evangelio de Mateo, capítulo 4, versículo número 13. Dice la palabra del Señor, honrando al Padre, al Hijo y a su Santo Espíritu, nos dice de la manera siguiente: dejando Nazaret, fue y habitó en Capernaum, ciudad marítima, en la región de Zabulón y de Neftalí, para que se cumpliera lo que dijo el profeta Isaías: tierra de Zabulón y tierra de Neftalí, camino del mar, al otro lado del Jordán, Galilea de los gentiles. El pueblo que habitaba en tinieblas vio gran luz, y a los que habitaban en región de sombra de muerte, luz les resplandeció. Desde entonces comenzó Jesús a predicar y a decir: arrepentíos, porque el reino de los cielos se ha acercado, nos dice la Escritura. Amén. Hasta ahí leemos la palabra del Señor. Quisiera meditar en esta hermosa hora de la mañana brevemente en el tema Una luz de esperanza. En ese tema quiero meditar en esta oportunidad, una luz de esperanza. La palabra que hemos dado lectura en esta mañana, hermanos y amigos, nos muestra cómo nuestro Señor y Salvador Jesucristo dejó su tierra natal o su casa, allá la ciudad de Nazaret. La Biblia dice que dejando Nazaret, Jesús se fue y habitó en la región de Capernaum, aquella ciudad marítima, la cual se encontraba en la región entre Zabulón y Neftalí, dice la palabra del Señor. Cuando sucede esto, Mateo, guiado por el Espíritu Santo, él dice que aquel acontecimiento no fue por casualidad, no fue una coincidencia, no fue algo
al azar de que Jesús dejó Nazaret y se fue para Capernaum. No. Él en el versículo 14 dice, es decir, Mateo es tan puntual y él dice, para que se cumpliera lo que dijo el profeta Isaías. Es decir, de que había un plan, había un propósito de antemano. Ya estaba previsto en la voluntad de Dios de que esto así fuera. Y viene Mateo y dice, para que se cumpliera lo que dijo el profeta Isaías. ¿Y qué fue lo que dijo el profeta Isaías? Mateo registra las siguientes palabras y dice, tierra de Zabulón y tierra de Neftalí, camino del mar, al otro lado del Jordán, Galilea de los gentiles, dice acá. El pueblo que habitaba en tinieblas vio gran luz, y a los que habitaban en región de sombra de muerte, luz les resplandeció. Quisiera detenerme un momento, y es acá donde, analizando lo que cita el profeta Isaías y contextualizándolo con la llegada de Cristo a Capernaum, quiero de que podamos analizarlo brevemente y de ahí aprender algunas lecciones espirituales que podemos nosotros encontrar. Lo primero que dice acá el profeta, Mateo citando al profeta Isaías, es que habla de la región o de la tierra de Zabulón y de Neftalí, camino del mar al otro lado del Jordán, y dice Galilea de los gentiles. Dado el caso de que para en los tiempos de Cristo, podemos nosotros decirlo, la región de Galilea estaba en su mayoría compuesta por las tierras de las tribus de Zabulón y de Neftalí, y se le denominaba Galilea de los gentiles por dos razones. Una de ellas era porque estaba rodeada de pueblos o de naciones gentiles. Al norte podemos ver nosotros que estaba Siria, Damasco. Al oriente encontramos nosotros que estaban los moabitas, los de Amón, esas regiones que rodeaban lo que era esta tierra de Zabulón y de Neftalí. Bueno, los tiempos de Cristo, hacia el sur, yendo hacia la región de Judá, entre Judá y Galilea, se encontraban también los samaritanos. Y de ahí es donde entonces, una de las razones por las cuales tildaban de Galilea de los gentiles a esta región era por eso, por estar rodeada de estos pueblos gentiles. Pero otra razón era también porque en ese lugar, que era tan transcurrido, podemos decirlo, por muchas personas, habitaban muchos gentiles de diversos lugares también. Y esa es la razón, en segundo lugar, por qué le denominaban Galilea de los gentiles. Y acá el

Mateo. ¿Qué quiso dar a entender Mateo al citar estas palabras? El pueblo que habitaba en tinieblas vio gran luz. Y a los que habitaban en región de sombra de muerte, luz les resplandeció. Cuando nos vamos a los tiempos del profeta Isaías, en los tiempos de el rey Acaz, allá en el reino de Judá, y también en la región de Israel, nosotros encontramos cómo los asirios constantemente invadían estas regiones de la tierra de Zabulón y de Neftalí. Y a través de aquellas invasiones de guerras, hicieron grandes estragos. Multitud de personas sufrieron la muerte, sufrieron la pérdida de sus pertenencias, de sus bienes. Algunos de ellos tuvieron que salir prisioneros hacia otras regiones. Para Zabulón y de Neftalí no fue fácil. La mortandad, el lamento, la desdicha que sufrieron por las constantes guerras. Y bien dicho entonces, de una manera poética, el profeta, siendo citado por Mateo, dice: el pueblo que habitaba en tinieblas vio gran luz, y los que habitaban en región de sombra de muerte, luz les resplandeció. La Biblia nos enseña de que en esos tiempos fue dada aquella palabra profética, que aquí la Virgen concebiría y daría a luz un hijo, el cual llamarían el Emmanuel, Dios con nosotros. Y es así como entonces, cuando Mateo ve que Jesús deja Nazaret y se va a la tierra de Capernaum, a esa región de Zabulón y de Neftalí, él rápidamente, guiado por el Espíritu, cita estas palabras. Aquel pueblo que había sufrido tanto, aquel pueblo que había sufrido tantas pérdidas, que aparentemente todo era tiniebla, todo era muerte para ellos. Ahora nosotros podemos ver que en esas regiones es donde se movía aquel que dijo: yo soy la luz del mundo. Era ahí donde, en aquellas calles, en aquellos caminos, transitaba el Emmanuel, el Dios con nosotros. ¿Quién pudo haber pensado en los tiempos de allá del profeta Isaías, cuando citó todo esto, que en esas regiones habría de caminar, habría de andar el Hijo de Dios, el Salvador del mundo? Y dice lo que es acá Mateo: desde entonces comenzó Jesús a predicar y a decir: arrepentíos, porque el reino de los cielos se ha acercado. Bendito sea el nombre del Señor. Qué maravilloso es poder nosotros ver esto a través de la Escritura. Cómo el Hijo de Dios venía a proclamar, venía a manifestar, a traer el mensaje de las buenas nuevas de salvación, del reino de Dios a esta tierra. La tierra de Zabulón y de Neftalí

que fueron regiones habitadas por las tinieblas, por sombra de muerte. La luz resplandeció en ellos. Ahí andaba aquel que, como lo dije hace un momento, él dijo: yo soy la luz del mundo, yo soy la vida, yo soy el pan de vida, yo soy el camino, la verdad y la vida para llegar al Padre, yo soy el buen pastor. Hermanos y amigos, quizás al igual como esta región de Zabulón y de Neftalí, que en su pasado estuvo marcado por desastres, por guerras, por muerte, quizás su vida, amigo, ha estado marcada también por fracasos, por decepciones. Ha estado marcada por el pecado en el cual su vida se encuentra atada. Ha estado quizás marcada por problemas, por angustias, por aflicciones. Y lo que ve en su vida solo son densas tinieblas, sin esperanza, sin luz, sin paz, sin esa felicidad. Pero así como en esta región de Zabulón y de Neftalí fue visitada por el Hijo de Dios, también de esa misma manera, hoy queremos decirle por medio de su palabra a cada uno de ustedes, estimados amigos, queremos decirles que también el Hijo de Dios ha venido a visitarle a usted. Hoy también el Hijo de Dios se quiere mover en medio de su vida, que quizás ha sido marcada por tantas situaciones duras, difíciles, por rechazos, por fracasos, quizás por momentos donde no ha entendido, no ha encontrado el sentido a su vida. Hoy queremos decirle de que hay una luz de esperanza para su vida, y esa luz de esperanza se llama Cristo Jesús, nuestro Señor y nuestro Salvador. El mensaje que Cristo proclamó y manifestó fue: arrepentíos, porque el reino de los cielos se ha acercado. Y ese es el mismo mensaje que les dejamos a todos aquellos que aún no están a cuentas con el Señor. Arrepentíos de ese estilo de vida. Arrepentíos y dejad esos hábitos, esas prácticas, esas costumbres pecaminosas que ofenden a nuestro Dios. Y venga a disfrutar de esa luz que es Cristo Jesús. El Señor quiere resplandecer en su corazón. El Señor quiere resplandecer en su vida y disipar todo aquello que ha marcado su vida, así como sucedió en estas regiones de Zabulón y de Neftalí. El mensaje en esta hora de la mañana es de que hay una luz de esperanza. No se le olvide que quizás su vida ha estado marcada, así como Zabulón y Neftalí, esas regiones, por tinieblas y sombra de muerte. Quizás su vida por problemas, por el pecado, por los fracasos, por todos aquellos intentos, pero que no ha podido abandonar su estilo de vida, que cada vez lo llevan a hundirse más moralmente. Pero hoy hay una luz de esperanza, que es Cristo Jesús, que quiere restaurarle, llenarle de amor y perdonar sus pecados.
De manera de que Dios me les bendiga en esta mañana. Y será hasta una próxima si el Señor así nos lo permite y no se olvide. Que siempre habrá una luz de esperanza en Cristo Jesús, nuestro Señor y Salvador. Que Dios me les bendiga, que la gracia del Señor sobreabunde en cada uno de ustedes y será hasta la próxima, si nuestro Dios así lo permite. Gloria al Señor.

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15: 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Juan 17:20-21.

Gloria al Señor. Dios bendiga a los hermanos y amigos en esta hermosa mañana que están en sus diferentes trabajos aquí en San Francisco Gotera y en todo lo que es nuestro país, El Salvador. Les saludo a su hermano y amigo, Pastor Eliseo Sáenz. Bendiciones para todos. No se olvide que estamos en el programa de la Asociación de Pastores de Morazán, así que Dios bendiga a Radio El Buen Pastor, quienes son los que patrocinan esta media hora. Así que bendiciones para todos. Vamos a orar al Señor para poner este tiempo en las manos del Señor. Hermano, amigo, usted que quizás esté en casa y está enfermo, vamos a hacer esta oración y usted declárese libre por el poder de la palabra. Si es hermano, a la hora de la oración, dígale al género de enfermedad: no tienes ningún derecho de estar en este cuerpo, porque este cuerpo yo se lo he entregado a mi Salvador Jesucristo. Te damos gracias, oh Dios y Padre de nuestro Señor Jesucristo, en esta hermosa mañana, Dios mío, por permitirme salir al aire, Señor, a través de la 94.9 Radio El Buen Pastor y a través de las plataformas de las redes sociales. En esta hermosa mañana, Señor, ponemos este tiempo en tus manos. Dios mío, reprendemos todo género de enfermedad que esté perturbando la vida de los hermanos y amigos, aquellos que nos están sintonizando en esta mañana, Señor. Por ese poder de la palabra, reprendemos todo género de enfermedad que perturba los cuerpos de los hermanos y amigos en esta hora, Dios mío. También te ruego, Dios mío, que esta alabanza que se va a escuchar sea para la gloria tuya, y también la meditación de la palabra que vamos a hacer en esta mañana, que sea de mucha bendición para hermanos y amigos en esta hermosa hora, Señor Jesús. Amén. En esta hermosa hora de la mañana, Dios bendiga la vida de mi hermano Vladimir, quien está de turno en esta hermosa hora, a su esposa, que sin duda está en la zona de Guatajiagua, escuchando este lindo programa radial. De igual manera, mi esposa allá en el barrio de las Flores de Leyce de Concesión. Ahí mi esposita elaborando las hamacas y también está sintonizando la radio. Así que bendiciones allá en la zona de Corinto, la zona de Agua Blanca, en la zona de Delicias, en Usicala, así en diferentes sectores en nuestro departamento de Morazán, como en nuestro país, allá en el extranjero también. Dios bendiga la vida de mi hermano Carlos Bernabé, la vida de mi hermano José Vázquez, y en fin, a todos los hermanos, al hermano Joel Sánchez, allá en la zona de Nueva York. Bendiciones en esta hermosa hora. Y queremos aprovechar y saludar, decirle también a los hermanos y amigos de aquí de San Francisco Gotera que el 29 de julio, si la trompeta no ha sonado, estaremos a eso de las 4 de la tarde en el Parque de los Almendros. Tenemos esa tarde evangelística, así que a los hermanos de ahí de la Iglesia Apóstol Pérez del Salvador, pues recordarles que el 29 estaremos ahí en ese hermoso lugar, el hermano Rubén Sarabia. Bendiciones ahí en la Iglesia Apóstol Profeta El Salvador. Así a los hermanos pastores que les va a llegar la invitación para que la puedan leer el domingo. Algo otros se las enviamos ya así por WhatsApp. Así que bendiciones en esta hermosa mañana. Queremos escuchar una alabanza para luego entrar en un mensaje. El tema de la alabanza: yo quiero andar con Cristo allá en las bodas. Dejamos esta bella alabanza para la gloria y honra del Señor.

gloria al Señor. Bien, escuchamos esa bella alabanza. Yo quiero andar con Cristo ya en las bodas. Amigos, si usted quiere disfrutar de esa bendición tan grande, solo tiene que sacar la visa para ir al cielo. Quizás usted se pregunte cómo hacerlo. Queremos decirle que en cada colonia, en cada comunidad donde usted vive, ahí hay iglesias evangélicas donde se está predicando el Evangelio de Jesucristo. Y para ir al cielo usted tiene que reconocer que es un pecador y que necesita de Cristo. Así que bendiciones en esta hermosa mañana. Dios bendiga la vida de mi hermano Enrique Salmerón, hasta la zona de Gualindo. Así a todos mis seguidores, bendiciones a la familia Díaz. Bendiciones por estar ahí en la página, la agrupación Soldados de Jesucristo. Así que bendiciones a la familia Andrades. En esta hermosa hora de la mañana, Dios bendiga a mis compañeros pastores, dirección de pastores de Morazán. En esta hermosa hora, la vida de mi hermano Carlos Romero, como presidente de lo que es la Asociación de Pastores. Y Dios bendiga la vida de mi hermano Alfredo Álvarez, también como secretario de la Asociación de Pastores. La vida de mi hermano Carlito Flores, pastor de la Misión Centroamericana aquí en San Francisco Otera, que el Señor me lo bendiga. La vida de mi hermano Marvin Salgado también en esta hermosa hora. La vida de mi hermano Lorgio Mejía allá en San Miguel. Dios bendiga a los pastores, a la familia Mejías en esta hermosa mañana de la Iglesia Cristo Te Llama. Así Dios bendiga la vida de mi hermano Linuel Flores también en esta hermosa mañana. La vida de mi hermano Walter Ulloa. La vida de mi hermana Daisy, que también es parte de la Asociación de Pastores. Y la vida de mi hermano Milton en Colonia La Brígida en esta hermosa mañana. Bendiciones para todos. En esta hermosa mañana, como dijo el apóstol Pablo, queremos aprovechar bien el tiempo y decirle a los hermanos y amigos que lo que es todo el sector de Delicias y la zona norte no ha caído lluvia. Y si el día de ayer hubiera llovido, pues ya para las milpas ya no funciona esa lluvia, sino que, pero de igual manera, ¿va? Estamos en la recta final y Cristo dijo que iban a haber guerras, hambres en diferentes lugares. Esto dice Mateo 24, versículo 7. Así que, por eso, hermano, usted que está dentro del Evangelio debe de estar apartado de las cosas del mundo. Bueno, yo el domingo estuve predicando en una iglesia y lo raro que vi es que pocos jóvenes llegaron. Yo no sé si es que se fueron para el mundial. Pero si todavía están con vida, se pueden reconciliar. Hoy un día de esta semana que lleguen y sean honestos y digan, hermano, me hice amigo del mundo y me constituye enemigo del mundo un rato, pero lo reconozco, de aquí que haya otro mundial, yo creo que ya me he muerto y me voy con Dios. Así que bendiciones en esta hermosa mañana, vamos a la Biblia. La lectura la traemos en Primera de Juan, capítulo 4, versículo 1. Vamos a estar tocando un tema muy hermoso. Vamos a leer la palabra del Señor en el nombre del Padre, Hijo y Espíritu Santo. Dice, amados, no creáis a todo espíritu, sino probadlos, espíritus, si son de Dios. Porque muchos falsos profetas han salido por el mundo. Gloria al Señor. Bien, hemos leído la palabra del Señor. Arriba tiene un tema, dice, el Espíritu de Dios y el Espíritu del Anticristo. Dice la Biblia, amados hermanos, que hay que probar los espíritus si son de Dios. Quizá usted diga, ¿cómo probarlos? Quiero decirle que en la experiencia que llevo en 33 años de ser predicador, una iglesia que yo estuve pastoreando, le llaman la iglesia Puerta de Salvación en el Espino. Dios me permitió estar 9 años en ese lugar. Llegó una, por decirlo así, una hermana a congregarse. Allí me dijo, hermano, yo soy miembro de otra iglesia, era miembro de otra iglesia de la misión. Y aquí me quiero congregar, me dijo. Y yo le dije, está bien. Entonces, en el primer culto que tuvo, a la hora de la oración empezó a orar, a hablar en lenguas y a brincar y todo. Entonces algunos hermanos en la iglesia dijeron, esta hermana que viene aquí viene ungida con el Espíritu Santo. Entonces cuando se llegó la hora de la predicación, yo vi que se levantaba a danzar y hablar en lenguas.
Y algo raro ya no me empezó a gustar a mí. Entonces en el siguiente culto, en una oración le dije: Señor, Señor, yo quiero que me muestres si esta mujer tiene tu espíritu o tiene espíritu de engaño. Diciéndole así al Señor en la oración, hincado por así en mente, que no oyeran los demonios, o los demonios oyen. Yo le digo: Señor, si cuando yo me baje para abajo, porque la mujer siempre tenía la costumbre a veces de sentarse en la última banca, y de allá salía danzando y se venía para el frente, para el púlpito. Le dije: Señor, si cuando esta mujer venga y yo me levante a reprender todo espíritu de engaño, si esta mujer sale de retroceso, es porque anda espíritu de engaño y no anda tu espíritu. Me bajé yo orando y digo: Señor, en el nombre de Jesús reprendo todo espíritu de engaño y quiera perturbar aquí en el lugar, y me fui enfrente a la señora. La señora empezó a danzar para atrás y se fui a sentar de regreso, y yo me fui para el púlpito a orar, a decirle: Señor, gracias porque me has demostrado que esta mujer anda espíritu de engaño. Y cuando yo estaba orando, la mujer se levantó de regreso, danzando, y me bajé yo también reprendiendo. Y cuando ya ella estaba cerca de mí, me dice: Siervo del Dios Altísimo, dice mi Señor que te arrodilles, y me quiso hacer imposición de manos. Y le digo yo: en el nombre de Jesús, Espíritu, te ordeno que me confieses quién es tu Dios. Y aquella mujer endemoniada me dijo: el príncipe de este mundo. Entonces la agarré y le ordené que se arrodillara en el nombre de Jesús. Allí me di cuenta que la mujer tenía espíritu de engaño. Queremos decirle que más que todo, nosotros vemos a través de las redes sociales, donde hay unas iglesias proféticas que buscan a Dios en ayuno y oración y en vigilia. De hecho, estas iglesias son iglesias de avivamiento, donde se mueve el Espíritu Santo, pero con la misma Satanás aprovecha para mandar espíritus de engaño a que ministren también gente que no está bien convertida en el Evangelio, gente que es rebelde. Entonces hay gente que es problemática, y cuando ellos ven que son administrados por el Espíritu, ellos dicen: no, dice, yo, a mí siempre me administra el Espíritu Santo. Pero cuando nosotros como pastores o como líderes nos damos cuenta que hay gente entre la iglesia que es rebelde y la vemos danzando, esa persona danza por espíritu de engaño, no es el Espíritu de Dios. Eso lo tengo ya bien claro yo en los 33 años que tengo de ser predicador. Aquí la Biblia dice que hay que examinar los espíritus, porque muchos falsos profetas se han levantado. Ahora bien, el mensaje de Cristo fue: solamente habló de dos cosas, del cielo y del infierno. Ahora vemos nosotros que la Biblia nos enseña que Cristo dijo en el Evangelio de Juan 14:3, Cristo dijo que se iba a preparar un lugar para que donde Él estuviera, nosotros también estuviéramos con Él. Allá en el Evangelio de Juan 17:24, Cristo dice: Padre, aquellos que tú me has dado, yo quiero que donde yo esté, también ellos estén conmigo. Entonces, ahora vienen los falsos profetas, los testigos de Jehová, y le dicen a usted que ya están cabales los que van a ir al cielo. Allí usted echa de ver que esos no tienen la palabra del Señor. Se lo voy a desmenuzar así rápido porque el tiempo se termina. Allí echa de ver usted que no es cierto. Hay un montón de versículos que usted va a encontrar. Por ejemplo, Filipenses 3:20 dice: vuestra ciudadanía no está aquí abajo, sino que está arriba en los cielos. Primera de Pedro 1:4 dice que hay una herencia reservada para nosotros arriba en el cielo. Entonces, y el testigo dice que no, ahí ya usted ya examinó que no son de Dios. Son espíritus del anticristo, engañadores. Ahora vienen los otros. Otros falsos profetas, los adventistas. Ellos le enseñan a usted que si usted no guarda el sábado, usted no puede ser parte de esa religión del infierno. No podemos hablar porque ellos no creen. Entonces, la Biblia dice en primera en Colosenses 2, versículo 7, dice que el sábado solamente era una sombra de lo que habría de venir. Pero la realidad de las cosas es Cristo. Ya la Biblia dice que el sábado ya no está en vigencia. Esto dice Colosenses 2:14, dice Pablo,
que Cristo en la cruz, que lavó las ordenanzas y decretos y estatutos que habían, que eran contrarias contra nosotros. Y dice Pablo, por tanto, que nadie los critique por lo que comen o por lo que beben o por luna nueva o por día de reposo. Todo esto era una sombra. Una sombra, yo pregunto, ¿permanece todo el tiempo en un lugar? No. Desaparece. Lo dice también en Hebreos 8:13. Dice, al decir nuevo pacto, ha dado por viejo el primero, y lo que se envejece, está próximo, ha de desaparecer. Así que el día sábado ya no está en vigencia. Allí conoce usted que los amigos adventistas le están dando un evangelio diferente. ¿Por qué? Porque Pablo dice en Efesios 2:8 que por fe y por gracia somos salvos. Así que, bien claro. Y si usted quiere más, pues dice Isaías 1:13, dice que Dios no recibe días de fiesta, ni recibe lunas nuevas, ni recibe días de reposo. Así que y ahí le desmenuzamos dos falsas doctrinas que son erróneas. Y ahí que estamos examinándolo conforme a lo que dice la Biblia, e examinar los espíritus si son de Dios. Ahora dice en el Evangelio de Juan 1:17, dice que la ley y los profetas llegaron hasta Juan el Bautista. Ahora tenemos la otra falsa doctrina, conocida como el Islam, que son los musulmanes o los árabes, como usted quiera entenderlos. Ellos tienen su propio profeta, y este profeta se llama Alá, lo que es Mahoma. Ellos no creen en los evangelios. Ellos dicen que el libro que ellos mantienen es el Corán, que se le llama el Islam. Dicen que ese libro es el que contiene toda la verdad de Dios y que la Biblia no sirve. Cuando la Biblia dice allá en Timoteo 3, versículo 16, dice que toda la escritura es inspirada por Dios. La Biblia, amados hermanos, 100% es humana y 100% es divina. ¿Cómo así? 100% humana porque los hombres que la escribieron eran hombres humanos. ¿Y por qué 100% divina? Porque fue el Espíritu Santo que les reveló qué era lo que ellos iban a escribir. Así que bendiciones, hermanos, usted que me sigue y que esté escuchando esta bella enseñanza. Yo estaba platicando el otro día con unos compañeros pastores que la falsa doctrina, este país se está llenando de falsas doctrinas por causa de los primeros predicadores de aquellos tiempos, aquellos que predicaron allá por hace unos 70 años, ¿va? Que no supieron entender bien cómo enseñar la palabra del Señor. Yo le digo esto porque aquí en la radio hay amigos que se me han acercado, hay hermanos que me han dicho, hermanos, hay gente que era testigo de Jehová, ahora son evangélicos. Hay gente que eran adventistas, ahora son evangélicos. Y dicen que el programa suyo ha sido de bendición. Ellos se han dado cuenta que estaban en el error. Yo siempre digo, el testigo de Jehová y el adventista, esa doctrina no tiene lógica. ¿Por qué razón? Porque el adventista enseña que para que haya salvación, deben de guardar el sábado. Pero ya estando metido dentro de su congregación, ellos le enseñan al amigo que Dios no es malo y que Dios no va a tener a nadie en un lugar de condenación eterna que lo reconocemos como el infierno. Cristo fue el que habló más del cielo y del infierno. La palabra infierno se encuentra en un montón de veces en la Biblia, tanto en el Antiguo como en el Nuevo. La palabra infierno en el idioma hebreo significa Seol. Por eso dijo allá el Salmo 9:17, todos los hombres malos, dice una versión, todos los que se olvidaron de Dios serán trasladados a Seol. Así que infierno en hebreo es Seol. La palabra infierno en griego significa Hades, basado en lo que dice la Biblia en Lucas 16, versículo 24, que aquel rico que murió en el Hades alzó sus ojos y gritó y dijo, Padre Abraham, ten misericordia de mí. Así que Hades es infierno en griego, significa Hades.
Y infierno, amados hermanos, la palabra infierno viene del latín. O por decirlo así, Hades, en latín significa infierno. Y la palabra infierno, Cristo la sacó de un basurero que había en la ciudad de Jerusalén. Muchos se recuerdan que aquí, en la serie gotera llamada la hielería, antes, como no había máquinas de reciclar, ahí había un basurero donde todo el tiempo había fuego prendido. De ahí sacó Cristo la palabra infierno, que dijo que era mejor entrar con un solo ojo al cielo y no que con los dos, por estar viendo el mundial, se fueran al infierno. Así que, y el problema es que en este rollo del mundial, ahí cayeron varios pastores que se dieron a conocer que todavía son amigos del mundo. Y, así que, pero cada quien va, Pablo dice, cada quien vea cómo edifica, al fin del cabo, de que estas personas, pues, se conoce que en realidad todavía no han nacido de nuevo, pero está bueno que se estén sacateando los miembros mientras les toca fuego, porque eso es lo que le debe esperar a todo aquel que vive mezclado con las cosas del mundo. Por eso es que Primera de Juan dice, no améis al mundo ni las cosas del mundo. Esto dice el Evangelio las cartas de Juan, Primera de Juan 2:15. Hay cosas del mundo que no las podemos codiciar. Bien, estamos aquí en el tema, ya nos estábamos descarrilando por estar hablando del mundial. Entonces estábamos que hay que examinar los espíritus si son de Dios. Los examinamos a través de la palabra del Señor. La Biblia nos enseña en Apocalipsis 20:11 que dice que el diablo que los engañaba fue lanzado al lago de fuego, donde estaba la bestia y el falso profeta. Volvemos nuevamente. Los testigos de Jehová no creen que este lugar exista para los pecadores. Los adventistas tampoco. Así que, y allí van a parar muchas personas, van a ir a parar muchas personas que creen en Jesús. ¿Sabe por qué? Los amigos de la fe en Jesús, los amigos de la Pentecostal Unida, ellos van a ir a parar también. ¿Y por qué, hermano? Porque dice Primera de Juan, capítulo 2, al versículo 22, que todo aquel que niega al Padre le tocará ir a ese lugar, porque dice que este es anticristo. Alguien dice, no, si nosotros creemos que Jesús es el mismo Padre. No, es que no es así, no es así que dice la Biblia que usted debe de creer. Usted debe de creer como Cristo dijo. Mire lo que dijo Cristo allá en el Evangelio de Juan 17:3. Padre, en esto consiste la vida eterna, que te conozcan a ti, el único Dios verdadero, y a Jesucristo a quien tú has enviado. Los amigos de la fe de Jesús son falsos profetas. No creen que Jesús fue enviado. Dicen, no, es que Él es el mismo Padre, cuando Cristo no enseña eso. Otros dicen, no, es que la Trinidad no se encuentra en la Biblia, la palabra Trinidad, dicen. Pero si Cristo dice, Padre, en esto consiste la vida eterna, que te conozcan a ti y a Jesucristo a quien tú has enviado, ¿cuántos hay ahí? Hay dos. ¿Qué dijo Cristo en el Evangelio de Juan 14:16? Cristo dijo, yo me voy, pero voy a rogar al Padre para que les envíe el Consolador. ¿Quién es el Consolador? El Espíritu Santo. ¿Cuántos van habiendo entonces ahí? Tres. Pero los amigos de la luz del mundo y la fe en Jesús y Pentecostal Unido quieren allá la palabra que dice, nosotros somos tres. Y como dije al principio, en otros temas, no hay un versículo de la Biblia que diga que el que no acepta que Jesús es el mismo Padre va a ir al que es anticristo. No hay ni un versículo bíblico que diga que el que no crea que Jesucristo es el mismo Dios es anticristo. No hay ni un versículo. Incluso para ellos sí hay versículos donde dice claramente, ahí en Primera de Juan 2:22, que el que no cree en el Padre ni en el Hijo, este es mentiroso y es anticristo. Como les dijo Cristo allá en el Evangelio de Juan 8:54.
Les dijo, si yo dijere, dijo Cristo, que no conozco a Dios, sería mentiroso, le dijo a los judíos como ustedes. Pero yo le conozco y guardo su palabra. Mire qué claro, ¿eh? Esto dice el Evangelio de Juan 8:54. Para aquellos amigos que son falsos profetas, una falsa enseñanza de la fe en Jesús Pentecostal Unida que aquí hay en el Morazán. Lean lo que dice ahí. Y dice también el Evangelio de Juan 6:44. Cristo dijo, nadie viene a mí, dijo, si el Padre no lo atrae a mí. Mire, qué clarito, ¿eh? Así que estamos tocando todos estos temas de diferentes falsas doctrinas. ¿Por qué? Aquí dice que hay que examinar los espíritus porque hay muchos falsos profetas que han salido por el mundo. Y estamos en la recta final. Sí. Yo quisiera que hubiera más pastores que se levantaran con estos temas para que me ayudaran. Porque solamente ese servidor es el único que tiene estas enseñanzas en la Biblia. Yo sé que todas las predicaciones que los compañeros hacen son buenas, pero la enseñanza es más eficaz. La enseñanza le sirve al hermano para que no sea arrastrado por una falsa doctrina. La enseñanza le sirve al amigo que está afuera. Porque el día, dice el amigo, que yo quiero llegar, voy a llegar al Evangelio, porque ya me di cuenta que estos otros están equivocados. Y la misma Biblia es que lo saca afuera. Tenemos el caso, la fe en Jesús quita al Padre y se queda solo con el Hijo. Tenemos el caso de los testigos de Jehová. Ellos quitan a Jesús y se quedan solo con Jehová. Tenemos la otra falsa doctrina, la adoración al Espíritu Santo. Ellos se quedan solo con el Espíritu y quitan al Padre y quitan al Hijo. Para que vea cómo está de perdido este país con tanta falsa doctrina. Y nosotros como predicadores, casi que la mayoría de pastores no está predicando así de esa forma. ¿Sí? Está bueno que hay que hablarle a la hermana que deje de andarse pintando el pelo, que deje de andar con faldas cortas y todo, ¿va? Pero también, así como algunos se dedican a predicar 15 días por el diezmo, así deben de, por lo menos una vez por semana o dos veces por semana, dedicarse a enseñar. Los que han estudiado en el bíblico saben que ahí se da la enseñanza que Cristo el 80% lo dedicó solo a enseñar. Predicó menos, porque la enseñanza es una y la predicación es otra. Así que en otro miércoles que venga le voy a predicar, no le voy a enseñar y le voy a explicar cómo es la predicación. Así que en esta hermosa hora de la mañana, Dios bendiga a todos mis seguidores que están a través de la página de la agrupación Soldados de Jesucristo. Decirles, estamos disponibles con el equipo sonido. Hoy el 29 vamos a estar con el equipo sonido aquí en Colonia Los Almendros. Así que bendiciones para todos y Dios bendiga a los directivos de la radio, quienes son los que dan este programa al estilo Luis Salgado, para que aquí prediquemos la palabra del Señor. Bendiciones para todos en esta hermosa mañana y que el Señor me los bendiga y pórtense bien porque la hambruna viene en camino. Bendiciones para todos.

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0: Son las 10 con 42 minutos.
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2: Así que le dijo:
3: sí, tú lo sabes todo.
4: Después de fallarte, me viniste a buscar.

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2: Porque dando es como se recibe. Gloria a Dios. El pastor Pablito fue el jueves allá con un buen puñado de hermanos. Ahora está el pastor Giovanni acá con un buen puñado también. Y hay que llevarse bien en el Señor. Alabe a Dios si puede. Así que esta noche, bueno, siempre acompañado de mi esposa, quien le saluda con su mano extendida de ahí donde está, en el nombre del Señor, y de mi hija Raquel Abigail, que está ahí también con ella, gloria a Dios, y también de Josué Daniel, que está ahí con los controles. Dios bendiga esa audiencia que está con nosotros, que va a estar con nosotros en esta transmisión, en nuestro canal David Viera Oficial de YouTube, como también los que están en las páginas del Facebook, José David Viera Fuentes. Hoy por la mañana me comunicaba un hermano en Houston, Texas, que anoche se convirtió al Señor a través del mensaje, a través de la transmisión. Me dice, recibí al Señor, quiero comentarle que hoy voy ya para una congregación y voy a decirles que anoche recibí a Cristo. Mire qué bueno. Y usted que aquí dándole el bocado en la boca no quiere. Porque no ha llegado donde hay una necesidad profunda. Pero Dios es bueno y sigue esperando. Quiero que vayamos a las Escrituras. En lo que usted busca el libro del profeta Jeremías. Busque el capítulo 10 del libro de Jeremías. Capítulo 10. Gloria al Señor. También queremos saludar a todos los amigos que están aquí con nosotros en este evento. El vecindario de este lugar, el propósito no es incomodar a nadie. El propósito es enseñar el camino, la verdad y la vida. Amén. No es ningún propósito de molestarle la paciencia a nadie, sino que traer palabra de Dios. Jeremías. Y aprovecho a saludar a Jeremías Martín también. Dios le bendiga. ¿Estamos listos? Este libro, este capítulo de Jeremías, póngase de pie, vamos a leerlo, ese versículo 23. Pero quiero decirle que este capítulo de Jeremías es el que cubre lo que en la versión de 72 libros, que le llaman Biblia Católica, y quiero aclarar, no hay Biblia Católica ni cristiana. Hay gente católica y cristiana, no Biblia católica y cristiana. La Biblia es palabra de Dios. Ella no puede ser cristiana. Ella convierte pecadores al cristianismo. ¿Quedó claro? Vale. Pero la versión de 72 libros tiene el libro de Baruc. Y prácticamente el libro de Baruc es este capítulo 10 de Jeremías. Y de ahí yo voy a agarrar un segmento que es el versículo 23, lo tenemos. La palabra del Señor se va a leer para la gloria del Padre, Hijo y del Espíritu Santo, y dice a la letra, conozco, oh Jehová, que el hombre no es señor de su camino, ni del hombre que camina es el ordenar sus pasos. ¿Dice así en la Biblia suya? Bueno, lo leo de nuevo. Conozco, oh Jehová, que el hombre no es señor de su camino, ni del hombre que camina es el ordenar sus pasos. Padre, añade bendición a nuestras vidas a través de esta corta pero bendita palabra que hemos leído esta noche, en la que seremos también edificados y exhortados para la vida eterna. Señor, gracias por la oportunidad de respirar un día más y de tener esta oportunidad de reunirnos como un pueblo que te alaba para escuchar también tu palabra. Hemos dado alabanza, hemos dado ofrenda de labios, hemos hecho lo que hemos hecho para tu gloria, pero ahora esperamos que tú bendigas nuestras vidas con tu palabra, que es inspirada por ese Espíritu. En el nombre de Jesús te lo pedimos, Padre, y la iglesia dice amén, y dando ese gloria a Dios se sienta. Espero que la garganta me aguante unos 10 minutos, porque ando bien mal de mi garganta, pero si me aguanta 10 minutos, me aguanta 20, y si aguanta 20, aguanta 30, y por ahí nos vamos. Porque con 10 calienta y de ahí nadie se detiene. Aunque mañana amanezca haciendo señas, pero hoy vamos a hablar lo que Dios quiere que hablemos. Dígale al que está al lado suyo, aunque lo vea bien creyente, siempre hay creyentes que andan disparados. Dígale al que está al lado suyo, deja que Dios ordene tus pasos. Deja que Dios ordene tus pasos. Y por eso le dije, dígale a los creyentes también, porque hay creyentes que ellos hacen, van para donde les da la gana, no para donde Dios ordena. Deja que Dios ordene tus pasos. Había habido una conducta terrible en el pueblo de Judá. El pueblo de Judá, parte del pueblo de Israel, pero siempre fue una tribu apartada del resto de las 11 tribus. Entonces, este pueblo se consideraba un pueblo más cerca a Dios, más obediente, más dócil. Era un pueblo relativamente más pequeño que el resto de Israel. Israel siempre tenía dos reyes. El rey de Judá, que estaba con su sede de palacio en Jerusalén, y el rey de Israel, que tenía su sede de palacio en Samaria. Pero este mensaje va dirigido a Judá, pero también encierra a todo Jacob, que es Israel. Judá, esta tribu que era tan mucho obediente a Dios, se había depravado. Oiga la palabra que usé. Se habían depravado. Habían dejado de obedecer a Dios y empezaron a obedecer a sus pensamientos, a sus antojos. Y abolieron el culto a Dios y metieron culto idolátrico. Se separaron de Dios y cada quien creó su propio Dios a su gusto, de su propio tamaño, el color que quería, el precio que valiera, lo mandaban a hacer y ahí se hincaban y adoraban. Hay gente que discute y dice, yo no adoro eso, y entonces ¿para qué te arrodillas ahí? Si solo ante Dios se dobla toda rodilla. ¿Cuántos alaban al Señor? Dice, yo no le pido a eso, ¿y por qué habla frente a él? Israel quería, o Judá quería excusarse de eso. No, Señor, si nosotros siempre te adoramos, pero queremos estar viendo algo. ¿Acaso no sabe usted que a Dios se le sigue por fe y no por vista? Eso es fe. La fe es el extracto, la base, la solidez y la seguridad de lo que no se ve. ¿Cuántos alaban al Señor? Entonces a ellos se les mandó profetas como Jeremías, Isaías, Ezequiel, Daniel, fueron contemporáneos, cuatro profetas mayores, que su mensaje era céntrico para Judá. Los cuatro profetas que más profetizaron, el mensaje era para esta nación corrompida. Se llenaron tanto de capricho que habían decidido no volver a Dios. Entonces Dios les manda una advertencia como la que usted va a oír esta noche. Usted que dice, como yo decía hace 32 años, no ha nacido el que me va a hacer cambiar. Yo así decía hace 32 años. Cuando mi mamá me decía, te espero verte un día sin ese uniforme y ese orgullo, esa pistola y ese fusil, y verte detrás de un púlpito con una Biblia hablando de Cristo. Y yo le decía, no ha nacido el que me va a hacer cambiar. La ignorancia me hacía hablar así, no me daba cuenta que había nacido, había crecido, había predicado, había muerto, había resucitado y estaba a la diestra de Dios el que me iba a cambiar. ¿Cuántos alaban al Señor? Pero cuando el hombre está en sus caprichos, se cree que nadie lo va a doblegar. Aprovecha de decirle al que está a su lado, no te manda solo. Y si lo mira bravo, dígale dos veces. No te manda solo. Nunca digas jamás, porque ese jamás se te va a hacer más luego. Nunca digas nunca, porque el nunca siempre llega. ¿Me está escuchando? Esta personita que ve aquí decía, jamás, nunca voy a ser evangélico, y mucho menos predicador. Alabe a Dios. Jamás. ¿Por qué? Porque conocían muchos creyentes mediocres. Y siempre yo decía, para estar como esa gente, ¿para qué me voy a engañar? Yo nunca voy a ser evangélico. ¿Sabe que hay muchos creyentes entre ustedes que dejan mal parado el evangelio? No sé quién les quitó el gozo, pero ya ratito tenían gozo. Hay mucho creyente que deja mal sabor en la sociedad. Y ahí es donde el incrédulo está enfocado. Yo le voy a decir al incrédulo que está viendo al creyente derrengado, que deje de ver a ese creyente tatarata y ponga los ojos en Jesús, el que no falla. En la palabra, en la Biblia. El día que deje de ver usted a los que andan su rumbo en la calle y vea a Dios, usted va a cambiar. Su mente va a cambiar. ¿Cuántos alaban al Señor? Jesús lo dijo claro. Si un ciego sigue a otro ciego, ambos se irán al hoyo. Deje de andar siguiendo ciegos.
3: Gloria a Dios.
2: Dios mandó un juicio para Judá. Cumplió su palabra. Los invadieron, mataron un montón, les violaron las mujeres, les llevaron los jóvenes y se los llevaron para Babilonia, cautivos. Y los falsos profetas que habían corrompido a esa gente les decían, no se preocupen, solo es un mes que van a estar allá. Y Jeremías les decía, 70 años, dice Jehová. No, decían ellos, creámosle a estos que nos hablan más bonito. Ese es el problema, cuando a usted le gusta oír cosas bonitas, que lo mandan al mismo infierno. Ellos son los que le dijeron al profeta, no nos digas palabras groseras, háblanos palabras halagueñas, haláganos, no nos ofendas. Pero ¿cómo voy a ponerme a decirle yo al sapo que la boca es chiquita y que es nalgón y que es piernudo y que tiene cinturita de Coca-Cola cuando es redondo y tapa ancha y lengón, patas secas y nalga sumida? ¿Por qué le voy a estar mintiendo yo al sapo? Dígale que está al lado suyo, la verdad duele, pero esa me hizo libre a mí. Si nadie te encara con la palabra, nunca te vas a dar cuenta quién eres. ¿Cuántos alaban al Señor? A su nombre. Y este pueblo supo que tenía que enderezar. Por eso es que ahora Jeremías está admirado de la obra de Dios, del poder de Dios. Y Jeremías dice, Señor, yo conozco, oiga lo que dice, oh Jehová, que el hombre no se manda solo, no es señor de su camino. El hombre hace un camino, pero es Dios quien dice si lo puede caminar o no. Es Dios quien dice si lo puede transitar o no. Porque del hombre están las disposiciones del corazón, pero es Dios quien marca el paso. ¿Cuántos alaban al Señor? Y eso tiene que saberlo el ser humano hasta el último día que exista, hermanos, el ser humano en la tierra. Tiene que saber que sobre toda cosa creada hay un grande, pero sobre todo grande, hay otro que es más grande e intocable e infalible e invencible, creador de los cielos y de la tierra. Así que no tiene que creerse usted tan. Porque hay alguien que le sabe cuál es su lado flaco y le va a doler. A mí me querían evangelizar. Ya voy a entrar al mensaje. Estoy calentando. A mí me querían evangelizar y no lo permitía. No lo permitía. Un hermanito se me acercó una vez y me dijo, mire, quiero hablar con usted, quiera o no quiera. ¿Querés dos balazos o te apartás? Se apartó porque sabía que no amagaba. Y no habló conmigo. Y con la Biblia abierta. Hoy me dice a mí, hermano, ¿y por qué cuando yo quise evangelizarlo no lo permitió cuando usted andaba aquella vez con la pistola? Porque vos querías hablarme de rectitud y vos tenés una mujer que no es la tuya. Y yo no voy a permitir que vos me hables de rectitud. ¿Me escuchó? Por eso cuando usted vaya a evangelizar, asegúrese que se ha lavado la cara. ¿Cuántos alaban al Señor? No se vaya a ir con la cara curtida y se la quieran lavar allá afuera. Denle un fuerte aplauso al Cristo de la Gloria. A un evento como este no llegaba. Si llegaba era como allá, siempre como el Tacuacín, solo sacaba la nariz en lo oscuro allá. Y mire qué coincidencia, cuando el predicador estaba predicando en eventos como este, yo estaba drogado allá, borracho, oyendo. Yo estaba en pleito con el predicador y el predicador ni sabía que yo estaba ahí. Pero yo decía que conmigo era el pleito. ¿Y qué te importa? Le decía, si es mi dinero, ¿qué te importa mi vida? Si me voy al infierno. Yo solo, como que era loco allá. Porque yo decía que era conmigo. Por eso no me extraña cuando usted me hace una cara rara, porque usted piensa que es con usted, y claro, con usted es. Es que el predicador no sabe, pero el Dios de la palabra sí lo sabe. ¿Cuántos alaban al Señor? Entonces yo pensé, nunca voy a ser evangélico. Tuve dos oportunidades que quedé como en coma. Una que me levantó una mina, me suspendió una mina, la explosión de una mina, y quedé 4 días sin despertar en el hospital. Y me desperté oyendo una oración a fondo, como un radio que está lejos, pero que te van acercando. Y oí a aquella mujer orando y decía yo, ¿quién tendrá esa radio prendida? Y no me caí al 20 porque la oración mencionaba a un pastor y evangelista. Y aquella mujer decía, Señor, mira cómo el diablo tiene este pastor y este evangelista, este es tu siervo, y mira cómo el diablo lo tiene de engañado. Y ellos están orando por un pastor y evangelista. Y cuando abría los ojos, era mi mamá la que estaba a la orilla de la cama orando por mí. Oraba por un pastor y evangelista, y yo era el diablo en calzoncillo. Nunca entendí, yo tocaba a mi mamá el cuello y le decía, anda fiebre, ¿qué tiene usted? La segunda vez lo mismo. Me pasé de droga, me pegué una drogada que quedé, casi me mato porque me harté un poco de pólvora de munición, en la desesperación de la misma droga, el diablo queriendo destruir mi vida, y desperté igual. Nadie de los que fumaban y tomaban estaba en el hospital, mi madre estaba ahí. Y aún con todo esto, yo rechacé a mi mamá, la traté de vieja loca, le dije que la podía colocar en el manicomio si ella quería. Todo eso me lo aguantó mi mamá, pero nunca dejó de poner sus rodillas al suelo ante Dios. Y como fue tan difícil que yo fuera evangelizado, por el hecho que de 13 a mis 15 años y medio yo fui confundido porque estuve con los jesuitas entrenándome para un guerrillero criminal, entonces yo decía que Dios no existía, que Dios era un invento de la gente y cada quien hacía su Dios a su manera. Por eso es que yo no quería nada. Entonces yo no permitía que me evangelizaran y yo iba por otro lado. Cuando vengo de un cursillo de los Estados Unidos, contento porque ya estoy a punto de ser subteniente del ejército, nos emboscaron. Y ahí murieron todos los que venían en el camión y solo yo quedé vivo. Para poderte decir que Dios cambia el rumbo del hombre. Para poderte decir esta noche que lo que Jeremías está diciendo aquí yo lo entiendo. ¿Alguien entiende lo que Jeremías dice? El hombre no es señor de su camino. Aquí hay muchos creyentes que no pensaban nunca estar en este grupo de bulliciosos alabando a Dios, diciendo amén, gloria a Dios, aleluya, apartado del vicio, de la maldad, de la falsa sociedad, de la tradición religiosa barata y muerta, apartado para Dios, santificado para Dios, restaurando un hogar, restaurando una familia, restaurando su matrimonio. ¿Cuántos alaban al Señor en esta hora? No lo había pensado, pero Dios sí lo sabía. Y eso es lo que Jeremías lo está diciendo acá. Amén. ¿Alguien de ustedes recuerda cuando no era cristiano cómo era? No ha cambiado mucho, pero algo. Quiero entrar con el mensaje. Basado en lo que Jeremías dice, lo que yo puedo decirle hoy, dejando de lado a Judá y hablando de la humanidad entera, el ser más rebelde y desordenado en el planeta Tierra es el hombre. De todo lo que Dios creó, con lo que Dios tuvo problemas y tiene problemas y tendrá problemas hasta el final de la historia, es con el hombre. ¿Se acuerda usted cuando el Génesis dice que se hicieron todos los animales del cielo, de la tierra y de las aguas? ¿Sí? Y vio Dios que era bueno. Se hizo la tierra seca y el mar y vio Dios que era bueno. Hizo la lumbrera mayor, el sol, la luna, las estrellas y vio Dios que era bueno. Hizo las fuentes de las aguas, los ríos y vio Dios que era bueno. Y solo decía, háganse. Y aparecían esas cosas maravillosas que ahora ya están en extinción. Pero cuando pensó en hacer al hombre, Dios cambia la visión que tenía de creación y dice, hagamos al hombre. Empezó a trabajar minuciosamente con el hombre, nada más. A todo el resto de la creación, hágase, y apareció. Pero con el hombre, trabajemos. Y empezó a darle forma. Agarró un poco de tierra, hizo la masilla, la arcilla de lodo, y empezó a hacer el muñequito. Y ahí estaba, como San Antonio de Palo. Como la Lupe, como la Suyapa, ahí estaba el muñeco. ¡Aleluya! Muerto, sin respirar, sin nada. ¿Me escuchó? Y dijo Dios, hagámoslo a nuestra imagen y semejanza. Está todo bien. Ok, dijo Dios, le voy a dar soplo de vida. Se acercó a las narices de aquel pichingo de barro. Toque el que está al lado suyo y dígale, sos polvo y nada más. Tan orgulloso que es el hombre. ¿Ah? El día que vea un remolino que va pasando, por no se tape la nariz, salúdelo, puede ser su primo. Orgulloso el hombre. Hay mujeres que caminan en unos zancos que no tocan el suelo, mi universo. Y son un puñado de tierra caminando. No se bañe mucho que se va a deshacer. Y sopló en las narices y fue alma viviente. Se succionó tres materias juntas para llamarse ser humano. El Espíritu de Dios entró por las narices, creó un alma dentro del cuerpo que era de tierra y ahora era de carne y hueso. Y ahí viene el problema. Ya, aquí está Adán, le dijo, todo el huerto es tuyo. Todo, todo, todo, todo, todo. Tú eres el que mandas aquí. Y Dios se quedó observándolo, la reacción que tenía. Y vio a Adán viendo para todos lados, todo desesperado. Todo, hermano, es que el hombre solo se vuelve lunático. (Risa) y más terco. Y dijo Dios, se le quedó bien. No es bueno. Mire, a este dijo que no era bueno. De todo había dicho que estaba bueno. Ahora dice, no es bueno que el hombre esté solo. Le voy a aumentar su problema. Le voy a hacer ayuda idónea para él. No dijo para ellos, tenga cuidado. Para él. Y le creó la mujer. La creación siguió tan obediente. Adán le puso nombre a todos los animales y así se llaman hasta el día de hoy. Vaya a ver al potrero, el toro con su vaca, el caballo con su yegua, el burro con su burra, la tortuga con su tortugo, el sope con la sopa, maruchán, no sé, pero es sopa. Y ahí está todas las parejas de animales, todo macho y hembra, macho y hembra, macho. Dele una vistada al ser humano. Se pega una cruzadita por estos días, por los turismos ahí por las playas, bigotudos agarrados de las manos y besándose. Todos cruzados. ¿Quién es el que está dando problema? El hombre. El hombre que se ha degenerado y que dice que ya no existe Dios y que están sacando de todo contexto a Dios. Empezaron sacándolo de las escuelas, ahora lo sacaron hasta de la mayoría de congregaciones. Porque hay un sinfín de congregaciones que lo que menos hay ahí es presencia de Dios. Hay cualquier disparate, cualquier relajo, cualquier bailadera, cualquier brincadera, pero presencia y palabra de Dios no hay. Lo sacaron. La iglesia tiene que entender que tenemos que invitar a Dios a ser el centro de todos nuestros propósitos, el centro de toda la misión, el centro de todo lo que buscamos. ¿Cuántos alaban al Señor en esta hora? Entonces el comportamiento del hombre deja mucho que desear porque su necio corazón lo va extraviando cada día más y más. Jesús lo dijo, cómo el hombre se comportaría en el último tiempo. Cuando usted lee Romanos 1 se da cuenta que Dios los está entregando a mentes reprobadas porque desecharon a Dios, no tuvieron en cuenta a Dios, jugaron con Dios. Entonces Dios los entrega, hermano, a la desgracia. Y es ahí donde pensamos que cuando el hombre ya está desechado por Dios, no hay evangelista que pueda llevar un mensaje transformador. Pero cuando el hombre está perdido y oye la voz de Dios, oye la palabra de Dios y abre su corazón, Dios puede transformar la vida del hombre. ¿Cuántos alaban al Señor? Dios puede hacer cambios grandes. Porque Dios no es parchero. Dios no te va a remendar. Dios te va a desarmar y te va a hacer de nuevo. Que eso le hace falta a muchos en las iglesias. ¿Cuántos creen que han nacido de nuevo? De verdad. No tiene mañas de las de allá. Paga cuando presta.
3: ¿Ah?
2: Pasa carafiado a la trucha ahí, lo que hace es enemistarse con el dueño de la trucha, ya lo llevó a la quiebra. Y ahora lo que hace es dar vuelta por la otra calle e ir a comprar a la otra. Usted no ha nacido de nuevo. Cuando usted es un fanático del fútbol y el domingo en vez de estar en la iglesia recibiendo doctrina está viendo partidos de fútbol, usted no ha nacido de nuevo. Cuando usted se traga 4 o 5 novelas diarias todos los días, usted no ha nacido de nuevo. Alabe a Dios si puede. Pero David dijo en el Salmo 37:23, pero dice aquí, por el Señor son ordenados los pasos del hombre. ¿Cómo dijo? Por el Señor son ordenados los pasos del hombre y el Señor se deleita en su camino. Dios se deleita cuando el hombre camina por el camino correcto. y por qué Dios se deleita, por qué Dios se maravilla, por qué Dios se goza al ver, hermano, una criatura que el resto de la humanidad lo tenían como la escoria, como el desperdicio, como el que nunca se va a regenerar, y ahora lo miran una nueva criatura perfectamente caminando al borde de la palabra del Señor, al hilo de la palabra del Señor, en el camino angosto pero correcto. ¿Cuántos alaban al Señor en esta hora? A su nombre sea la gloria. ¿Por qué, hermano? Porque nosotros mismos nunca podemos determinar cómo vamos a andar. No. Si fuera por nosotros mismos, nunca determinamos un camino correcto. Porque desde el principio, los designios y los pensamientos del corazón del hombre fueron de continuo al mal. Así que no me venga a dar aquí cátedra de bueno. Y que usted está en la iglesia por bueno, bueno para nada. Estamos aquí porque Dios enderezó nuestros pasos, porque Dios cambió nuestros pensamientos, porque ahora Dios se goza y se deleita en mirarnos caminar por el camino que Él ha marcado. ¿Cuántos alaban al Señor? A su nombre sea la gloria. No podemos determinar por dónde vamos a andar, sino que debemos de guiarnos al ritmo de Dios. Amén. Debemos de andar en su manera de andar, al paso que Él marca. El proverbista 16:1 dice: en los proverbios del hombre son los propósitos del corazón, mas del Señor es la respuesta de la lengua. Muchos de los que estamos aquí teníamos propósitos diferentes, y yo ya le dije así rapiditamente el mío. Mi propósito no era ni ser evangélico, mucho menos predicador. Y si Dios me dijera, mira, te voy a dar una oportunidad, ¿qué quieres ser de aquí en adelante? Si hay una oportunidad que pueda hacer otra cosa. Te acepto tu ministerio para acá y te doy otro. ¿Qué quieres? Yo le digo, Señor, déme el de trapear el templo, porque ahí no me meta problema con nadie. ¿Me escuchó? Porque si usted es un predicador que le encanta predicar porque le fascina hacerlo, eche una vistadita a ver si es que Dios lo puso. Gloria a Dios. Porque la mayoría de los hombres que Dios llama, no sentimos fascinación predicar. Sentimos aflicción al hacerlo. 32 años en este caminar, y a mí todavía me tiemblan las rodillas cuando voy a tomar este lugar. Y pienso cuánta gente me está odiando en el momento que estoy hablando. Pero me acuerdo que Dios me ama y se me pasa. Dele fuerte ese aplauso al Cristo en la gloria. En Proverbios 20:24 dice: por el Señor son ordenados los pasos del hombre. No es que el hombre puede ordenar sus pasos. Los creyentes incluso tenemos que tener cuidado cuando damos testimonio. Cuando yo cambié, usted no cambió, lo cambiaron. Cuando yo busqué al... tampoco lo buscó. Usted nunca buscaba a Dios. Usted solo buscaba el barranco, ¿ve? Dios lo buscó a usted. Él vino a buscar y a salvar lo que se había perdido. Y de perdidos hablamos, usted era uno. Yo era uno. Y como dijo el apóstol Pablo, que Dios vino a salvar pecadores, de los cuales yo soy el primero. ¿Cuántos alaban al Señor? Entonces tenemos que tener esa conciencia que Dios ordenó nuestros pasos. La pregunta que hace en el 2024 el proverbista después de eso dice: ¿cómo puede el hombre entender su camino? Gloria a Dios. Hacemos planes, nos ponemos propósitos, marcamos metas y nunca llegamos. Pero cuando vamos por el camino de Dios, quien marca el paso es Dios, quien dice las cosas es Dios, y ahí sí llegaremos al final. Y seremos triunfantes. ¿Cuántos alaban al Señor? ¿Cuántos van caminando en triunfo? Amén. O sea que el andar de Dios se cumple.

vamos en rumbo contrario y tercamente decimos que vamos bien. Porque en nuestra propia opinión, nuestro camino nos parece perfecto. Pero todo camino que el hombre se planea y se marca y se forja, termina en muerte. Mas el camino que Dios marca se llama Jesucristo, y este te lleva a la vida eterna. ¿Cuántos tenemos esa gloria a Dios para Dios ahora? Jesús anduvo por el camino de su Padre. Jesús siempre dijo: yo no vine a hacer mi voluntad, sino la de mi Padre. Incluso en la agonía del momento que él sabía que había llegado su hora de ser entregado por el primo de alguno de ustedes y de ser muerto, dijo: mi alma está angustiada hasta la muerte. Sintió aflicción como el hombre que era. Como el Jesús de Nazaret que era, sintió aflicción, sintió dolor, sintió miedo. Y dijo: Padre, de ser posible, se lo voy a parafrasear para que me entienda lo que él dijo. Padre, ¿habrá otra manera de salvar a todos estos rebeldes del tigre? Sí, porque estamos aquí. ¿Para qué voy a hablar de león si estamos en el tigre? No hay otra manera, Señor, de poder salvar a toda esta gente, que tengo que ir a enfrentar esa cruz. No habrá otra manera. ¿Por qué no pensaste en otra cosa? Pero con la misma dice: pero yo no vengo a hacer mi voluntad, sino la tuya. Tuvo que enfrentar la cruz porque ese era el plan de su Padre. Él nos dio ejemplo de obediencia y de caminar como Dios quiere que se camine. ¿Cuántos alaban al Señor? No me venga a salir usted ahí un creyentillo medio anémico, barato, diciendo que quiere andar como le da la gana y hacer lo que le da la gana y que Dios lo va a salvar. No, Señor. O usted hace la voluntad de Dios o usted está perdido. Su camino no va para el cielo. Algo que me encanta a mí es cuando yo leo el Génesis 5 y encuentro a un hombre llamado Enoc. Amén. Y la Biblia me enseña a mí que Enoc caminó con Dios. Caminó con... ¿Y cuántos como Enoc caminamos con Dios? Ahora vamos a ver si como Enoc también agradamos a Dios en nuestro caminar. Porque en todo el tiempo que caminó, que no fueron 3 meses y se descarriaba, me voy a reconciliar ahora porque ya pasó la Semana Santa, hermano, pero el Día de la Madre me descarreo de nuevo. No, Enoc no, Enoc perseveró con Dios, caminó con Dios 365 años. 365 años. Caminó perseverando con Dios, ¿me está escuchando? Y dice que dio testimonio de agradar a Dios en todo ese tiempo. Porque caminó en la regla de Dios, en los preceptos de Dios, en el mandato de Dios. Entonces Dios dijo: este hombre no lo dejo a pasar un diluvio. Este hombre lo saco antes de que el diluvio caiga. Esto está enseñando claramente, hermano, que solo aquel que obedece y camina por el camino correcto, el que se deja ordenar los pasos por Dios, será el que tendrá el privilegio de ser sacado antes de la tribulación que viene sobre este mundo. Lo alaba. A su nombre. Pero a veces, hermano, lo que no queremos entender es que la amistad con Dios significa enemistad con el mundo y la carne. Y ese compadrazgo es el que la gente no quiere perder. Si no dice: a mí me gusta el evangelio, si yo he visto cómo ha cambiado don fulano, dice, si yo lo conocí como eres Pablito Torres, así dice la gente. Yo conocí a ese Giovanni, y en realidad el evangelio es bueno, pero si me gustaría, dice, pero como algo tengo que dejar a Ruperta también, dice. ¿Y quién es Ruperta? La amante. Y eso es lo que el hombre no quiere. Tengo que dejar este vicio, tengo que dejar esto otro, tengo que dejar esa relación rara que tengo con esta gente mala que ando. Ahora tengo que tener una relación.

0: relación de cristiano con ellos y eso me van a hacer burla y no quiero andar en eso. Así que no, mejor lo voy a pensar más adelantito, sigue en su camino torcido. Pero el problema es que le va a doler si Dios le toca sus pies. Porque si usted me pregunta a mí, ¿cómo me fue a mí en mi rebeldía? Yo le voy a decir, no le recomiendo a nadie que endurezca su corazón. Un día tuve que tocar a un hermano en una iglesia, estábamos orando, en ese tiempo yo podía arrodillarme, tenía rodilla buena. Estábamos arrodillados y al que está al par mío le decía con las manos levantadas, Señor, te pido que me humille. Y yo lo toqué, le dije, espérate pasmado, me voy a quitar de aquí porque me va a matar Dios por vos, le dije. ¿Qué dice? No estés diciendo eso, no ves que Dios te manda un bombazo, me va a chispear a mí. Ni que le estoy pidiendo a Dios, no le pidas a Dios que te humille. En ninguna parte de la Biblia dice pedirle a Dios que te humille. En la Biblia dice humillate delante de Dios. Eres tú el que tiene que tomar la decisión antes que Dios trate de otra manera contigo. Porque el hombre que ya he reprendido una y varias veces y no se convierte y endurece su servicio, nunca, mi hermano, tarde o temprano será desquebrajado y no va a haber para él remedio. Mucha gente se ha quedado a que Dios trate con ellos. Ha habido gente que me dice, yo hasta el día que Dios sienta que me toca, o sea, quiere que venga Dios, le meta la mano y le dé vuelta al corazón a ponérselo al revés. No, no, si Dios no es electricista cambiando focos. ¿Y qué más querés que te toque? Si aquí está la palabra, cerca de ti está la palabra, de tu corazón a tu boca. Que si confesares que Jesús es el Señor y que Dios lo levantó de los muertos, serás salvo. Porque con el corazón se cree para justicia y con la boca se confiesa para salvación. Dele fuerte esa gloria a Dios en esta hora.
1: Gloria a Dios.
0: Pero hay muchos que quieren seguir al Señor y no quieren despojarse de nada. ¿Así? ¿Sabe hasta dónde llegué yo? El día que mi madre me fue a despedir, que iba para los Estados Unidos a sacar mi cursillo de oficial. Y me dijo, yo quedo orando por ti. Y eso me ofendía a mí, que me dijeran que oraban a Dios por mí, porque yo me cuidaba solo. Yo no ocupo que me cuide Dios. Yo me cuido solo, para eso me entrené. Un caballo tenía más cerebro que mí. Un burro, ¿sabe cómo es de grande el cerebro del burro? ¿Quién sabe cómo es de grande un cerebro de un burro? ¿Como el tamaño de una almendra? El cerebro de un burro, en esa gran cabeza de hueso, solo es como así.
1: Gloria a Dios.
0: ¿Y qué animalito más inteligente dicen que fue el primero que se metió al arca usted? Sí, y yo conozco burros, perdón, personas, que ni sombrero hayan porque así es, tamaño guacal. Y rechazan la bondad de Dios. Ofrecerles a Cristo como que les está ofreciendo veneno. Ofrecerles a Cristo como que les está diciendo, vení, te voy a meter a una cárcel aquí de pie con gota en la cabeza. No. Ofrecer a Cristo es ofrecer libertad. Libertad de esclavitud del pecado, libertad de idolatría, libertad de mala vida, libertad de vicio, libertad de fornicación, de adulterio, de brujería. Alabe a Dios si puede en esta hora. Es libertad en Cristo, hay libertad. Por eso Santiago dice, oh almas adúlteras, ¿no sabéis que la amistad con el mundo es enemistad contra Dios? Cualquiera que se siente amigo del mundo se constituye, no es que se hace, se constituye. Es una constitución obligatoria, enemigo de Dios. Y aunque te pongas el miércoles de ceniza como gato goloso, todo mantecoso con til en la frente, sos enemigo de Dios. Porque no es ningún rito, ninguna tradición, ninguna religión hueca que te va a hacer acercarse a Dios. Jesús lo dijo claro, yo soy el camino, la verdad y la vida, y nadie viene al Padre si no es por mí. Solamente hay ese lugar, y hay que humillarse ante Dios para poder llegar a ese lugar. A su nombre. Por eso dice Juan, el que dice que permanece en él, debe de andar como él anduvo. Yo he conocido personas que han tenido grandes puestos en la sociedad y han renunciado a ellos. han renunciado para seguir a Jesús.
1: Gloria a Dios.
0: ¿Me escuchó? Amén. Han renunciado. Tienen, hermanos, profesiones y han renunciado para seguir a Jesús.
1: Gloria a Dios.
0: Amén. Yo conozco un pastor, hermano, que era director de un instituto reconocido. Y cuando se convirtió a Cristo, Dios lo llamó a la predicación. Fue y metió sus papeles y dijo, aquí está, me retiro. Lo rogaron, le dijeron que le iban a pagar al doble porque ese hombre tenía no sé cuántos años de ser director de ese instituto. Era el mejor director en toda la zona oriental. Y hoy es un predicador humilde, un predicador, un pastor de la iglesia. Y no se arrepiente nunca de haberle entregado su corazón a Cristo. Después de tener no sé cuántos miles de sueldo mensual de dólares, hermano, ahora vive por fe de que algún hermano por ahí le comparte una libra de frijoles, pero vive alegre. ¿Cuántos alaban al Señor? Entonces, ¿quiere decir que tenemos que abandonar mucho? ¿Cuánto le está costando a esa hermanita dejar ese achote en los labios, Qué difícil es. Y algunas se ponen el cubierto hasta aquí para taparse, que no andan ni una ceja. Porque Jesús dijo, porque ejemplo os he dado. Juan 13, 15 al 17. Porque ejemplo os he dado. Amén. Para que como yo he hecho, vosotros también hagáis. De cierto os digo, el siervo no es mayor que su señor, ni el enviado es mayor que el que lo envió. Y sabéis estas cosas. Y si hacéis estas cosas, seréis bienaventurados en lo que hicieres. Porque no todo el que dice Señor, Señor, entrará en el reino de los cielos. Mateo 7, 21. Aquí se trata de dejarse ordenar los pasos por Dios. Usted conoce personas que antes no querían nada con Dios y ahora son cristianos. Levanten la mano quienes fueron rebeldes para venir a Cristo, pero ahora están en Cristo. Yo levanto las dos. Levante la mano. O sea, no. Es que estoy, espere, la pregunta la hice mal. ¿Quiénes son rebeldes? Dije. No, ¿quiénes fueron? ¿Quiénes fueron rebeldes? No, todavía la hice mal, todavía son, Amén.
1: Gloria a Dios.
0: Es lógico, hermano, que no queremos andar como Jesús anduvo. No queremos obedecer, no queremos. Si estoy hablando con el pueblo ya convertido también. ¿Y por qué no queremos andar como él anduvo? Porque todo comienza en un calvario. ¿A dónde comienza? En un calvario, crucificado estoy juntamente con Cristo. Pero como ahora la cruz de nosotros es diule, alabe a Dios si puede. Estamos pegados con clavos diule. Jesús dijo, tengo sed. Le empaparon una esponja con vinagre y él, para burlarse de él, y se la metieron en los labios y no pudo evitarlo. ¿Por qué? Porque él estaba clavado. A usted no lo pueden quedar viendo mal porque usted saca el machete. Usted saca la pistola que tiene todavía bajo la almohada. Un día se le va a disparar y va a ver. Usted todavía recuerda las cosas viejas. Pero estar crucificado con Cristo significa depender de la cruz y de Cristo. ¿Y quién fue el que dijo esa palabra? El apóstol Pablo. ¿Y cómo dijo el apóstol Pablo? Crucificado estoy juntamente con Cristo. Ya no vivo yo, más vive Cristo en mí. Y lo que ahora vivo en esta carne humana, lo vivo en la fe del que me amó y se entregó por mí. Pero la pregunta aquí es, ¿quién era Pablo? Era el famoso Saulo de Tarso. Ahora está hablando de esa manera. Ahora está diciendo, yo no vivo ya, vive Cristo en mí. Un hombre totalmente transformado. Pero ¿quién era el Saulo de Tarso? Un perseguidor de evangélicos. Un perseguidor de cristianos. Un enemigo de Jesucristo. Creyéndose él que estaba haciendo lo correcto. Porque era fariseo, pero ese tipo sí era idólatra, miren. Ese tipo sí era religioso. Dice que no había quien se comparara con él de sus contemporáneos. Nadie le igualaba en celo religioso. Fariseo de fariseos. doctor de las leyes, hebreo de hebreos, no era judío inventado como los que aparecen hoy por ahí. Ya solo porque hay en el cacho de una vaca vieja y andan, ¡ah!, ya son judíos.
1: Gloria a Dios.
0: Solo porque ya se ponen una cosita aquí arriba, ya son judíos. ¿Me escuchó? Este hombre era judío de corazón. Era líder del Sanedrín, del consejo tribal. Ese hombre tenía potencial. Era un líder joven en el pueblo. Tenía ciudadanía romana. Era intocable tanto para Israel como para los romanos. Y a él le confiaron potestad con cartas para que fuera a deshacerse de todos los evangélicos. Porque Saulo pensó que los evangélicos que iba a perseguir eran los del tigre. Perdón, los de San Buenaventura. Que con nada se iban a echar para atrás y ya se van a correr y ya no van a volver a hacer culto. Y se dio cuenta que aunque les retorciera la lengua, aunque les sacara las muelas sin anestesia, aunque les metiera el cuchillo, esa gente moría hablando lenguas, hablando con Dios, glorificando a Dios. Estaban agarrados en el camino correcto. ¿Cuántos alaban al Cristo de la gloria? Y ese soberbio un día le dijeron, en Damasco hay unos creyentes escondidos. Y dijo él, preparen los que andan conmigo, los soldados que le habían dado. Vámonos, vamos a Damasco. Subimos de San Buenaventura para el Tigre. Vamos a buscar creyentes, allá dicen que están escondidos. Y cuando viene a medio camino subiendo para Damasco, a mediodía en punto, una luz le resplandeció del sol. Que el sol se quedó apagado.
1: Gloria a Dios, a Dios.
0: ¿Me escuchó? Una luz que resplandeció desde el cielo, que el sol quedó como candil de viejita. Era una luz que sobrepasaba la luz del sol. Cree en luz más linda. ¿Cuántos alaban al Señor? Y dice que Saulo cayó al suelo. Y los que iban con él cayeron al suelo. Y aquella luz tenía un estruendo de voz que hablaba que solo Pablo entendió. Solo Saulo entendió. Los demás dicen que oyeron el estruendo de la voz, mas no entendieron qué decía. Porque cuando Dios habla, habla con voz de trueno. Dios no viene diciendo con permiso, perdón que los ofendí. No. Su palabra es rey, su palabra es real. Y dice, hermano, que cuando Saulo oyó aquella voz que le dijo, Saulo, Saulo, ¿por qué me persiguen? El hombre soberbio que decía que no lo detenía nadie para matar creyentes, ahora con la lengua en el polvo, resoplando el polvo con la nariz en el suelo a mediodía en punto, viendo que sus ojos se habían quedado vedados, no podía ver, no le tocó más que responder al hombre garboso, aquel hombre gritón, el bravo, ¿quién eres tú, Señor? Parece que el gallo habla como gallina hoy. Se le acabó lo gallo. Se le acabó lo macho, que yo aquí, que yo allá, que yo no me dejo de nadie, y ahora, amén. ¿Cómo Dios no va a enderezar a un hombre? Si hay mujeres que ellas mandan a los hombres, ¿cómo Dios no va a mandar a un hombre? Dele un fuerte aplauso al Cristo en la gloria. Y Jesús le dijo, yo soy Jesús a quien tú persigues. Dura cosa te es dar cosas contra tu aguijón.
1: Aleluya, Dios.
0: ¿Me escuchó? No es fácil poner una estaca, un clavo de punta, un garfio, sembrarlo para otro y que después a la fuerza te pongan a pegarle patadas y dejar los dedos tuyos ahí.
1: Gloria a Dios.
0: ¿Y quién es tu aguijón, Pablo? Saulo. Porque Saulo dice, ¿qué quieres que haga, Señor? Le dice, yo soy Jesús a quien tú persigues. Dura cosa te es patear tu propio aguijón. Por tanto, le dice, ponte en pie y que te lleven tomadito en la mano, mijo, para que veas que dependes de otro.
1: ¡Aleluya!
0: Y ahora te vas. Llega a Damasco, pero no vas a ir a matar creyentes. Ellos van a orar por ti ahora. Alabe a Dios si puede. Y lo llevan a Damasco y lo meten en una casa, y al mismo tiempo Dios le habla al profeta Ananías y le dice: Ananías, sí señor, ve a Damasco y ora por Saulo de Tarso. Saulo, dijo, señor, no, señor, Dios escondiendo mirando, yo te he escondido, ese viejo me quiere matar y usted me está mandando a orar por él. Y le digo al señor: no temas, porque instrumento escogido me es ahora, y él llevará su mensaje a los gentiles. ¿Cuántos daban al Señor? Predicará ante reyes y gobernadores y a todo el pueblo gentil. Alabe a Dios si puede en esta hora. Y el Saulo de Tarso se convierte en el apóstol Pablo, un hombre de carácter pero con mansedumbre, que ahora dice: ya no vivo yo, más vive Cristo en mí, crucificado estoy con Cristo. ¿Cuántos alaban al Señor en esta hora? Porque Dios enderezó sus pasos a su nombre. Es que cuando solo el viejo hombre desaparece, hermano, en la muerte de la cruz con el Señor Jesucristo, es que el nuevo hombre es capaz de andar con Dios. Porque hay mucha gente que le cuesta perseverar en la iglesia porque lo está haciendo al estilo de lo viejo, todavía en sus propios caprichos, en su propia soberbia, en su propio celo. No, tiene que hacerlo en la voluntad de Dios. A su nombre, a su nombre. Entonces, hermano, la comunión es vital con el Señor. Y esa comunión vital comienza donde muere la vida vieja. Gloria a Dios. No hay comunión con Dios si no muere la vieja naturaleza. Aleluya. Amén. Si usted viene a la iglesia y quiere seguir haciendo lo mismo, viviendo lo mismo, hablando lo mismo, vistiendo lo mismo, comiendo lo mismo, tragando lo mismo, usted no tiene comunión con Dios. Eso es mentira. Usted todavía está en la vieja levadura.
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1: Bueno, bueno, bienvenidos hermanos y amigos a este bonito programa radial denominado Recuerdos Clásicos, ya en este mediodía de este miércoles 22 de julio, programa que llega gracias a la cortesía de la Clínica Dental Orto Ramper. Es una bendición estar por aquí acompañándoles, ya presentando este programa radial para que juntos nos gocemos y nos deleitemos a través de la alabanza, a través de esta programación. 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Bueno, por acá tenemos el tema solicitado, Búscale, este tema de Óscar Medina que tenemos de fondo. Vamos a quedarnos con ese tema para seguir disfrutando en esta tarde. Luego, nuestra hermana Esperanza desde Honduras solicita el tema Te Amo de Leonel Tuches, tema que estará sonando también. Y nuestro hermano Eduardo se reporta solicitando el tema Los Trigales. Son temas que vamos a estar acá programando. Dios bendiga a nuestra hermana Guadalupe también, se reportaba con nosotros. Muchas bendiciones para ella. Bueno, también por acá saludando a nuestro hermano Claudio Santos. Así es, Claudio Santos solicita el tema Hombre Necio con Sacro Musical. Vamos a estar escuchando también ese tema musical que nuestro hermano nos ha solicitado en esta hora de la tarde. También queremos saludar de manera muy especial a nuestra hermanita Lorena Benítez. Está cumpliendo años este día. Le saluda a su abuelito, el hermano Arnoldo Benítez, allá en Lajitas abajo, deseándole muchas bendiciones. También saludamos a nuestro hermano Ever, está cumpliendo años este día en Gualococti. Dios lo bendiga a nuestro hermano Ever. También saludos para Juan Isaac Rodríguez por estar cumpliendo 7 años este día. Le saluda a su mamá, la hermana Elsie Priscila, y también le saluda a su papá, en este caso el hermano Juan Rafael Rodríguez, y también su hermanito Rafael Antonio Rodríguez, hasta Cantón Loma Larga, El Divisadero. Ahí el saludo para Juan Isaac Rodríguez en esta tarde, que sigan cumpliendo muchos años más. Saludos a nuestra hermanita Analea Orellana, también allá en el sector de Aguasarca, en Ocicala. Dios le pueda bendecir de manera muy especial. Saludos también para nuestro hermano Jerónimo. Jerónimo Sánchez está reportándose en esta hora desde Chapeltique, barrio Santa Ana, en Chapeltique. Muchas bendiciones a nuestro hermano Jerónimo. Es una bendición llegar a diversos lugares con nuestra programación radial. Saludos también para nuestra hermanita Ana Briseida y Josué Caleb, que nos están sintonizando en esta hora del mediodía, disfrutando de este espacio de Recuerdos Clásicos. Dios bendiga también a nuestra hermanita Maximina, allá en Aguasarca, en Ocicala. También saludamos a nuestro hermano Isaí Sánchez Gómez, en el Cantón El Triunfo. Saluditos, hermano Isaí Sánchez Gómez. Por ahí se reporta nuestro hermano y solicita el tema El Sacrificio. Vamos a escuchar ese canto también. Dice el tema más antiguo de esa versión, dice nuestro hermano. Muy bien, vamos a estar ahí programando ese tema, El Sacrificio, que nuestro hermano Isaí solicita. Bien, nos vamos a quedar con este canto titulado Búscale, en voz de Óscar Medina.

Bueno, muy bien, ahí teníamos ese bonito tema titulado El Sacrificio, bonito tema que hemos escuchado en esta bonita oportunidad. Ya 25 minutos nos van separando de la 1 de la tarde. Tenemos las 12:35 nuevamente por acá saludando a nuestro hermano Juan Isaac Rodríguez allá en Loma Larga. Está cumpliendo años este día. Lo mismo nuestra hermanita Lorena Benítez en Lajitas Abajo. Bendiciones para ella, también está de cumpleaños. Y nuestro hermano Ever allá en Gualococti. Muchas felicitaciones. Que sigan cumpliendo muchos años más. Bueno, por acá vamos a proseguir escuchando el tema Los Trigales, luego el tema Gloria Sin Fin, que nuestro hermano Arnoldo Benítez nos ha solicitado en esta oportunidad, y así continuamos disfrutando en esta bonita tarde de este bonito programa de Recuerdos Clásicos, patrocinado por la Clínica Dental Orto Ramper. Los Trigales suena a continuación.

0: Bueno, teníamos el tema Gloria Sin Fin, cuando ya solamente 17 minutos nos van separando de la una de la tarde. Por acá nos dicen, Dios le bendiga, quiero dos alabanzas, El Gran Puerto y Hoy Más Que Nunca. Bueno, vamos a estar ahí escuchando sus temas musicales. También este texto dice, Dios le bendiga, me complace la alabanza, Los Ojos de Jehová, de Los Voceros de Cristo. Vamos a estar escuchando sus temas musicales también. Y por acá también tenemos otro audio. Bueno, es una nota de voz.
1: 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Para
0: bueno, ahí teníamos también esos temas solicitados. Nuestra hermana Francisca Pereira reportándose en esta oportunidad. Nuevamente saludando a nuestra hermanita Lorena Benítez allá en Lajitas Abajo. Su abuelito Arnoldo Benítez le saluda por estar de cumpleaños hoy. También saludamos en esta oportunidad a nuestro hermano Ever. Se encuentra de cumpleaños hoy en Gualococti. Saludos también para Juan Isaac Rodríguez. Está cumpliendo 7 años este día, este niño. Le saluda a su mamá, la hermana Elsie Priscila Flores. También le saluda a su papá, el hermano Juan Rafael Rodríguez. Su hermanito también le saluda, Rafael Antonio Rodríguez, hasta Cantón Loma Larga, El Divisadero. Muchas bendiciones, que sigan cumpliendo muchos años más. Nos quedamos con este tema titulado El Gran Puerto.

0: Son las 12:55.
1: Hermano Vladimir, Dios le bendiga. Quisiera que me complaciera con una alabanza, al cielo vi caer una flor de sacro musical. Soy Catalina Ponce de Vázquez, de aquí de Chilango, hermano. Dios le bendiga.

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1: Muy buenas tardes a todo el pueblo del Señor. Un gusto, un privilegio estarle acompañando. Por ahí teníamos el tema La bondad de Dios, por ahí nuestro hermano Ismael saludando a su esposa.
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1: también salúdeme a mi suegra, dice por acá, hermana María.
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1: Bueno, muchas bendiciones.
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1: Saludos también a nuestra hermana Ana Lea Orellana. Quienes por ahí se están reportando.

0: hay muchas razones por las cuales darle gracias al Señor por este día, o más bien en este día. Estoy seguro que si yo le pregunto a usted me va a decir varias. Pero déjeme darle algunas cuantas. Creo que le va a sonar un poquito redundante, pero déjeme explicarle. Debemos darle gracias por su gracia. ¿Cómo así, hermano Jonathan? Por su misericordia, es decir, por lo que Él ya nos ha dado sin siquiera nosotros merecerlo. Por ese sacrificio que Él hizo, porque ese sacrificio le tocaba a usted y me tocaba a mí. Sin embargo, lo hizo Él por amor a nosotros.
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0: Otra razón por la cual darle gracias a Él.
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0: Por esa auténtica capacidad que tiene solamente Él de amar, pero de amarnos en verdad. Porque es común entre humanos escuchar aquello de a mí me agradas cuando haces esto, cuando te comportas de esta manera, pero cuidadito, lo dejas de hacer y ya perdiste conmigo.
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0: El Señor no es así.
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0: Él nos ama no importando
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0: Lo que nosotros hagamos, Él nos ama.
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0: Y de ese amor, mi hermano, mi hermana, no nos podemos escapar.
2: Vamos, hermanos, con sus palmas.
0: Último, ¿por qué? Decirlo de esta manera, ¿por qué dar gracias? Por el consuelo que nosotros recibimos de parte de Él. Y por ese mismo consuelo obtenemos la seguridad que muchas veces nosotros necesitamos.
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0: Saludos a hermano Eduardo. Por ahí nos pide el tema La Samaritana. Con mucho gusto. Una de la tarde, 19 minutos en todo el territorio nacional. Saludos a ustedes que se hace acompañar a esta hora de la tarde por Radio El Buen Pastor. Déjeme comentarle que tenemos el programa radial para eso de las 5 de la tarde. Todo lo puedo en Cristo que me fortalece. Y a eso de las 2 de la tarde tenemos el mensaje de Dios a nuestras vidas. Y en los espacios libres, ¿qué vamos a hacer, hermano Jonathan? ¿Con qué me va a entretener? Bueno, esa misma pregunta le tengo yo a usted. Porque yo estoy disponible para programar, o para hacer más bien la programación de Radio El Buen Pastor, conforme a usted me solicite, ¿le parece? Y yo no sé ustedes, pero yo puedo decir con toda autoridad, con toda seguridad más bien. ¡Qué bueno! ¡Qué bueno es mi Señor!

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0: Muy bien, ahí teníamos el tema Que viva nuestro rey. 14 minutos nos separan de las 12 de la tarde.
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0: Cristo. Y déjeme decirle que, si bien es cierto, 14 minutos son los que nos separan de las 2 de la tarde para entrar al mensaje de la palabra del Señor, tenemos solo la mitad en programación, es decir, un aproximado de 7 minutos y medio.
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0: Así que tengo espacio para aproximadamente una o dos alabanzas. Así que cuénteme, ¿con cuál nos vamos a quedar?

quedamos con los temas. Cristo. Bueno, el primero, el tema de Celio Brenis. Por siempre cantaré. Y luego el tema Valle Tenebroso. Por acá tenemos un mensajito. Dios le bendiga, hermano. ¿Me puede poner a la alabanza el mensaje a la iglesia? De hermano Urbano Arroyo. ¿Cómo no? Con mucho gusto. Tu palabra y eso. Bueno, entonces escuchamos los temas. Por siempre cantaré. Valle Tenebroso. Y el tema, el mensaje a la iglesia.

Muy bien, ahí teníamos el tema de Celio Brenis y bueno, por acá nos pedían el tema de Urbano Arroyo, El Mensaje de la Iglesia, con mucho gusto. Por acá también nos pedían el tema Fortaléceme, Señor. Y el tema de Juan Alfredo Álvarez, Mi Amado Salvador. En la sintonía de radio El Buen Pastor, nos quedamos con el tema Valle Tenebroso.

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0: A continuación, el mensaje de la palabra de Dios. Comenzamos.

En Mateo, capítulo 6, versículo 25 en adelante. Por tanto os digo, no os afanéis por vuestra vida, qué habéis de comer o qué habéis de beber, ni por vuestro cuerpo, qué habéis de vestir. ¿No es la vida más que el alimento y el cuerpo más que el vestido? Mirad las aves del cielo, que no siembran, ni siegan, ni recogen en graneros, y vuestro Padre Celestial las alimenta. ¿No valéis vosotros mucho más que ellas? ¿Y quién de vosotros podrá, por mucho que se afane, añadir a su estatura un codo? Y por el vestido, ¿por qué os afanáis? Considerad los lirios del campo, cómo crecen, no trabajan ni hilan. Pero digo que ni aun Salomón, con toda su gloria, se vistió así como uno de ellos. Y si la hierba del campo, que hoy es, y mañana se echa en el horno, Dios la viste así, ¿no hará mucho más a vosotros, hombres de poca fe? No os afanéis, pues, diciendo, ¿qué comeremos? ¿Qué beberemos? ¿O qué vestiremos? Porque los gentiles buscan todas estas cosas, pero vuestro Padre Celestial sabe que tenéis necesidad de todas estas cosas. Mas buscad primeramente el reino de Dios y su justicia, y todas estas cosas os serán añadidas. Así que no os afanéis por el día de mañana, porque el día de mañana traerá su afán. Basta a cada día su propio mal. Oremos, Padre Celestial. En esta hora estamos delante de ti muy agradecidos, Señor, por el privilegio que nos das de predicar la palabra, de compartir tu palabra. Bendice, Señor, a aquellos que están a través de los medios, que escuchan esta palabra cada día, Señor, que es transmitida a través de estos medios. Bendice, Señor, a cada uno, los que están en Altadena, los que están a través de la radio El Buen Pastor, los que están a través de la radio Ebenezer, Señor. Glorifícate, los que están a través de la radio cristiana Emanuel, la radio Renacer. Oh, amado Dios, glorifícate de manera muy especial, llevando tu bendición, Señor, y que sobreabunde tu bendición a través del conocimiento de tu palabra, a través de la predicación de tu palabra. En el nombre de Jesús te lo pedimos todo. Amén y amén. Pueden ponerse cómodos, hermanos, y regálenme su atención, por favor. El tema para mí es: Dios es suficiente. Digan conmigo: Dios es suficiente. Realmente es una declaración muy importante, una declaración que nos deja satisfechos a la hora de decirlo. Dios es suficiente. Pues resulta que muchas veces para nosotros no sabemos cuándo es suficiente. Esto me hace recordar de un perrito que llevaron a una casa, y este perrito creo que tenía unas 2 semanas de vida, y le pusieron leche en un platito y comenzó a tomar leche. Y como los dueños vieron que quería más, le pusieron más leche. Y el perrito seguía lamiendo la leche, y entonces le pusieron un buen poco de leche, ya que él quería más. El problema que este perrito no supo saber cuándo era suficiente. En la tarde lo hallaron muerto porque había explotado. O sea, había llegado hasta el otro lado y mira, se había muerto a causa de la demasiada leche. Porque este perrito nunca notó cuando ya estaba lleno. Yo no sé a cuánto nos puede pasar eso, ¿verdad? De que no nos damos cuenta. A veces nos agarra la emoción de comer y comer y comer, y después decimos, oh, ¿por qué comí tanto?, decimos. Pero lo hacemos hasta cuando ya nos volvió la razón. Nos volvió la razón y en el momento pasa.
Y eso es lo que pasó. ¿Por qué a veces pasa de que no sabemos cuándo es suficiente? Nunca es suficiente. Si yo les pregunto, ¿cuántos necesitan dinero? No es suficiente, dice, hay que tener más. Le preguntamos al señor Donald Trump si necesita un poquito más y les aseguro que necesita un poquito más. Si le preguntamos a don Elon Musk si necesita un poquito más, él va a decir que necesita un poquito más también. Pero ¿cuándo se puede decir entonces que es suficiente? ¿En qué momento? Para poner un ejemplo, ¿verdad? Yo quiero decirles, hermanos, que Jesús, a través de este sermón, a través de este mensaje, nos enseña y nos confronta con esta verdad. Vivimos, mire, en una era de afán, de ansiedad, de deseo. Vivimos preocupados por el día de mañana, pero la cuestión está en que el día de mañana a veces es hasta que nos morimos, porque siempre estamos preocupados, siempre preocupados y siempre ansiosos, porque nunca es suficiente, nunca es suficiente. Queremos más, obtener más, y luego no hay ese mañana por el cual estamos diciendo esto es para mañana, para el día de mañana. Hay culturas como en Norteamérica donde las personas pueden tener hasta 3 trabajos y no descansar ni un día de la semana. Y trabajar, dormir 2 horas e ir a trabajar y seguir, y no tener ni un día ni para ir a la iglesia, ni para congregarse. Esas culturas también están influenciando de alguna manera nuestras culturas, a estos países. Y hay personas también que dicen, no, pues le ofrecen trabajo domingo, va a trabajar domingo, sábado, lo que sea, cualquier día, todos los días de la semana. Si es por la tarde, noche, ahí estamos, porque dice, pues no cae mal unas moneditas más, dice. No cae mal unas fichitas más, dice, pero no hay tiempo para Dios, no hay tiempo para la familia, no hay tiempo para nada, que solo para el trabajo. Y entonces, ¿cuándo es que va a ser suficiente? Vivimos en esta era de preocupación, de desesperación, ansiosos porque olvidamos que Dios es suficiente. Olvidamos que Dios es todo para nosotros. La pregunta es, ¿qué significa que Dios es suficiente? Yo le voy a dar algunos puntos en este mensaje. Y el primero es, Dios es suficiente para nuestro presente. ¿Cuántos dicen amén? Dios es suficiente para nuestro presente. Este pasaje que hemos leído nos da esa enseñanza tan importante a nosotros para que comprendamos, para que aprendamos que Dios es suficiente para este día, Dios es suficiente para hoy y que en Él lo tenemos todo. Jesús dice, no se preocupen por la vida. No se preocupen por el vestuario, no se preocupen por la comida o por la bebida. La preocupación es intentar controlar lo que solo Dios puede controlar. Nosotros queremos tener todo bajo control. Nosotros queremos tener el control de todas las cosas y queremos tener bien cuadradita. Hay personas que sabe organizarse y tiene todo bien cuadradito, que cuando se sale del margen se preocupa tanto porque no ha confiado, no tiene fe en lo que Dios puede hacer. Él dice que este pensamiento es aquel que dice que él ya tiene todo ordenado, todo cuadrado y casi que ni necesita de Dios porque él ya todo lo tiene organizado. Pero no siempre esa organización que nosotros tenemos nos sale como nosotros queremos y a veces se nos sale de la tangente nuestros planes, y es ahí donde nos desesperamos más. Pero yo quiero decirle que para el presente que tenemos, Dios es suficiente. Jesús usa 2 ejemplos importantes en este pasaje, y uno de ellos son las aves. Dios las alimenta. Él usa lo más pequeño, lo más frágil que existe,
Porque no solamente las aves Dios alimenta, Dios alimenta a todos los animales. Todo lo que hay en el campo, Dios lo alimenta. No solo las aves, pero Dios viene. Jesús pone un ejemplo tan frágil como son las aves, y que todos las conocemos. Yo las alimento, dice Él. Dios las alimenta, Dios les provee. Entonces Él dice, mira las aves del cielo. Dios las cuida, Dios las alimenta. ¿No creen ustedes que valemos más que un pajarito, hermanos? Valemos más que un pajarito. Valemos, aunque el pajarito es muy bonito, ¿verdad? Y todas las aves son muy hermosas. Pero somos la corona de la creación. Dios nos formó a su imagen y semejanza. Entonces, para Dios somos importantes. Así que yo quiero que usted se vaya con su mente, o lleve esto en su mente esta tarde. Dios es suficiente para mí, para este presente. Dios está conmigo y estará conmigo, por supuesto. Otro ejemplo que Dios pone acá son las flores. Las flores también es lo más frágil. ¿Cuántos tienen un sembrado de flores en su casa? De rosas, por decir así. Una vez echan esas rosas, ¿verdad? Y luego no vuelven a echar. O hay que saberlas podar, o hay que saberlas abonar. Hay que saber cuidar ese jardín para que ese jardín esté lleno de rosas. Pero son frágiles. Son frágiles. Y Él hace aquí una comparación. Y dice, mira los lirios del campo. Mira los lirios del campo. Que ni aun Salomón se ha podido, que con toda su gloria, con toda su riqueza, se ha podido vestir tan esplendorosamente como se ve una flor, como se ve un lirio del campo. Entonces, es ahí donde el Señor hace esas preguntas. ¿No valéis vosotros mucho más hombres y mujeres? Y a ellos les dice de poca fe, y a nosotros, ¿será que nos va a decir el Señor, hombres y mujeres de poca fe, no confían que yo soy suficiente para ustedes? La pregunta para finalizar este punto es, ¿estoy confiando en Dios hoy? ¿Estoy poniendo toda mi confianza en Él, que Él tiene cuidado de mí? ¿O vivo ansioso por el mañana, por lo que pasará la otra semana, por lo que vendrá el siguiente mes, el siguiente año? ¿Vivo y quiero estar allá adelante? Yo quiero ya tener limpio el camino, tener bien trazada la meta. No podemos estar en el futuro, solo podemos vivir un día a la vez. Diga conmigo, un día a la vez. Solo podemos vivir, pero hay quienes están viviendo ya mañana. Hay quienes están viviendo ya en la otra semana porque tienen exceso de ¿qué? De futuro. Tienen exceso de futuro, ya están viviendo en el otro mes, en su mente, por supuesto. Están ya pensando en el otro mes y están ansiosos por llegar y por obtener aquello que hoy no se puede obtener, será hasta entonces. Por eso la palabra del Señor nos dice un versículo muy importante acá, que es el versículo 33, dice, mas buscad primeramente el reino de Dios y su justicia, y todas estas cosas o serán añadidas. ¿Qué cosas? Mire, el vestuario, la comida, la bebida, todo lo que necesitamos para subsistir, el Señor lo va a proveer. Claro que yo no estoy promoviendo la holgazanería, ¿verdad? Porque alguien va a decir, entonces no tengo que trabajar. No estoy hablando de eso. Estoy hablando de ese exceso que muchas veces tenemos y que no podemos tener lugar para buscar a Dios. No podemos tener un día para adorar a Dios con libertad porque estamos ocupados. Hay personas que viven ocupadas, que me estará escuchando a través de los medios, que no ha podido congregarse durante mucho tiempo, pero el Señor le dice, mas buscad primeramente el reino de Dios y su justicia, y todas estas cosas os serán añadidas. Así que no os afanéis por el día de mañana, porque el día de mañana traerá su afán. Basta a cada día su propio mal. Imagínese usted cargando con el afán que tiene este día. Estas 24 horas trae su propio afán. Y que a la vez esté cargando el del día de mañana también a la vez. Y por eso
se escucha hablar de personas que están llenas de estrés, que les duele el cuello, que tienen pensamientos de ansiedad y de depresión, porque están pensando en cuántas cosas que todavía no llegan. Hay personas que están preocupadas por la enfermedad que van a tener cuando tengan 60 años y apenas tienen 30. Y están pensando en todo aquello que va a venir en aquel tiempo. Y están ansiosos y están preocupados. No, la palabra del Señor nos da un mandamiento y nos dice que cada día, basta a cada día su propio mal. Basta a cada día su propio afán. Si Dios cuida de lo menor, hermanos, hablando de las aves, si Dios cuida de lo menor, hablando de las flores o de los lirios, ¿cree que no cuidará de nosotros, hermanos, el Señor? Diga conmigo, Dios cuida de mí. Si cuida de las flores, si cuida de las aves, Dios cuida de mí. Tengo que tener esa confianza, hermano, que el Señor cuida de mí. Él es maravilloso. Pero no necesitas controlar el día de mañana o el futuro. No necesita controlar. Necesita confiar en el Señor. Necesita depender del Señor. Necesita buscar al Señor y entonces Él va a proveer la salud. Él va a proveer la ventana que se va a abrir para el trabajo, para cuántas cosas. Confía en el Señor, que el Señor lo va a guardar ahí donde está usted, en su trabajo y en todo lo que emprende. Pero manténgase pensando en lo que cada día trae. El Señor dice que es suficiente para hoy. Deje de cargar con el mañana. Deje de cargar con ese exceso de futuro. Hay jóvenes que están preocupados, demasiado ansiosos por el futuro y no están alcanzando lo que en el presente podrían lograr porque están solo pensando en el futuro. Es mejor un día a la vez, como dice lo que es la misión de cada uno de nosotros, es llegar, claro, hasta el final, ¿verdad? Esa es la visión, llegar hasta el final, la visión de cada uno de nosotros. Pero la misión es hacer cada día lo que me va a permitir llegar hasta esa meta, hasta ese final. Así que, mis amados hermanos, Dios es suficiente para hoy. Dios es suficiente para este presente. Busque primero el reino de Dios y su justicia. Y todo esto que la palabra del Señor nos dice, vendrá por añadidura. ¿Estoy confiando en Dios hoy? ¿O viviendo ansioso por el mañana? En segundo lugar, hermanos, Dios es suficiente para romper con nuestros pecados. ¿Cuántos lo creen? Dios es suficiente para romper con nuestros pecados. Él tiene el poder para librarnos del pecado, para romper con esas cosas que en el pasado hicimos y que pecamos delante del Señor, o en el presente hicimos. Él tiene poder para romper con nuestro pecado. No hay pecado que Él no pueda perdonar. No hay un pecado imperdonable, no existe un pecado imperdonable. O el pecado imperdonable sería la incredulidad, aquella persona que nunca vino al Señor, ese sería el pecado imperdonable, la incredulidad, que la persona no se acerca nunca porque no cree en Dios, porque no confía. Pero no hay pecado que hayamos cometido que Dios no pueda perdonar. Pero hay persona que vive esclavizada de un pecado, esclavizada de un pasado que cometió errores en la vida y vive ahí martillándose sobre aquello que hizo, creyendo de que quizás el Señor no haya tenido el suficiente poder para limpiarlo o para perdonarlo del pecado. Yo quiero decirle hoy que Dios es suficiente para romper con nuestros pecados. No necesitamos rituales, no necesitamos ceremonias para poder abonar a que nuestro pecado sea quitado. No necesitamos otro mediador. Solo hay un mediador entre Dios y los hombres. Ese es Jesucristo hombre. Amén. Dios es suficiente para romper con nuestros pecados. Ahí en Primera de Pedro,
capítulo 4, la palabra del Señor nos dice de la siguiente manera, hermanos. Vea, se los leo. Primera de Pedro, capítulo 4, versículo 1 en adelante. Dice, puesto que Cristo ha padecido por nosotros en carne, vosotros también armaos del mismo pensamiento, pues quien ha padecido en la carne terminó con, ¿qué dice? Con el pecado. Terminó con el pecado. Yo creo a la palabra, hermanos. Para no vivir, mire, el tiempo que resta en la carne conforme a las concupiscencias de los hombres, sino conforme a la voluntad de Dios. Vea lo que dice el 3. Baste ya el tiempo pasado para haber hecho lo que agrada a los gentiles, andando en lascivias, concupiscencias, embriagueces, orgías, disipación y abominables idolatrías. Hasta ahí dejémoslo. Vea, ¿qué es lo que nos está enseñando la palabra hoy? El tiempo pasado les es suficiente, ya fue suficiente. En el pasado ya cometí los errores que iba a cometer, ya es suficiente, refiriéndonos al pecado o apartarnos del Señor. Ya fue suficiente, dice el apóstol Pedro acá. Pedro dice, ya fue suficiente vivir en pecado. Ya fue suficiente vivir en esa vida que solo trajo tristeza, que solo trajo miseria, que solo trajo más desorden. Hablaba con un amigo un día de estos y me contaba su testimonio. Ahora pues él está restaurando su vida, por supuesto, ya, pero ha vivido una vida de altas y bajas en su vida espiritual. Puede decir que nació en el Evangelio, nació conociendo el Evangelio, nació donde sus padres predicaban la palabra del Señor, pero luego él creció y pasaron muchas cosas que interrumpieron su familia, se desintegró esa familia y él comenzó a tener bastante éxito en el fútbol y fue contratado por un buen equipo y ganaba suficiente dinero, pero él comenzó a alejarse de Dios y a ver los vicios, a ver las cosas, y me dice, yo entré a eso y caí a lo más bajo de la droga, a lo más bajo de lo perdido, pero luego Dios me restauró un tiempo, me dice. Después perdí todo, hasta una casa, perdí todo y volví a restaurarme. Pero luego el Señor me bendijo otra vez, me contrataron otra vez en otro buen equipo y comencé a tener mucho dinero. Pero al tener mucho dinero, me alejé otra vez y comencé con los vicios y con otros placeres hasta que llegué al fondo otra vez. Pero vino un hombre y se preocupó por mí también, un pastor. Me abrazó, me tomó como hijo, me volvió a restaurar, me dice. Pero volví a tener otra oportunidad y volví a tener suficiente para poder hacer muchas cosas. Pero cuando ya estaba otra vez arriba, me comencé a ir y volví al pasado otra vez. Y entonces yo no hablé nada en esa plática, solo escuché durante una hora y media. Y ahora pues está siendo restaurado otra vez, y yo creo de que Dios va a restaurar su vida de una manera maravillosa, como lo ha hecho ya en otro tiempo. Solo un consejo le voy a dar, le dije yo. No se olvide otra vez del Señor, le dije yo, porque usted me contó ya en tres ocasiones que Dios lo restauró, lo puso bien en una condición, y luego usted, al estar en una buena condición, se alejó de Dios y volvió a ese pasado, a esa vida de pecado. No se olvide del Señor cuando el Señor lo haya bendecido, porque yo creo que el Señor lo va a bendecir, le dije. El Señor lo va a restaurar otra vez, porque usted está joven todavía, usted puede seguir adelante y va a tener victoria en muchas cosas, usted tiene talentos y va a salir adelante. Solo no se olvide de Dios. Recuerde aquella palabra, le dije yo, que cuando el Señor te bendijere allá en la tierra prometida, que fue una palabra que se le dio a los israelitas cuando iban a poseer la tierra prometida, le dijo, cuídate de no olvidarte de Jehová tu Dios. Sí, me dijo,
tiene razón, ore por mí. Oramos un momento y para mí pues fue bien impactante la historia. Yo les he resumido lo que he platicado con él, ¿verdad? Pero fue muy impactante eso. ¿Y sabe por qué lo digo en esta ocasión? Porque yo sé que Dios lo va a restaurar y lo va a poner otra vez en un lugar muy especial. Pero puede estarme escuchando alguien que esté viviendo de la misma manera, que Dios viene y lo levanta y luego vuelve a caer en ese pasado, en este pecado, y está en una ¿verdad? Montaña rusa, y está ahí, arriba y abajo, arriba y abajo. Yo quiero decirle que Dios es suficiente para quebrar con todo pecado y tenerlo firme en su vida hasta que el Señor venga. Amén. El Señor es suficiente para eso. Pero dice, ya es suficiente. El pasado sin Dios no debe de repetirse en nuestras vidas, hermano. Usted diga, nunca jamás voy a volver atrás. No voy a retroceder. Yo voy a estar firme en mi vida cristiana. Lo que antes, hermano, dominaba mi vida ya no tiene autoridad sobre mí. Amén, hermanos. Lo que antes dominaba mi vida ya no tiene autoridad. Ahora, quien tiene autoridad sobre mí es el Espíritu Santo, hermanos. Es la presencia del Señor. No necesitamos volver atrás para sentirnos completos, porque alguien podría pensar, lo que disfrutaba yo antes, cuando tomaba, cuando hacía esto, cuando tenía estos deleites del mundo, y comenzara a refrescar su mente con esas ilusiones, todo eso lo va a volver a llevar a la miseria. Yo quiero decirle que en Cristo es suficiente para romper con todo pecado. Cristo es suficiente, hay que mantenerse en Él. Esto sería, si usted volviera atrás, si usted retrocediera de todo lo que Dios ha hecho, esto sería como alguien que sale de la prisión, pero por decisión propia, voluntariamente, dice, yo quiero volver a estar preso. Quiero volver a estar en esa prisión por voluntad propia. Así sería el dejar, el querer volver al pecado, el querer volver al pasado. Cristo es suficiente. Hay que renunciar a los hábitos de ese pasado, decidir vivir en la voluntad de Dios. Aleluya, hermanos. Pregunto, ¿qué cosa del pasado todavía está usted justificando? Porque muchas veces decimos, no, pero yo no soy tan malo como ese. Ese sí es un gran malcriado. Yo unas dos es que digo. Y queremos justificar nuestro aparentemente pecado pequeño, nuestra mentirita, nuestro chambrecito pequeño, nuestra crítica destructiva pequeñita, queremos justificar. No, pero si usted escuchara a otras personas ahí, esas personas vienen como osos y como leones con esas críticas que hacen. Yo apenita fue lo que dije. No podemos estar justificando el pecado, por muy pequeño que sea. Y es por eso hago esta pregunta. ¿Qué cosas del pasado todavía usted está justificando para poder decir, pues yo puedo tener este pecadito chineadito todavía porque es pequeño? No le hace daño a nadie. Tal vez a nadie no, pero a usted sí lo va a matar. Porque el pecado siempre nos alcanzará. El pecado, por muy pequeño que sea, como la gota de agua que está cayendo en un solo puesto constantemente, al final hace hoyo en la roca, quiebra la roca. Así son esos pecadillos pequeñitos, esas cosas pequeñas que vienen a quitar el olor fragante a la presencia del Señor. Amén, hermanos. Qué precioso es el Señor. Dios es suficiente. En tercer lugar, Dios es suficiente en nuestra debilidad. Diga el débil. No los escuché. Diga el débil. Sí, en el Señor somos fuertes. Y si usted no tiene ninguna fuerza para seguir adelante, la palabra del Señor dice que Él multiplica las fuerzas al que no tiene ninguna. Pero veamos un ejemplo en la Biblia y veamos lo que el apóstol Pablo dice acerca de la debilidad. Usted puede irse conmigo a 2 de Corintios, capítulo 12. Y el versículo 7, vamos a leer en adelante. Dice la palabra, y para que la grandeza de las revelaciones no me exaltase desmedidamente,
me fue dado un aguijón en mi carne, un mensajero de Satanás que me abofetee para que no me enaltezca sobremanera. Respecto a lo cual tres veces he rogado al Señor que lo quite de mí, y me ha dicho: bástate mi gracia, porque mi poder se perfecciona en la debilidad. Por tanto, de buena gana, no de mala gana, sino de buena gana, me gloriaré más bien en mis debilidades para que repose sobre mí el poder de Cristo, porque Cristo es suficiente. Porque Dios es suficiente en mis debilidades. ¿Qué escuchó el apóstol Pablo? Bástate mi gracia. Pablo tenía un aguijón. Dios no le quitó ese aguijón, pero le dio algo mejor. ¿Qué le dio? La gracia de Dios. Le dio su gracia, y que es suficiente. Dios a veces no nos quita ese problema, pero siempre nos sostiene en medio de esos problemas. A veces esas situaciones no se quitan, ahí están como un aguijón en la carne para mantenernos de rodillas, para mantenernos confiando, para mantenernos en su presencia. Pero lo bueno es que el Señor siempre está para fortalecernos. Dios es suficiente. La debilidad, hermanos, realmente no es un obstáculo. Es el escenario donde el poder de Dios se puede glorificar. La debilidad, la enfermedad, la angustia no debe ser un obstáculo, sino debe ser un escenario donde Dios puede hacer obra. Recuerde que para que haya victoria, tiene que haber ¿qué? Batalla. Si no hay batalla, no hay victoria. Tiene que haber batalla para que haya victoria. Y si vamos de victoria en victoria, hermano, es porque estamos peleando la buena batalla.

digan conmigo, o no vamos. Durante la semana decimos, o vamos o no vamos, pero hay una lucha ahí constante. Cuando usted viene a la iglesia, hermano, usted puede decir, como dice hermana Cristela, siempre que pasa aquí dice, hemos vencido, dice, aquí estamos en la iglesia. Hemos vencido, dice, ¿qué hemos vencido? Ah, hemos vencido el deseo de quedarnos viendo un programita familiar, hombre, en la televisión, que no le hace daño a nadie, ¿verdad? No, hombre, una cosita que nos pusimos a hacer ahí. Hermano, las cosas nunca se van a terminar de hacer, ¿verdad? Siempre vamos a tener que hacer las cosas. Y mañana, pues, seguiremos haciendo cosas y nunca vamos a parar de hacer. Nunca se va a parar. Pero cuando usted está en esa lucha constante, usted puede decir, he vencido. Oré hoy, vencí la tentación de quedarme sin orar. Vencí la tentación de no ir a la iglesia. Fui, vencí, aquí estoy, ¿verdad? Entonces, hermano, nosotros necesitamos saber que cada día estamos en una lucha espiritual. Y si elegimos otras cosas en vez de estar en la presencia del Señor, bueno, usted verá, usted dirá, bueno, hoy no pude vencer, dirá, hoy fui vencido por la pereza, hoy fui vencido por el miedo, no quise ir caminando, por qué sé yo, cuántas cosas, cuántas excusas podemos poner. Entonces, deje ya de pelear solo, hermanos, acérquese más a Dios y entréguele su debilidad y que sea el Señor peleando por usted, porque Dios es suficiente. Está buscando que Dios quite sus problemas, Dios puede hacerlo, pero sería mejor que Dios se glorifique en medio de los problemas. Número 4, hermanos, Dios es suficiente para bendecirnos. ¿Cuántos reciben esa bendición? Dios es suficiente para bendecirnos. Yo, hermanos, deseo que la iglesia Betel, cada familia, cada persona en particular, sea bendecida por el Señor. ¿Reciben esa bendición de parte del Señor? Reciba esa bendición. Deseamos que Dios lo bendiga de una manera muy especial. Vea lo que dice Efesios. Va a ser Efesios capítulo 1. Y dice, mire, bendito, 1:3. Efesios 1:3, bendito sea el Dios y Padre de nuestro Señor Jesucristo, que nos bendijo con toda bendición espiritual en todos los lugares celestiales en Cristo, según nos escogió en Él antes de la fundación del mundo, para que fuésemos santos y sin mancha delante de Él, en amor habiéndonos predestinado para ser adoptados hijos suyos por medio de Jesucristo, según el puro afecto de su voluntad, para alabanza de la gloria de su gracia, con la cual nos hizo aceptos en el amado. Dejémoslo hasta ahí. Veamos cuántas bendiciones. Usted puede encontrar muchas bendiciones si usted sigue leyendo este pasaje hasta el 14. Muchas bendiciones. Solo aquí, en estos 3 versículos, encontramos muchas bendiciones. Aquí, hermano, no dice algunas bendiciones espirituales, dice todas las bendiciones espirituales, debido a que no podemos agregar nada nosotros, hermanos. Dios es suficiente para todas las bendiciones espirituales que nosotros necesitamos. Necesitamos ser bendecidos espiritualmente, hermano, y Dios es suficiente. Número 5, Dios es suficiente para equiparnos, en otras palabras, para capacitarnos, para prepararnos para servirle al Señor. En segunda de Pedro, encuentro en el capítulo 1 de segunda de Pedro, y el versículo 3 dice, con todas las cosas que pertenecen a la vida y a la piedad, nos han sido dadas por su divino poder mediante el conocimiento de aquel que nos llamó por su gloria y excelencia. Oiga bien, todas las cosas que pertenecen a la vida y a la piedad nos han sido, ¿qué dice? Dadas por su divino poder. Todas las cosas. Y esta es palabra del Señor, hermanos. No es un invento mío lo que dice acá. Tenemos, mire, la promesa de que todas las cosas que

pertenecen a la vida y a la piedad nos han sido dadas por el divino poder del Señor. Ahí están. Muchas veces, hermano, no las usamos, no las vemos, porque no sabemos que están ahí, pero el Señor nos ha capacitado a cada uno de nosotros. Dios es suficiente para equiparnos. Desde que venimos nosotros a este mundo, es como que nos imaginemos que venimos así en una caja, hermano. Y el Señor manda todo en esa caja, ya de una vez. Ya venimos con los talentos, con las habilidades. Solo hay que saber que las tenemos y desarrollarlas aún más. Pero ahí viene. Dios tiene talentos para cada uno de nosotros. Si usted no los ha descubierto es porque no sabe que los tiene. No sabe que los tiene. Qué triste es vivir en un ambiente donde tiene todo y usted piensa que no tiene nada. Como cuando va a un viaje a un lugar de esos donde le dicen todo incluido. Y usted pagó una cuota para ir a eso todo incluido. Y usted llega a esos lugares y usted ve que están comiendo aquí, comiendo allá. Y usted dice, yo no, porque yo solo pagué la entrada, dice usted. Y usted pagó todo incluido. Y son 3 días lo que tenía que pasar ahí. Y usted llevó un par de franceses, un par de queso seco. Y ahí está comiendo, solo mirando que todos corren para allá. Que todos corren cuando abrieron aquel restaurante. Esa gente ha de tener plata, dice usted, porque yo solo pagué la entrada a este lugar. Y ahí le decía, todo incluido. Podría ir a cualquier parte a comer las veces que quisiera a ese lugar. Pero se dio cuenta, hasta que ya se iba a venir, que ya todo estaba pagado y usted se lamenta. De la misma manera podemos estar viviendo nuestra vida, lamentándonos de que no tenemos, de que nada es suficiente. Dios es suficiente para nosotros, hermano. Dios es suficiente. Y lo último, para no hacer más largo este mensaje, Dios es suficiente para todo, hermano. Para todo. Podríamos mencionar muchas cosas acá, pero yo quiero decirle que Dios es suficiente para todo. Cuando el salmista dijo en el Salmo 23, Jehová es mi pastor y nada me faltará, estaba hablando, hermano, de todo. Pero de todo lo que necesitamos realmente. No de lo que deseamos, ¿verdad? Porque de repente deseamos tantas cosas que ni tenemos el tiempo para poderlas hacer en toda nuestra vida. Pero sí para todo lo que necesitamos, mire. Nada me faltará, dijo él. No significa tener todo lo que quiero, todo lo que me imagino. No significa. Recuerden que el apóstol Pablo dijo, todo me lícito, pero no todo conviene. Todo me lícito, pero no todo edifica. No todo. Pero sí todo lo que necesito para vivir, hermano. Significa, tengo todo lo que necesito en Dios. Cuando tienes a Dios, tienes suficiente, hermanos. Cuando tienes a Dios, usted tiene suficiente. Yo quiero que se ponga de pie para que finalicemos con esta conclusión. Si me ayuda, hermano Ever, hay un canto que lo hemos cantado y dice, si te tengo a ti, lo tengo todo. Pero quiero decirle la conclusión antes de que adoremos al Señor un momento. En conclusión, Dios no solo da suficiente, Él es suficiente para nosotros. Y si estamos en Él, hermano, lo tenemos todo. Hoy es una buena tarde, es un buen día, es una buena hora para decirle a Dios, tú eres suficiente para mí, quiero escucharlos. Diga, tú eres suficiente para mí. Díganlo ustedes. Otra vez, tú eres suficiente para mí. Sí, cuando Dios es lo único que nos queda en la vida, hermanos. Oiga bien, usted no tenga nada. El día que usted no tenga nada, no tenga casa, no tenga carro, no tenga sueldo, no tenga nada. Cuando Dios es lo único que le ha quedado y usted dice, solo Dios me ha quedado. Entonces usted va a descubrir que lo tiene todo. Porque Dios es suficiente. Recuerdo una historia de un hombre que le ofrecieron una perla preciosa. Y se la andaban ofreciendo.
Y él dijo, ¿cuánto cuesta? ¿Cuánto andas en la cartera? Le dijo, $200, dijo. Eso cuesta, pero no tiene más en el banco, le dijo. Sí, tengo 800 en el banco. Eso también cuesta esta perla, le dijo. Ah, pero ¿y mi esposa? Ah, ¿tienes esposa? Le dijo. Sí, también tu esposa. Pero ¿y mis hijos? También tus hijos. ¿Tienes casa? Le dijo. Sí, tengo dos, le dijo. Una para donde vivo y otra que rento. Pues también te cuesta eso, le dice. ¿Carros tienes? Uno de mi trabajo y otro para salir. También te cuesta eso. Pero eso es todo lo que tengo, le dijo. Si tú compras esta perla preciosa, le dijo, vas a tener todo porque todo va a ser tuyo, le dijo. ¿Sabe que eso fue lo que aquel hombre encontró en un campo? Y miró ese tesoro y dijo, lo dejó ahí y se fue a vender todo lo que tenía para comprar aquel campo. ¿Saben qué significa ese tesoro? Es el Evangelio. Es Jesucristo ese Evangelio. El Evangelio, el que nosotros hemos encontrado. Es todo para nosotros, hermano. Debe ser todo para usted. Dios es suficiente. Mientras usted camina aquí al altar, le decimos al Señor, si te tengo a ti,

pierda el miedo de venir aquí al frente. Véngase aquí al frente. Dígale, Señor, tú eres todo para mí. Pierde el miedo, sálgase de esa silla. Véngase aquí al frente. Pierde el miedo de hablar en el Espíritu, de orar en el Espíritu. Hable en otras lenguas, pierde el miedo. Pierde el miedo de aquellos que van a decir cómo es que hablan en lengua. Eso no importa. El que piense diferente, eso no interesa. Habla en lenguas. Deje que el Espíritu Santo se mueva en este lugar. Porque Cristo es todo para nosotros. El Espíritu Santo es todo para nosotros. El Evangelio es todo para nosotros. Pierde el miedo. Pierde el miedo al poder de Dios que se puede desatar en este lugar. Pierde el miedo al fuego de Dios que puede traer bendición en nuestras vidas. Salga, salga de esa comodidad. Venga a levantar sus manos aquí al altar. Venga a decirle al Señor: tú eres todo para mí, Señor. Tú eres todo para mí, Señor. Aleluya. Tú eres todo para mí. Oh, Rosanda, Nana, Kibi, Wihaya. Aleluya. Levanta tus manos y dile: tú eres todo. Tú eres todo, Señor. Aleluya. Oh, Cristo Jesús.

a ti. Vamos, levanta tus manos. Levanta tus manos, levanta tu voz. Adora, adora, adora un momento. Oh, la gloria del Señor está en este lugar. Oh, sí, Señor, gracias, gracias. Oh, si tenemos al Señor, lo tenemos todo, iglesia. Él es todo, Él es suficiente para todo. Él es suficiente para todo en nuestras vidas. Él va a proveer, Él va a bendecir, Él va a sanar, Él va a obrar, aleluya, en esa hora. Él va a glorificarse. Sí, aleluya. Hable, hable en otras lenguas. Hable en otras lenguas. Ore en el Espíritu. Ore en el Espíritu en esta hora. Levanten sus manos. Pierde el temor. Pierde el temor a orar. A orar con alegría. A orar con poder. Pierde el temor. Aleluya. Deje que la gloria del Señor se mueva. Agradezcale al Señor por la bendición. Oh, aleluya. Maravilloso Dios. Tú estás en este lugar para bendecir. Iglesia, levanta tu voz. Abre tu boca. Exalta al Señor en esta hora. Oh, dile, Señor, tú eres todo para mí, Señor. Tú eres suficiente. Tú eres suficiente para mí, Señor. Siempre has sido suficiente. Hasta aquí me has sostenido. Siempre has provisto lo necesario. En el momento oportuno, Señor. Siempre has provisto lo necesario. En el momento oportuno. Aleluya. Tú eres todo para mí, Señor. Tú eres todo para cada uno de los que estamos en este lugar. Iglesia, levanta tus manos, levanta tu voz. Deja que el poder de Dios se mueva en este lugar. Deja que el poder de Dios se mueva en este lugar. La gloria de Dios, aleluya, se mueva en este lugar, trayendo sanidad. Trayendo sanidad, trayendo medicina, trayendo provisión, trayendo sanidad, aleluya. Oh, bendito Maestro, gracias. Gracias por estar obrando, Señor. Gracias por estarte moviendo. Oh, ¿por qué no levantas tus manos y le dices, Señor, gracias? Gracias, gracias, gracias por lo que tú estás haciendo. Gracias porque estás sanando el dolor. Gracias porque estás sanando ese dolor, Señor, en ese nervio ciático, Señor. Gracias, gracias porque hemos creído, Señor, que tienes poder para hacer milagros, que tienes poder para sanar, Señor. Tú eres suficiente para sanar. Tú eres suficiente para proveer. Tú eres suficiente, Señor, para liberar. Tú eres suficiente para salvar. Tú eres suficiente para obrar maravillas, Señor. Levanten sus manos y dile, eres suficiente, Señor, para todo. Eres suficiente para todo. Danos esa libertad, Señor. Danos esa libertad, maravilloso Dios. Esa libertad de orar. Esa libertad de buscarte. Esa libertad de dejar que la gloria de Dios se mueva en este lugar. De dejar que el Espíritu Santo se mueva. Que Él tome control de esta reunión, Señor. Aleluya. Ahora más, Señor. Trae libertad, trae liberación para aquel que está padeciendo de ansiedad. Está padeciendo de depresiones en el nombre de Jesús, aleluya. Trae, Señor, libertad, iglesia. Vamos, deja que el fuego se encienda, deja que la llama se encienda, que no se apague la llama del poder de Dios en nuestras vidas. Oh, aleluya, dale un minuto más a su presencia. Dale un minuto más a su presencia. Dile al Señor, tú eres suficiente para sanar. Y declare esa enfermedad que le han dicho los médicos que usted tiene. Declárela, declárela. Dígale, Señor, tú eres suficiente para sanar esa enfermedad. Esa enfermedad que cada hermano sabe cómo se llama. En el nombre de Jesús. Aleluya. Tú eres suficiente, Señor. Tú eres suficiente, Padre, para glorificarte. Oh, maravilloso Dios, gracias. Gracias, gracias. Levanta tus manos en gratitud. Dile, Señor.

Rabasanda. Oruki Narabakanda Namasidi Wihaya Rabasanda. Bendice, Señor. Bendice a tu iglesia. Bendice a la iglesia, Señor. Bendícela. Prospérala, Señor, en todas las áreas. Prospera, Señor, la iglesia. Trae salud, Señor amado. Trae bendición, aleluya. Oh, maravilloso Dios, tú eres suficiente para sanar. Tú eres suficiente para restaurar un matrimonio, Señor. Tú eres suficiente para restaurar una familia. Tú haces, Señor, de los pedazos una vasija nueva, Señor amado. Tú haces de los pedazos una vasija nueva, poderoso Dios, aleluya. Tú tienes poder y yo creo. Y yo creo, Padre Celestial, en lo que tú puedes hacer. Oh, maravilloso Rey. Restauración, restauración, aleluya. En el nombre poderoso de Jesús. Oh, dale un aplauso fuerte a la presencia del Señor en este lugar. Gracias, Señor. Gracias.

0: Dale un buen aplauso al Señor, hermanos. Aleluya.
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Muy bien, ahí teníamos el tema de Verónica Leal, Un día a la vez. 3 de la tarde con 4 minutos.

0: Cuando pensamos en Dios, con Cristo, en los atributos que Él tiene, o en la manera en cómo nosotros lo describimos, ¿qué palabra se le viene a usted a la mente? Quiero saber qué usted piensa, qué usted opina.
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0: 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Dios es maravilloso.
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0: A ver, cuénteme, dígame, ayúdeme.

3 de la tarde con 5, bueno, ya 6 minutitos. Este día miércoles 22 de julio. Ajá, yo sigo esperando. ¿Alguna otra palabrita que usted diga, hermano, para describir a Dios? Esta palabra es buenísima. Dígame, yo quiero saber su opinión nada más.

0: recordarle desde ya nuevamente que a eso de las 5 de la tarde tenemos el programa Todo lo Puedo en Cristo que me fortalece.
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0: Palabras como maravilloso, bondadoso, fuerte, fortaleza.
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0: Palabras que se utilizan muy a menudo para describir a nuestro Dios. ¿Alguna otra que ustedes?
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0: Por ahí esté pensando. A ver, dígame.
1: Oh.

0: bendiga.
1: Hola, Jonathan. Te saludo, Vidi Guardado.
0: Ajá, pastor, dígame.
1: Un saludo a toda esa linda audiencia que no se despega del 94.9.
0: Por ahí lo están escuchando, hermano.
1: Amén. Que reciban muchas bendiciones de parte del Señor. Y poneme ahí un cantito, La Bondad de Dios, por favor.
0: La Bondad de Dios.
1: Sí.
0: Bueno, pastor.
1: Muchas gracias, mi hermano. Saludos a todos.
0: Bueno, Dios le bendiga.
1: Amén.

bueno, por ahí teníamos el tema. Bueno, nos solicitaba nuestro hermano Ovidio la bondad de Dios, con mucho gusto. Saludos para hermano Ovidio Guardado, dice hermana Lea. Bueno, bendiciones. Por ahí estaba el saludito. También por acá nos dice: hola hermano, yo digo gracias a Dios porque ya comimos. Y también gracias al Señor por este día. Así es, mis hermanos. Y es que absolutamente todo es gracias a nuestro Dios.

0: Es que Dios es demasiado bueno. Bueno,
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0: No solamente nos ha dado un nuevo día. Decir solamente eso nos quedaríamos bastante cortos. Porque que no creo que solo sea conmigo la cosa, pero hemos comido muy bien hasta en lo que va del día, ¿verdad? Desayuno, almuerzo. Algunos quizá ya hasta degustaron ahí un cafecito, un pancito.
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0: O si lo llamamos de otra manera, un poquito más refinado,
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0: ya merendaron.
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0: Imagínense, todo lo que el Señor ha permitido que usted viva solamente este día. No estoy hablando desde el día que usted nació. No, solamente este día le ha dado comida, le ha dado salud. Hermano Jonathan, ¿cómo dice eso? Viera yo qué enfermo he estado. He tenido una gripe tremenda.

0: si usted se pone a pensar un poquito, estamos con vida. Eso es una gran bendición. Hermana Lea, de hecho sí tomé la idea porque vi lo que me compartió, que no lo mandó por acá, por cierto.
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0: Por cierto, a lo que me refiero es que vi una imagen de hermana Lea. Imagínese usted con un cafecito y no compartió.
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0: Y es que Dios es tan bueno que aquellos que nos gusta el café, pues el Señor siempre provee para por lo menos una taza de café al día.
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0: Aquellos que nos gusta el pan, pues por lo menos para un pancito al día.
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0: Es más,
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0: Aquellos que les gusta la sopa de gallina, la sopa de res, pues de vez en cuando también el Señor
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0: provee, o me equivoco. No le digo que para todo el día o para todo el tiempo, porque eso, mis hermanos, hasta insano es.
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0: Si fuera posible para 4 tazas de café sería mejor.
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0: Pues hay ocasiones en las que el Señor provee muchísimo, no solamente para una.
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0: Pero algo que llama mi atención también, mis hermanos, es que sí, el Señor nos provee mucho. Pero también depende de nosotros el ser prudentes, por llamarlo de esta manera, y saber cuándo tener, como decimos en buen salvadoreño, tener una buena medida, no ser, no pasarnos, pero también no que nos haga falta. Está bien comer, está bien beber, está bien tener algo, pero aprendamos en buen salvadoreño, aprendamos a medirnos.
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0: Yo sé que muchas veces cuesta, nos cuesta.
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0: pero recordemos algo, mis hermanos. Aprendimos casi que desde que empezamos en nuestro caminar cristiano que nuestro cuerpo es templo y morada del Espíritu Santo. Ahora bien, piense usted en su hogar, en su casita. ¿Cómo le gusta a usted mantener su casita? ¿Será que se come un churro y por ahí deja tirada la bolsa de basura ahí, la bolsa en la que venía el churro? ¿O será que cuando compra el pan deja por ahí tirada dentro de la casa la basura? ¿O mínimo una vez al día está barriendo su casa? ¿Por qué? Porque le gusta tener aseado, le gusta tener limpio, ¿verdad? Ahora bien, a través de la palabra nosotros aprendemos que nuestro cuerpo es templo y morada del Espíritu Santo, como ya le comenté anteriormente. Ahora imagínense, si nuestro cuerpo es donde vive el Espíritu Santo, ¿cómo estamos manteniendo esa morada, esa habitación? Para pensar un poco, ¿verdad? Por acá nos piden el tema, el agua cristalina. Y antes de que me quieran linchar, vamos a escuchar el agua cristalina.

0: Son las 3 con 23 minutos.
1: Dios le bendiga, hermano Jonathan Moreno. Gracias hoy por este día, ¿verdad? Que ya vamos pasando, hermano. Gracias por la misericordia. Estamos, hermano. Así es, por gracias. Hermano, quiero que me complazca con una alabanza. El joven revolucionario, hermano, por favor. Soy hermana Cruz. Yo sé que casi no ven los audios, pero... Y muy poco me reporto también, hermano, pero yo siempre les escucho. Hoy soy un poco serena para decirles, para mandarles un audio. Como ves, de toda alabanza que ponen, me gustan oírlas todas, hermano. Ay, por favor, hermano, y pasen una linda tarde y me complacen con esa alabanza. No sé quién la canta, hermano, pero por favor, la quiero escuchar. Bendiciones.

0: Son las 3 con 29 minutos.
1: Muy bien, ahí teníamos ese bonito tema musical. 3:30 de la tarde en este día miércoles 22 de julio. Por ahí nos piden el tema Este es mi sol. Con todo gusto.
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1: Por acá tenemos algunos avisos y es que se comunica que se ha extraviado una placa de motocicleta con el número M30DB6. Repetimos el número M30DB6. Este se extravió, esta se extravió en el trayecto del desvío en Osicala hasta acá en el San Francisco Gotera. Se pide a quien la haya encontrado favor comunicarse al 7844-8966. Repetimos el número 7844-8966. También en la iglesia El Dios Vivo del Concilio Latinoamericano acá en San Francisco Gotera tiene el privilegio de invitarle a su campaña evangelística denominada El Gran Amor por las Almas, a realizarse los días jueves 30 y viernes 31 de julio a partir de las 13 de la tarde en las instalaciones de Iglesia El Dios Vivo, ubicada salida a Yamabal, una cuadra arriba del destacamento militar número 4 acá en San Francisco Gotera. En la alabanza estará el dúo Misioneros de El Dios Vivo junto al grupo local de la iglesia, dedicando la palabra de Dios el día jueves 30 nuestra hermana Celina de Díaz y el viernes 31 nuestra hermana Cecilia de Ruiz.
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3: Por la

0: Por acá también tenemos el aviso de 13 terneros extraviados. Estos han sido extraviados en el terreno de Niña Lidia Argueta, allá en Agua Fría, cerca de donde don Chico Pereira. Los terneros tienen entre 2, 4 y 6 meses. Para cualquier información puede comunicarse al número 7453-1242. Repetimos el número 7453-1242. Con Antonio Sánchez Munguía, allá en Las Cruces de Yoloequín.
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0: Se comunica.
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0: Bueno, se solicita a Alcides Díaz Fernández que pueda comunicarse. Luis Alonso, ya que este de encontró sus papeles personales y pide que pueda comunicarse con él a la 6120-7232. Repetimos el número 6120-7232. Él se conduce en una motocicleta color rojo con remolque, ya que este vende pan. Tenemos más comunicados por acá. En Caserío Centroamérica, allá en el tablón de Ocicala, se extravió un teléfono celular con una tarjeta de circulación de una motocicleta a nombre de Catalina Rosa. Esto en el trayecto que conduce de Iglesia del Concilio Latinoamericano hacia el centro del caserío Centroamérica, allá en el tablón de Ocicala. Si lo encontró, puede comunicarse al número 7344-1667. Repetimos el número 7344-1667. Muy bien, continuamos complaciendo. Y ahora nos quedamos con el tema Aquel Revolucionario.

0: Son las 3:44.
1: Muy bien, por ahí teníamos el tema Este es mi sol. 3 de la tarde ya con 44 minutos.

0: gritar en su... En turnos anteriores e incluso en parte de este, he hablado acerca de la gratitud, ¿verdad? Lo recuerda muy bien. Y es que la gratitud no es un sentimiento que valga la redundancia, solamente se siente un momento, un ratito. No.
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0: Agradecimiento, la gratitud es una decisión activa.
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0: Que cada uno de nosotros puede tomar.
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0: Puede poner en práctica.
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0: Usando el libre albedrío que el Señor ya nos ha dado. Y es que Él ya pone las herramientas. Y por supuesto, su gracia a nuestra disposición. Pero mis hermanos, nos corresponde a nosotros dar el paso para usar esas herramientas, para usarlas en medio de las dificultades.

0: Regina en la gratitud de transformar completamente nuestro día a día. Por ejemplo, cuando surja un problema o llegue a nosotros una mala noticia, tenemos que detenernos antes de tomar o reaccionar de cualquier manera. Y recordemos que ya no somos esclavos. Muchas veces lo hemos cantado. Ya no somos esclavos de las circunstancias. Tampoco del desánimo. Más bien le invito a mi hermano, mi hermana, a que nos preguntemos: ¿qué actitud es la que yo debo tomar ante este problema, ante esta situación? Y elijamos responder con paciencia en lugar de cualquier amargura. ¿Le parece?
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0: así que bueno, yo sé que ya les recordé por ahí una alabanza, así que cantémosla, ¿le parece? Y digamos, usted y yo ya no somos esclavos.

0: Vance, el trabajo de mensajero es suyo.
1: Gracias, señor. Con este trabajo, por fin estaré feliz con el dinero que ganaré.
2: La Biblia dice, quien ama el dinero, de dinero no se sacia.
3: Escuché que Daniel dejó el puesto de gerente. ¿No estás interesado en el trabajo?
4: ¿Gerente?
1: No sé. Gerente, más dinero. Por fin estaría feliz con el dinero que ganaría. Me podría comprar una casa más grande.
2: También dice, quien ama las riquezas nunca tiene suficiente.
5: Pablo, me voy a retirar. Me gustaría que consideraras el tomar mi trabajo como vicepresidente.
4: Gracias, Martín. Lo pensaré.
1: ¡Wow! Vicepresidente, estaré ganando 6 dígitos. No tendré más preocupaciones.
2: Solo en Dios es que podemos obtener paz. Sin Él, nunca estaremos satisfechos.
6: Aquí tiene su correspondencia, señor.
4: Déjalo ahí sobre la mesa.
1: Ah, me acuerdo de mis días de mensajero. Sin decisiones, sin presiones, sin problemas. Si solo tuviera un trabajo así.

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0: Son las 4 y 20 minutos.
1: Muy bien, ahí teníamos el tema de Nancy Ramírez, La Zarza. Saludos a nuestra hermana Fortunata Márquez. Por ahí nos solicitaba el tema que suena a continuación.
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1: El bálsamo.

Muy bien, por ahí teníamos ese tema, el bálsamo tema solicitado a través de nuestro WhatsApp. Gracias por estar en nuestra sintonía. Bueno, por continuar en nuestra sintonía.

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1: Bueno, por ahí nos solicitaban el tema de Kelsey Flores.
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1: Rey de paz, así que bueno, por ahí vamos a estar complaciendo. A continuación.

0: Son las 4 y 37 minutos.
1: Continuamos con más bendición. Por ahí teníamos el tema Sublime Gracia.
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1: Recordarle 5 de la tarde en aproximadamente 26 minutos. Bueno, entre 26, 25 minutos.
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1: Estamos entrando a el programa radial. Todo lo puedo en Cristo que me fortalece.
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1: Por acá tenemos un saludito.
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1: Es que nuestra hermana Lucía Romero
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1: saluda a nuestra hermana Orfa de Portillo.
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1: Y a toda su familia allá en Virginia, Estados Unidos.
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1: Y por ahí nos solicita el tema Nueva Criatura.
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1: Con todo gusto, por ahí vamos a estar complaciendo, hermana.
3: Hermano, Dios le bendiga. Si tiene un poquito de tiempo, me puede complacer la alabanza Grupo Herencia. Le estoy comunicando aquí por Cantón Pernal. Aquí le estoy escuchando, hermano. Dios le bendiga.
1: Con todo gusto. Pero me quedó una duda. ¿Qué tema del Grupo Herencia? Bueno, nos quedamos entonces con el tema Soy Nueva Criatura, pero antes,
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1: déjeme invitarle a la festividad a realizarse allá en Cacahuatalejo los días 30 y 31 de este mes y el primero de

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En Radio El Buen Pastor, los pequeños consejos son importantes. Nuestro proverbio de hoy: las personas con integridad caminan seguras, pero las que toman caminos torcidos tropezarán y caerán. Confía en el Señor. Que Dios te bendiga.

0: Son las 4:53.
1: Muy bien, por ahí teníamos el tema Vasija Nueva. Antes de entrar al programa Todo lo Puedo en Cristo que me fortalece, escuchamos este tema Te Seguiré. 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
2: Gloria al Señor, que Dios les bendiga, hermanos, amigos, en esta hermosa tarde de este día miércoles. Que la paz del Señor esté con usted y en toda su casa. Es un privilegio poder saludarle en el nombre de nuestro Señor y Salvador Jesucristo a usted que está en estos momentos sintonizando, escuchando la radio, y a todos aquellos que están a través de la internet también, que Dios les bendiga grandemente. Reciba un cordial saludo de su hermano Efraín Hernández. El deseo nuestro es que usted esté fortalecido, el deseo nuestro es que usted esté siempre con la presencia del Señor, lleno del Espíritu Santo, para que podamos estar firmes en toda lucha y prueba que puede estar atravesando o vayamos a atravesar. La Biblia lo dice, que es necesario que a través de muchas tribulaciones entremos al reino de los cielos. Así que no hay que preocuparse, porque las aflicciones, las pruebas van a venir. Si el Señor así lo permite, nosotros no podemos hacer nada, porque el Señor quiere probar. En estos últimos tiempos que estamos viviendo, yo veo de esta manera, mi hermano, no lo sé, yo veo de esta manera que el Señor está probando a su pueblo, está probando a su iglesia, porque Él ya viene pronto y Él quiere ver qué tan seguro estamos nosotros de la salvación y qué tan firme estamos en su camino. Así que nosotros no tenemos que desmayar por nada del mundo, no nos rindamos, porque si nos rendimos, entonces vamos a quedarnos atrás como la mujer de Lot o como aquellas cinco vírgenes imprudentes. Después lo vamos a lamentar. Así que este es tiempo de estar firme y no desmayar. Gloria al Señor. Vamos a orar y encomendar en las manos de nuestro Dios este programa, confiando en Él, esperando en el Señor, que esta palabra de esta tarde sea de grande bendición para usted. Una palabra de consuelo, una palabra de advertencia para todos los hermanos y a todos los amigos. Que esta palabra el Señor hable a su corazón y a su vida, así como ha hablado a la mía, y podamos nosotros estar firmes en la obra del Señor. Padre nuestro que estás en los cielos, santificado sea tu santo nombre. Te alabamos y te adoramos, Señor, con todo nuestro corazón. Venimos delante de tu presencia, Señor, en esta tarde aquí en cabina de radio, agradeciéndote a ti, Padre, por la oportunidad, por este gran privilegio maravilloso que tú nos has dado, no siendo dignos ni merecedores, pero estamos contentos y felices y agradecidos contigo, porque nos permite llevar y predicar tu palabra a todos mis hermanos, aunque ellos ya saben tu palabra, Señor, ellos ya saben tu palabra, tus mandamientos, solamente, Señor, confiando y esperando en ti, que tu Espíritu Santo sea redarguyendo los corazones de los amigos para que ellos puedan entregarse a ti, puedan, Señor, ellos arrepentirse de sus pecados. Y cuántos hermanos que están firmes, que ellos sean consolados con esta palabra, y por aquellos que se han alejado también, que puedan recibir esa palabra de advertencia, ese llamamiento que tú les haces, Señor, a través de todos los predicadores, de todos los hermanos en Cristo, que tú le estás llamando para que puedan estar firmes, puedan estar preparados, porque el día de tu venida está cercano. Señor, y oramos en esta tarde, pedimos a ti que tú nos ayudes, que tú nos des fuerza, que tú nos des fortaleza espiritual. No queremos, Señor, quedarnos en este mundo. Si tú vienes a levantar a tu iglesia, nosotros queremos ser transformados, queremos ser levantados, Señor. Porque esa es la fe y la esperanza que tenemos. Porque si nos quedamos, ¿para qué, Señor? Sufrimiento terrible que viene sobre esta tierra, Padre. Sufrimiento grande que viene sobre todos los ángulos de la tierra, los cuatro ángulos de la tierra, lo dice tu palabra. Y nosotros, como conocedores y entendedores de tu palabra, sabemos que no está tan lejos. Sabemos que está cerca. Ese día está cerca, Señor, donde tú vas a mandar, vas a castigar este mundo, Señor, porque no quisieron recibir el Evangelio. Pero hoy estamos a tiempo, Señor, para predicar tu palabra y aquel amigo que escucha tu palabra no se haga, Señor, corazón duro, y sino que pueda, Señor, ese corazón ser quebrantado a través de los mensajes que él oye. Señor, glorifícate, suplicamos tu misericordia, seas tú salvando las almas. Y aquel hermano que esté enfermo en estos momentos, yo te pido un milagro. Ten misericordia, Señor, ten misericordia de mi hermano, de ese amigo, sea tu misericordia sobre él. Y cuántos aquellos estén esperando en ti, Señor, tu palabra lo dice, que los que esperamos en ti no seremos avergonzados. Gracias te damos a ti en esta tarde, porque nos has traído con bien. Y aquí estamos, Señor, en cabina de radio. Toda la gloria es tuya, toda la honra es tuya, la alabanza, el poder, el honor, la magnificencia, el mundo entero. Todos nosotros, Señor, somos tuyos y a ti te alabamos y te adoramos y te damos gracias porque nos has salvado, porque nos has libertado y nos has perdonado. Gloria a tu nombre, Señor nuestro Dios. Me encomiendo en tus manos. Usa mi vida para gloria y honra de tu nombre, Señor. Aleluya. Gloria a tu nombre, Señor. Muchas gracias. Gracias te damos a ti. Amén y amén. Gloria al Señor. Hermanos, hemos dado inicio a este programa. Vamos a dejar con nosotros una hermosa alabanza.

Amén, gloria al Señor. Hemos escuchado esta hermosa alabanza. Cuando allá se pase lista, gloria a Dios. A mi nombre yo feliz responderé. Gloria al Señor. Y usted, mi hermano, ya está su nombre escrito en el libro de la vida. Usted que me está escuchando, está su nombre escrito en el libro de la vida, en el libro que está en los cielos. La palabra del Señor nos dice en el libro del Evangelio de Lucas, capítulo 10, versículo 1 en adelante. Después de estas cosas, designó el Señor también a otros 70, a quienes envió de dos en dos delante de Él, a toda ciudad y lugar donde Él había de ir. Y les decía: la mies a la verdad es mucha, mas los obreros pocos. Por tanto, rogad al Señor de la mies que envíe obreros a su mies. Id, he aquí yo os envío como corderos en medio de lobos. No llevéis bolsa, ni alforja, ni calzado, y a nadie saludéis por el camino. En cualquier casa donde entréis, primeramente decid: paz sea esta casa. Y si hubiere allí algún hijo de paz, vuestra paz reposará sobre él, y si no, se volverá a vosotros. Y posad en aquella misma casa, comiendo y bebiendo lo que os den, porque el obrero es digno de su salario. No os paséis de casa en casa. En cualquier ciudad donde entréis y os reciban, comed lo que os pongan delante, y sanad a los enfermos que en ella haya, y decirles: se ha acercado a vosotros el reino de Dios. El versículo 17: volvieron los 70 con gozo, diciendo: Señor, aún los demonios se nos sujetan en tu nombre. Y les dijo: yo veía a Satanás caer del cielo como un rayo. He aquí, os doy potestad de hollar serpientes y escorpiones, y sobre toda fuerza del enemigo, y nada os dañará. Pero no os regocijéis de que los espíritus se os sujetan, sino regocijaos de que vuestros nombres están escritos en los cielos. Gloria al Señor. Vamos a meditar un momento en la palabra, hermanos, bajo el tema escritos en los cielos. El Señor Jesucristo le mandó a los discípulos que se regocijaran de que sus nombres estaban escritos en el libro en el cielo. El Señor nos manda también a nosotros que nuestros nombres estén escritos, a que nos regocijemos porque nuestros nombres están escritos en el cielo. Hay personas que todavía su nombre no ha sido escrito en el cielo. Hay personas que todavía vagan, andan en este mundo sin la esperanza de salvación, sin la esperanza de vida eterna. Pueden tener tantas cosas en este mundo. Su nombre puede ser reconocido aquí en la tierra, en este país o en cualquier ciudad de este departamento, y pueden decirle el don fulano, o le pueden decir la niña no sé qué, pueden tratarla con gran respeto y reverencia. Pero si esta persona no tiene a Cristo en su corazón, su nombre no está escrito en el cielo. Y el Señor Jesucristo le dijo a los discípulos, le dijo a los 70, no se gocen porque los demonios o por los milagros que ustedes hacen, sino que alégrense de que sus nombres estén escritos en el cielo. Hermano, nosotros tenemos que gozarnos y alegrarnos porque el Señor a nosotros ya nos salvó, ya nos redimió, y nuestro nombre está escrito en el libro del cielo, en el libro de la vida, como dice la palabra. ¿Cómo nosotros sabemos que nuestros nombres están escritos en el libro del cielo? Dice la palabra del Señor en el libro de Juan, capítulo 1, versículo 12, que nosotros al creer, al recibir al Señor Jesucristo en nuestro corazón y nuestra vida, nosotros, dice la palabra, somos hechos hijos de Dios. Porque no somos engendrados, dice la palabra, por voluntad humana, sino por Dios. Hemos sido engendrados, hemos sido nacidos de nuevo.
cuando una persona nace en esta tierra, cuando un niño, un bebé nace, a los 8 días, tiene días para que el padre o madre vayan a presentar, lleven ese nombre que le van a poner a ese niño, y por ese nombre va a ser conocido durante el tiempo que él viva en cualquier parte del mundo. Tienes que esperar unos días, pero cuando nosotros venimos y nacemos de nuevo, cuando recibimos al Señor Jesucristo, dice la palabra del Señor, somos hechos hijos de Dios. Y desde ese momento el Señor escribe nuestro nombre en el libro en el cielo. Así dice la palabra, porque somos hijos de Dios. Antes, cuando nosotros no teníamos al Señor Jesucristo, estábamos escritos en el libro de condenación, en el libro que estábamos sentenciados quizás al castigo eterno. Y todo, usted que me está escuchando, mi hermano, usted que está sirviendo al Señor en estos momentos, su vida como era antes, una vida llena de pecado, una vida llena de soledad, así era nuestra vida, así era nuestra condición antes, pero el Señor borró ese nombre que estaba escrito quizás en el libro de condenación, pero lo escribió en ese libro de la vida, porque nosotros recibimos al Señor Jesucristo. De esa manera nosotros sabemos que nuestro nombre está escrito en el libro de la vida, en el cielo. Si usted que me está escuchando, usted es una persona que no ha recibido al Señor Jesucristo en su corazón, déjeme decirle, aunque su nombre sea famoso, sea reconocido en la colonia, si usted no ha recibido a Cristo, su nombre no está escrito en el cielo. Su nombre no está escrito en el cielo. Así lo dice la palabra del Señor. Es necesario recibir al Señor Jesucristo. Es necesario recibirlo en su corazón y arrepentirse de todos sus pecados y confesarlos a Él, y ya no seguir viviendo en el pecado. Ese es cuando uno ha nacido de nuevo. Uno es escrito en el libro del cielo. En segundo lugar, una interrogante. ¿Es necesario estar escrito? ¿Es necesario que nuestro nombre esté escrito en el cielo? Mis hermanos, amigos, claro que es necesario. Claro que es necesario que nuestro nombre esté escrito en el cielo. Porque Dios ha dado al hombre la oportunidad, ha dado el privilegio al hombre y a la mujer de que ellos puedan escapar de la condenación que está escrito en este libro que es la Biblia. Dice la palabra del Señor que aquel que no se halló inscrito en el libro de la vida fue lanzado al lago de fuego. Así lo dice Apocalipsis capítulo 20, versículo 15. Por eso es necesario que el hombre que no tiene su nombre escrito en el cielo, es necesario que él reciba a Cristo, ella reciba a Cristo, para que pueda heredar la vida eterna y un día puede estar en el cielo gozando para siempre de felicidad, para siempre de gozo eterno, como dice la palabra. Amigo, usted que me está escuchando, ¿qué va a hacer usted si usted no recibe al Señor? ¿Qué va a hacer cuando el Señor empiece a llamar por nombre? ¿Qué va a hacer usted cuando el Señor empiece a llamar y usted no aparezca en el libro de la vida? ¿Cómo se va a sentir usted? ¿Cuál va a ser el sufrimiento que usted va a atravesar por no querer recibir al Señor Jesucristo, por no querer estar inscrito en el libro de la vida?
El Señor está dando oportunidad al hombre para que él se arrepiente y se convierta y su nombre pueda ser trasladado de ese libro de condenación al libro de la vida, al libro de salvación, al libro de que del gozo eterno. El Señor está dando oportunidad todavía. El Señor está dando tantos anuncios, tantas señales. ¿Cuánto está el Señor? Está mandando tantas cosas, sueños a los hermanos, está mandando señales. ¿Qué estamos viendo nosotros? ¿Qué estamos viendo ahorita? ¿Cómo vamos con este invierno? ¿No hace que nos pongamos a pensar nosotros que el Señor nos está anunciando? El Señor está diciendo a través de todo esto que estamos viviendo, he aquí yo vengo pronto, aquí, he aquí. Yo voy enseguida. El Señor nos está anunciando. El Señor está llamando al hombre al arrepentimiento para que él se arrepienta, para que él se convierta a él. Ahorita estaba viendo una noticia que no sé qué tan cierto será. Estaban diciendo que si no vuelve a llover en agosto se va a acabar el agua en la capital de San Salvador. No sé qué tan cierto será esa información. Así estaba oyendo, así estaba viéndole hace un momento. Si esto sigue así, estos son señales que el Señor está diciendo que Él viene pronto, pero que Él quiere que aquella persona que su nombre no está escrito en el libro de la vida venga en esta tarde y pueda ser transformada y pueda ser su nombre escrito en el libro de la vida. Es necesario. Por eso le animamos, por eso estamos nosotros acá, para decirle a usted que si usted no se arrepiente, no se convierte, no recibe al Señor Jesucristo y usted muere, usted no va a aparecer en el libro de la vida. Aquí cuando nosotros vamos a una reunión y nos dan un número o nos toman lista y van a rifar regalos y cuando el nombre de uno sale de los primeros y dicen, cada nombre que vaya saliendo primero va a ser anulado. No va a tener ningún regalo. Mis hermanos, uno se siente un poquito mal y dice, qué mala suerte la mía. Y esto que es acá en la tierra, ya no digamos cuando estemos delante del Señor. Cuando usted esté delante del Señor y usted no aparezca en el libro de la vida, usted lo va a lamentar, amigo. Usted lo va a lamentar porque no viene al Señor ahorita que usted está a tiempo, joven. Usted que está a tiempo, venga al Señor. Estamos viendo cuántas personas están muriendo en accidentes. Quizás el Señor les ha hecho el llamado una noche antes, un día antes. El Señor les ha dicho, arrepiéntete, ven, sírveme, sígueme. Pero ellos no han querido oír y han muerto en un accidente. Han ido con una velocidad tan tremenda. O bien esos carros, esas personas, el enemigo anda poniendo quizás como esa desesperación en las personas que andan corriendo alocadamente. Y solo el milagro del Señor que usted esté con vida. Estamos viendo muerte por todos lados, accidentes. Y cuántas personas de esas personas mueren y sus nombres no han sido escritos en el libro de la vida. Es lamentable, es doloroso. Pero usted que está a tiempo, usted que está a tiempo, venga al Señor, reciba a Cristo. Reciba al Señor que Él está llamando, Él está esperando con los brazos abiertos. ¿Usted cree que en vano el Señor mandó a su Hijo? ¿Usted cree que en vano Dios, nuestro Padre, mandó a Jesucristo a morir por todos nosotros? Es que Él quiere lo mejor para nosotros. Él quiere darnos vida eterna con Él. ¡Qué gran privilegio nosotros tenemos! Ese tesoro que estaba escondido. Esa vida que solamente estaba con el Padre, con su Hijo, con su Santo Espíritu. Esa vida eterna. Y el Señor nos comparte esa vida eterna con Él. Por eso Él quiere que le recibamos, que le sirvamos y que dejemos todo el pecado, toda maldad que nosotros podamos estar haciendo. Eso es lo que Él desea.
El otro punto es, puede ser el nombre de un cristiano, puede ser borrado del libro de la vida. El nombre de una persona que se ha entregado a Cristo, pero que después lo abandona y sigue en pecado y no quiere dejar ese pecado, ¿será que corre el peligro esa persona, ese hermano, si no se arrepiente? Moisés le dijo al Señor, cuando el pueblo de Israel le dijo, pecó contra él adorando aquel becerro, Moisés le dijo, borra mi nombre de tu libro. Pero Dios le contestó, al que pecare contra mí, a ese voy a borrar. Al que pecare. Mis hermanos, como cristianos nosotros tenemos que andar con cuidado en los caminos del Señor, viviendo en santidad, no cometiendo pecado, porque si no hay peligro que nuestro nombre sea borrado. Los discípulos llegaron con alegría porque los demonios se sujetaban. El hacer milagros, el reprender demonios, eso no nos da garantía que nuestro nombre esté escrito en el libro de la vida. Eso no es garantía, porque el Señor Jesucristo dijo en Mateo 7, 21, 22 y 23, cuando aquellos echaban fuera demonios, hacían milagros y profetizaban en su nombre, pero el Señor le dijo, apartaos de mí, no os conozco, no sé de dónde soy, hacedores de maldad. El hacer milagros y echar fuera demonios no es garantías de que nuestro nombre esté escrito en el libro de la vida. Hay que vivir en santidad. Si usted ha recibido al Señor, manténgase en santidad. En Apocalipsis dice el Señor, dile al santo que se santifique más. Dile al justo que siga practicando la justicia. Y por aquellos que no quieren dejar el pecado, le dice, pues si no quieren, pues que sigan. Que sigan pecando. Vendrá el día en que Cristo vendrá y se llevará a su pueblo. Y si usted no está preparado, se quedará aquí a sufrir la ira del Señor, la gran tribulación, como dice la palabra. Padre nuestro que estás en los cielos, santificado sea tu santo nombre. Damos gracias a ti, Señor, por tu palabra que nos has hablado en esta tarde y porque también has escrito nuestro nombre en el libro de la vida. Oramos y pedimos a ti, Señor, en esta tarde, si hay alguien que esté escuchando y no está su nombre escrito en el libro de la vida, toca su corazón, sálvalo, a resplandecer la luz de tu rostro en esta tarde y escribe su nombre, Señor, en el libro de la vida. Ten misericordia. En el nombre de Jesús te pedimos, amén y amén. Gloria al Señor. Hemos llegado al final de este programa. Que Dios les bendiga a todos y la paz del Señor siempre le acompañe. Amén y amén.

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2: Me pregunto, ¿qué es el hombre para que en él pienses? ¿Qué es el ser humano para que lo tomes en cuenta? Necesitamos admitir nuestra necesidad de Dios.

0: Son las 5:44.
1: Muy bien, ahí teníamos el tema, lo harás otra vez, mis hermanos, cuando son las 5:44. 5 más 44 minutos. Y permítame comentarle, estamos en un espacio completamente libre, esperando nada más que usted se reporte. Dígame, ¿desde dónde usted nos escucha? ¿En Corinto? ¿En Yoloiquín? ¿En Osicala? ¿Acá en San Francisco Gotera? ¿Allá en Manguera? ¿Perquín?
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1: Dígame dónde usted nos escucha y
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1: Voy a complacer con una alabanza, vaya.
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1: ¿Cuál usted escoge?
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1: Usted dice, hermano, yo quiero escuchar tal tema.
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1: Bueno, con todo gusto.
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1: Solo dígame
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1: y yo con todo gusto le complazco.
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0: O sea, bueno, por acá tenemos una llamadita. Vamos a ver si la podemos colocar. Buen pastor, Dios le bendiga. Amén, hermana, dígame, ¿en qué puedo servirle? Desde el barrial, dígame, ¿qué tal es? ¿Se escucha la radio por allá, hermana?
1: Está bien bonita la programación, hermano.
0: Amén, dígame, ¿qué alabanza le ponemos?
1: Una que dice, yo buscaba en el mundo y en los cielos.
0: Bah, cómo no, con mucho gusto.
1: Bendiciones, hermano.
0: Dios le bendiga.

0: buen pastor, Dios le bendiga.
1: Amén, hermano, me puede complacer con una alabanza.
0: Ajá, dígame.
1: Mi Rey de Paz de Rosy García.
0: Rey de Paz, ya estuvo sonando ese tema. ¿Algún otro?
1: No lo he escuchado porque yo he estado todo el día con la radio, hermano.
0: Rey de Paz.
1: De Rosy García.
0: Bueno, vamos a buscarle entonces por ahí de Rosy García.
1: Ajá.
0: Bueno, vamos a buscarla entonces por ahí, con gusto.
1: Está bien, hermano. Ya que le estoy escuchando en Chilanga, hermano.
0: Bueno, bendiciones, saludos hasta Chilanga. ¿Qué tal se escucha por allá?
1: Muy bien, muy excelente. Se escucha la radio. Y aquí estamos siempre bendecidos con la programación.
0: Bueno, bendiciones, mi hermana.
1: Bueno, Dios le bendiga.
0: Bueno, continuamos con más bendiciones y bueno, por ahí nos solicitaban esos temas. Bueno, por ahí vamos a tener en programación. Tenemos más mensajes por acá.
2: Mano Jonas, pero quiero que me ponga una alabanza, hermano Jonas. Yo de aquí de los Toriles de Arambala, quiero que me ponga quiero que me ponga la Llegáronse los tiempos. Mano Jonas, Dios le bendiga. Yo quiero que me pongas alabanza, Llegáronse los tiempos, de aquí de un caserío, los Toriles de Arambala.
0: Bueno, con todo gusto.
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0: Buen pastor. Ay.

0: por el Señor.
1: Buen pastor, Dios le bendiga.
2: Amén, hermanito, lo estoy oyendo.
1: Dígame.
2: Toro embravecido, hermano.
1: Toro embravecido. ¿Desde dónde, hermanita?
2: Valle Nuevo, San Carlos. Yo soy la abuela de la Michelle Jimena.
1: Bueno, cómo no, con mucho gusto.
2: Dios le bendiga.
1: Dios le bendiga.
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1: Bueno, saludos a ustedes que a esta hora de la tarde está en sintonía de Radio El Buen Pastor.
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1: Para no hacerlo esperar a mucho, empezamos a complacer su gusto musical. Continúe la sintonía de Radio El Buen Pastor. Ustedes continúen en nuestra sintonía y yo me comprometo a complacerle, ¿le parece?
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1: Quedamos con el tema.
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1: Andaba yo en el mundo.
3: De las